Al ganarle al tenista de Mónaco, Valentín Bacherot, 6-3, 6-3. Master 1000 de Cincinnati, ronda de 64. Ganó Dani Vallejo, 6-3, 6-3. Y el lunes estará enfrentando a un rival por definir. Pasaron dos minutos de las 21, ya no queda más tiempo. Obi Cáceres con el resumen. En instantes se llega Pablo Guerrero para acompañarlos hasta la medianoche con el playlist de Otro Leve. Nosotros con el fútbol nos reencontraremos mañana bien temprano, las 9, para la previa de lo que va a ser Cerro Porteño frente al cuadro de Sportivo San Lorenzo. Por la sintonía, gracias, buenas noches.

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1: Solo para el gol, Jiménez. Gol. Gol. De Rubiño, Carlos Jiménez, qué golazo. Qué golazo del 36 de primera, resolviendo contra el área rival. Sorprende Rubiño a Guaraní aquí en Villa Elisa. Qué definición, alta definición de Carlos Jiménez. De una, sobre la marcha, a la carrera. Nada que hacer, imposible para Antonino Martínez, para el debutante arquero aborigen Carlos Jiménez. Y un golazo sobre el final de la primera etapa. Contragolpe centro desde la derecha de Víctor Cabañas, fue a buscar Willy de primera. Como un seco remate sacó Jiménez. Señoras y señores, Rubio Ñu, el Rubio derrota a Guaraní en Villa Elisa por 1-0.
2: Rubio Ñu, siempre adelante.
3: A espaldas de Mateo Jiménez, el lanzamiento de derecha a izquierda. Entre las esporádicas situaciones de Rubio Ñu, ya William Mendieta había errado la más clara minutos antes que esta definición de Carlos Jiménez. Para pegarle de primera con el interior del pie, toma de aire el balón, por eso transita con más fuerza desde el impacto hasta hacer contacto con la red. Atacando por derecha, aprovechando la espalda de lateral izquierdo de Guaraní, que como gran parte de este primer tiempo no estuvo en su lugar, ocurría lo mismo por derecha, porque el equipo intentaba evolucionar, logrando ocupar el ancho del terreno, pero no era un equipo preciso para poder crecer. Por ende, perdiendo pelotas, necesitaba Rubio Ñu de mayor explosión para aprovechar o tener algún beneficio de los espacios. Y esta vez sí, sobre el cierre del primer tiempo, lanzamiento de derecha a izquierda, de volante a volante, y termina Jiménez pegándole de primera. Golpe seco, arriba, imposible para el arquero, lo supera sobre la cabeza, y de esta forma, Rubio Ñu, al menos, termina el primer tiempo con una ventaja en el resultado.
1: El gol de Rubio Ñu
4: a los 45 minutos de esta primera etapa, un golazo postala, el entretenimiento orgullosamente paraguayo.
5: Y es el gol 66 del torneo clausura 2026, primero en la competencia de Carlos Rubén Jiménez. Suma dos goles en liga, es su primer gol con la camiseta de Rubio Ñu.
1: Autorizó el árbitro, Alipio Colmán, irá Rodri, centro arriba, lo alto, golpe de cabeza. Gol de Rubio Ñu. Blasi. Blasi con golpe de cabeza, señores. Ganó contra el primer caño, clavó el remate con justeza de cabeza. Blasi, zaguero central, casaca 31. Señoras y señores, es el segundo gol. Segundo gol de Rubio Ñu, que golpea duro al aborigen aquí en Villa Elisa. Qué lindo centro de Rojas, y después el resto a cargo de Blasi para cargar y para ir por esa pelota. La puso contra el caño izquierdo, no reacciona Antonino. Señoras y señores, Rubio Ñu le gana a Guaraní por 2-0.
3: Estuvo Blasi para poder definir de cabeza dentro del área. El centro de Rodrigo Rojas.
1: Rodrigo, el disparo. Gol. Gol. De Rubio Ñu, Rubio Ñu. William Mendieta. No hubo tiempo ni de terminar el comentario por la contundencia, por el hambre voraz que tiene el Rubio, señores. Rodrigo Rojas, lejos de pecar de egoísmo, escapó, se fue. Rodrigo Rojas se dio el pase para William Mendieta, que acompañaba la jugada, el caño de Rojas. A Miguel Yaquí, el toque para atrás para Willy, que le pega al arco. La pelota que rebota en el travesaño, se mete con suspenso. Tercer gol del Rubio, tercer tanto del equipo ñuense. Goleada de Rubio Ñu sobre Guaraní en Villa Elisa en esta tarde soleada de sábado. Señoras y señores, Rubio Ñu le gana 3-0 a Guaraní.
3: es una cachetada de Rubio Ñuba a Guaraní. Un nuevo capítulo de humillación para el aborigen que viene de quedar eliminado de la Copa Paraguay contra un equipo de tercera categoría y ahora perdiendo 3-0, recibiendo dos goles en prácticamente un minuto ante uno que pelea por la permanencia en la división de honor del tiro de esquina de Rodrigo Rojas, que fue extraordinario porque aleja con el efecto o la parábola esa pelota de la portería. Y decíamos en el comentario, ¿cuántas libertades tuvo Blasi para ir a buscar el balón? Primero atacar la pelota, después frenarse y tercero retroceder para un frentazo colocado al ángulo superior izquierdo del arquero, que fue un mero espectador de cómo esa pelota se metía en el ángulo para el 2-0 de Rubio Ñu. Sacó Guaraní del medio, fue a presionar Rubio Ñu por derecha, lejos de esperar en su propio campo, impulsado por el factor anímico de ese segundo gol, recupera el balón en el centro del campo, pase al medio para Rodrigo Rojas, que encaró a Miguel Jaquet, túnel de por medio para generarse un autopase y dejar en ridículo al defensor central de Guaraní, y tuvo todo para definir cruzado, para terminar en la jugada, porque ya estaba en el interior del área, mano a mano con el arquero, y termina dando un pase atrás. No fue egoísta, no tiene el alma de goleador, buscó una nueva asistencia y William Mendieta en carrera de frente a la portería, le pega de primera, va tomando altura la pelota, pega contra el travesaño, ya el primer bote fue adentro del arco, tuvo otros dos para darle quizás un poco de espectacularidad a la definición, y Rubio Ñu está goleando 3-0 a un Guaraní que nuevamente pasa vergüenza.
1: Los goles del Rubio
4: a los 7 y 8 minutos de esta segunda etapa. Golazos a Postala, entretenimiento orgullosamente paraguayo.
5: Son goles 67 y 68 del torneo clausura 2026. Es la tercera anotación en liga de Brian Blasi, segundo para Rubio Ñu, 90 goles en liga de Willy Mendieta, el cuarto para el cuadro ñuense.
1: Pero otra mitad de la cancha para Ruiz Díaz, que pelea, mete la pierna Rúa, gana Rúa, se viene a Rúa, remate bloqueado por Rodrigo Rojas, busca Rúa desde el piso, entra Añasco, Añasco profundiza, centro de Céspedes, García atropella, gol, gol de Guaraní, Guaraní, Guaraní, Guaraní, García no descuenta, el argentino García, jugada por derecha de Céspedes, atropella contra el primer caño, García, señoras y señores, el aborigen descuenta aquí en Villariza, por fin apareció el once, jugada de Añasco y Céspedes del centro, la resolución de García, descuenta Guaraní, señores, ahora Rubio Ñu 3, Guaraní 1.
2: Con su oro de virtudes.
3: Porque García no participa de la jugada, en el origen sí, en el final, y la pelota pasa por el sector derecho con dos jugadores de Guaraní. Primero Añasco, para un toque corto del medio hacia la línea lateral y la aparición de Céspedes. Llega a línea de fondo, centro hacia el interior del área chica y el anticipo de Juan García para ganar la marca de Blasi y definir de primera descolocando al arquero y así Guaraní descontar. Es un poco de vergüenza deportiva en el juego y tratar de achicar esta diferencia que hay en el marcador porque todavía tiene tiempo para soñar.
1: El gol del aborigen
4: a los 20 minutos de esta segunda etapa, un golazo Postala, el entretenimiento orgullosamente paraguayo,
5: y es el gol 69 del torneo clausura 2026. Primera anotación del argentino Juan Manuel García en el fútbol paraguayo.
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1: Ya que se apodera de la pelota, jugando para muy bien para López. López abre sobre la punta derecha, corre centro de Céspedes, García, el disparo, gol. Gol. Gol. De Guaraní, Añasco. Añasco, Añasco, Añasco descuenta y se mete Guaraní en el partido. Está vivo el aborigen. Jugada por derecha de nuevo con Céspedes y cierra la acción esta vez Maxi Añasco para que Guaraní se ponga a tiro de empate. Otra vez el centro por lo bajo a de Céspedes, no pudo, García llegó para culminar la acción. Maxi Añasco, señoras y señores, a un gol de empate al aborigen. Ahora Rubio Ñu 3, Guaraní 2.
2: Solar.
3: El centro atrás siempre es un veneno para cualquier defensor o para el que llega en carrera con la intención de defender, porque por la inercia siempre termina estrellándose contra la línea del arquero y no poder frenar su carrera. Por eso el toque atrás dejó fuera de acción a todos los defensores de Rubio Ñu. Nadie puede despejar y aparece Añasco por detrás de todos para pegarle de primera. Fue de izquierda al medio, atacando la pelota, poniéndose en línea y rematando al fondo de la portería. Imposible para el arquero por la colocación del disparo. Y Guaraní vuelve a recortar la diferencia y ahora queda tiro de empate.
1: El gol de Guaraní
4: a los 32 minutos de esta segunda etapa. Otro golazo mostrará el entretenimiento orgullosamente paraguayo.
5: Y es el gol 70 de este torneo clausura 2026. Primera anotación del uruguayo Maximiliano Añasco en el fútbol paraguayo.
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6: 43-40, hace el primer tiempo, el tiro libre de esquina que corresponde al equipo local, le va a pegar De la Cruz, autoriza Derlis López, va a primer palo con golpe de cabeza, ¡gol! ¡Clementino! En el primer palo aparece Gauto, llega a peinar el volante y el que cierra Clementino se tira como en la pileta, como en la piscina, como en el mar. Allí se tira el delantero del equipo de Trinidense y esa pelota va al fondo del arco del equipo de la academia por Clementino. Doble cabezazo en el área, siempre termina el gol. Clementino festeja, Trinidense otra vez sumando de a tres en el campeonato. Ahora le gana la academia 1-0.
7: Y cuando se va cerrando la primera etapa aparece Clementino, infalible en el juego aéreo, para cerrar en forma espectacular en el segundo palo. Previamente Gauto había peinado esa pelota. Ah, mi juego, me llamaron, dice el alto paranaense, para meter el frentazo espectacular e inaugurar el marcador en el Martín Torres. Trinidense pasa a ganar 1-0 a Nacional.
6: El gol se concreta
4: a los 44 minutos de esta primera etapa. Un golazo postala el entretenimiento orgullosamente paraguayo.
5: Y es el gol 71 de este torneo clausura 2026. Segundo en la competencia de Clementino González. Suma 30 goles en el fútbol paraguayo, 5 con la camiseta de Sportivo Trinidense.
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6: Juan Sebastián Vargas se le va a pegar en forma solitaria en la barrera. Rayer autoriza el árbitro, se fue Vargas, coloca el centro. ¡Gol! Respondió la academia con ese tiro libre de Vargas. Pelota por el medio, primero conecta Gutiérrez con golpe de cabeza. No hizo otra cosa que bajarle el esférico a Roque, que contra el pecho para y de zurda manda al fondo. Empata el equipo de la academia jugando.

0: en el primer tiempo, que ya se fue, señores. Pero lo cierto y lo concreto es que la Academia empata con 10 hombres para irse a vestuario en forma tranquila. Pero Roque, en lo suyo, para capitalizar las dudas de la defensa de Trinidense, que no puede sacar esta acción de pelota parada. Previamente el toque de cabeza de Gutiérrez y después el veterano Roque Santa Cruz acomoda y para desde una corta distancia fusilar a Dufour, establecer el empate. Ahora el partido en su primera etapa está 1-1.
1: El gol de Nacional
2: a los 48 minutos de esta primera etapa, otro golazo mostrará el entretenimiento orgullosamente paraguayo.
3: Y es el gol 72 del torneo clausura 2026, segundo en la competencia de Roque Santa Cruz. Suma 102 goles en liga, 4 con la camiseta de Nacional. Mañana cumple 45 años.
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1: Muy buenas noches, ¿qué tal? ¿Cómo están? Bienvenidos a una nueva edición del Playlist de Otro Level, aquí por ABC Cardinal 730 AM, con Obi-Wan en los controles, Wilson Ramírez en los enganches, quien te saluda, Pablo Guerrero, te acompañamos con muy buena música hasta la medianoche, en este hermoso sábado 15 de agosto, feriado en toda la República del Paraguay. Muchas felicidades a la querida Asunción, 489 años de fundación. Y arrancamos con música dance del año 2000, pero originalmente este tema pertenece a Barry White, la versión dance nueva de Black Legend. Aquí está el clásico You See the Trouble With Me.

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1: ¿Y qué les parece si le escuchamos a Michael? Esto se lanzó en 1979, calidad de solista, luego de los Jackson 5. Dicho sea de paso, espectacular la película de Michael Jackson. Y aquí aparece uno de sus grandes temas, Don't Stop Till Gettin' Over.

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1: Y se viene a la música latina con el Puma José Luis Rodríguez. Grandes éxitos de los temas bailables del Puma. Más adelante se viene la música pop de los 80. Música latina aquí en el playlist de Otro Level.

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1: Y se viene con toda la música de los 80. Y por supuesto aquí está Wham. Y su cantante en ese entonces, George Michael. Wake me up before you go go.

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1: Parte final del playlist de Otro Level. Gracias por acompañarnos siempre, todos los sábados. Y en especial en este hermoso día feriado, sábado 15 de agosto. Muchas felicidades de vuelta a la querida ciudad de Asunción, 489 años de fundación. Mañana estamos en Cardinal Romance FM 98.5 a partir de las 8 de la mañana con Apura Naftalina. Y cerramos con un clase a Pink Floyd. ¿Quién no conoce este tema? Otro ladrillo en la pared. Gracias por acompañarnos. En nombre de Obi-Wan en los controles, Wilson Ramírez en los enganches, quien te saluda, Pablo Guerrero. Le dejamos con Pink Floyd.

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2: Estudio de impacto ambiental. 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de impacto ambiental, expediente con mesa de entrada SIAM número 9556/2025 del proyecto Edificio Corporativo y Hangar Long Aviation, a desarrollarse en la propiedad individualizada con cuentas 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
2: Estudio de Impacto Ambiental. 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

0: un empate completo, Pepe lo meten ya te pasó de la concentración.
1: Esa vaina. Lo dijo el Luque, me vio Lindia. ¡Qué bonita!
0: Emma.
2: Ya mujer, tío, no te cajes, enamor, se llama...
0: La sección Lotería Familiar directamente de la casa del señor Lopó distribuyendo premio en efectivo y en curero. Oh.
2: ¡Qué lindo! Bueno, se...
0: Más adelante, señoras y señores, a sentarse frente a la colección que más le agrade. Hay premio en ambos que está interno de cabeza, cuarta y quinta.
2: No, no, que diga, te haga un jefe, gente, un jefe.
0: Pero, saque, pe guapo.
2: Baby, con la guapo, te yo no quiero cantar.
0: No, pero toma asiento.
1: A ver, ese cartonado que tenéis, ven ese.
0: Maicero, ñete, te mía, mueve, java, tiña, te llamo usted.
1: Bueno, ambo, gracias.
2: Ambos, ubico la jugada.
0: A 500.
2: Ah, que tiento, ¿eh? A ver, mi otro creo, mi...
0: Peña, tendré que la gente coaco...
2: ¿Qué pego afuera?
0: Coaco, juego, bellajata, 3,5 kilos curero, o... A 500 Uruguay.
2: ¿Para eso 500 Uruguay?
0: 500 efectivo.
2: Porque la curé, Uruguay 500,
0: ¿eh? El siguiente juego, que tú libre, pega efectivo, y te dejas ahí premio a la cuarta, ¿eh? Bueno.
2: Aquí está, ahí me te llamo, ¿eh?
0: Dejo patas, y no, Pepe, para adelante, mana.
2: Te parás,
0: ¿eh? Bueno, pues... Pero guapo, vamos, papá.
1: Ya no invité, man.
2: No, bueno. Que ahí está el cuñacá, el guapo, ahí está.
0: Bueno, pues guapo, para allá no voy a llamar más. Bueno, vamos a hacerlo, mitad. Manos limpias. Primera bolilla.
3: Ya está, voy,
0: voy. A carreta 14. Eso, ya, ese gina. Ok, yo puedo tener en cantina 69.
2: 69.
1: Es que es músico.
0: A ver, oh. Los dos patitos suelta de 2, 22.
2: Ay, ay,
0: no me entiendes, que hay nada. Comisario Gorra, 47.
2: Compadre Basilio, ¿dónde eres? ¿Cómo me el asunto?
0: Caballure di.
2: Ah, qué coa.
0: 20.
2: Ahora cógame, me gola de cantar.
0: Vaya, eres, Cotamá. Patutin, hueso, listo el 4.
2: Solito el 4.
0: Ya, no me dejan, no me dejan tomar. Ñande, ya la están meados los señores. Suelta de 3.30.

0: bandera de Italia suelta de 5.55.
1: ¡Evitado, bebé!
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0: 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Bueno, ya seguirlo, mitad.
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0: 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Se siente otro saharelo, señores. 44.
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2: Sí. 42.
0: 42, Uma. ¿O veis?
2: 16.
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0: Ya,
2: ya, ya. No, en vez de batado, güey, yo le haciendo un número ahí.
0: Bueno, ah, pero los señores. Vamos a tanto, ya, porque ahí es.
2: Obvio.
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2: ¡Capitán, bebé!
0: Bueno.
2: Alto, alto, alto.
0: Hacemos, hacemos.
2: El duque se la aseguré.
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2: 3:31.
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10 de febrero de 1978. Puerto Quemerich, 77 kilómetros al norte de Concepción, se hundió el barco de pasajeros Miriam Adela. En el desastre fallecieron 113 personas. Otras 56 lograron salvarse milagrosamente. Don Faustino R. Benítez, Ojeyañandeve, Manduana.

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3: 4 horas, 4 minutos.
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2: 4 horas 31 minutos.
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1: 5:02.
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0: Muchas gracias.
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1: 5:35.
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1: 5:59.
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0: Buen día, señora. Siendo las 6:05 de la mañana, arrancamos una nueva edición de ABC Rural Radio. ¿Quién les habla? Víctor Florentino, en compañía de Antonio Maluje en consola. Programa número 533 de ABC Rural Radio. Un buen tiempito hace ya que estamos por acá, Malu. Trinchando. Bueno, semana movida, como siempre decimos, en el tema agro. En nuestro caso estuvimos con el equipo de ABC Rural por la Expo Trébol. Bien, muy linda, hay que decirlo. Particularmente hace casi 18 años viajamos nosotros a la Expo Trébol. Lo que creció la Expo Trébol es sin duda mucho. Y este año hay que felicitarle por los 50 años de la Expo Trébol, ¿verdad? Expo Rodeo Trébol, realmente es el nombre. La organización realmente la rompió, muchísima gente todos los días de la Expo, actividades a full, una muestra realmente muy interesante, la genética bovina que se presentó. Y por supuesto de otras especies también, ovina, caprina, equina, de altísima calidad, hay que señalarlo, hay que destacarlo, ¿verdad? Y se nota el buen trabajo que se viene realizando desde hace años en el Chaco por los productores, y en el caso de la organización de la Expo Trébol, se pusieron las pilas y no sé, y la batería y el nombre que quiera ponerle. Súper linda la muestra, hay que decirlo. Tocaron varios ejes, el de ganadería, el comercial con muchas empresas, el social, el histórico también, mostrando cosas como fueron los inicios de los colonos. Por ejemplo, tenían una casa tipo museo ahí adentro con cosas antiguas que se usaban en aquella época cuando llegaron los primeros colonos. Creo que Loma Plata está cumpliendo 100 o la llegada de los colonos menonitas el próximo año, están cumpliendo 100 años, algo así, y la Expo Rodeo Trébol cumplió 50 años. Otro detalle muy importante y destacado tiene que ver con la realización de charlas realmente espectaculares. La organización estuvo a cargo de la Facultad de Ciencias Agrarias y la Universidad Nacional de Asunción, que definitivamente se pasó muchas charlas muy buenas, y hay que decirlo, realmente muy buena la organización. Hoy culmina la Expo, por ahí de repente alguien que quiera ir a dar una vueltita por ahí, hoy se realizan las últimas actividades para la gente que quiera participar del evento. Bueno, Malú, para la gente que quiera comunicarse con nosotros, pueden hacerlo para el WhatsApp al 0972-730-730. Repito, 0972-730-730. Para mensajes para llamada al aire, perdón. 021-41-51-730 y 021-41-51-731. También hoy vamos a tener un lindo programa en ABC Rural TV, en ABC TV, de 9 a 10 de la mañana. Vamos a mostrarles un poco lo que es el holding Ilagro, uno de los emporios de trabajo que ha crecido enormemente. Nos contaban que empezaron con 4 silos para de acopio y hoy manejan más de 450 millones de dólares al año con sus 8 empresas. O sea, lo que creció Ilagro, la visión de futuro, el compromiso social, el compromiso con sus trabajadores, realmente fue bien planificado, se viene desarrollando muy bien y hay que reconocerlo y hay que decirlo, ¿verdad? Bueno, aparte de eso tenemos otros materiales que vamos a estar contándole. Malu, ¿tenemos Yete? Vamos a ver, también tenemos mensaje al 0972-730-730. Oyente, buen día.
1: Buenos días, Augusto Florentín, Francisco de Germano.
0: Buen día, Constancio, para el aporte.
1: Ojalá, oye, muy bien, el profesor Marruque.
0: Sí, sí, aquí ya está a full ya con nosotros. Recorrió muchas laderas, digo, muchas casas, dice su pariente.
1: Ah, para y ponaño, Augusto, saludos. A mí tengo ese amigo, como de siempre, niño comunicaño, vieja.
0: Igual agradecido siempre, mi querido Constancio, bendiciones para vos, que pase súper bien hoy, que tenga una excelente semana.
1: Sí, señor, sigue bien como siempre, hermano.
0: Amén, amén. Bueno, dice, buen día, Víctor, soy Miguel, estoy llamando en la línea baja, pero no sé, parece que no está funcionando, dice. Si puede decir por el número de línea baja, haz el favor. Para que yo pueda hablar. Este es el amigo Miguel Alvarenga. Miguel Alvarenga es un amigo no vidente. Seguramente va a estar llamando enseguida. Él está necesitando de una persona de compañía que esté permanentemente con él, que le ayude para hacer las compras, algunas cositas. Seguramente esos se van a poner de acuerdo con él. Él nos pidió que le demos una manito para ver si puede conseguir una persona que le pueda ayudar. Su número es 0991-710-712. Por supuesto, va a ser un trabajo y va a tener una remuneración por este trabajo. Tenemos oyente. Oyente, buen día.
2: Buen día, Víctor. Mal aporte.
0: Buen día, Guineo Gañete. Mal aporte.
2: Espectacular, che. Felicitaciones a todos los niños que.
0: Sí.
2: Los mártires de Acostañú también.
0: Se Víctor. Me pasó eso. Realmente, hoy es el día del niño, che.
2: Sí, señor. Y recordando un poco a nuestros mártires de Acostañú, Víctor, sí. Que tantos chicos murieron ahí en esa guerra y no fuimos resarcidos por Brasil, pero bueno, eso queda ya para la historia y vamos a hacer de que los pocos que puedan, porque mamá hay muchas, perdón, papá hay muchos, pero mamás son muy pocas, Víctor, Felicitar a estas mamás también que nos ayudaron a crecer.
0: Sí, sí, sí.
2: Y de paso, felicitarle un poco a todos los niños en su día y tu programa es espectacular, Víctor, esfuerza.
0: Excelente, excelente, Ingeniero Cañete. Muchísimas gracias y gracias por el envío ese. Vamos a ver cuándo estamos obsequiando ahora. Hoy no preparé nada porque realmente yo tengo que preparar todos los kits y
2: sin
0: todo
2: problema.
0: Eso para
2: los
0: poder...
2: regalos cuando llegan nomás son útiles, Víctor.
0: Cierto, cierto, cierto, cierto. Pues te agradezco muchísimo. Tenemos unos cuantos obsequios ya tuyos. Vamos a armar todo eso con los kits del libro y todo eso para
2: el próximo domingo, Víctor. Una vez que termine esta política queremos hacer una escuela de formación, de transformación de paletes en juguetes. Ese es el proyecto.
0: ¿Transformación de padres? ¿Cómo es?
2: De palet.
0: Ah.
2: Madera de palet.
0: Mm.
2: Juguetes de madera para los chicos que no tengan juguetes, ¿verdad? Y vamos a trabajar con voluntarios seguramente en una asociación de granjeros. Y hacer que los intendentes también se esmeren un poco en hacer que los niños jueguen por el celular, un güey peiteño en mitad de escuela, Víctor.
0: La pucha, ese es distractor número uno, ese era para todos luego, ¿no? No solamente sí, sí. Para los niños, para los grandes también.
2: Sí, sí, sí. Entonces vamos a, gracias al apoyo que vos nos da siempre en ese espacio también, entonces te damos gracias a vos y que Dios te dé salud y fuerza.
0: No, tranquilo.
2: Y que sigamos adelante,
0: Gracias, Ingeniero Gallete. Gracias, gracias. Y para vos también,
2: Dale, va. Exacto.
0: Bueno, y tenemos acá los mensajes de WhatsApp. Dice, buenos días desde Repatriación, preparándonos para sembrar éxito. Dice, el amigo Raúl Ruiz Díaz, un capo. Raúl Ruiz Díaz lo conocimos en una jornada de campo del envío. Un tipo que está a full trabajando en todo lo que es agricultura, agricultura regenerativa, agricultura comercial y de subsistencia. Un excelente trabajo realmente, y felicitaciones a él. Ñalola de Yaguarón también nos escucha, muchísimas gracias Ñalola, bendiciones para ella, una capísima. Stibler Escobar dice, ¿qué tiempo aquello donde eras dupla con el ingeniero que falleció? Sí, el ingeniero Cayo Escabone, mi querido Stilber, sí, así mismo, lo extrañamos todo, muchísimo lo extrañamos. También acá el amigo Carlos del Puerto, siempre nos escribe Carlito del Puerto, bendiciones para él, muchísimas gracias por escribirnos. Saludos, te escucho desde Santa Elena, Cordillera, si podemos recordar cómo va a estar el clima. Sí, por supuesto, vamos a ir directo ya a meteorología, pero tengo entendido que va a ser un lindo calorcito esta semana, 34, 35, vamos a anunciar la temperatura, vamos a ver el pronóstico extendido que nos dice, ¿verdad? Bueno, Malu, tenemos otro oyente. Oyente, buen día.
3: Hola, buen día, Víctor.
0: Hola, ¿cómo está, Miguelo? Miguel. Hola, Miguelo. ¿Me escuchás?
3: Sí, te escucho bien. ¿Vos me escuchás?
0: Sí, bien. Estábamos comentando que sí, estamos buscando una persona de compañía. Comentalo un poco a la gente así rapidito.
3: Sí, bueno, rápido, sí. Yo soy Miguel, soy una persona no vidente. Estoy necesitando una persona para mi asistente, guía, por mi problema de vista, ¿verdad? Yo le voy a pagar sueldo y necesito una persona mayor de edad, de sexo masculino. Si la persona quiere trabajar o quiere ayudar a una persona no vidente, yo estoy necesitando, y si puede ponerse conmigo en contacto al 0991-710-712. Me pueden llamar a cualquier hora. Estoy necesitando de urgencia porque estoy solo y quiero salir y me hacer compra y no puedo por mi problema. Solamente ese es el trabajo. Después no hay otro. Y si, por favor, a través del programa de Víctor, la gente que están escuchando, el mismo, la gente del interior que quiere venir hacia acá a estudiar o a trabajar, estoy necesitando. Si me pueden ayudar, me llaman 0991-710-712.
0: Dale, Miguelo.
3: Te agradezco, Víctor, te agradezco. No. Bendiciones, suerte, y espero que la gente me llame.
0: Sí, dale. Víctor.
3: Gracias.
0: Bendiciones, suerte, Miguelo. Gracias. Mucha fuerza. Bueno, después tenemos acá, dice el amigo Lidio Acosta. Buenos días, otra vez soy yo. Miren lo que pasó a causa de la decisión del gobierno, dice. Esta vez me tocó a mí, espero el reclamo de parte de ustedes, por favor. Por lo menos si pueden escuchar, es un accidente, aparentemente. Bueno. Buen día desde Barrero, el amigo Pimpe, Carlos César. Muchísimas gracias por contactar con nosotros. Bendiciones para todos, realmente. Y pueden hacerlo al 0972-730-730. Tengo acá un audio, ¿se puede escuchar ese audio? Ya jato ese.
4: Buen día, Rito Fuertín. Buen día, Malu, Mala Puerta Gina. Felicidades, Santo, que felicidades. Niño, PBI, lo lindo. Puerta Gina, Bernabé, Nite Piayu y Oñele. Os saludo a mí. Recuerdo. Entonces se me recó Mocoya iba a caer con el deseo de Guastú Mocoya de 7 meses. A elegir Mocoya el deseo de un día. Y capturamos. Ya por mi celular, por para andar, viejos amigos, se me ha ido en la calle de Cabona. Jadena, viejos amigos. Mi respeto es siempre de mi amigo y muy buen día.
0: El amigo Bernabé, como siempre, saludando un capo realmente. Acá también, muy buen domingo para vos, Vito, para Malu. Bienvenido de vuelta, súper saludo a la audiencia. Desde Follendam, un saludo muy especial para Audacio Silva, nos dice acá el ingeniero Norbert Weitzelberger. Muchísimas gracias, ingeniero. Entonces va un súper saludo para el amigo Audacio Silva. Si es Audacio, entonces tiene que ser un tipo muy audaz, ¿sabes? Nada, ya de socio, ya de socio. Bendiciones para él, que pase súper bien, y para Norbert, siempre en cualquier momento vamos a estar visitándole de vuelta. Están haciendo muchos trabajos. Esperemos que las lluvias lleguen en zona Follendam también. Estamos ya el 16 de agosto. Habitualmente en muchas zonas del país arranca la siembra de soja desde el 1 de septiembre, pero parece que en muchas zonas se va a atrasar la siembra porque hay muchos cultivos todavía en campo. Hay trigo, incluso hay maíz que no se pudo cosechar todavía. Entonces esperemos que pueda arrancar bien. Después vamos a hablar un poco con la ingeniera Patricia un poco más adelante. Están preparando lo que va a ser el lanzamiento de la campaña de soja. Y acá dice: fenómeno esperado de lluvias con tormentas eléctricas moderadas, dice Malu. Fuerte, ráfaga de viento moderada fuerte y la ocasional caída de granizo, dice, hoy 16 de agosto, día del niño. Dice, celdas de tormenta se desarrollan sobre el área de cobertura y no se descarta que puedan generar fenómenos de tiempo severo de manera puntual durante la madrugada y primeras horas de la mañana de hoy, domingo 16. Zona de cobertura, sur de la región oriental, departamento afectado. Oeste de Itapúa, Misiones, centro y sur de Ñeembucú, dice. Entonces, ya la tema en cuanto al pronóstico extendido, vamos a ver un poco qué nos está marcando. Los muchachos no tienen ya todo en su celular y todo eso, pero igual nomás hay que ir mencionando para...

Sí, y ese famoso posiblemente, si miércoles y jueves anuncia, es porque jueves la oquita, ¿no? Generalmente así es. Y va a bajar un poquitito la temperatura. Ya en hecho es que se está despidiendo el invierno, pero se está hablando muy demasiado también de todo lo que es el tema niño. Ese tema también hay que tocar. Ya una reunión importante entre los gremios de producción, la cooperativa, las empresas, representantes de empresas, todo con el presidente de la República, todo su gabinete sobre el tema niño y las consecuencias que puede traer la gran cantidad de lluvia que se puede presentar. Un solo ejemplo nomás, y sin entrar en muchos detalles. Entra en una época niño, en donde llueve mucho. ¿Cuál es uno de los principales problemas? Camino. El representante de empresas, todo con el presidente de la República, todo su gabinete sobre el tema niño y las consecuencias que puede traer la gran cantidad de lluvia que se puede presentar. Un solo ejemplo nomás, y sin entrar en muchos detalles. Entra en una época niño, en donde llueve mucho. ¿Cuál es uno de los principales problemas? Camino. Daikatuire no es de producción, Daikatuire Moingue lande sembradora, no podés moverte, tranca todo esto. Entonces, y eso es así rápido nomás. Después nos hablamos de todo lo que es la presencia de plagas, enfermedades en el sector en el sector pecuario, todo lo que tiene que representar si es que se dan inundaciones, el movimiento de animales, es un perjuicio grande que puede causar si el productor no se prepara. Ahora todo bien, pues no está lloviendo, pero hay que estar atentos. No hay que tomar a la ligera este asunto. Bueno, dice también acá, buenos días Víctor, acá siempre en sintonía, David Silva desde Pirayú. Muchísimas gracias, David, querido, bendiciones. Era buenos días, gente talentosa, mucha felicidad a todos los niños, saludos y bendiciones. Buenísimo el programa, nos dice el amigo Osvaldo Martínez, 0972-730-730. Nos pueden escribir para conocer cómo están en su zona, igual para hacer algún pedido especial. Música es lo que no pasamos, gente. Ese para eso está Choco al mediodía, ¿verdad? El amigo Choco será. No tiene sed, Choco, ¿eh? No tiene sed. 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Otra cosa, Malu, te cuento que tuvimos la oportunidad y súper agradecidos de que la cooperativa Chortizer nos abrió las puertas de su desmotadora de algodón. Tuvimos la oportunidad con el equipo de ABC Rural de hacer un recorrido. Vamos a pasar en televisión lo que es la desmotadora, con capacidad para desmotar unas 25.000 hectáreas de algodón por campaña. Este año ha bajado mucho la siembra de algodón. Desde hace dos años el clima y los precios principalmente no están ayudando. Están forzando a que los productores vayan apostando un poco más a cultivos un poco más seguros, como la soja, por ejemplo. Pero igual hay mercado para el algodón, se están buscando otras alternativas. Y quiero destacar un poco cómo está trabajando la cooperativa Chortizer. No se desperdicia nada, Maludel.

0: hacen fibra, de la semilla hacen aceites, de los residuos hacen un pellet para nutrición animal. Te digo, todito se aprovecha, todo, y eso es realmente excelente. Y cierran prácticamente el círculo porque ellos se encargan de enviar, y se está enviando el algodón paraguayo a muchos países, ¿verdad? Imagínate un poco, Malu, que en su mejor momento el algodón paraguayo llegó a cubrir a nivel país unas 900.000 hectáreas, casi 1.000.000 de hectáreas. Hoy máximo se estima que hay unas 25.000, 20.000 hectáreas más menos. Es mucho lo que bajó. Pero pasa también que anteriormente había un plan nacional, había variedades. Hoy también eso fue una conversación que tuvimos con técnicos de la cooperativa Chortizer. Hace falta nuevas variedades de algodón también que puedan ayudar a los productores a tener mejores fibras, a lograr mejores resultados. El problema de maquinarias, de cantidad de maquinarias para cosecha, para movimiento del algodón, eso ya se ha superado un poco. Hay buena cantidad, pero el área de siembra ha bajado. Sin embargo, hay mucha fe de que, como hay varias desmotadoras en la zona del Chaco, se está trabajando bien en ese sentido, se va a recuperar, y sigue siendo una opción muy interesante para los productores. Pero todo es un cultivo bastante técnico, por decirlo de alguna forma. Ok, dice: buen día, don Víctor, le estoy escuchando desde Remancito Villalle, excelente programa, soy Néstor Ledesma. Muchísimas gracias al amigo Néstor, bendiciones, será espectacular, capísimo. Saludos desde Pilar, acá trueno y relámpago, que potaitejina, dice: soy Martín. Para la gente que quiera llamar a la radio, puede hacerlo al 021. Acá leí yo. Okumao, oiga tú. Recién entró, no relámpago. Okumao, oiga tú. El amigo Martín, muchísimas gracias, Martín, por el reporte. Entonces, para la gente que está yendo hacia zona Pilar, tranquilo nomás, anda, y por y apuro. Lo importante es llegar nomás, y nada. 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Están promocionando muy fuerte el cultivo de la sandía y la cebolla en el Chaco. El Chaco pues tiene uno de los suelos más fértiles del mundo. El tema es agua, la parte hídrica nomás también. Entonces, si el productor puede lograr manejar, o como le llaman mucho en el Chaco paraguayo, cosechar agua para después poder aprovecharla para su cultivo, eso es espectacular y pueden sacar muy buena producción. Bueno, también entre las charlas que hubo una charla sobre cultivo de papa en el Chaco, también con muy buenos resultados. 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Bueno, Malu, tenemos que ir a la pausa. A esta persona que está llamando con terminación 979, que está llamando al WhatsApp de la radio, le pedimos que se comunique con nosotros al 021 41 51 730 o 021 41 51 731. En línea baja atendemos la llamada. El 0972 730 730 es exclusivamente para mensajes de texto y WhatsApp, gente, y queremos que se comuniquen con nosotros un poco para contarnos cómo están en su zona, cómo están viendo el desarrollo de cultivos, si están teniendo problemas, sea de avijeo, de tierra, algún problema. Vamos a ir mencionando también todo lo que tiene que ver con agronegocio, todo lo que tiene que ver con agro. Ya llámenos, estamos haciendo ABC Rural Radio aquí con Antonio Maluje, programa número 533. Bueno, vamos a la pausa y enseguida volvemos con más ABC Rural.
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0: 6:34 minutos.
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0: Son las 6:39 minutos, estamos haciendo ABC Rural Radio. Quien les habla, Víctor Florentino, en compañía de Antonio Maluje en consola. Y ya le tenemos en línea un ya amigo de la casa, directamente del Chaco paraguayo, el ingeniero Michael Dorsen, a quien agradecemos muchísimo la gestión para poder visitar la planta de algodón y también haber visitado un cultivo el viernes pasado. Muchísimas gracias. Buen día, ingeniero, ¿cómo está?
1: Buen día, ¿cómo están ustedes? Un gusto poder saludarles este domingo temprano.
0: Sí. Bueno, ingeniero, nos tocó participar de una actividad muy importante en donde se juntaron dos instituciones muy importantes, la cooperativa Chortizer y la asociación de criadores de Nelor, que firmaron un convenio muy importante. ¿Podrías comentarnos un poco en qué consistió esta firma?
1: Bueno, gracias por... Aprovecho también para agradecerte a vos y a tu equipo por la presencia en ese día. La cooperativa Chortizer, a través de Tamica Laguna Capitán, hace 50 años que viene desarrollando genética, específicamente para venta a socios de las cooperativas, para que ellos puedan tener herramientas que les permitan producir mejor y bueno, obviamente mejorar la genética. En este caso, hace la primera raza que se introdujo fue la raza Hereford, que tiene un legado histórico importante en nuestra colonia, ya desde que vinieron los primeros delegados de Canadá, mirados, se encontraron con animales de cabeza blanca que en aquel momento ellos consideraban que eran animales mejoradores.
0: Sí.
1: En comparación con la raza criolla que estaba existente, ¿verdad? Entonces, después se sumó la raza Brahman, la raza Braford, obviamente en el sector lechero la raza Holstein. Hoy la raza Brahman es, en cuanto a números, la raza más importante dentro de la cabaña. Y hace algunos años, también considerando que la agricultura viene pisando fuerte, dijimos que la agricultura va a ocupar tierras productivas, en donde probablemente en ciertas zonas tengamos que ir a zonas más marginales. Y ahí la raza Nelor vino como una alternativa de poder ofrecerle al productor una opción más. Y en ese sentido la cooperativa incursionó ya en cuanto a presupuesto, en cuanto a planificaciones, hace 3 años en el tema Nelor, y este viernes nosotros firmamos nuestra membresía, o nos asociamos ya formalmente a la Asociación Paraguaya de Criadores de Nelor. Entonces, este acto lo queríamos festejar, conmemorar de manera simbólica, y de aquí en adelante, obviamente, vamos a estar cooperando también con la raza Nelor, como lo hacemos con las otras razas, de manera también de aportar nuestro granito de arena en ese sentido. Y, por otro lado, también, obviamente, aprender de lo que la asociación está haciendo en esa raza.
0: Excelente, excelente. Y yo lo hablamos con el doctor Harder, con el ingeniero Carlos Ortiz. Hoy el Nelor que se ve, el Nelor con un biotipo mejorado, el Nelor que se ve en las pistas y el que se usa para mejorar los campos, es totalmente diferente de aquel Nelor que uno lee en los libros o la foto que ve de aquellos primeros Nelor que llegaron al Paraguay, ingeniero.
1: Sí, obviamente hay los genetistas como el ingeniero Carlos Ortiz, que fue mi profesor de facultad. Un saludo cordial también, si acaso escuchan.
0: Sí, capo.
1: Ellos van a saber mucho, mucho más el desarrollo que tuvo, la situación que vivimos hoy. Yo, de mi parte, que me toca más bien acompañar eso de la parte administrativa, pero es así. O sea, si uno se fija hoy en Brasil, hay dos líneas de Nelor: está la línea productiva, digamos, y está la línea de pista.
0: Sí.
1: Entonces son como dos líneas totalmente distintas y objetivos de selección totalmente distintos, uno de los otros. Entonces, en Paraguay, según comentan los expertos, y lo que vemos también, es que se trata de combinar, y se combina bastante bien, la parte fenotípica de pista con lo que son los datos productivos.
0: Sí.
1: Se hace una selección teniendo en cuenta las dos cosas. Y ahí uno se da cuenta que realmente la precocidad, la actitud carnicera, la conformación de los animales, el temperamento, etcétera, se ha trabajado muchísimo. Y bueno, esa fue una de las razones también por las cuales nos decidimos de empezar con esa raza en la cooperativa, a nivel cooperativa. Hay que mencionar también que hay socios de la cooperativa que también reciben apoyo nuestro, que están algunos hace muchos años sí. Ya en la raza Melod,
0: sí.
1: Y otros que recientemente también empezaron con un lote de vaquillas, de vacas, para proveer también genética a los ganaderos paraguayos.
0: Excelente, excelente. Y es un proceso, definitivamente va a ser un proceso en el que se va a trabajar, pero la adaptación de la raza Nelor a diferentes ambientes a nivel país, definitivamente no lo vamos a descubrir, es algo que ya está instalado. Ahora, ingeniero, pasando un poco a otro tema, ¿cómo estamos con el tema? Y lo pregunto porque vos sos gerente del servicio agropecuario de la cooperativa Chortizer, del servicio de asistencia, y también sos parte de la directiva del de Ideagro, ¿verdad? Entonces, quería consultarte, ¿qué tal esta campaña agrícola en el Chaco, sea para soja, sea para algodón? ¿Cómo la ves?
1: Bien, para soja yo creo que fue una campaña bastante positiva. Hemos tenido lotes con rendimientos muy altos y promedio para arriba. Obviamente ciertos lotes, como siempre digo, también han sufrido, pero en general, en líneas generales, ya la soja tuvo un año, está teniendo una safra bastante positiva. Y hablé con un colega mío que trabaja en otra empresa que me dijo lo mismo. O sea, la soja ya vino para quedarse y no hay con qué darle hoy por hoy.
0: Claro.
1: Entonces, esto por un lado. Por otro lado, algodón también tenemos, estamos en plena cosecha. Hay lotes que rinden muy bien, hay otros lotes que rinden menos. Y bueno, es un año desafiante como el año pasado también. Ahora toca ser persistente, toca buscarle, darle la vuelta, buscar siempre mejorar los cuidados culturales, buscar mejorar la parte agronómica. Y estamos convencidos que en años de un poco más secos va a ser un año para algodón otra vez. O sea, sí. Así ha sido siempre históricamente. Si bien en años de más humedad el algodón ha sufrido, pero cuando vinieron años más secos, el cultivo que nos apoyó, que nos salvó siempre fue el algodón. Y parecido es ahora. O sea, hay como ciertos momentos que uno tiene que aguantar, que uno tiene que calcular dentro del riesgo, dentro de,
0: claro,
1: de esa gran dinámica que tiene el agro, de que va a haber momentos mejores y momentos no tan buenos. Y en ese sentido veo que hay productores motivados, veo que la cooperativa se preparó bien para lo que es el acopio, el procesamiento y también la exportación tanto de fibra de algodón como también de grano y lo que sea. Así que en ese sentido vamos a empujar también, vamos a trabajar la safra que viene y tratar de fomentar eso. También como Chortizer trajimos dos expertos de Argentina para capacitar a los técnicos,
0: bien,
1: para capacitar a productores. Ahora como Ideagro trajimos un experto de la Texas A&M de Estados Unidos, siempre buscando también que nuestro equipo técnico esté a la vanguardia y que pueda dar la mejor recomendación y el mejor asesoramiento posible a los productores.
0: Sí, excelente, excelente. Estuve leyendo algún material de la gente de productiva que hizo en una entrevista, hablaban del tema de cosecha, de adelantar un poco las cosechas, de hacer las desecaciones un poco más temprano para que los capullos se hablan más rápido. O sea, son técnicas y tecnologías y prácticas que van a ayudar a los productores a mejorar también su producción.
1: No, totalmente, totalmente. Ahora, fecha de siembra siempre es un punto que se discute en todos los cultivos, sésamo, mungo, ahí sorgo. Y bueno, el clima chaqueño tiene esa dinámica, tiene esa poca previsibilidad y tiene esa gran diferencia que ningún año es como el otro. Entonces, en un año deciste, ¿por qué no sembré antes y el año que viene, que le sigue, ya es totalmente distinto? Pero bueno, hay que tratar de distribuir el riesgo y de ser siempre resiliente y persistente para seguir aportando.
0: Ahora, ingeniero, hay cultivos que se han adaptado bastante bien al Chaco, como por ejemplo el poroto moon, crambé. ¿Cómo está el desarrollo de esos cultivos? ¿Son exclusivos de algunas zonas nomás o van ganando espacio en el área de siembra? ¿Cómo lo estás viendo?
1: No, van ganando espacio. El tema es que nosotros como equipo técnico, la cooperativa en sí, siempre venimos buscando también tener o darle más alternativas al producto, tanto como hacemos en genética, bovina lo hacemos también en la parte agrícola. Entonces la idea siempre es de buscar alternativas. Y ahí, considerando que el mungo es un cultivo de ciclo bastante más corto, que me permite ya planificar acorde lo que es mi perfil de humedad en el suelo, y me permite diversificar sobre todo también de repente en suelos más hermosos. Y bueno, entonces la cooperativa también está copiando, está comercializando el poroto moon para que los socios tengan opciones más alternativas.
0: Bien, bien, bien, bien, excelente.
1: Y aquí va a ser, o sea, nos preparamos para sésamo, hicimos una inversión importante para limpieza, charandeo, etcétera, de sésamo. Y ahí vino el mundo, era una alternativa interesante y dijimos, ok, adaptemos esa línea para poder atenderle también en ese sentido al socio, ¿verdad? O al productor en general.
0: Qué buenísimo, qué buenísimo. Ese tipo de cosas son realmente importantes y es importante que los productores tengan esa información realmente para poder apostar y para poder llegar también. Ahora, una consulta. Y discúlpame la ignorancia. El servicio agropecuario de la cooperativa Chortiser trabaja exclusivamente con los socios de la cooperativa, o también un particular que por supuesto pueda tenga la capacidad de pagar los servicios, un ingeniero de la cooperativa, puede llegar a ustedes y recibir el servicio o están enfocados exclusivamente en los socios?
1: Mira, nosotros, si bien en primer lugar tratamos de atender y atendemos a socios, siempre estamos atendiendo también a los socios. Por ejemplo, en el sector lácteo, hemos hecho capacitaciones, charlas para las cooperativas vecinas de Campo Aceal, Santa Cecilia, El Quebracho, el Comité Lechero ahí de Ávalos Sánchez, siempre buscando de apoyar y acompañar también esos trabajos. Y en cuanto a temas agrícolas, ganaderos en general, nosotros no estamos cerrados a atenderle a los socios, es más, estamos atendiendo. Sin embargo, eso va a depender siempre de la disponibilidad, por un lado, de técnicos y de la disponibilidad de tiempo de los mismos. Pero sí, definitivamente estamos abiertos también en atender a los socios.
0: Excelente, excelente. ingeniero, porque son detalles importantes que los productores de la zona tienen que conocerlo, y nosotros conocemos la capacidad de los técnicos del servicio agropecuario, de todas las cooperativas realmente, porque todos son excelentes profesionales y son gente que conoce, porque al Chaco pues, hay que conocerlo para poder encararlo, y no hay que hacer que el Chaco se adapte a uno, porque eso no va a pasar. Uno se tiene que adaptar al Chaco. Bueno, ingeniero Maico, muchísimas gracias por el contacto. Cualquier momento vamos a estar otra vez por el Chaco, vamos a ir a visitarle, y como te digo, nuevamente agradecido por habernos dejado visitar la planta de la cooperativa, la planta de algodón. Vamos a pasar un lindo programa de televisión para que la gente conozca un poco cómo se hace el desmote de algodón, cómo se trabaja en una desmotadora, la tecnología que se usa, y hay que decirlo, es tecnología de punta la que tiene la fábrica de la cooperativa Chortizer.
1: Totalmente. No, agradecido con ustedes por acompañarnos o por apoyarnos en lo que estamos haciendo, y bueno, también en general a todos los productores, a todas las iniciativas que ustedes acompañan de alguna forma. Nuestro país, yo creo que contribuye, aporta a lo que es el desarrollo del país que tanto buscamos, y que cada productor, ya sea del sur del país o aquí del Chaco, busca, y en eso estamos. Así que a las órdenes, cuando gusten, vamos a estar atentos.
0: Amén, amén. Bueno, que tengan un super domingo y una super semana, ingeniero.
1: Ok, gracias igualmente.
0: Bueno, era el ingeniero Maico Dorsen, él es el encargado o el gerente general de lo que es el servicio agropecuario de la cooperativa Chortis, un capo, bellísima persona y excelente profesional también. Y aparte está en lo que es la Fundación Ideagro, que es una fundación que nuclea a los técnicos de las tres cooperativas. Cooperativa Chortizer, Fernheim y Neuland, y que están trabajando muy bien, uniendo conocimiento en favor de los productores de la zona. 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Y Malu, te cuento que hoy vamos a tener a una invitada especial. Vamos a tenerle a la presidenta del Instituto Forestal Nacional, la ingeniera Cristina Goralewski. Vamos a hablar un poco sobre producción forestal, cómo estamos actualmente. Se creció bastante su visión sobre el tema industrias, cómo están trabajando los productores también. Hay mucho que hablar en el tema forestal, y el Infona ha crecido bastante en lo que es información del sector forestal. Hoy se visualiza mucho más lo que es el sector forestal, no solo a nivel nacional, gracias a las informaciones que está generando, sino también a nivel internacional. Bueno, Malú, vamos a la pausa y enseguida volvemos con más ABC Rural.

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1: 6:59 minutos.
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0: muy buen día para todos y para todas. Les damos la cordial bienvenida a todos aquí en la Basílica de Nuestra Madre, Topanceca Acupé, muy especialmente a los niños hoy por su día. Muchas felicidades a los niños y niñas. Yo creo que se merece un fuerte aplauso por el Día de los Niños en Paraguay. Y de manera especial también le damos la bienvenida al padre Víctor Luis Cabañas. Él es director de Ñandeyarañi ETV, el primer canal católico en Paraguay. Es también profesor de la Facultad Eclesiástica de Teología en Asunción. Bienvenido, padre Cabañas, aquí en la Basílica Santuario. Yo creo que se merece también un fuerte aplauso como bienvenida. Nos acompaña también el padre Fernando Florentín, de la diócesis de Concepción, de la parroquia San Antonio. Recientemente ha llevado a la imagen peregrina de Cacupé y estuvo recorriendo su parroquia y me estaba diciendo que fue un éxito total, abundantes bendiciones con la visita a nuestra madre en la diócesis de Concepción y Amambay. Bienvenido, padre Fernando. Adelante, padre Cabañas.
1: ¡Viva Cristo!
2: ¡Viva!
1: ¡Viva la Virgen María!
2: ¡Viva!
1: ¡Viva la Virgen Cacupé!
2: ¡Viva!
1: ¡Viva el Paraguay!
2: ¡Viva!
1: ¡Viva los niños mártires de Acostañó!
2: ¡Viva!
1: Fuerte aplauso entonces para todo el pueblo, para todos nosotros. Quiero agradecer, antes de iniciar esta Eucaristía, al Monseñor Ricardo Valenzuela y aquí con el Padre Darío también y todos los que acompañan esta pastoral tan hermosa de nuestra Basílica de Cacupé, tan conocida y tantos paraguayos que siguen sobre todo para seguir creciendo desde Dios en el aspecto espiritual. Y nuestra Eucaristía en este domingo 16 de agosto, que nos centramos y pedimos siempre al Señor, como nos va a hablar a través de su palabra. Practicar la justicia de esa solidaridad y ese empeño que tenemos que tener como hijos de Dios. Hablar de Dios es hablar del hombre y a huella de mala San Ireneo de León. Así es que ella especialmente bajo la protección de nuestra madre, la Virgencita de Cacupé. Vamos a comenzar haciendo la señal de la cruz que nos identifica como cristianos. En el nombre del Padre y del Hijo y del Espíritu Santo.
3: Amén.
1: Que la gracia de nuestro Señor Jesucristo esté con cada uno de ustedes.
3: Y con tu espíritu.
1: Y al iniciar, queridos hermanos, esta Eucaristía, nos reconocemos pecadores ante Dios, y por eso humildemente le vamos a pedir perdón de todas nuestras faltas y pecados. Yo confieso ante Dios Todopoderoso y ante ustedes, hermanos, que he pecado mucho de pensamiento, palabra, obra y omisión. Por mi gran culpa. Por eso ruego a Santa María, siempre Virgen, a los ángeles, a los santos y a ustedes, hermanos, que intercedan por mí ante Dios nuestro Señor. Dios Todopoderoso, tenga misericordia de nosotros, perdone nuestros pecados y nos lleve a la vida eterna.
3: Amén.

0: Cristo.
1: ¡Viva!
0: Oración. Dios nuestro, que has preparado bienes invisibles para los que te aman, infunde en nuestros corazones la ternura de tu amor, para que amándote en todas y sobre todas las cosas, alcancemos tus promesas que superan todo deseo. Por nuestro Señor Jesucristo, tu Hijo, que vive y reina contigo en la unidad del Espíritu Santo y es Dios por los siglos de los siglos.
1: Amén. La palabra de Dios nos invita hoy a abrir el corazón y reconocer que la salvación y el amor de Dios son para todos. Escuchemos con atención y aprendamos de la fe perseverante de aquella mujer que confió en Jesús.
2: Lectura del libro de Isaías. Así habla el Señor. Observen el derecho y practiquen la justicia. Porque muy pronto llegará mi salvación y ya está por revelarse mi justicia. Y a los hijos de una tierra extranjera que se ha unido al Señor para servirlo, para amar el nombre del Señor y para ser sus servidores. A todos los que observen el sábado sin profanarlo y se mantengan firmes en mi alianza, yo los conduciré hasta mi santa montaña y los colmaré de alegría en mi casa de oración. Sus holocaustos y sus sacrificios serán aceptados sobre mi altar, porque mi casa será llamada casa de oración para todos los pueblos. Palabra de Dios.
1: Te alabamos, Señor.

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0: Jesús proclamaba la buena noticia del reino y sanaba todas las dolencias de la gente. El Señor esté con ustedes.
1: Y con tu espíritu.
0: Evangelio de nuestro Señor Jesucristo según San Mateo.
1: Gloria a ti, Señor.
0: En Nazaret, y se retiró al país de Tiro y de Sidón. Entonces una mujer cananea que procedía de esa región comenzó a gritar: Señor, Hijo de David, ten piedad de mí. Mi hija está terriblemente atormentada por un demonio. Pero él no le respondió nada. Sus discípulos se acercaron y le pidieron: Señor, atiéndela, porque nos persigue con sus gritos. Jesús respondió: Yo he sido enviado solamente a las ovejas perdidas del pueblo de Israel. Pero la mujer fue a postrarse ante él y le dijo: Señor, socórreme. Jesús le dijo: No está bien tomar el pan de los hijos para tirárselos a los cachorros. Ella respondió: Y sin embargo, Señor, los cachorros comen las migas que caen de la mesa de sus dueños. Entonces Jesús le dijo: Mujer, qué grande es tu fe. Que se cumpla tu deseo. Y en ese momento su hija quedó sana. Palabra del Señor.
1: Gloria a ti, Señor Jesús.
2: Viva Cristo. Viva la Virgen Cagupén. Viva los niños mártires de Agostañú. Bueno, y un fuerte aplauso a todo el pueblo paraguayo. Ayeba. Y a Yemón está a mí sobre esta palabra del Señor. La ñañemongueta por a mí, ¿verdad? Sobre esta palabra del Señor. Y por ahí tereí la ñande yara, o me e añande en este vigésimo, número 20 de mañana del tiempo ordinario. Añande goyeicuá como la iglesia, domingo a domingo nos va enseñando y nos va dando su palabra para que podamos dar pasos concretos. Añande go ave y catú ahí, pecuña caraí. Señor, socórreme. Ya es bien teroetea. Señor, socórreme. Pende canguina y la ve desayunar. Con fuerza. Señor, socórreme. Te ahí pona. Porque esta es la actitud, queridos hermanos, de todo cristiano. Ahí te leí agradecer, ñande yarabe, hoy que pueda estar aquí con ustedes a través de nuestro obispo Ricardo Valenzuela. Él está acompañando a todos los fieles también de Barrero Grande, acuérdate, con la Santo San Roque, a este día San Roque ahí, ¿no? San Roque de Montpellier, y ande yeicua ahí ya, San Roque Yaguaje y la gente, pisa, yeicua abejangua. Así es que un fuerte aplauso también para todos los de Barrero Grande, de esta diócesis, que hoy celebra a su santo patrono. Y hay mucha gente, queridos hermanos, que a través de los medios de comunicación también nos acompañan, como siempre, esta Eucaristía, esta misa. Amba ere, amoñe penupeisa, Señor, socórreme, iñande, iñande.

Giro y Sidón. O Pepe Cocuña Caray, entonces en Dumara es hoy cuando va a ser para peñan de yaraje tamba y ponan ya pojina acuera. A pegar el año en boya, a cuello la onte hoy. O en Jesús, esta mayor es como acuera guarda espalda, ella lleva a la discípulo acuera, anda ahí la pesa pesa ante año en boya la gente y hace. A bueno sapucay, señor, socórreme. A la escuela se me embuja, se te. Que me enseñan de yara. Ese poder y esa fuerza de Dios se monguera jangua. La semenbú. Qué lindo que es esto también, si nosotros podemos decir lo mismo, queridos hermanos, para aplicar hoy, justamente, mamina, va a ser para hiponá, llevan de, porque el 16 de agosto, ñandé japén hoy, ave, porque en los campos de Acostañú es que había sucedido esta terrible historia del Paraguay de un genocidio. Upea que dice, jina, oyucapá, moajico, ahí la ñandé netame, lleva la ñandé gente. Mitad entero vengo yucas y cuella lleva. Pero queridos hermanos, recordar a estos niños de Acostañú, a estos niños mártires, y gracias a ellos también, con ese heroico momento de la propia vida que fueron capaces de confrontarse con el enemigo, nos enseñan a nosotros, queridos hermanos, pero también a gritar un poco y a decir como esta madre, Señor, socórreme. Porque ñeico tenés una buena educación, coña de netame. Está bella ella, ña burquejina. Si la pobreza existe en nuestro país, no es, queridos hermanos, porque en Daipori recursos, porque en Daipori plata. Mentira. Y el paraguayo, nosotros sabemos muy bien, queridos hermanos, ña te coña de vale formalina. A la ñamba apono, ñamba apó. Y tenemos fuerza y espíritu. Así como estos niños que tuvieron fuerza y espíritu también para afrontar la vida, solamente que muchas veces este tereo en de apete la hipocanea, la inmondaja, hay corrupto. Y entonces por eso no tenemos buena educación, no tenemos formación. Y entonces hoy, recordar a los niños mártires de Acostañú, cuando decimos Señor, socórreme, lo que estamos pidiendo es buena formación, buena educación. Que nuestros niños no tengan solamente algo para comer en la escuela, lleva, van a peajina la idea, de Mungarupá, cuanto íñabe, sino que sobre todo gastar, acompañar, ayudar, educar a nuestro pueblo, tener criterios, porque cuanto mañan de tabú, después entonces no somos capaces de confrontarnos con la realidad. ¿Por qué? Y porque la gente tiene que vivir por ese, pedacito que te van recibiendo estilo limón, no me digas. Apenas y bonay. Nosotros tenemos que ser capaces, queridos hermanos, justamente como decía esta primera lectura, practiquen la justicia. Y la justicia que Dios hoy nos presenta a través de este hermoso libro, la profecía de Isaías, capítulo 56, aveo papotaité, imagina lleva el libro pea. Y entonces ahí Isaías, pero mirando en positivo, dice, si ustedes practican la justicia, pepe, ya tamba, ella va a llevar, ya genio y pa, esta coña neneta. Muy rápido va a crecer, muy rápido vamos a volver a levantarnos. Así como el Paraguay se ha levantado después de ese gran genocidio, de esa guerra grande que nos dejó prácticamente por el suelo. Pero ¿por qué hoy estamos aquí, queridos hermanos? Y estamos justamente porque hemos entendido que solamente desde Dios, cuando hay solidaridad, cuando hay empeño, cuando hay compromiso con la patria, cuando hay compromiso con el hermano, es que nosotros podemos crecer. La ñandeca, uno ñañe, puruña, mañaja, yo, she. Oye, jabe, gato, anguella, muguela, se pope, lápabe. Entonces, evidentemente, que a los otros, ñamboque, allá es ya, diga tú y ya, adelante. Así que es importante que entendamos que celebrar hoy a Cristo, celebrar nuestra fe, significa mirar nuestra propia historia. Se mandó hace un año por ahí, yo estuve por aquí y dije algunas cositas, estaba velando Utayara. A Pei Perú Vindé es hindú por los medios de comunicaciones, hay que hablar de Dios, hay que hablar de Dios y no de política, Va a ir copiado a entender, va a ir copiado a hablar de Dios entonces, hablar de angelito, hablar de qué cosa, hablar de Dios.

0: queridos hermanos, y hoy justamente esta palabra del Señor nos vuelve a decir, pero tan tajantemente, directamente, se le dice la habla de Dios entonces. Así habla el Señor, lleva Isaías. Observen el derecho y practiquen la justicia. Observen el derecho y practiquen la justicia. Pero como le estaba diciendo, aquí estamos casi al final de la profecía de Isaías. Isaías está hablando de una manera muy positiva. Porque acuérdate, ya os llama el exilio. O sea, más el de Babilonia. Ya os llama hoy que lleguemos a pejetame, nosotros que hemos caído en una situación de pobreza y de abandono, ahí está. Por eso que le está diciendo al pueblo, observen el derecho y practiquen la justicia. Y eso es lo que hoy también tenemos que volver a decir. Y eso es lo que verdaderamente Dios nos está reclamando a nuestro pueblo, a nuestra gente. Porque ñande a veces te iterilla de con la promesa cuerajina. 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Pero después en el fondo, saíla ya esa cajina. Y por eso tenemos que volver a la palabra de Dios. La centralidad del mensaje del Señor siempre apunta al hombre. Upeare oigo a gripeme, peña moñe pulmo, coñande, va igual suete la misa. Les recordé esa frase de San Ireneo de Lyon, un gran padre de la iglesia. Vean, en el año 150, en el año 150 después de Cristo, él decía, la gloria de Dios es el hombre viviente. Que nosotros glorificamos a Dios, glorificamos a nuestros niños, glorificamos a nuestra patria, pero cuando el hombre viviente, quiere decir, se realiza, se plenifica, cuando nosotros vivimos y tenemos los derechos y vivimos en la justicia. Por eso, queridos hermanos, como Isaías nos dice, tenemos que volver a reclamar y a pedir honestidad. Tenemos que volver a recordar lo que Dios nos pide cada momento. Y eso es hablar de Dios. Eso significa presencia de Dios en medio de nosotros. La ñandeya yu ave lleva como peregrinos. Alguno ñesunjave oión ajebe ñandesire non debe lleva. Pero si después sale de este lugar y sigue siendo injusto, no practica el derecho ni la justicia en su casa, con sus hijos, con su esposa, con su familia, con sus negocios, hay negociado, entonces, querido hermano, yaguare aire y esteina la yeyapoa. Eso no es lo que Dios nos pide. Lo que Dios nos pide es observar el derecho y practicar la justicia. Pero, queridos hermanos, ¿por qué nos dice Isaías y nos pone esta premisa tan importante? Justamente, queridos hermanos, es demasiado importante. ¿Saben por qué dice? Porque solamente mediante la justicia y el derecho, dice la palabra de Dios, podrá revelarse mi propia justicia y mi propia salvación. Es decir, la salvación quiere decir realización y planificación del hombre. Upeaco dice, yo que cuera que no tiene que faltar al hombre, a la persona, al paraguayo, a nuestro país. Nadie tiene que estar sin tierra. Nadie tiene que estar corriendo, de todos aquellos que están invadiendo nuestras tierras. Y como no tenemos el derecho, o nadie cuida verdaderamente por el derecho de las personas, entonces ya di para, ya ven de pala, ya ven de tierra, ya es ya pa, ve, ya comía, ya ven de pa, ya entrega pa, cuánto nieve. ¿Por qué? Y porque tienen plata, y porque hay corrupción, y sabemos muy bien eso, y nadie quiere decir, y nadie quiere hablar, ya quién va, cuando estoy ocupado, ya de extranjero, justamente, upeare. A la ñandé, ya japaña, ya sin va, dentro de una ciudad, ¿verdad? Y entonces creamos los grandes cinturones de pobreza. Queridos hermanos, esto es muy importante. volver a la palabra de Dios, porque es lo único que nos va a cambiar. Y la esperanza que nos da el Señor es: solamente así llegará mi salvación, y ya está por revelarse mi justicia. Ustedes saben, queridos hermanos, que la definición de Dios, Pebiblia, Peñandella, Yujuina, ¿cómo se le define a Dios? Mabio Peñandellara. ¿Quién es Dios para nosotros, queridos hermanos? ¿Y saben quién es? Sedec, apea hebreo vejeisegina, justicia. A Dios se le revela, se le conoce con el nombre de justicia. ¿Por qué, queridos hermanos? Porque ese es el objetivo que Dios puso en el corazón de la humanidad, en el corazón del hombre, en el corazón de toda esta hermosa creación que nos ha dado. Todo está al servicio entonces del hombre, de la criatura, pero para eso tiene que existir justicia. Y solamente así se va a revelar mi proyecto, mi objetivo, pese a hipotaco, upeacola y sañandejina peñandellara. Definición de Dios, la justicia. Pero continúa, queridos hermanos, Isaías, dentro de esta profecía. Hay algo más, queridos hermanos, pero este ya es un segundo paso, porque dice así: y a los hijos de una tierra extranjera que se han unido al Señor para servirlo, para amar el nombre del Señor y para ser sus servidores, entonces ellos también. Jacuera de Oguero Viata, Bae Palañandella Eajina, Bae Palañandella Yapoañaina. Queridos hermanos, esto quiere decir que cada uno de nosotros tiene que ser testimonio, testimonio en su vida. Se condiga tuya, entonces la predica, se condiga tuya, el aceroga, la lleva a mi hijo, ella poque pea, se me envue, ella poque amoa, ella poque peisa, ella poque amoa y se lleva, pero ya la parei, ya es parei, lleva las cosas, ya promete parei, pero apenda ya poi peñande ya ea. Entonces por eso el Señor dice: los extranjeros que se han unido al Señor. Cuando habla de extranjeros, quiere decir de ese testimonio que nosotros como pueblo, estando fuera de nuestra tierra, estando en Babilonia, estado en Yanderecha, y mamina va esa, co pueblo coa lleva, va esa ueroviá veñande y árabe. O ueroviá formal a opear entonces, coan eñande a ella, echarire ya, seiko sei upeisa, pepe ya pojaisa, porque oye esa va esa va, o cacuala veneneta, o cacuala vene familia, gente de bien. Y yo pienso, queridos hermanos, que esta es la gracia del Señor y esto es lo que el Señor hoy nos dice. Porque solamente estos que son, dice, extranjeros, podrán creer en Dios en la medida en que nosotros damos testimonio claro de conversión, testimonio claro de practicar la justicia, de practicar el derecho. O si no, oye, pucapata y andereje. Y eso es lo que suele pasar en nuestras familias, en nuestras casas. Se va por la juventud, cueran día muchas veces y se pa' y va, digo, se haya pota la se su oigo peisa, va, digo, se haya pota la se tu oigo jarriro caue, no, se oigo al escupebe y peo y pa' y cueran da peya popoan en las cosas, a peisa. Están pa' y coña gente, yo que cueras humilla con yandén, diga tú y la ñan negas porque pea la ñan de realidad, jina. Aña maña ponana es tocar verdaderamente la herida, pero para sanar. Lavar, porque el Señor lo que hoy nos está diciendo, cuando nos encontramos aquí ante el Señor, y qué lindo que es encontrarnos así en una gran multitud, es porque creemos y tenemos fe de que escuchando la palabra de Dios, escuchando su mensaje de salvación, ya ella debe ya de ya no debe sin ya de yara, ya cacuase, lo cacuase, lo puasejina. Y desde ahí Dios sonríe y nos dice: dale, mi hijo, amén, baitaje, pavones, amén, diga tu janguay, sareye, pollainte, maese, añeye, punuña, mbapo, y eso es lo lindo. Y eso es lo que nos reúne cada domingo para celebrar al Señor. Y por eso viene la tercera parte, queridos hermanos, que justamente acentúa ese aspecto. Por lo tanto, ñande yara, si ustedes quieren que todos los demás, el extranjero no es solamente, no sé, los países vecinos, etcétera, no, el extranjero, ¿saben quién es, queridos hermanos? Es tu esposo que no se quiere ir a misa, es ahí la persona, el vecino, vea, no se veima, oye, en Botabé, iguaula cristiano, oye, la, oye, bautizada, weo mía, pero no se veima la tupa ope, no, oye, confesa, se veima, ya no cree en el Señor. Y nuestros jóvenes entonces, evidentemente que después, viendo una falta de testimonio, evidentemente que después y cangripae. Todo se ve y maella, pecha pecha ande. Y fácil ve, hoy coñan de ir planillero. Y fácil ve la pecha ande ya cobrar. Ya, entero de tea, han oído y cochiquita más votación, ya de cada año de intendente naina. Entonces, bogre baña vendeta la ñan de cédula. Maravicueri vaya jatañaína. Y así. Estas son las prácticas, queridos hermanos, de corrupción que justamente va totalmente contra lo que el Señor nos está diciendo. Practiquen, practiquen el derecho y la justicia. Y entonces por eso la tercera parte dice, por lo tanto, a todos ustedes les pido que observen el sábado sin profanarlo. Ahí se vea, vea la famoso Shabbat. Eso quiere decir dedicarle un tiempo a Dios. Shabbat en hebreo quiere decir descanso. Entonces el Shabbat era sagrado. Pero domingo para nosotros viene ya después de la resurrección con el nombre de Dominus. Dominus quiere decir Señor, el día de la resurrección. Jaupeaco dice, en el fondo, dedicarle el tiempo a Dios. Y dedicarle el tiempo a Dios, como estamos haciendo aquí. Yo sé que muchísimas otras personas que también lo dedican a Dios a través de los medios de comunicación, a través de todos los elementos que nos sirven, pero para escuchar, meditar y saber y después poner en práctica lo que el Señor nos enseña. Y bueno, ahí está, eso quiere decir, observen el sábado, nos dice aquí el Señor, sin profanarlo. Otro, mantengan firmes mi alianza, manténganse ustedes firmes en mi alianza. 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Porque ese es el signo de que nosotros nos empapamos de la gracia de Dios. Nos empapamos de lo que el Señor quiere, ¿verdad? De sus mandamientos. Operen con las señas de practiquen, apean con la verdadera esencia del Evangelio y del mensaje del Señor. Apean los de Cuaboyan de en este día, Isaías. Yo entonces los conduciré hasta mi montaña santa. Cuarta partecita. 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Allá ya po añete tela ñande yara yerue ñande. Claro que yo les voy a conducir a la montaña santa. Va ey se ñande en guaná la montaña santa. Tenemos que saber que en la Biblia hablar de la montaña es el lugar donde Dios se revela. 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Elías va ese boyupí al Oreb, al Sinaí. Ahí está arriba, pero dice primero, ¿qué era que vino? Un viento huracanado, o yo capaz cuando iba, pero pepe en la hiporiguriña de Yara. Vino un terremoto, nambreo ahí, sente maoí, a ver allá, papá, brum, brum, brum. Pero pepe se anda yujuya y peña de Yara, ve. Apeyo uve de ahí, tata, pum, pum, pum, oja, papá, cuando iba. Upepe no iba ahí peña de Yara. Y el cuarto momento nos decía, la lectura y la palabra del Señor el domingo pasado decía, vino una brisa suave. Pero ¿saben, queridos hermanos, qué significa esta brisa suave? En hebreo, la Biblia, cuando utiliza la Biblia, la brisa, la brisa, ya tengo que poner, lleva. Los que vivimos en el campo sabemos muy bien lo que es esa brisa suave. ¿Saben qué significa? En la Biblia la brisa significa la conciencia. La conciencia. A operarla muchas veces en Yandeo Faltaína. Yandeo Ñaimo Aña cambiata con mundo porque ella por la terremoto. Porque ella por la viento huracanado. Porque ya japipana, goado, lo que sea. No, queridos hermanos. Hablar de Dios y Dios nos dice que Él llega a través de la brisa. Y la brisa quiere decir tu conciencia. Pendevando apa Génesis capítulo 3 versículo 8, después del pecado Adán y Eva, oh cañejibay, oh cañejibayan de Yanavi, porque a veces a poner en la doya poeja huevo, oh cañejibay, bebé, dice, y Dios, vino apareciendo caminando a la brisa de la mañana, así dice la palabra de Dios. Pero como yo les digo, Daegoku literalmente ñatomara a la mañana tempranito Dios, no, sino que quiere decir que desde el primer momento Dios actúa, pero ¿a través de qué? A través de tu conciencia. Conciencia. Opeare cosa yo que cuera la ñandeña y cotebe añetete la educación. La educación de la conciencia. Este Paraguay no va a salir de esta corrupción en la que estamos metidos, pero hasta el tuétano justamente es porque nos falta conciencia. Esa brisa de Dios que nos habla a la conciencia. Porque en Daja Eikunda Yaikuaya, Yaikuapona y Tereingo. Coape hoy, ñande obispo cueras, a coango en Huejepotaitilla, imagina la ñande fiesta de la Virgencita de Cagupé. Voy a veces y coape la hojasala pa y cuera, voy a veces y coape ñande monseñor, cuera o uja y ñande, dale pueblo, ñamba a poquenas allá y a poquenas peñan de yara o ya pojaisa. Pero nos falta que esa brisa pueda pasar por nuestra conciencia. La brisa significa tener conciencia y decidir de acuerdo a los valores y principios de Dios, como me guañan de ginas y ñan de guave, y por ahí tenés hijo. No sé, queridos hermanos, más claro que esto solamente el agua ya es aisa. Y por eso dice, colmaré de alegría a cada cristiano, a cada persona que vive esta justicia y este derecho. Entonces serán aceptados sobre mi altar tus holocaustos, tus sacrificios, porque mi casa será llamada casa de oración para todos los pueblos. Esa quinta partecita, queridos hermanos, termina y hablándonos de la universalidad. Bájense la universalidad. La palabra kathá holos, católico, heise la universal. Pero quiere decir según la totalidad. Quiere decir, queridos hermanos, que la palabra de Dios es siempre es católica. ¿Por qué, queridos hermanos? Porque la palabra de Dios no está solamente para un grupito. La palabra de Dios es para todos, desde el más alto hasta el más bajo, toditos. El holos quiere decir, queridos hermanos, totalidad. Peñan de Yara, Uja, Oñe, Eña, de para todos nosotros. Así que ella paga araña en Duana. 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Penta pejo upepe. Se ha continuado porque se hará como hoy la se ley. Hay que poner y terei. Anda ya yesa pe, hay anda ya pues peñan de Yara y potajaisa. Y termino, queridos hermanos, solamente haciendo hincapié también a este evangelio. Cuando hay catuña de ya pues está con ave 5 o 6 horas ya llamo que está porque indica tú y con que tenéis la ñaña de tiempo con ave la ñaña es amada de esta palabra del Señor. Pero ya es a mí en este evangelio ya de ayer y ya he mago iguri Señor socórreme, ya repetí ya en mi hasta ponaba esa Señor la genduígina otra vez muy bien Señor socórreme. Pero aquí miren, esta mujer no podía llegar todavía hasta Jesús a Mombure y oye, pues no sapucaira, es a ellos, pero Señor, socórreme, mi hija está enferma. Como estos niños mártires de Acostañú que tuvieron que ser lanzados, ¿verdad? Pero también por cuestiones nuestras, al final de cuentas, cuestiones políticas nuestras, ¿verdad? Pero, y catupurígatu y cuayas, ojo y guayu bebe lleva, y dieron su vida por nuestra patria. Pero eso no tiene que volver a suceder. Pero sin embargo sucede, queridos hermanos, cuando hay niños que muchas madres se van y dicen, Señor, socórreme, ando yujuy pe hospital, vendo yujuy la poja, naña ne poja veima, ayajá cuanto mi jave, yajá, yayerurea lleva las cosas, pedimos justicia, anda y por y la justicia, y anda pues, y así, de acuerdo a tu bolsillo, entonces, oiko, la recuera janguá, tena ereco janguá justicia, tena ereco janguá y buena educación. Se mandó a una vez a Juvenil, que era en ese momento, estaba al frente de la educación, ¿verdad? Coña de Netame. A veces lo llamó en Getágina. Y yo, padre, le tengo a mi hijo que estudia allá, por Estados Unidos, Nambre. A él a organizar la ñan de educación, Ina. Ñan de educación, coña de Netame. Entonces, que ni a Evoindo Güero Vieja, Ina lo llamó a la Getame. O mandó a Oscara. te tambueve otro lugar para que se eduque a su hijo, porque entonces quiere decir que no está confiando en la misma educación que está ofreciendo al pueblo. Entonces, queridos hermanos, esta es una contradicción grande. Así es que si nosotros queremos verdaderamente, así como la palabra de Dios hoy nos está diciendo, que la educación, la conciencia y este gritar y decir socórreme, es porque nosotros confiamos que es Dios el que nos da esa sanación. Es Dios el que va a curar verdaderamente nuestras heridas. Es Dios el que nos va a hacer pisar tierra, reconocer y decir, necesitamos, Señor, de tu gracia para poder cambiar nuestra vida. Y miren cómo responden los apóstoles. Acuerda, y peñan de Yarabe, Señor, ña tendemina cocuña canaire, porque orestorbaitere, imagina, orestorbaitere, ña tendena, enseñan de Yarabe, sapucaina, andando en Duceve, y mabe la boche, plagueagina. Imagínense. Solo por eso los apóstoles reaccionan para que Jesús les atienda a esta mujer. Upea con los coañan de Ejea ahí muchas veces. Algunas veces, ñande hoy ya botacuera la ñande de autoridad de cuera, bebé ya jala pe plaza de ñambo capuche, boche, que esto, aquello, nuestro sueldo, nuestro pea que amoa, y ella pone la manifestación. Lo mismo intenta ahí con las ellas vecina. Los apóstoles lo único que hacen es reaccionar cuando hay alguien que le está gritando y le está diciendo, ¿saben qué? De por ahí la derecha, de por ahí la justicia. Va la bella página. No puede ser eso, queridos hermanos, que solamente como apóstoles del Señor nosotros reaccionamos porque la gente venga a gritarnos y a decirnos lo que tenemos que hacer. Por antonomasia, es decir, nosotros eso tenemos que hacer porque esa es la misión de alguien que está al frente en tu casa. Y vaya te dicen o pendero gapupa, lleva la nemembuo, ue, y de ella tende minase, ese, ella tende minase, O si no al revés, como también escucho cuando suelo recorrer las casas y las familias. ¿Cuántas madres ancianas o padres ancianos tienen que decir aquí, padre, mis hijos ya no me visitan? No, oñona y un baje, güey, me da herencia, me da, ¿qué quiero leer, oñona y un baje, güey? Pero donde joven ya tendebe y sire, no ya tendebe y tuane. Esto es un pecado, queridos hermanos. Honrarás padre y madre, ayeva. Entonces quiere decir que no podemos estar así solamente porque oye en deja ya sapucayan a la y catuhanguay seré ya polandere ya poanajinara. Esto es importante. Pero aquí viene la reacción de Jesús, ¿verdad? Porque cuando se da cuenta de que en ese momento no le está atendiendo esta mujer, se va y se tira ante los pies del Señor, se postra. Señor, ayúdame. Señor, socórreme, porque mi hija está enferma. Mi pueblo está enfermo. Mi gente está enferma. Mi familia está enferma. Aquí no quiere decir solamente que es una enfermedad, queridos hermanos, que Jesús va a venir y te va a curar de ese cáncer o no sé de qué cosa. Sino que aquí el verdadero cáncer es el cáncer de la corrupción. El cáncer de las cosas negativas. Cuando nosotros no somos capaces entonces de hacer pasar esa brisa en nuestro corazón, la solución no va a ser el viento huracanado, ni el fuego, ni el terremoto, sino que va a ser la conciencia y la brisa suave que tiene que pasar por nuestro corazón y por nuestra vida. 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Y entonces Jesús le mira y ¿saben por qué le tiene que responder? Parece muy fuerte. No está bien tirar la comida de los hijos a los perros. ¡A que vea! Y va y móvil a ella sube. Va y go ñan de yara la erese ahora, ¿eh? ¿Qué pasa aquí, Jesús? ¿Por qué estás tan nervioso? ¿Por qué me tratas de una perra? Una mujer de Tiro y de Sidón. No era israelita. ¿Saben por qué, queridos hermanos? Porque esto es muy importante que entendamos lo que significa dentro del plan de salvación. Según el Antiguo Testamento, según la Biblia, el Mesías, para ser verdaderamente Mesías, si era verdaderamente Mesías, la Escritura decía que el Mesías venía solamente para los hijos de Israel. Solamente para los hijos de Israel. Y ella no era de Israel. Entonces Jesús si él era verdaderamente Mesías, él no podría, no podría absolutamente sanarle y decirle, bueno, mi hijo, donde cuña cara hija, ma, y con la suba, y con la suya, suben, llamón, veraga, tú sube. Jesús no podía decir eso, porque o si no, él no sería verdaderamente el Mesías enviado por Dios, según las Escrituras. Entonces Jesús le explica y le dice, dica, tú y se amon, boa, lleva pe, tenbi u, de los hijos, la yaguave, así le trata. Pero ¿dónde está, queridos hermanos, la universalidad del mensaje de salvación? Y aquí viene lo más lindo, apeala yandi yaraje iñande ejina. Dice esta mujer, Señor, seco hay cuaube, hay cuabonaiterei, pero también los perros comen las migas que caen de la mesa de sus señores. Esta es la respuesta al final de esta mujer, y esto es lo que a Jesús le deja totalmente entonces ante una fe que se desnuda de una mujer que cree y se adhiere verdaderamente en el mensaje de salvación. Quiere decir que todos nosotros también, queridos hermanos, podemos recibir esta gracia de Dios, aunque nos sintamos indignos, aunque nos sintamos y digamos esto no me corresponde. Sin embargo, nosotros, con la gracia del Señor, porque el Señor escucha y le dice, mujer, qué grande es tu fe. Tu séptico pende yeguero via de cuñacaraí. 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Es decir, Jesús, queridos hermanos, se deja tocar en su misericordia y en su amor por este pedido y por esto que nosotros también hoy estamos pidiendo a Dios. Yande yara, aunque sea una migaja del derecho y de la justicia, que suceda en nuestro pueblo y en nuestra gente, que suceda verdaderamente entre nosotros, porque miren, esa migaja de la gracia de Dios es la que curó a esa niña. Esa migaja y esa gracia de Dios, de la justicia y del derecho, queridos hermanos, es la que va a curar a nuestra nación y a nuestro país. Pero peana entonces, ya es llana, peñan de yara, la brisa del Señor, peñan de yara, pitumaranga, tutojasa, peñan de acane. Topocoña nereje, ya guapuya calculada, ya es bueno, este itereimba, ey, ponama ya, ya poina, pero ya popona, vean. Humilda ya popona, ya jina coanga, ya puanga, ya punirique, dale, fuerza, ánimo. Como estos niños que fueron capaces de tan valerosamente de presentar sus pechos, ¿verdad?, en esa batalla de Acostañú, que también nosotros hoy podamos hacer lo mismo. Entonces por eso Jesús le dice, qué grande es tu fe, mujer, que sea, que suceda así como tú has pedido. Así es que nosotros también hoy, queridos hermanos, tenemos que pedir con esta fe y con esta gracia tan importante. No quiero ser muy largo, queridos hermanos, pero la segunda carta también, o la segunda lectura también nos hablaba de lo mismo, de esta universalidad. Porque Pablo dice, a ti no de mi pueblo. Porque nos ha dado todo el Señor, y sin embargo nosotros no estamos viviendo y nos estamos haciendo ni poniendo en práctica lo que Dios ya nos ha regalado. Barbio Pea, pueblo judío, hey, Shubegüera. A ti no, porque yo también soy judío, hey, Pablo. Así es que, queridos hermanos, vamos a pedir hoy en este domingo, vigésimo del tiempo ordinario, a pedir señal de Yara, yo pumieta, hoy, nañan día, hasta llegar al día final, que es en el domingo 34 en que vamos a celebrar todos juntos la fiesta de Cristo Rey del Universo. Cristo Rey de nuestra vida, Cristo Rey de nuestra familia, Cristo Rey de nuestra iglesia, Cristo Rey de cada uno de nosotros. Que así sea. Que así ¡viva sea. Cristo!
1: ¡Viva!
0: ¡Viva la Virgen Cacupén!
1: ¡Viva!
0: ¡Viva la justicia!
1: ¡Viva!
0: ¡Y viva el derecho!
1: ¡Viva!
0: Muy bien. Vamos a profesar, queridos hermanos, nuestra fe en el Señor. Creo en Dios, Padre Todopoderoso,
1: Creador del cielo y de la tierra. Creo en Jesucristo, su único Hijo, nuestro Señor, que fue concebido por obra y gracia del Espíritu Santo.
0: Nació de Santa María Virgen, padeció bajo el poder de Poncio Pilato, fue crucificado, muerto y sepultado, descendió a los infiernos. Al tercer día resucitó de entre los muertos, subió a los cielos y está sentado a la derecha de Dios Padre Todopoderoso. Desde allí ha de venir a juzgar a los vivos y a los muertos. Creo en el Espíritu Santo, la Santa Iglesia Católica, la comunión de los santos, el perdón de los pecados, la resurrección de la carne y la vida eterna. Amén.
2: Amén.
0: Queridos hermanos, presentemos nuestras intenciones al Señor.
3: Por la Iglesia, para que anuncie siempre el amor y la misericordia de Dios a todos, especialmente a quienes más necesitan esperanza, roguemos al Señor.
2: Te lo pedimos, Señor.
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3: Por los países afectados por los terremotos y otras catástrofes naturales, para que Dios les conceda fortaleza, consuelo y la ayuda necesaria, roguemos al Señor.
2: Te lo pedimos, Señor.
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3: Por todos nosotros, para que aprendamos a acercarnos a Jesús con humildad, perseverancia y una fe sincera, roguemos al Señor.
2: Te lo pedimos, Señor.
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0: Señor y Dios nuestro, te pedimos que sean de tu agrado los deseos de tu iglesia suplicante, para que misericordiosamente nos concedas lo que no podemos esperar por nuestros propios méritos. Por Jesucristo nuestro Señor.
2: Amén. Presentamos al Señor el pan y el vino, signos de nuestra entrega y de su amor que nos alimenta. También nuestra ofrenda económica para el sostenimiento del santuario. Pan y vino presentan representantes del equipo de liturgia y monaguillos, quienes ofrecen también su servicio, su entusiasmo y su deseo de crecer en la fe junto a Jesús. Una familia de Capiatá también presentan ofrendas en agradecimiento por su cumpleaños. El señor intendente de Carayao, acompañado de su señora esposa, y también acompaña al coro, presentan sus ofrendas. También matrimonios de Caaguazú, en agradecimiento por los frutos de la tierra, el trabajo, la salud y la unidad familiar. También un grupo de familias de Nueva Italia, Club Fraternal. Acompañamos este momento cantando con nuestro coro.

0: ofrecer el sacrificio de toda la iglesia, recemos a Dios Padre Todopoderoso.
1: Que el Señor reciba a tus manos este sacrificio para alabanza y gloria de su nombre, para nuestro bien y el de toda su santa iglesia.
0: Acepta, Señor, nuestra ofrenda, en la cual se realiza un admirable intercambio, para que al ofrecerte lo que nos diste podamos recibirte a ti mismo, por Cristo nuestro Señor.
1: Amén.
0: Que el Señor Jesús esté con ustedes.
1: Y con tu espíritu.
0: Levantemos el corazón.
1: Lo tenemos levantado hacia el Señor.
0: Demos gracias al Señor nuestro Dios.
1: Es justo y necesario.
0: En verdad es justo darte gracias, Padre Santo, Dios Todopoderoso y Eterno, porque reconocemos como obra de tu poder admirable haber socorrido nuestra débil naturaleza con la fuerza de tu divinidad. Haber provisto el remedio de la misma debilidad humana, así donde estuvo nuestra ruina, obraste nuestra salvación por Jesucristo, Señor nuestro. Por eso te adoran tu grandeza, los ángeles que se alegran eternamente en tu presencia. Permítenos asociarnos a sus voces cantando alegremente.

0: Santo eres en verdad, Señor, fuente de toda santidad. Por eso te pedimos que santifiques estos dones con la fusión de tu Espíritu, de manera que sean para nosotros el cuerpo y la sangre de Jesucristo nuestro Señor. Él mismo, cuando iba a ser entregado a su pasión voluntariamente aceptada, tomó pan. Dándote gracias, lo partió y lo dio a sus discípulos, diciendo: tomen y coman todos de él, porque esto es mi cuerpo que será entregado por ustedes. Del mismo modo, acabada la cena, tomó el cáliz. Dándote gracias de nuevo, lo pasó a sus discípulos, diciendo: tomen y beban todos de él, porque este es el cáliz de mi sangre, sangre de la alianza nueva y eterna, que será derramada por ustedes y por muchos para el perdón de los pecados. Hagan esto en conmemoración mía. Queridos hermanos, este es el sacramento de nuestra fe.
1: Anunciamos tu muerte, proclamamos tu resurrección. Ven, Señor Jesús.
0: Así, Padre, al celebrar el memorial de la muerte y resurrección de tu Hijo, te ofrecemos el pan de vida y el cáliz de salvación. Y te damos gracias porque nos haces dignos de servirte en tu presencia. Te pedimos humildemente que el Espíritu Santo congregue en la unidad a cuantos participamos del cuerpo y sangre de Cristo.
2: Acuérdate, Señor, de tu Iglesia extendida por toda la tierra y reunida aquí en el domingo, día en que Cristo ha vencido la muerte y nos ha hecho partícipes de su vida inmortal, y con el Papa León XIV, con nuestro obispo Ricardo y todos los pastores que cuidan de tu pueblo, llévala a su perfección por la caridad.
3: Acuérdate también de nuestros hermanos que se durmieron en la esperanza de la resurrección, y de todos los que han muerto en tu misericordia, admítelos a contemplar la luz de tu rostro. Ten misericordia de todos nosotros, y así con María, la Virgen Madre de Dios, tu Pascua Acupé, su esposo San José, los apóstoles, San Roque González de Santa Cruz y compañeros mártires, San Antonio de Padua y cuantos vivieron en tu amistad a través de los tiempos, merezcamos por tu Hijo Jesucristo compartir la vida eterna y cantar tus alabanzas.
0: Por Cristo, con Él y en Él, a ti Dios Padre omnipotente, en la unidad del Espíritu

0: Y ahora con mucha fe y confianza decimos la oración que el Señor nos ha enseñado y que sobre todo nos hace pensar en el derecho y en la justicia del hombre. Padre nuestro, que estás en el cielo,
1: santificado sea tu nombre. Venga a nosotros tu reino. Hágase tu voluntad en la tierra como en el cielo. Danos hoy nuestro pan de cada día. Perdona nuestras ofensas, como también nosotros perdonamos a los que nos ofenden. Y no nos dejes caer en la tentación y líbranos del mal.
0: Líbranos, Señor, de todos los males. Concédenos la paz en nuestros días, para que, ayudados siempre por tu gran amor y misericordia, vivamos libres, protegidos contra toda corrupción, mientras seguimos esperando la segunda y definitiva venida gloriosa de nuestro Salvador Jesucristo.
1: Tuyo es el reino, tuyo es el poder y la gloria por siempre, Señor.
0: Señor Jesucristo, que dijiste a tus apóstoles y hoy nos dices a cada uno de nosotros, vamos a decir todos juntos: la paz les dejo, mi paz les doy. No tengas en cuenta nuestros pecados, sino la fe de tu iglesia. Y conforme a tu palabra, concédele la paz y la unidad. Tú que vives y reinas por los siglos de los siglos.
1: Amén.
0: Que la paz del Señor esté siempre con ustedes.
1: Y con tu espíritu.
2: Y démonos fraternalmente la paz.

0: hermanos, este es el Cordero de Dios que quita el pecado del mundo. Dichosos somos nosotros, los invitados a la cena del Señor.
1: Señor, no soy digno de que entres en mi casa, pero una palabra tuya bastará para sanarme.
0: El cuerpo y la sangre de Cristo nos guarden a todos para la vida eterna.
1: Amén. Jesús, que escuchó la súplica de una madre que confió en Él, nos invita hoy a acercarnos con fe a su mesa. Recibamos la Eucaristía con un corazón humilde y confiado. Para quienes no pueden recibir sacramentalmente, hacemos juntos la comunión espiritual. Creo, Señor mío, que estás realmente presente en el Santísimo Sacramento del altar. Te amo sobre todas las cosas y deseo ardientemente recibirte dentro de mi alma. Pero, no pudiendo hacerlo ahora sacramentalmente, ven al menos espiritualmente a mi corazón. Y como si te hubiese recibido, me abrazo y me uno todo a ti. Oh Señor, no permitas que me separe de ti. Amén. Cantamos.

0: Oración final. Señor y Padre nuestro, unidos a Cristo por este sacramento, imploramos humildemente tu misericordia para que, hechos semejantes a Él en la tierra, merezcamos gozar de su compañía en el cielo. Por Jesucristo nuestro Señor.
1: Amén. Avisos y agradecimientos. Nuestro agradecimiento, por supuesto, especial al Ser Supremo, a Dios Padre, Hijo y Espíritu Santo, por encontrarnos reunidos todos aquí en esta casa, en este lugar santo. Agradecemos especialmente al presbítero doctor Víctor Cabañas por presidir esta Santa Misa. Sepa, doctor, que ha soplado esa brisa en nuestra conciencia para juntos volver a casa y seguir construyendo nuestro país. Muchas gracias al intendente de Carayao, quien ha acompañado este hermoso coro, el coro Tres Reyes. ¿Les gustó el coro, no es cierto? Fuerte aplauso. Vamos a aplaudirles a ellos. A todos los servidores de la Basílica, un Dios se los pague. A los bomberos voluntarios, a la Policía Nacional, a la Policía Municipal de Tránsito, muchas gracias. Y por supuesto, a todos los medios de comunicación, muchas gracias por ese servicio. Gracias a todas las plataformas también que transmiten esta Santa Misa. Y por supuesto, a todos los niños y las niñas, muy feliz día de los que están acá especialmente. Un fuerte, fuertísimo aplauso. Estas son las peregrinaciones que nos acompañaron desde muy temprano en esta mañana. La parroquia Tres Reyes de la ciudad de Carayao, la parroquia Nuestra Señora del Rosario y San Antonio de Concepción. También grupos de familias de Campo 9, Capiatá, Caguazú, Carayao, Nueva Italia y Club Fraternal. Muchas gracias por acompañarnos. Fuerte aplauso para todos y a nuestra mamá María. Vamos a preparar nuestros pañuelos porque enseguida le vamos a saludar también con su himno. 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La recuperación es posible con Alcohólicos Anónimos. 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Hermanos, al finalizar esta celebración, llevemos con nosotros la enseñanza del Evangelio. Una fe perseverante y confiada puede sostenernos aún en los momentos difíciles. Que María, Nuestra Señora de los Milagros de Caacupé, acompañe siempre a nuestras familias y nos ayude a vivir unidos buscando el bien común. Nos disponemos ahora a recibir la bendición.
0: Que el Señor los bendiga y los proteja. Amén.
1: Amén.
0: Haga brillar su rostro.

0: Esta nuestra madre, la virgencita azul de Cacupé, milagrosa. Le que actuó Ñesú, entonces Ñesú, mi veñan de Yara, añan de Sirenondepe. Virgencita azul de Cacupé, madre del Paraguay, hoy venimos a tus pies con el corazón movido, recordando a los niños mártires de Costañú, aquellos pequeños hijos de nuestra patria que quedaron marcados para siempre en la memoria dolorosa de nuestro pueblo. Madre de Cacupé, tú que conociste el dolor de contemplar a tu hijo en la cruz, abraza en tu corazón de madre a todos los niños que sufren, a los que tienen hambre, a los que viven abandonados, a los que padecen violencia, a los que no pueden estudiar, a los que son explotados y a aquellos cuya inocencia es herida por la injusticia. Que la sangre derramada de los niños mártires de Costañú no sea solamente un recuerdo del pasado, sino un llamado profundo a nuestra conciencia del pueblo. Que nos enseñe que ningún niño debe ser sacrificado por la ambición, la violencia, la corrupción y la irresponsabilidad de los adultos. Virgencita de los milagros de Cacupé, protege a nuestros niños del Paraguay. Haz que nuestra patria los coloque siempre en primer lugar. Que tengan familia, alimento, salud, educación, dignidad y esperanza. Intercede también por nuestros gobernantes, para que comprendan que servir a la patria es especialmente cuidar de los más pequeños, pobres y vulnerables, atendiendo las necesidades de sus familias. Madre querida, que nunca más nuestros niños tengan que pagar el precio de nuestras divisiones, egoísmos y corrupciones. Desde este santuario de Cacupé, queremos decirte con fe, Madre nuestra, Virgencita de los milagros de Cacupé, cuida a nuestros niños, consuela a nuestras familias, bendice al Paraguay y haz de nosotros constructores de justicia, paz y fraternidad. Niños mártires de Costañú, memoria viva de nuestra patria, que su sacrificio nos comprometa a defender siempre la vida y la dignidad de cada niño del Paraguay. Amén.
1: Amén.
0: Dios te salve María,
2: llena eres de gracias, el Señor es contigo. Bendita tú eres entre todas las mujeres, y bendito es el fruto de tu vientre, Jesús. Santa María, Madre de Dios, ruega por nosotros pecadores, ahora y en la hora de nuestra muerte. Amén.
3: Gloria al Padre, al Hijo y al Espíritu Santo,
4: como era en un principio, ahora y siempre, por los siglos de los siglos. Amén.
3: Glorifiquen al Señor con sus vidas, pueden ir en paz.
4: Demos gracias, gracias a Dios. Y con esa mirada devota, en nuestra bendita imagen de Tupacé Cacupé, hasta por aquella de Coronilla Puraje, el himno a Tupacé Cacupé.

0: cuando son exactamente las 8 de la mañana, 33 minutos.
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0: 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En la radio Amambay 570am.com.py en Paraguay, el Día del Niño se celebra cada 16 de agosto en conmemoración de la heroica y trágica batalla de Acostañú. En la República del Paraguay se celebra el Día del Niño el 16 de agosto en conmemoración de la batalla de Acostañú, en la que combatieron y fueron masacrados cientos de niños en el marco de la guerra de la Triple Alianza. En esa fecha se realiza festejo popular y dirigido a los niños y a las niñas que rinde homenaje a los llamados niños mártires de Acostañú, exaltando su heroísmo y su gran valor. También se hace otras celebraciones de orden cívico, privado y religioso. En algunos espacios domésticos se conmemora mediante ceremonia en altares o tumbas a familiares que fallecieron en su infancia. La batalla de Acostañú, también llamada batalla de Ñuguazú, Campo Grande, en comillas, o sea que en paréntesis, en Brasil, y Batalla de los Niños en Paraguay. Se desarrolló el 16 de agosto del año 1869, durante la Guerra de la Triple Alianza, que fue del año 1865 hasta el año 1870. ¿Ahí ves, Inapecha? En la coalición entre Argentina, Brasil y Uruguay, enfrentó militarmente a la República del Paraguay. Vos apu te está oye muy te está Paraguay. Argentina, Brasil, ja, Uruguay. Hasta el año 1869 la guerra había sido diezmado a la población del Paraguay. A falta de hombres, el mariscal Francisco Solano López reclutó a niños de entre 10 y 14 años para que se sumara al ejército y con ellos fue al frente de batalla, en la batalla de Acostañú, junto a unos 600 soldados profesionales, alrededor de 3.500 niños vestidos de adultos veteranos de guerra, ancianos y también mujeres, se enfrentaron a las tropas del Pedro II del Brasil, que contaban con unos 20.000 hombres. Si bien existía una gran disparidad entre los ejércitos, no era solo números y ética, sino que también tecnología. La batalla duró 8 horas y terminó con la masacre de las tropas paraguayas. Cuando las mujeres recogían los cuerpos de sus hijos y aún heridos, los brasileños quemaron el lugar. La guerra concluyó el 1 de marzo de 1870 en el combate de Cerro Cora, donde Francisco Solano López fue asesinado. En pocos casos en la historia americana un país quedó tan devastado, con tal magnitud de pérdidas democráticas, económicas y también territoriales, como la nación paraguaya tras la finalización de esta guerra. La población se redujo no solo por la muerte de los campos de batalla, sino además por la hambruna, las enfermedades como cólera y fiebre amarilla, y la gran preponderancia de violaciones y asesinatos de niños, ancianos y mujeres. Tanto observadores como historiadores de diversas posiciones ideológicas coinciden en el valor y en el coraje de los paraguayos, hombres, mujeres y niños. El niño héroe que murió defendiendo a su nación es parte fundamental de la identidad paraguaya. GI Peixa Jinaco Arape, en la página de la radio Mambay 570. Sí. Yepe ape imagina peape peape cupebe muy va en Brasil allá. La historia de los niños que murieron en la batalla de Acostaño. 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A UPB Guapu, Añemonguetas, en la historia del Paraguay, niños mártires de Acostaño. Sí. Hoy petí hospital que se llama el Hospital Pediátrico de Acostaño. Hace mucho tiempo formó un coro. Se formó un coro y ese coro empezaron a cantar a los niños mártires de Acostaño. El coro del Sanitario Internacional de Luque. ¿Se acuerdan? Que está ahí cerca nomás del Parque Ñu-Guasú. Y ese coro empezó a cantar esta música que estamos escuchando. Enseguida ya viene Kiko. Saludo a toda la gente que está escuchando Domingo Pujarebé. En homenaje a esos niños mártires de Acostañú, acá en Domingo Pujarebé, Niñi Puruma Ojina, 10 con 15, Ñandeneta Paraguaype, que pecha tembiapo ojo maguitures.

10 con 18 minutos, Domingo Pujarevé, en este Día del Niño, recordando a los niños mártires de Acostañú. Escuchamos la música interpretada por los coros de niños del Sanatorio Internacional de Luque. O sea que no solo niños, sino también cantaron en ese coro que son licenciados, enfermeros, doctores. Se formaron un grupo que empezó por el año 2003-2004. Por ahí. 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

Seguimos acá en Domingo Pijarebeña, en Brulla Jaojina, selección de Emiliano R. Fernández, las voces de la Asunción. Ayer fue aniversario 489 años de la fundación de Asunción, la capital del Paraguay. Y en la página de la radio Amambay 570, y mandó a Upiare Beijina, y también recuerda la solemnidad de la Asunción de la Virgen María cada 15 de agosto. Y la fiesta fue un doble objetivo. Primero fue la feliz partida de María de esta vida y la asunción de su cuerpo al cielo. Ese está también en la página de la radio Mambay 570. Ahora pe abeígina, ya le mandó a los niños mártires de Acostañú, día del niño. Abeí, hoy celebramos a San Roque. No es San Roque González Santa Cruz, el santo paraguayo. Este es San Roque de Montpellier. Es un santo francés. Cada 16 de agosto, una festividad de la Iglesia Católica dedica a uno de los santos más populares y venerados como protector contra las pestes, los enfermos y los animales. En Italia y Francia se venera ya a San Roque en el siglo V, XV, poco después de su muerte. San Roque era hijo del gobernador de Montpellier, lugar donde nació en el año 1378, y a la edad de los 20 años quedó huérfano de ambos padres. Durante la epidemia de peste que se desató por aquella época en Italia, el santo se dedicó a asistir a los enfermos y consiguió curar a muchos, tan solo con hacer ello la señal de la cruz. Estando en Pienza, trabajando en uno de los hospitales, el santo contrajo la mortal enfermedad. Como no quiso ser carga para ningún hospital, decidió trasladarse a la afuera de la ciudad, instalándose en una caverna. Sin embargo, un perro lo alimentó milagrosamente y el amo del animal acabó por descubrir a San Roque brindándoles cuidados y atención. Cuando recobró la fuerza, el santo volvió a la ciudad, donde curó milagrosamente a muchas personas y numerosas cabezas de ganado. Retornó a Montpellier, donde su tío no lo reconoció y lo dejó en el abandono. San Roque fue arrestado, probablemente porque fue confundido erróneamente por un espía. Permaneció en la cárcel por unos 5 años, donde finalmente falleció. La popularidad y rápida extensión del culto a San Roque fue verdaderamente extraordinaria. En que su tumba se obraron muchos milagros y son miles los que se han invocado contra la peste. Entonces, Cobara Pejinañe le mandó a San Roque. Getango es hijo y Yaguar es guay. Sí, patrono de los perros. Bueno, era Roque y nada, para me mandé con árabes y nada. Apecha Domingo Pujarebe, esperando al compañero Kiko Mendoza, en esta hermosa mañana. Y estamos informando el partido que ya empezó, ya son 27 minutos del primer tiempo. Cerro Porteño 1, San Lorenzo 0. Fecha número 5, que arrancó el viernes con la victoria del 2 de mayo de visita Recoleta 2-1, y ayer la primera victoria Rubio Ñu con nuevo DT. Sí, con nuevo DT, Troalio sumó los primeros 3 puntos del torneo. Ganó Rubio Ñu 3-2 a equipo como Sportivo Trinidense. No es Trinidense, el otro. A ver un poco, vamos a mirar un poco nuestro calendario para no confundirnos, porque Trinidense empató con Nacional, sí. Un ratito, a ver si tenemos acá el partido contra Guaraní. Sí, contra Guaraní fue lo que perdió el 3-2. Entonces Rubio Ñu consiguió sus 3 puntos ante el equipo de Guaraní, que no viene bien. Perdió en la Copa Paraguay, se eliminó y ahora perdió en el torneo local. Ahora Cerro Porteño ya está ganando 1-0 a los 11. Juan Iturbes ya metió el primer gol. A las 16 tenemos Luqueño Libertad. Eso vamos a estar escuchando por Radio Mambay, Radio Ciudad con ABC Cardinal. Y a las 18:30 Olimpia Ameliano. Y así se cierra la fecha 5 del torneo clausura. Y bien por el 2 de mayo. Muy bien. Hoy por final el equipo del norte. 2 de mayo gana y es líder invicto
del torneo Clausura, dice. Y me imagino que ya en Monguetape con Domingo Pujarebe, en este Día del Niño. Y en homenaje a los niños, mártires a Costañuña, nominan la Costañuña, pero bueno, música. Están oyendo en la IPA Peñas en Dua Cuende. Hoy está pura jillilla para cuidar los niños mártires de Costañuña. El primero que escuchábamos era Costañuña de Federico Riera

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1: Después, la peregrinación de harapos, buscando la cuesta del Calvario, rumbo a Amambay, la cordillera, donde la piedra es dura como el llanto, desde donde los hombres resurgían, sobrellevando al infinito su holocausto. No iban por la vida tras la vida, iban por la muerte a su Calvario, conscientes de la gloria y la grandeza de morir por ser libre en suelo patrio.

y eran así un puñado de esqueletos nuestros, hambrientos, desnudos, resignados, y el mariscal López junto a ellos, al frente de la vida y de la muerte, guerrero y majestuoso como antaño. Buscando vencer, al morir vivía la esencia de su amor republicano. La carne resultó vencida, pero el ideal siguió luchando.

0: después. Desde el río Mambay, con rumbo al norte, hasta el río Verde su sangre llevaron. Y de Punta Porá, buscando el poniente y el ocaso rojo de sus días largos, otra vez la piedra de la cordillera, trepando la sierra, arrastrando hartazgos, poblando picadas de muerte y espanto, vía crucis de gloria de ojos dilatados, por hambre y miseria, por fiebre y cansancio. Con resignación su altiva tricolor flameando, con la patria a cuestas, por el Chiriguelo al cerro llegaron, a Cerro Corá, donde levantaron su último estandarte, naciendo a la gloria de morir luchando.
1: Día con 35 minutos, domingo, Pujarebe, Coara Pejina, Ñajendú, a los niños mártires Costañón con los indianos, a ABI, a Aníbal Lovera, a Costañón Meguare. 35 minutos del primer tiempo, Cerro Porteño 1, San Lorenzo 0. El gol a los 11, Juan Iturbe llegó para el equipo local. Ya informadas y las avejinas en Domingo Pujarebe el resultado, minuto a minuto. Después de Domingo Pujarebe ya recogina Angelus, juego de bicho gato preto, y después ya Paraguay y Purajey. Después ya recogió Gina Yopoy. Sí. Yo recuerdo yo, pues, gracias al kiosco Águeda Jiménez. Oye, pues acá, en la Águeda, en las espectículas, yo puedo recordar a mí también, bueno, pues, ya no, calle Manuel Ortiz Guerrero y Juana María del Lara. Oye, pues acá, ya no, en la Águeda, a donde vengan, debe, yo, pues, ni te acuerdas, hermana. Hemos con camiseta de Cerro Porteño, mi tan, hermana. Vamos con, yo soy pejina juguete. Este, ni te acuerdas, hermana, otro, ni te acuerdas, hermana. Hola.
2: Hola, buenas tardes. Buen día con ellos. Ya pues acá, de Reinas, ando niño, que ahora en Brasil, se la historia de porque. En Brasil, allá en la historia de Caco, anda porque hoy es un disparo, cuña, cuera, mi te acuerdas, al año de esta puta para silueta, que vaya, se la año de esta, la ley, ja, mi se disculpa, tal, año, todo, donde, año, ando, y por ahí, a Catalina y Capuno, mira, no te ven, no te llevo a.
1: Ya en duda.
2: Hoy más suerte, bendición con ellos.
1: Gracias a los queridos oyentes, ya Opao imagina a Oñen en 10 y ya pues acabe a don Catalino desde el barrio San Blas, sí. A Yane Mando Oina, Emiliano R. Fernández, Dari y Etecuri, la semana pasada, el 8 de agosto del año 1894, Genio Yacuecuri, hoy por Andúa ya, Móvicola Emiliano R. Fernández. Genio Ibascue, sería en Concepción o en Guarambare allá. Putao, bebé. Estaba ahí la Ñemón que estaba peor. Gracias a los queridos oyentes, enviarle mensaje. Oh, ya pues acá, ya Andrés Gina. 0981-138-527. Añe le mandó a Gina Curí de los niños mártires de Acostaño. Detrás de este festejo por el día del niño, de la niña, hoy vete en historia ya, ¿no? Una historia que de Castilla llamó Caña, vete en historia triste, Timba MBU, va en Brasil, upear Gina, ahora Peña le mandó a Gina a los niños de Acostaño. En la página de la radio mambay570.com.py o en la Gina Jaeva, la historia de Acostaño. Sí, peque miren a www.amambay570.com.py. Ña Janduvela, Tembia Pode, Emiliano R. Fernández. A ver, Domingo Pujarebe. Pues,

0: 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Cuan ahí tena 28 grados, yupino, ojo, 33 la máxima. 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Humedad, huellida de ina, cuillareco 50, 46 más. Bebe tú a 18 kilómetros la hora. Ja, cuando te imaginas 45 minutos del primer tiempo, más 3 minutos de adición. Cerro Porteño 1, San Lorenzo 0. Pejina torneo clausura fecha 5. Jina ya es Shahina, beta anga muy bien. Carulla recogemos con partido, Jina ya puso acá que la previa a las 15. A las 16, ya recogemos, imagina. Partido, sí, a las 16 horas. Sportivo Luqueño y Libertad a las 18:30. Olimpia Ameliano, sí, el decano. Y el próximo fin de semana, Ujina el Superclásico, que va a ser el próximo domingo, a ver. Sí, a las, a ver un poco, ya está marcado ya el Superclásico para el próximo domingo, que va a ser el día 23 a las 16, dice acá el horario. Olimpia de local ante la visita de Cerro Porteño. Bueno, pecha coara pejina, día del niño, niños mártires de Acostañú, ya le mandó a ojina, voy a pagar, mande más, mete a mitad cuera, jeta, ajina, ya, pe, guatajare, o hijo, guala, eva, o hijo, ajina, oye, embozaray, y Saraki, mimita, cuera, jina, guara, ya cajata, mimita, jina, guara, ahora cuera, ojina, ni que nada. 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Aña me te acuerdas de todo, tu tiempo sale, ya me acuerdas la vaca pipopo. Que tu amor, chao, niña, ay, que ya había un muñado, joa, vejina, Mi te acuerdas, coara vejina, en homenaje a veía a los niños mártires de Acostañú. Hola.
1: Buenos días, Cornelio. Muy lindo está el programa, la música, toda la historia. ¿Podría tocar la música a mi taí, Judy?
0: Sí, Catú. Catú este ahí. Ya en duda, bebé pura, ella ve, mi taí, Judy. Gracias a la señora Mirna Medina de France. A ver, yo le ñan debe ahí, Nache Lucero, ñemimbu. Catú veñas andú con Roberto Barbosa, el Ruiz, señor de la Mambay. Entonces tengo ya en tu tabla pura jipea de Emiliano R. Fernández, a ver pura jipea. Y también Shela Reina, que habla también un poco de la guerra del Paraguay. Sí, de la guerra del 70. Aunque pura jipea amenazaron pujares. Pero ya en tu tabla jipea, pero Aníbal Lovero pura jipea que mil yambay ahí. Y por a mí a pura jipea. O sea, y un ejemplo la pe Aníbal Lovero pura jipea. Gracias a toda la querida audiencia. Va a pasar y veñan de Gina Anguirunguera. Con Domingo Pujare de Pona y te veñan. Ya no, ya no, Kiko Mendoza. Ahora ve Gina Roca, Pina, a ver. Ahora ya tengo donde Gina Tembiapo. Y Catupe coña en pura hey. Mi también donde hay cosé. Sí, por el día del niño. En duda. A ver la audiencia. Oye, ahora hay pura geña en duda. Catupe, Gina, Coarape. 10:50. 28 grados la temperatura, estaba Pedro Juan Caballero. Y meta hasta las 12 del mediodía. Ya anduvo la mejor música paraguaya. Oigo, Gina, ni te recuerdo yo, pues. A mí te quedo a la Jimena y yo, mi pues, está. Oye, la yo, pues, mitad cuera, buena. Mitad cuña hija, mitad cuña, ven, buena. Mitad cuña hija, mitad y ven, buena. Upe, vejina. Calle Manuel Ortiz Guerrero y Juana María de Lara. Sí. Mitad y Shuri con América 4.

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La pequeña Inés, domingo, pues a Rebeco, ahora tenía domingo, día del niño, recordando a los niños mártires de Acostañú. 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11-4 ya arrancó ya el segundo tiempo. 0 Porteño San Lorenzo, el 0 Porteño está ganando 1-0. Sí, mañana Montenondés y en el equipo del barrio obrero. Esta está picha cuero, yo venían de pura hey. Dari, este es un buen lugar. Día de la bandera paraguaya. Sí, el 14 de agosto. Ahí nomás. Sí, UPCT. Jave Ijina Paraguay, UB. Ayer la fundación de Asunción. Mira, no con pura hey, a pedir un niño que está dejando. Saludos al amigo Julio Silvio Rodríguez. Ahí al terminal 333. 11-5, domingo, pues haré lenta.

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Voy a 489 años allá de fundación del fuerte de Nuestra Señora de la Asunción y también ande pogui ara lleva día de la bandera. Cuejambue TV, el 12 de agosto, Yagüerumandu Ape, Peñonaino Guasue, Cobacue Ape, y Piri de Buipe. Está ñamgasu, o sea, ñamgasimba, Ape, Cobacue Upepe, se lleva. Jeipeisa, Yejaipure, ocurrió el 12 de agosto de 1869, durante la Guerra de la Triple Alianza. Más de 20.000 soldados, principalmente brasileños, atacaron la ciudad de Piri de Buipe, porque allí funcionaba. Ya era la tercera capital del Paraguay. El Mariscal fue cambiando de capital. Fue defendida heroicamente por apenas 1.600 paraguayos, entre ellos ancianos, mujeres, niños y unos pocos soldados, bajo las órdenes del comandante Pedro Pablo Caballero. El ejército aliado rodeó la plaza tras una maniobra por la cordillera y la bombardeó con más de 50 cañones desde el amanecer. Los defensores resistieron por horas. Cuando faltaron las municiones, las mujeres tomaron los lugares de los caídos para cargar los cañones. Tras abrir brecha, las tropas aliadas tomaron la ciudad en un combate cuerpo a cuerpo. Se registraron ejecuciones sumarias de prisioneros y el incendio del hospital de sangre local con heridos médicos y enfermeros. Fueron ejecutados realmente. El comandante Pedro Pablo Coronel no se rindió. Pedro Pablo Caballero fue capturado y ejecutado de forma brutal frente a su familia. Batalla de Piribebuy. Ya se endovina, vea, con los ídolos de Piribebuy. Catupio.

Bien, y así las polcas y también algunas guaranías cuentan un poco la historia de nuestro querido Paraguay, muy especialmente en estas fechas patrias, alegres polcas, épicas, recordándonos lo que aconteció hace más de 150 años. Batalla de Piribebuy. 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

11 de la mañana, 21 minutos, domingo, Pujarebe. Va a decir como viene allá de partido, o sea, con él. Oye, vi penal San Lorenzo, veo. Allá voy ya arruinado, man. Va a decir ahí por Cerro Porteño, me parece que ganamos ahí allá. ¿Eh? Gallo, mande. Sí, señor, puntero del campeonato. Puntero del campeonato. Cornelio, Vargas Saldívar, Yeyita Penguana, es por abomina, va a decir que sean en un rolo, rico por navio, no, Ocampos Vera, ojéndose, Ocampos Vera, a ver, coche mío, lo mito, ahí por aboboí, la pura hey, ja, hoy por aboboí, a ver, mamá, pa, o pura hey, ya, déjame con ahí, gusto, sea mío, Y pon ahí treñan de ahora en el fuera. Y pon, oye, ya, ya lleva co. Ahora tengo, Yeyita Penguana, lleva y pon a co. Ja. A pe, Ramonita Penguana, y potá ahí lo mitad. O perideñas en duda. Pedro Juan Santa Cruz y Manuel Ocampos son los autores de Yeyita Penguana con el dúo Ocampos Vera.

Escuchábamos Yeyita Penguaná con el dúo Ocampos Vera. Manuel Ocampo, uno de los integrantes del dúo Ocampos Vera, él recuerda el origen de esta poesía que inicialmente fue concebida con el nombre de Juanita Xetupasipea, pero ahí después los muchachos dijeron, Yeyita Penguaná, ¿verdad? Es una obra que alcanzó un éxito inusitado en las voces de Manuel Ocampos y Gregorio Vera, el recordado dúo Campos Vera. También en esta grabación que acabamos de escuchar, el arpa es de Ernesto Franco, original del conjunto Los Triunfadores. Y también había unido sus voces, no sé si en esta grabación o en otra, Adrián Barreto. ¿Sí? Letra de Pedro Juan Santa Cruz, la melodía de Manuel Ocampos. Ya está, Vargas Saldívar. ¿Sí? De Carlos Miguel Jiménez y Emilio Bobadilla Cáceres. Estamos atendiendo los pedidos musicales de nuestros amigos oyentes. Ellos Ramonita Pengona. Serendumina Ramonita.

Toquente de mí también es una obra maestra de Manuel Jiménez. Esta es Luz Aurora, ¿verdad? Luz Aurora Rojas en la interpretación. Duérmete, mi niño. También cantan en español. Pero la melodía es fantástica. Toquente de mí también, de Manuel Jiménez. 33 minutos de las 11 de la mañana, estás en sintonía del programa Domingo Pujarebé, aquí con Cornelio Pavón, para llevarles lo mejor de la música paraguaya. Estamos en el mes del folclore. El próximo domingo, la programación más que especial, porque va a ser el 22, ¿verdad? Y el 22 es el Día Internacional del Folclore. Pero el folclore, pues no solamente se manifiesta a través de la música, ¿verdad? Claro, es una de las los elementos que utiliza el folclore para transmitirnos el saber popular. El folclore

Pues no se escribe muchas veces las cosas que pasan, sino se van transmitiendo por el hecho mismo. 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

40 de las 11 de la mañana. Es interesante mirar un poco la historia y ver que muchísimos músicos paraguayos, los mejores, anclaron en Buenos Aires, ¿verdad? Ya en la década del 20, como Don Herminio Jiménez, Samuel Aguayo, Justo Pucheta. Mauricio Cardoso Campos cuenta que en el 31 actuaba en Asunción la compañía uruguaya de comedias encabezada por Héctor Cuore, y que el dúo que conformaba con Eladio Martínez fue contratado para cubrir algunos espacios de su presentación. Resulta que ya los muchachos comenzaban a irse todos a Buenos Aires, otros a hacia el Brasil, ¿verdad? En los siguientes años llegarían también a Buenos Aires a Asunción Flores, Pérez Cardoso, Agustín Barbosa, Gumercindo Ayala, Aquino, ojo paite hoy, Antonio Ortiz Mayán, Delfín Fleita, Juan Escobar, los hermanos Larramendia, hasta Carlos Miguel Jiménez, che. Y había tantos músicos paraguayos, ¿verdad? Entonces lo llamaban la Agrupación Folclórica Guaraní. Entonces, allí, y era un lugar donde ellos se concentraban. Y allá por la década del 40, don Mauricio creó un lugar en donde se reunían los músicos paraguayos cuando la agrupación guaraní así desapareció con ese nombre. Entonces lo llamó a ese lugar donde se reunían los paraguayos, Rincón Guaraní, ¿sí? Es como un modo de seguir dándole aliento al deseo de compartir gratos momentos donde se juntaban los músicos paraguayos. O sea, era como un club, ¿verdad? Don Mauricio realmente quedó muy contento porque era el lugar en donde se reunían los músicos paraguayos para cantar, para compartir, tomar un tereré, hacer un asadito y muchas cosas. Pero ya con el club así bien formado, don Mauricio se dio cuenta de que le faltaba un detalle imprescindible, una música que la identificara. Fue así como él mismo escribió la letra de una canción, y la melodía le puso el otro músico paraguayo, Virgilio Centurión, que formaba parte de su orquesta Perurima. Le puso la melodía y con versos sencillos reflejan el espíritu de un lugar que aglutinaba a quienes amaban la música paraguaya en Buenos Aires. Un día creo que mi amigo Rolo me preguntó de una música que se llama Rincón Alegre. En realidad, la música comienza con esa frase, Rincón Alegre, pero la música se titula Rincón Guaraní, de Mauricio Cardoso Ocampo y Virgilio Centurión.

Mate copio, va a decir que donde fijaré, vea, salió todo el Darío y poná, vio, chamillo, va a decir conmigo, Mate coico, fijaré la actuación acá, Ni con el ponáico, señor. No ni acá nací, ni que tú y me llamas mañana cuara, que eres ginate, allá van. Vos sabés que tú y a mí encierra una rica historia. Y cuenta muchas cosas. Aparte de contarte cronológicamente, ¿verdad? Con su edad, el veterano quiere contar más o menos qué época se escribió Tuyamí, ¿verdad? Aparte del problema social que seguramente pasaron los excombatientes de la guerra del 70, ¿verdad? Porque le preguntamos hoy con Dere Jojina Cheruco, con Ajata Paraguay, pero mi cara y cuera arendape, ¿verdad? Hay muchas cosas. Así es que es para analizar la letra de Emiliano que te hace ver tantas cosas a través de la letra de Tuyamí. Oigo, ve ahí típico un mi Quintana Escalante, señor. Oiga, tú viendo, Quintana Escalante.

Sin dudas de que la canción, o sea, esta polka Tuya Mí, escrita por Emiliano, es una narrativa que sumerge a quienes escuchamos así con mucha atención dentro de la historia de lo que pasó un veterano de la Guerra Grande, ¿verdad? O sea, nos cuenta un poco sus vivencias y recuerdos que pasó en ese tiempo. Describe un encuentro, o sea, la polka describe un encuentro entre un veterano y alguien, porque siempre nosotros, pues a los mayores, antes le decíamos Sheru, ¿verdad? Y ellos nos dicen Sheraú, Batecoico Sheraú, a todo el mundo le dice, ¿verdad? Y nos cuenta realmente los horrores de la guerra. Se menciona la batalla de Curupaytí, un enfrentamiento clave, ¿se recuerdan? ¿Verdad? Un 22 de septiembre. Durante el conflicto, y hace referencia a figuras emblemáticas como el moreno sargento Cándido Silva y su corneta cuando tocaba la marcha Camiseta Puitay. Estos elementos sirven para pintar un poco un cuadro vivido de la época y transmitir el orgullo y también el dolor que siente este veterano. Por eso, como les decía, también aborda temas de identidad nacional, situación social, el legado de la guerra en la memoria colectiva del Paraguay hoy día. A través de esa narrativa que hace el veterano, ¿verdad? Se refleja la valentía, ese sacrificio de los soldados paraguayos, así como las consecuencias devastadoras de la guerra. Tuya Mí, un homenaje a aquellos que lucharon y una reflexión sobre la historia y la resiliencia de un país marcado por la guerra. 52 minutos de las 11 de la mañana, última parte de nuestra programación Domingo Pujarebe. Este fin de mes, el 30, recordamos Santa Rosa de Lima, ¿verdad? A través de esta polca ya hay un homenaje a Santa Rosa de Lima, y luego, atendiendo un pedido musical con mucho gusto del poeta guaireño José Domingo Morínigo, Oga Ixeuajagüe, ¿verdad? Continúa con nosotros Perurima, ¿verdad? José Magno Soler, en la dirección. Domingo Pujarebe.

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1: Alégrate llena de gracia. El Señor está contigo. Seguidamente, Radio La Voz de la Mampay presenta el rezo del Ángelus, síntesis de la plegaria perfecta.
2: El ángel del Señor anunció a María
3: y concibió por obra del Espíritu Santo.
2: Dios te salve María, llena eres de gracia. El Señor es contigo. Bendita tú entre las mujeres y bendito el fruto de tu vientre, Jesús.
3: Santa María, Madre de Dios, ruega por nosotros los pecadores, ahora y en la hora de nuestra muerte. Amén.
2: He aquí la esclava del Señor.
3: Hágase en mí según tu palabra.
2: Dios te salve María, llena eres de gracia. El Señor es contigo. Bendita tú entre las mujeres y bendito el fruto de tu vientre, Jesús.
3: Santa María, Madre de Dios, ruega por nosotros los pecadores, ahora y en la hora de nuestra muerte. Amén.
2: Y el Verbo se hizo carne
3: y habitó entre nosotros.
2: Dios te salve María, llena eres de gracia. El Señor es contigo. Bendita tú entre las mujeres y bendito el fruto de tu vientre, Jesús.
3: Santa María, Madre de Dios, ruega por nosotros los pecadores, ahora y en la hora de nuestra muerte. Amén.
2: Ruega por nosotros, Santa Madre de Dios,
3: para que seamos dignos de alcanzar las promesas de nuestro Señor Jesucristo. Amén.
2: Infunde, Señor, tu gracia a nuestras almas, a fin de que, habiendo conocido por la voz del ángel el misterio de la encarnación de tu divino Hijo, podamos, por los méritos de tu pasión y de su cruz, alcanzar la gloria de la resurrección. Por Cristo nuestro Señor. Amén. Gloria al Padre, y al Hijo, y al Espíritu Santo, como era en un principio, ahora y siempre, por los siglos de los siglos. Amén.
1: Esto fue el rezo del Ángelus.
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1: Muy buenos días a toda la audiencia. Estamos en la transmisión del sorteo de juego de bichos Gato Preto, edición diurna de hoy domingo 16 de agosto de 2026. Ya estamos en este primer premio, que es Perro Grupo 5.6320. Primer premio, Perro Grupo 5.6320. Segundo premio, Grupo 4.6616. Segundo premio, Mariposa, Grupo 4.6616. Según el número familiar, este tercer premio es el 0. 0 es la unidad de este tercer premio. Seguidamente ya se viene el número para la decena y así confirmar el grupo. Es el 990, 90 es la decena que corresponde a Oso Grupo 23 en este tercer premio. Ya se viene el número para la centena. Es el 3, 390, 390 es la centena que corresponde a Oso Grupo 23 en este tercer premio. Seguidamente ya se viene el millar. Es el 8.390 es el millar que corresponde a Oso Grupo 23 en este tercer premio. A continuación el número para la unidad de este cuarto premio. Es el 88, es la unidad de este cuarto premio. Seguidamente ya se viene el número para la decena y así confirmar el grupo de este cuarto premio. Es el 338, 38 es la decena que corresponde a Conejo Grupo 10 en este cuarto premio. Se ve ya el número para la centena, es el 1, 138, 138 es la centena que corresponde a Conejo Grupo 10 en este cuarto premio. Seguidamente ya se viene el billar.

0: es el 8.138. 8.138 es el millar que corresponda con el grupo 10 en este cuarto premio. A continuación, el número para la unidad de este quinto y último premio. Es el 1, 1 es la unidad de este quinto y último premio. Sería el número para la decena y así confirmar el grupo. Es el 5, 51. 51 es la decena que corresponde a Gallo Grupo 13 en este quinto premio. Finalmente ya se ve el número para la centena. Es el 251 es la centena que corresponde a Gallo Grupo 13 en este quinto premio. Se viene ya el millar, ya la última bolilla, atención. Es el millar que corresponde a Gallo Grupo 13 en este quinto y último premio. Reiteramos el sorteo de esta, de la fecha, único sorteo de hoy domingo 16 de agosto del 2026. Primer premio, Pedro Grupo 5, millar 6.320. Primer premio, Perro Grupo 5, millar 6.320. Segundo premio, Mariposa Grupo 4, millar 6.616. Tercer premio, Oso Grupo 23, millar 8.390. Cuarto premio, Conejo Grupo 10, millar 8.138. Y quinto y último premio, Gallo Grupo 13, millar 7.251. Por su atención, muchas gracias. Nos volvemos a escuchar mañana lunes a las 14 horas en otro sorteo de Gato Preta.
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4: Por su infante, cruz que señala la tumba del niño héroe paraguayo, muerto en defensa de la libertad y de la soberanía nacional, en la batalla de Acostañú, el 16 de agosto de 1869, durante la epopeya de 1865 al 70.

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Día del niño, mitad cuera a la gina. A los niños mártires seas costañón. Ahí en la página de la radio y mañana de Peixas y Namambay 570.com.pe feliz día del niño. En Paraguay el día del niño se celebra cada 16 de agosto en conmemoración de la heroica y trágica batalla de Acostañú. La Peixa Cuero ya monga de aceña en el día de Cojina y de Papa Puj, a ver, 0336-27-25-37, ABI 0336-27-07-70. Hay Catunde y WhatsApp 0981-138-527.

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En la República del Paraguay se celebra el Día del Niño el 16 de agosto en conmemoración de la batalla de Acostaño Peñoaino y Cuacu Pepe, en que combatieron y fueron masacrados cientos de niños en el marco de la guerra de la Triple Alianza Pe Ñoaino Guasumbo Japutetandi. En esa fecha se realiza Ollillapo Festejo Popular dirigido a niños y niñas que rinda homenaje a los niños mártires de Acostaño. Baico dice la mártir, pero manoa pe getane, en está Paraguay, exaltando su heroísmo y su valor. También se hace otras celebraciones de orden cívico, privado y religioso. En algunos espacios domésticos se conmemoran mediante ceremonias y entre altares y tumbas familiares que fallecieron en la infancia. Y un poco más de la historia de Acostaño Peñoaino Guasuina Oikoba, llamada la batalla de Acostaño Ñuguasú Abeyo Yecua. Pero Pecho Yecua había una batalla de los niños mártires de Acostaño. Se desarrolló el 16 de agosto del año 1869 UPB. Durante la guerra de la Triple Alianza 1865-1870. Po ara, 5 años y pucucuila ñoaino. Pero Paraguay, coño, anaino curi Argentina, Brasil, Uruguay. Hacia el año 1869 ya, imagina la guerra. La guerra había diezmado a la población del Paraguay, Saímojo, y falta hombres, y el mariscal Francisco Solano López reclutó a niños de entre 10 y 14 años para que se sumara al ejército y con ello a la frente de batalla. En la batalla de Acostaño, junto a 600 soldados, alrededor de 3.500 niños, casi 4.000 ojos ahí no. Ante la cantidad de 20.000 hombres. Jape mitad, pues te moña veí cuñaja caray. A cuña caray. Enfrentaron las tropas de Pedro II del Brasil. Si bien existía una gran desigualdad entre los ejércitos, que no solo era numérica y etérica, sino también tecnológica. La batalla duró 8 horas y terminó con la masacre de las tropas paraguayas. Cuando las madres recogían los cuerpos de su hijo y aún heridos, los brasileños quemaron el lugar. La guerra concluyó el 1 de marzo de 1870 en Cerro Corá, donde Francisco Solano López fue asesinado. Dice, sí. Página, la historia de la batalla de Acostaño. 12:34 Yarecoñan de Netán, Paraguay, ¿verdad? En homenaje a nuestros niños. Ya en Dumia veí pura hey, ya le coge y na saco y pues nada ve. Soldado del Chaco, Regimiento 7 y Acostaño.

0: 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Aunque te topa, güey. Cerro Porteño y San Lorenzo. Cerro Porteño 1, San Lorenzo 0. 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
1: Ya, adelantado conmigo.
0: Acá,
1: yo imagino que con acá, porque la música para ahora.
0: Sí,
1: ¿en duda? En el Rusé, vete y Yuyita Penguana. Ama con Javier, para Julio, se está de una bala. Original, todo el destino de Carlos, dos mensajeros de los niños, pero uno petía de la baja, entonces la más en de hoy iba por ahí.
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0: ¿A Julio César por ahí va?
1: Es pura gina, exactamente, está pegando, o sea, que está pegando, en donde de naja, segunda tuve Julio César por ahí, ya. Más en aja de hoy, pero déjame ponerlo, suerte de mi gusto la tenía, ¿sabes?
0: Sí. Ya gente tan y no, ay ya le escuchó, mira. Sí, vale, gracias. Hola. Hola. Hola. ¿Bate co?
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0: ¿Vale por ahí?
2: Qué suerte mía, voy con DLG.
0: Qué suerte mía, voy indeco.
2: Sí, señor.
0: ¿Ya, Janduta?
2: Sí, todo, gracias.
0: Dale, gracias. 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Va, y en bozara, y juguete. Sí, juguete. 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lo enseñan, vos asado, yo puedo, ah, vamos a hacer la mensaje, va a ir la mitad, va a tener con él y J, los endos, y nada, ya, Blanca Cabellera, otro cara pegüeña yuku, hey. Bueno, ya andan en un Silvio. Ya está ya en un Silvio. Hola. Hola.
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3: 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Problema con Ortiz Ramírez.
0: Ya, gente.
3: A ver, ellos me llevan con Ramón Ledema, los príncipes del norte.
0: Ellos me llevan.
3: Ellos me llevan.
0: ¿De cuándo ahí, Gerardo? profile te oína de ve voy a pagar voy a
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0: sí pues así
3: oiga
0: dale
3: bendiciones
0: a Mencha y no Yurelo, instala pura GB y ponerse. Sí. Mañana y no Rodríguez, mi hija con ellos, dice. Adriel y Rodríguez. Sí. Kiara Rodríguez, y si Adriel Rodríguez y Richard Rodríguez. O en tu país te digo, y pona. Sí. Hola.
4: Con ellos. Dame la cero porteño. Ana María Martínez.
0: Y te voy a anotar acá y vamos a hacer el sorteo al terminar el programa, ¿sí, pa? En Indivembo, vuelve a aprender. Hasta las 15. Paraguay, puras. Gracias, Ana. Hola.
5: Buenas tardes.
0: Sí,
5: buenas tardes. ¿Puedo escuchar la música de Ñandero, de los hijos de la Mambay? Soy Luna del barrio San Juan Neumann.
0: Gracias Luna, gracias Ñandú, tal la pura ahí. Claro que es.
6: Soy Cornelio y bate cuello, soñando a ti música.
0: Sí. Vale por ahí.
6: Chico. Te piro igual.
0: Sí.
6: A ver, ya voy a tratar de una canción libertad, hacerlo por ahí. Venancio, ya, gracias, bendiciones.
0: Gracias, Venancio.
7: Buenos días para la radio mamá y para la patria. De una palilla ya para la botella. No. De Ñandú de ti por ahí de los hijos de la mamá. Escucha mi vida, Ñandú, mi caturo.
0: Sí, señor. Es palilla de ahora. De por ahí. Ya no hay ni un palilla, alía mañana, ya no hay castillo. Y yo envío po. Ese hay castillo donde cada pimilla. De sí. Castillo te digo. El castillo. Ahora ponete ya. Te sale, miñan de en tus aracuras. Mi tacuera, baby. Y ahora te ya Día del Niño. 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Compra uno, dos, tres años, mi aina. 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Y pon algo camiseta, ¿eh? Hermosa. 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Bueno, el pedido de Ñanean Inú Catalino. O pura Gina. A Julio César y los mágicos del amor. Va a pillar el cojín en tu camiso, ve a pillar tuya, ya en tu ve pura gilla, jao. 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Aunque te esté cojín, a ver a José, mo va a joina Julio César. Ya en 2000 pura gay. Oye, yurea, jina don Catalino. Bueno, ya enseguida, 0981-138-527. Ahí, jina, ñemon que estás, jina, coaco, árabe. Tapicha cura, sí, el nivel de esa y tiña y meta hasta las 3 de la tarde. La 3 caruramo, ya en dúo gina la mejor música del mundo. 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

0: 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Ya en Jorge Aldes, fracción Reyes Católicos en Luciaraca, Escolares Yumita, del dúo Martínez Peralta. A pecha y nada, y WhatsApp, ni que vender el saraítico árabe, y nada, día del niño. Día de los niños mártires de Acostañú. O paro ya en la... ande. 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Jade vagina. Día del niño. Sí. Co árabe. Pecueje Ambuey. Guiñe le mandó a Día de la Bandera. Cueje Fundación de Asunción. Co árabe. Día del niño. 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Juguete, ya eso. Allá de coba ahí, mosco y juguete, a ver, mita cuera, hermana. Pete y mita ahí, hermana. Otro mita cuña ahí, hermana. 0981-138-527. Jacob, ahora peña le mandó a ver San Roque. El 16 de agosto se celebra el Día de San Roque, una festividad de la Iglesia Católica dedicada a uno de los santos más populares y venerado como protector contra las pestes, los enfermos y los animales. Cuaja es San Roque de Montpellier, el santo francés. Ahí con la San Roque, que es Yaguaregua, sí, patrono de los perros, porque la historia dice así. Dice que es hace captura, o cañija de ojo, betín y cada huipe, betín yaguan y con la homoinúa, pepe. La historia de San Roque. Está como protector de los animales, de los enfermos y también de las pestes. Pero ahí en la página de la radio Mambay 570. Hola, anotame un poco al sorteo. Johnny Tevez. Johnny Tevez. Gracias, Johnny. Otro. Hola, ¿qué tal con él? Yo quiero ganar el juguete, dice. Sí. Fiorella Gauto. Fiorella Gauto. Ya le como con camiseta ahí. De Cerro Porteño para hasta 3 por ahí, Ginaya. Mita cuera vengona. Hasta los 3 años. Michina camiseta. Mita cuera vengona hoy. Dos camisetas del ciclón. Gentileza Kiosco Aida Jiménez. Hola. Hola.
1: Buenas, sí, está Cornelio. Bendiciones y felicidades a todos los niños y niñas del Paraguay, a todos los que tengan corazón de niño, porque Jesús dijo, quien no tiene corazón de niño no entrará en el reino de los cielos. Bendiciones a todos, y si va para tocar, ña de Mitaro Guaré y Mocoy Tortolita y tu paso del campo. Abuche, bendiciones, chao, chao.
0: Gracias a la señora Mirna Medina de France. Ya puse acá, ña de Ayure, la pura, ña de Nuta Catete, la pura. Gracias. Hola, buenas tardes, Palí y Lidia. Muchas felicidades a todos los niños por su día, dice. De la ciudad y del campo, Katsi. Complaceme la música a Cuñan de Nambumi y Michina Nambumi. Estamos escuchando a Fule, María Auxiliada. Gracias, ña Aurelia. Buenas tardes, Cornelio. Sí, Cornelio DJ. Saludos a la gente de María Auxiliadora.
2: Nelson. Buenas tardes, Cornelio. Buenas tardes, Mambay. A ver, don Clemente Nino Bapu, San Lorenzo, a ver, ya pues acá anda en Avenduceba, él hay música y ve mi caramelito, vamos, digo.
0: Caramelito, ya, saluda Clemente Moraes, ya pues acá, ya, anotarle a Josué Colman, sí, Josué, bueno, yo me cojo Josué. Sí, Josué Colman, Luis Velar.
3: Buenas tardes con ellos, felicidades para todos los niños de Amita Ara.
0: Sí.
3: Ya tuyo participa mi nieta y un papá participa mi
0: Mayo.
3: Meralda.
0: Gracias.
3: Esmeraldas Gómez.
0: Esmeralda Gómez. Está anotado ya Esmeralda Gómez. Gracias al amigo Luis Velar. Otro.
4: Hola, Cornelio. Que estuve conociendo mi música y a Paraguay te chauga de arriba. Se ha Graciela irá a la Ginaro en luz y no para nada vive.
0: Sí.
4: Pero internet vive y no en luz y no todo lo programa así.
0: Gracias a la gente del Brasil, Paraná, y yo ya puse a cañando, toda la pura ahí. Gracias a Graciela. Feliz cumpleaños para mí, Jey Rodrigo el Soñador. Sí. Ahí está. Del barrio San Blas. Y a todos los niños. Por el día del niño. Aguillema de tapes hasta por ahí te coara prende. 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A ver, a mañana en la página de la radio Yupi la temperatura, ¿no? 31 o 32 más. Acuta, pero Juan Caballero, sí, ando por ahí, te oí lama. Ahí por ahí, no hay lluvia hoy. Ya le mando a mí, no de Gallo Norteño. El Gallo gana y es líder invicto del clausura con 13 puntos. 2 de mayo ganó el pasado viernes 2-1 a Recoleta de visita y ahora espera la próxima semana Copa Paraguay y torneo clausura. Sí, hoy por allá de Gallo Norteño, sí, o picotea, o cuando dijo, o picotea. Entonces, excelente. El querido Sportivo 2 de mayo, el Gallo del Norte. Pues ella le concluimos con partido a ver. Guaraní, no por ahí estoy. Guaraní, y tu le casona. Guaraní, y elimina Copa Paraguay, a pia tu jugar en el torneo clausura. O ganacho de Rubio Ñu. Primera victoria de Rubio Ñu en el torneo. 3-2. Partidazo. Aupica tu Sportivo Trinidense. Oye, Moten, ¿dónde es Jaupeo en Pastacho Nacional con un gol de Roque Santa Cruz? Jaupa, 1-1 el partido. Roque te di cumpleaños, 45 años, Moten. El Roque, gol Roque Santa Cruz. Jaco Carupe, Oco Pujarebeo y Coma Cuipe te impartió. Cerro Porteño, San Lorenzo, Cerro Porteño 1, San Lorenzo 0. Jaco Carupe a la 16. Deportivo Luqueño Libertad y a las 18:30 Olimpia Ameliano. La previa a las 15, Coabe Radio Mambay. Ya puse acá en Legina o Parié, Paraguay Puraje. Y 2 de mayo con 13 puntos, como ya dijimos. Deportivo Trinidense pues está con 10. Libertad, o sea que tiene que jugar, está con 9. Catuvo pues está segundo si gana. Guaraní con 7. Todavía no jugó. Recoleta con 7 ADI. Ameliano con 6. No. Guaraní y Recoleta que ya jugaron con 7. Ameliano la niña con 6. Cerro Porteño Opetá con 6. Nacional con 6 ADI. Luqueño con 6. La niña tiene jugar el partido. Catuja Opetá como cuarto o tercero. Si sí, gana. Rubio Ñu que ya jugó se quedó con 4. Olimpia Beijing, Nieto Juan Ao, pues está con 3. Y Deportivo San Lorenzo, que Copa y Jarebeo perdió, pues está con 1 punto. Pero habla el puntero del campeonato, Gina Jae, el Deportivo 2 de mayo, el Gallo Norteño. 13:26, la Una Caru, 26.
3: Ay, yo bien lejos de con ellos, güey. Gallo Norteño, ya hemos vos. Puta de coleta aterico, no, yo cate y aterico para Gallo Norte.
0: Y el próximo partido del 2 de mayo es por Copa Paraguay, el jueves 20. Ya jugaste en nada contra Humaitá. Humaitá es nada bien en el último división. Sí, última división, me imagina Humaitá. Por la Copa Paraguay. Oh, 16º de final, pero hay cosas el jueves 20 de agosto a las 14 horas en el río para Betilado, caro. ¿Catuyo ya? Sí, Ricatúa, Ricatúa, Ricatúa de Radio Mamba y Mujer, mandarán la partido. Y por el torneo clausura de vuelta la otra semana, no con semana, la otra, el martes 25. Ñajata con guaraní a las 18:30 en el río para pitido de mayor cota BTI, una semana de descanso en el torneo clausura. A Copa Paraguay en la guata jueves 20 contra Humaitá. Pebeceneco y Humaitá tiene equipo alternativo en Balicota. Sí, pues para, Copa Paraguay es la copa de todos. Esa mi mensaje ya es pues, pura jibille. Feliz cumpleaños para mí, sí, ya. Ya está, ya. Hola. ¿Qué tal, hey? Oye, pues acá ya no eres hey, navina, ¿eh? A ver. Cancha del IN de sintonía total. Y de gracia mandé al amigo Reinaldo Cáceres. ¿Vas a ir, Reinaldo? Sí, gracias, Reinaldo. Ya puse acá, a ver, con Pancho y a ver. Castú y nada en Bauti, Pancho de otro lado, Reinaldo. Sí, acá por la radio, un Pancho. Pancho y nada en la cancha del Inde. Saludos, mandé a la gente. O ya puse acá. La 1:27 minutos. Pura ahí. Hey.

0: 13:54 minutos allá en Duya, jao pura G, allá y Uta, pura G, ¿no? Coa PCA, voy a ver. Coa. Ña Graciela de Paraná, Brasil, y no, Yurian de Paraguay, PCA, voy a ver. Coa PCA, voy a ver. Gracias a todos los oyentes. Ya le coño, pues, ina por el día del niño, mita cura, ahora coara, pejina, 16 de agosto. Gentileza de Kiosco Aeda Jiménez, gracias, Ña Aeda. Fracción Reyes Católico. Barrio Obrero, calle Manuel Ortiz Herrero y Juana María Lara. 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Sí, ja, o me añade Moscoy camiseta a mitad de maná de Club Cerro Porteño. Ja, Moscoy juguete. Vete y mitad y me maná, a otro mitad cuña y me maná. 0981-138-527. A ver ya, ambos guapú, malatera, cueras y nada, veitera, yo apú. Opa, cueste van a. Ya se apota y te ve. Hasta las 15 y media, hasta las 3 de la tarde. Después ya una la previa del partido entre Luqueño y Libertad. Y después Olimpia Ameliano. Va a ir la querida audiencia Ñande Vejina Cobara Vejina. Sí. Oye, Yurin Ñande la música Checo Yemita. Gracias a Jeremia Bernal. Ahí el 30 de enero. Ella pues acá ahí. Mita y norteña y catuña en duda veí caturamos en donde ve con los campesinitos de Yaguarún. Gracias, mande el amigo Mati. Lo mita en Guarande con Mino Gómez. Sí. Esteban Marino del Valle de Purajío y ahí me te ingeraba. Se mitan un guaré. Hola. ¿Aló? Vaya pa. No hay retorno ya. Saludos a la gente de la cancha del Inde. Juan a Motoyeta se acuerda Maite. Reinaldo, ¿qué hace hoy en Perubina? Sí. Allá oruca la tanga, pe. No sé, yo dije, ande pe. Juanita y Pancho, ocha pobre. No pendes a puta. Saludos al amigo Reinaldo Cáceres, jefe de prensa del club 2 de mayo. Amigo 2 de mayo, música y catuñas en dúo. Cato, te digo, una polca del 2 de mayo de Julio César del Paraguay. A ver, ya moita, moita, sí. Ñas en dúo está Nino Rodríguez. Hola. ¿Aló?
1: Hola.
0: Sí.
1: A ver,
0: ¿pateco?
1: Tranquilo,
0: señor.
1: Abelino Frete.
0: Ponta a poner, sí.
1: Ponta a poner.
0: Sí.
1: Ah, espérate, no sabe si Reinita Hechicera o Quintana Escalante.
0: Reinita Hechicera.
1: Ah, Quintana Escalante.
0: ¿Me dan duda?
1: ¿Me dan duda?
0: Sí. Bueno. Dale. Gracias, Abelino Fretes. Vaya, de. Ya no hay ningún chino. Adelante, chino.
2: Donde yo se haga nacer la camiseta.
0: ¿Por cuál michete le indes, mana? Vamos para uno, dos, tres, mira. Demo año, nego. Michita, ¿dónde hay que más? Ahí te indes, güey. Moco en camiseta pona del Club Cerro Porteño. Gentileza del Kiosco Águeda Jiménez. Saludo a Monse. Como y no he dicho el nombre, pues en 10. Montserrat Abogado. Sí. Hola.
3: Buenas tardes, Cornelio Maizaba.
0: Por nada.
3: Hablan de guapo con el sapo y te vende el salam. Mira, pobre. Te anotaba. Ah. La 100-120. Llamado de Ñantel, ya sorteamos, ya solucionamos, gato. Ahora. A la audiencia me conoce de Cornelio.
0: Sí.
3: Lo felicita. Cornelio,
0: sí,
3: ya ni un día del niño.
0: Sí.
3: Catú, mi uña, gendú, temita y churica son boca ahí.
0: Catú.
3: Gracias.
0: Gracias, Aña María Hostil. Aña Mbu Guapú, la tera. Vine a mi tacuera de buena. Hola.
4: Gracias, Cornelio, porque tocaste la música que te pedí. Si la quieres, ¿cómo puedes tocar aquella música los cuatro niñitos?
0: Hasta en Teillo, y tú una gendú y una vez. Gracias a la señora Mirna Medina de France. Hola.
5: Estoy oyendo mi música pero los hermanos Lugo o Garape, Belencita Benguana, los hermanos anda
0: los primeros gigantes. Belencita Benguana.
5: Belencita Benguana.
0: Millanore.
5: Sí.
0: Sí, fecha dijera.
5: Fecha abuela, era los hermanos Lugo.
0: O en Copuras ya ve los guayaquíes y dos
5: campos. No, pesean que se ve los hermanos Lugo.
0: El abogado Lugo, ¿verdad?
5: Abogado Lugo.
0: O hermanos Lugo.
5: Sí,
0: dale. Gracias, querida audiencia. Mi en diez y naco árabe. Ana, que tenía niña en gatute hasta las 15 en la niña y meta. Lado caro, cuando agité ya de coina. Porque ya viene la mensaje. Miren la niña en tu imba de allí. Hola.
6: Hola, ¿vale?
0: ¿Cómo yo? Tranquilo, pa.
6: Ya anduve de mi celular hace contrario.
0: Sí, ya anduve.
6: Mario Alfonso.
0: Celular hace contrario. Ah, sí, igual. Te hago ojo, pura gira, venían en un Mario Escobar, o ya pues acá Barrio Guaraní ahí.
6: Sí, señor.
0: Sí. Oye, tema.
6: Oye, dale.
0: Dale, yo le mando años en un Mario Escobar, ¿vale? ¿Cómo, Mario? Oye, muerte muy manco, voy a ya puse caña de Reinas. Saludos, mande. Pues ya puse caña de Reinas. Y bueno, la audiencia no sé música ya. Hola. Hola.
4: Esos cuatro hermanitos que se quedaron sin su mamá.
0: Cuatro hijos y su hija. Sí, Mirna Medina de France. Bueno, en tu programa. Otro.
7: Va este. Copio y la mitad DJ Cornelio Number One, número uno.
0: Sí.
7: Va a estar en Enduro que tiene Yurum.
0: ¿De Yurum Bute? ¿Puede ser? No vamos a enviar la mensaje de Lan Inumilcia. Pero mande a Arango allá, y por otro. De Yurum Bute. Hola, quiero participar del sorteo. Jonathan Valiente, Héctor Servín y Jefferson Servín. ¿O hay por interés? Gracias a la familia Valiente Servín. Oye, pues acá ya un poco apuva. Sí, ya le cojo dos camisetas. Mitad de Guaná del Club Cerro Porteño. Jamos con juguete mitad de Guaná. A otro mitad cuña y Guaná. Gentileza, equivoco. Aya Jiménez. Oye, pues acá ya desde la fracción Reyes Católicos. Calle Manuel Ortiz Guerrero y Juana María Laraña. Ya miren una vez. Ya un agente, Maupepe. Hola.
7: Dúvete en eso, Jamé. Has de Yurumutere, de Emiliano el Reformante, se dejará ayudando este máquina.
0: Pues, saludo al amigo Mircea, me voy a matrimonio y oye, no, mira. Y Yurumutere, de la música del 2 de mayo, unas polcas y gatónamos. Julio César del Paraguay, grabaco y más. Este es polca del 2 de mayo, ja. No, pues tengo que ver la diamante, bella. Me recuñando, vamos a ver. Fuerza Gallo, el puntero del campeonato. Puntero invicto. El único. 2 de mayo.

Vale, coina José Franciano, Vale Serrano, a Mario Escobar. Tengo cuaje y primitivo, lo veo que hijo de la célula.

Madre Cogina, Felipe Roja, ya locutor, oiga rollito, Acá, es para J de Bota, acá ya, y me metió el lobo.

0: 14:27 minutos, ya recogí y media hora de programación, peleña de sorteo y yapota. Ya recogí una dos camisetas de Cerro Porteño. Mi te acuerdan, bueno, mi camisa misia. Para 1, 2, 3 bebés, nada, 3 años bebés. Apoyaré como coin. Va a imposar ahí, era juguete. Que te imita ahí, bueno, a otro mita cuñe igual. Kiosco Águeda Jiménez, Gracia Maldaña Águeda, calle Manuel Ortiz Guerrero y Juana María Lara, fracción Reyes Católicos. Ya neno y Marcia, ya pues acá ya les oyuremos coin pura hey. Ah, llegué también en el Dave a ellos mille, con los ídolos de folclore Quiroga Ferreira. A Guille mande mensaje. ¿Por qué me lo llaman ahora hoy, man?
1: Hola, Cornelio. La poste, tranquilo, pa. Sí. De guagua, no será.
0: Hilda. Hola.
2: Hola, Cornelio.
0: Sí, me ha llegado.
2: Por ahí quiere ir, tranquilo, pa.
0: ¿Qué calidad? ¿Y por ahí te voy yo?
2: Ay, me se pude venir.
0: Sí.
2: Lo que es el tiempo, ya, tu pañuelo.
0: Lo que es el tiempo y tu pañuelo, sí, ya,
2: Lula. Pañuelo es Yambay,
0: ¿de Yambay?
2: Sí.
0: Sí.
2: Chao, gracias, bendiciones, bebé.
0: Debe ahí. Chao. Chao. Gracias, mande a la querida audiencia. 14:29. Va a te copas ahí, en Irú. Catupiñas en tu. La Calandria. Soy Paulino Candia de la Fracción Universidad Católica. Saludos, manda a la gente de la Universidad Católica. Fracción. Oye, pues acá. ¿Pero cómo estás en la ruta del Pupete? ¿Ya? Sí. Hacia la ruta quinta. Hola.
3: Hola, Cornelio. ¿Qué tal? ¿Cómo estás?
0: Tranquilo, pa.
3: Oye, pues acá, Andrés de Jardín Aurora Vigna.
0: Sí.
3: Estás en dulce dos músicas con él. Radio Mina de Ballet, ja. Ya se nomina de música, se llama Gigante Chiquito, parece que es su nombre, o Gigante Chiquito Gigante. Esa música para todos los niños, hoy por ser Día de los Niños. Felicidades para todos los niños, hoy por su día. Vamos a esperar nuestras músicas, ¿no?
0: Sí, Gigante Chiquito, como por ahí Sergio Denie, el argentino. Saludos a todos los niños. Ah, bueno, ya me voy a la gente. Ni en que estás añadiendo, ve pura ya pilla, pues la gente sorteo allá. Sí, pechete. 14:30.

0: 13:50. Ya, ya, japota, y tema ya, puta, mañana le sorteo, ya le cojo dos camisetas de Cerro Porteño, mitad de buena. Espérame, amaiste, 1, 2, 3 años, pebé, y nada, ya. Moco y camiseta Michia, de Club Cerro Porteño, gentileza de Kiosco Águeda Jiménez. A ver, Moco, juguete. Pete y mitad, y me buena, otro mitad, cuña, y me buena. Hasta pues antes, no pego el escuete, no pega, tuve más en Kiosco Águeda Jiménez, calle Manuel Ortiz Guerrero y Juana María de Lara. Ya, gente, uno de los mensajes, pues ya podemos hablar sorteo. Hola.
1: Ah, ni grande esa vez ir a sorteo y una DJ Colmen y una ciudad de Jalena. Participa,
0: sí.
1: Sí.
0: Ah, hola.
2: Hola, Cornelio. Y que tú no sé, nieto, o participaste ahí la sorteo de la camiseta.
0: Sí.
2: Cristian Rafael y Arthur Rafael Mateo David. Saludos, bendiciones.
0: Otro.
2: Velázquez y apellido, Ricoy.
0: Gracias, mandé a Aña. A Aña Silveria Mañana. Hola. Hola. ¿Aló? Bueno, sí, ya. Hola. Van así. Hola. No, ni de torno igual. No recuerdo el retorno. Hola.
2: Me tenía 12 años para
0: acá.
2: Cristian Rafael. Arthur Rafael Oreco 7. A Mateo David Oreco 6. Velázquez. Y apellido Cuera. Saludos, bendiciones, Cornelio. Debo participar, mi lache nieto, fuera.
0: Claro que sí. Hola. ¿Aló?
3: ¿Aló?
0: ¿Vate co?
3: Cancelo, vamos, ya bueno.
0: Ah, ya rojo, ¿te imaginas?
3: ¿Ah?
0: Ya rojo, ¿te imaginas?
3: ¿Ah?
0: Sí.
3: Cancelo.
0: ¿Muy bien, no?
3: A ver, co, o a ver.
0: Va, es mi peregrina.
3: Ah, ve tranquilo, va.
0: ¿Ella puso a cajina yo?
3: Ah.
0: ¿Ella puso a cajina o no?
3: Ya, ya va.
0: ¿Es en tu pico de la radio, ¿eh?
3: Ah, sí.
0: Sí, va, ¿ella es en duda?
3: Va, ella por ahí.
0: Sí, va, ¿ella es en duda por ahí? Va, ¿es en duda por ahí?
3: Ya, yo estoy cada vez bien, ¿no?
0: Sí. Ya, tengo grande más ya potable.
3: Ya se saca.
0: Saluda a la gente.
3: Hola, papá.
0: Vale. Hola.
4: Ah, buenas tardes, Marteco, Maja Palino, Padre Palino, hasta Piro Payo.
0: Sí.
4: Ando, se palito y noche piro. Blanca Rosa, de parte de Juan Melo, con Japón, amigo. Ando, y gusta después de música, o sea.
0: Gracias, Juan.
4: De echar el gusto, música estaba ya por nada.
0: Saludos.
4: Gracias, bendecido, amigo.
0: Gracias, Juan Ramón. Ah, y tengo más una previa del partido entre Libertad y Luqueño, OPI Olimpia, Ameliano por Cardinal y Radio Mambay y Radio Ciudad. Ah, ya por lo menos el sorteo. Es a mí 1-2 hasta número 19. 19 participantes. Gracias a todos. Gracias a la familia de Kiosco Águeda Jiménez, dos camisetas, dos juguetes, también de recuerdo de un agente Pepe, comité de fracción Reyes Católico, barrio obrero, pues ya puse acá, gracias, mandé PE, a Monse, saludo, mandé, a Yaya Polonia de sorteo. Acá tú te digo, chepute, no, vete, lleno, y mi hija Yaya Polonia de sorteo, o sea, pues, te. Acá tú lleno, y WhatsApp es a línea baja, PAB. O sea, pues, te, Yaya Polonia de sorteo, ya jamás. Y en de Araboya, imagíname. Del 1 al 19 ya sortean, no, mi juguete allá. Pete y mitad de Guanaja, otro mitad cuña y me Guanaja. O sea, mitad cuña de Guanaja, otro mitad cuña y me Guanaja. Sí, hola.
3: Hola, Mario.
0: ¿Cómo puedes ir a Inú?
3: Mala, pate.
0: ¿Ahí por ahí te leí, André?
3: Señor, eso claro, yo pues acá ande por la todos los días, mi la y ya la niña, mi niño, tipo, nada más, yo estoy esa camiseta, ni. Y también
0: llevo terán,
3: amigo.
0: Voy a pagar en un hill, barrio.
3: Chameo, saludos entre la estrella, y a los niños, a los niños, a los niños, a los niños,
0: Ahora prepara ti mi taco de guante y pura gente y llore mago, se pone a la pura gente y anda. Pues se dice que tú dices, pues no.
3: Es el pobre, para nada.
0: 1 al 19, con juguete ya de cuave.
3: Ah, pues nada, yo amo 17, me apetece.
0: Número 17, Johnny Tevez. Johnny Tevez. Ahora ya apetece en juguete, acá tú estás en mitad de buena, vaya. Mitad cuin, vaya, buena. Otro número, 1 al 19.
3: Año mucho de 9.
0: Número 9. Fiorella Gauto. Fiorella Gauto. Otro juguete. 1 al 19, menos el 17 y el 9.
3: Año mucho de número 3 más.
0: Número 3, la primera camiseta ahora jata es una. Hanna o Ana. Hanna Martínez. Ana o Hanna. Hanna Martín, ahora es la camiseta del ciclón. Última camiseta. Gentileza de Kioco Aida Jiménez. 1 al 19.
3: Año mañana se ve el 18, weón.
0: ¿De por qué, weón?
3: Ah,
0: se
3: va a tener el mando a mí, ¿de por qué?
0: Josué Colmán. Josué Colmán. No sé, ahí la última camiseta. Oye, tema, saludos a la gente de Cumbre.
3: Bueno, saludos a la familia, que claro, no, mucha suerte, amigo.
0: Gracias.
3: Gracias.
0: A pecha Paraguay pura hey, como hey ya pupe, voy a para mande mi tacuera en guaná. A Guille mande pejendo en jagüere, pero que jagüere pende mensaje de texto, audio. Peime jagüere en 10, ya pues acá peja pura hey pea veígina. Cuando te envía po, vamos acá a palicán y al día Mariana, ahora van a ir hoy, Cornelio DJ, en pendiente. A voy a para mi tacuera, te dije, ahora. A ver, ya le mandó a los niños mártires de Acostaño. Con años, pues yo no sé, hemos con camisetas de vaina, Hanna, a Josué. Y que tú vas a en pues a ver, en horario, va a ser horario de oficina. A las 7 de la mañana hasta las 5 de la tarde. A ver, yo no sé, a mí yo pues dos juguetes a vecina. Fiorella Gauto y Johnny Tevez, o a sacar de vecina. Cuadramos a ver. Uy, Catu, vas a cuadrarte ya, y se cuadra y meta indie. Pero sí, Hernández Catu, no, ahora pues, no mande, ya me está pendiente, pues yo, pues, a mí te acuerdo, no se acuerda. Hayahama, ya una la previa con Cardinal Deportivo, Jacuaco Purajei, oye, Yurea, coñan de ver, ña Hipólita de Arte, ya, ojina, pues, voy a pagar mi te acuerda, tapes a Saporente, a Ocoyete, próximo domingo, de 12 a 15. Paraguay, pura jega, con vamos a poder ver las 5 de la mañana con este, ya ve. ¡Chau!

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1: Olimpia Ameliano.
2: Me voy. Usted se va de la cancha hoy, búscame para yo sacar una foto y cambiar una camiseta. Yo tengo camiseta de Palmeiras ahí.
1: Oh, mira.
2: Voy a cambiar. Voy a dejar una camiseta acá para una bandera de Palmeiras. Dependiendo del resultado, si Palmeiras gana, yo dejo acá. Si pierde, yo pego de vuelta. Abre mi maleta, abre ahí. Tiene una bandera de Palmeiras.
3: Aprovecho, Tucci, para pedirte que les pidas likes a la audiencia, que le den me gusta, porfa, al YouTube de ABC TV Paraguay, por favor.
2: Porfa, si suscribe, like también, que ayuda mucho, lo sabemos. Ahí está la bandera. No, dame acá. Yo estoy con la bandera, nosotros podemos hacer un sorteo para la hinchada. Ahí. Mira. Una bandera de Palmeiras para que... Ahí. Dale porco. Porco es el cerdo.
3: Sí. Chanchito, sí.
4: Acá porco es...
3: Porco es Palmeiras.
2: Dame acá.
3: Esportivo Luqueño es porco, aquí en Paraguay.
2: ¿Esportivo Luqueño es
3: Luqueño, porco? Sí. Entonces, el chanchón le dicen.
2: Tenemos que ser amigos de Luqueño, ¿no? Tenemos que crear una alianza.
3: Sí, señor. Mira, que la hinchada
2: de
3: Luqueño es bravo, ¿eh? Sí. Ahí está. O porco. O perdão.
2: Verdão, verde.
1: ¿Y vos querés cambiar camisetas hoy con los hinchas de Olimpia?
2: Quiero. Yo he traído como dos camisetas para cambiar.
1: ¿Y cuál es tu expectativa para el partido de hoy? ¿Del ambiente? Ninguna expectativa. Sorprendente.
3: ¿Quieres presenciar buen fútbol? No,
1: por primera vez en un partido en Paraguay.
2: ¿Puedo ser sincero?
3: Sí.
2: Yo creo que no va a ser un partido bueno, ¿no?
1: porque Olimpia está pensando en la Sudamericana.
2: Exacto. Exactamente. Y también yo miré... tenía mucho como lugares vacíos, ¿no? Lugares sin personas.
1: Sí, claro, sí. Es que acá en los partidos importantes se llena el estadio, pero los de normal, digamos, sí, el campeonato paraguayo cuesta mucho que...
3: Y el próximo domingo tenemos Olimpia contra Cerro Porteño. Sí, clásico. A las 4 de la tarde.
2: Si pierdes en Libertadores, después se... va a ser una confusión. Esta semana también tiene Recoleta y Boca.
3: El martes. Defensores del Chaco. Yo
2: tengo que ir en este partido.
3: Muy bien.
2: Va a ser un...
3: Partido. ¿Y te va a alcanzar para ver Olimpia Vasco da Gama o ya te vas?
2: No, ya me voy. Es después de miércoles, ¿no?
3: El jueves, la quinta feria.
2: No, ya me voy. Tengo un evento en Brasil, pero quería mucho.
1: Pero se habló mucho en Cerro Porteño del recibimiento, de la hinchada. El técnico Holland dijo que debe hervir la olla. Y ahí, ese miércoles sí te advierto que va a haber un ambiente impresionante.
3: Terrible, de fiesta.
1: La hinchada del Cerro tiene como orgullo de ser la mejor, digamos, de Paraguay.
3: Será una caldera, mi querido.
1: Yo te aseguro, obviamente no tenés expectativa, ¿verdad? Pero te aseguro que te vas a sorprender.
3: Te va a gustar, mi querido.
2: No, claro. Yo pienso que yo ya estoy siendo mucho bien recibido acá por todo. Muchas gracias, incluso a ustedes. Y yo creo que va a ser una buena hinchada también. El partido va a estar, la cancha va a estar llena, ¿no?
1: Llena.
3: ¿Expectativas de hinchas de Palmeiras, de torcedores que van a venir a Paraguay, Tucci? ¿Cuántos aproximadamente pensás que van a venir?
2: Yo creo que no tiene una busca tan grande por este partido por el momento de Palmeiras, pero siempre tenemos mucha gente.
3: Siempre acompañan.
2: Siempre tiene mucho. Yo conozco amigos que van a venir por coche, claro, hasta Foz, van a pasar acá a Asunción, todo de coche. Entonces siempre tiene... No estamos viviendo el mejor momento en Brasil, pero como Brasil es tan grande, la hinchada de Palmeiras es una de las mayores, siempre tiene mucha persona.
1: Pero a los brasileños... Por lo general no llenan sus sectores de visitantes en Copa Libertadores, les cuesta ir de visitante. O no sé, es si caro, es una impresión nuestra. Es caro.
2: Es muy caro y nosotros no somos como los argentinos que vienen
1: van a todos lados.
2: No, somos más. Pero la hinchada de Palmeiras está creciendo con esto, hasta que en el Super Mundial del año pasado, en 2025, llenamos los estadios de Estados Unidos. Entonces, está empezando. Pero yo estoy acá también para crear contenido para la persona que no puede, porque claro...
3: La gente que quiere saber más de Tucci, ¿cómo te encuentran en IG, en Instagram o TikTok?
2: Tucci, así como la aplicación, pero T-U-T-T, doble T,
1: dos T,
2: eso. Tucci Batista,
1: con dos T y Batista,
2: con Belario. Todos me conocen como Tucci.
1: Tucci.
3: Así como la aplicación de entradas aquí.
2: Sí, la aplicación de entrada. La aplicación más famosa de entrada se llama Tucci, ¿no?
3: João Pedro, ¿Brasil extrañó en el Mundial o qué pensás, Tucci?
2: Oh, João Pedro... Yo pensé que en Igor Thiago tenía que descansar un poco más y João Pedro podría ir.
1: Decepción.
2: Sí, hasta que João Pedro ha sido muy decisivo en el Super Mundial. Ha sido un muy bueno jugador, un jugador decisivo. Pero yo no creo que sea eso en Brasil. Yo no sé más que pensar de Brasil. Yo creo que nosotros estamos intentando ser lo que no somos, que los jugadores son más como europeos do que brasileños. Mira, Rafinha, la mayor parte de su carrera jugó en Europa. Rafinha no juega nada en la selección de Brasil. Yo mismo no gusto de Rafinha. No gusto nada de Rafinha, no juega. Solo juega en Barcelona, entonces va a jugar en Barcelona, no en Brasil. ¿Sabes? Yo creo que, mira, los jugadores de la peor equipo que es, tiene uno que se llama San Lorenzo acá, ¿no tiene?
1: San Lorenzo, sí.
2: La peor
1: ahora
2: equipo.
1: Ahora mismo.
2: Ahora mismo, el último del campeonato, ¿no es? Sí, señor. Entonces, San Lorenzo, se ponen los jugadores de San Lorenzo a la selección de Paraguay, van a jugar mucho más de que los europeos. ¿Por qué? Porque van a dar la vida. Claro, tienen la técnica, eso es importante, estoy siendo, claro, loco acá, mas sabe, tiene que tener esta gana de vencer. No se puede pensar, oh, perdemos, por eso yo respeté mucho Cunha, Mateus Cunha.
3: Mateus Cunha.
2: Yo he hablado conmigo por toda la zona mixta y estaba como desolado después que perdemos. Ellos siempre paraban para hablar con la prensa. Esos jugadores que necesitan un equipo, un jugador que
1: de va... De la cara.
2: Sí.
1: En la cancha y también...
2: Sí, porque se pierde, tiene que hablar también.
1: Claro, así como
2: no,
1: cuando ganan.
2: Se va a la zona mixta, todo pasa en directo, no hablan. Incluso esto en el Mundial me ha dejado mucho triste mismo, porque nosotros de prensa no somos como... Urubú, Abutre, como alguien que quiere el malo de jugador.
1: Claro, no,
2: quiero
1: es para la gente.
2: Sí, es para la gente. Es para dar voz a personas que están en casa queriendo saber un porqué. Entonces...
1: Así que, ¿sí? Tucci, ya te hablamos el miércoles, sí, que va a haber un gran ambiente.
3: Sí, señor.
1: Hoy no, el estadio no va a estar lleno, pero yo te aseguro que también la hinchada de Olimpia, por más que no esté lleno,
3: te va a sorprender.
1: Te va a sorprender.
2: Bueno.
3: Dice,
1: siente ahí que sos visitante.
3: Otro fútbol, qué grande es Mauricio en ABC, dice. Isma Franjeado, Mauricio Magaláes en ABC, por vos, mi querido Tucci. Otro dice, ¿qué? Tiene un
2: parecido
3: aire.
2: Parecido con Mauricio.
3: Sí. Y dice otro dice,
2: bonito.
3: Otro fútbol dice, Tucci tiene aire a Lucas Paquetá, dice.
2: No. No,
3: ¿qué pasó, Dios, Tucci? ¿Qué
2: por Dios, yo no me gusta Paquetá, no juega nada. Y juega en Flamengo, por Dios. ¿Eh? No. Mauricio mejor.
3: ¿Mejor que Paquetá?
2: Pero, no.
3: Mil veces.
2: Muy mejor.
1: Muy tu mejor.
2: Pero dicen que Mauricio es belo. Las chicas de Brasil, amo Mauricio.
1: Las chicas de Paraguay acá se vuelven locas.
2: Hasta una... Entonces, bueno que yo parezca con Mauricio. Pero... ¿qué piensa usted, hasta las personas en comentarios, qué piensan de Mauricio eso de por qué es brasileño? Es brasileño. Tiene la familia paraguaya y todo, entiende la cultura de Paraguay, pero no es.
1: Y le...
2: Para mí, si un jugador de otra nacionalidad viene a jugar en... Yo pienso que...
3: Va a ser resistido, no, no. Es que le van a aguantar tanto.
1: Y yo estoy 100% de acuerdo contigo. ¿Sí? Y ya en acá mismo me expresé en contra de la nacionalización de Mauricio y de varios jugadores nacionalizados, pero de repente la gente prioriza mucho el no tanto la identidad del equipo, sino el fútbol, los resultados inmediatos. Para mí también, yo, Mauricio, no por ser, no es que sea Mauricio, sino que a los nacionalizados yo quiero jugar con paraguayos, sí, o gente que tenga sangre paraguaya y que no, o sea, él tiene sangre paraguaya, pero no, en su momento cuando Paraguay estaba mal, yo le marqué mucho porque le dijo que no a la selección, cuando estaba en Inter.
2: Sí.
1: Pero ahora que clasificamos al Mundial, sí, pero bueno, yo, sí, a mí sí, me sí, mata, sí. La gente me mata, me, entonces no, ¿cómo vas a estar en contra de Mauricio? Pero bueno, son gustos. Para mí la selección es un nivel más, hay que cuidar más la identidad y demás. Pero bueno, ¿verdad?
2: Es que yo pienso también por otro lado, como Paraguay no tiene la tradición de un Brasil que gana y todo. Entonces necesita buenos jugadores. Y Mauricio es un buen jugador. Entonces claro, puede tener este lado también. Pero si fuese con Brasil, yo pensaría lo mismo. Porque para mí Mauricio ha sido inteligente. Ha mirado, Paraguay va al Mundial, me voy a jugar un Mundial. Porque en Brasil, para tener una oportunidad, tiene que jugar en Europa.
1: Claro.
2: Si no juega en Europa, o no eres un chico que juega mucho más, el próximo Messi, claro, no vas a, el próximo Pelé no va a ser la selección.
3: Antes de cerrar, Tucci, ¿te animás a tirar la escalación oficial para Palmeiras? ¿Para la cuarta feria?
2: Es una duda porque Alexander Barbosa, nuestro defensor, estaba con una...
3: Dije bien, ¿verdad? Escalación.
2: Escalación.
3: Muy bien,
2: escalación.
3: Muy bien.
2: La mi escalación sería con Lomba no gol, pero va a ser Carlos Miguel. Los tres zagueros que lo tenemos, Gómez, ya juega. Murilo está malo, pero me gusta mucho Murilo y Barbosa. A frente, Piquerez también está malo. Estamos jugando con tres zagueros. Ayer jugamos con cuatro defensores. En línea de cuatro. Más, ¿cómo? Porque Barbosa estaba malo. Pero vamos con, yo creo que va a ser eso. Con Gómez, Barbosa y Murilo. Casi lo mismo que fue. Piquerez, Andreas, Marlon y Arias. Estoy que cerca, 4-3-4-3-6.
3: Decía por Andrés Pereira.
2: Andrés.
3: Él está suspendido.
2: Andrés Marlon. Andrés está suspendido. Sí. Entonces, ¿quién debe entrar? Puede ser que Mauricio entre.
1: ¿Te gustaría que entre?
2: Pero mucho. Pero Mauricio está jugando más
1: arriba.
2: Entonces, yo no sé. Si la enfrente puede ser Flaco y Mauricio. O Vitor Roque y Mauricio. Yo quería que sea eso.
1: Pero Vitor Roque, pero ahora...
2: Mirando el juego de ayer, que jugamos con la línea de cuatro. Mira cómo fue esta la frente. Déjame mirar acá. Jugamos a frente con Vitor Roque López. En el medio con Arias, Marlon Freitas y Andreas y Alan. Normalmente estamos jugando con esta línea de medio con Piquerez, Arias, Marlon Freitas, Andreas y Alan. Y ahora tenemos que hallar un sustituto a Andreas, que puede ser Felipe Anderson, que puede ser el mismo Mauricio, que ha empezado a jugar en medio, o puede ser Evangelista, que es más defensor. Yo no sé, tenemos muchas dudas, principalmente porque a frente no está jugando bien Flaco y Vitor Roque.
1: Sí.
2: Entonces, es una duda. No sabemos, no puedo decir va a ser esta escalación.
1: Claro, todavía es muy temprano.
2: El más cómodo decir es que la única mudanza del equipo va a ser Andreas y pone este Evangelista, Felipe. Lucas Evangelista. Oh. O Felipe Anderson.
3: Bueno, perfecto. Sí. Luis, Tuchi, querido, muchísimas gracias por estar acá. Obrigado. Así que entonces ya
1: se... Por último,
3: por favor.
1: Que no se vaya Tuchi sin probar el tereré.
3: Dale pues,
1: meteles. Día tradicional, hace mucho calor. ¿Cuánto hace? Sí. 31 grados sí. ahora.
2: Primera vez de Paraguay, ¿eh?
1: De Paraguay.
2: En Brasil tiene el tereré.
3: ¿En serio?
1: ¿Con agua o con
2: jugo? Con agua.
1: Okay. Pero este es hierba paraguaya.
3: Sí, señor. Ahí le va a aplicar el querido Tuchi. ¿Qué le pasó?
2: No va a dejar
3: Tuchi, mi querido.
2: Loco, no, ¿no?
3: Loco. ¿Señor?
1: No.
3: Adelante, Tuchi. Muy bien.
2: Muy refrescante.
3: Y quiero tu veredicto, sí. ¿Qué te pareció? ¿Está rico? ¿Qué le falta? ¿Eh?
2: ¿Eso?
3: ¿Eh?
2: ¿Rico?
3: Muy bien.
1: Bien.
2: Sí, yo puedo tomar... toda hora.
3: Te vas a la cancha de Olimpia y puedes prepararte eso, Tuchi.
2: Porfa, usted se me mira en la cancha de Olimpia, un tereré, porfa. sin batismo.
3: Muy bien. Excelente. Ahí le paso al querido Kevin, o si no, me envía a Júpiter.
2: ¿Hasta qué hora van ustedes acá?
3: Y ahora entregamos el paso a los compañeros que van a transmitir.
1: El porco de Paraguay.
2: ¿El porco? No puedo comer mi propia especie, ¿no?
3: No, porco contra o repollo juegan ahora.
2: Porco es una
1: contra Libertad.
3: A Libertad le dicen repollero. Okay.
2: Eso es.
3: El repollero. Ahora sí.
2: ¿Ahora?
3: Ahora a las 4 de la tarde, enseguida. No, a las 16.
2: ¿Va a salir en la tele?
3: Sí. Bueno. Van a salir en instantes ahí los compañeros, quienes van a relatar: Juanma Figueredo y Darío Martín Ibarra.
2: Entonces, porfa, ven a venir Luqueño y qué.
3: Luqueño y Libertad.
2: Luqueño y Libertad acá en ABC
3: Cardinal. Señores, muchísimas gracias. Será hasta el próximo domingo.

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0: ¿Qué tal, amigos? Renovado placer, el saludo cordial para todos. Estamos nuevamente con la cobertura del fútbol en esta jornada dominical, hermoso 16 de agosto del año 2026. La marcha, la prosecución de esta fecha número 5 del torneo clausura, dos partidos para este domingo que van a poner punto final a la jornada del fútbol de primera división, fecha 5 del campeonato. El primero de ellos arrancará a las 16 horas en la ciudad de Itagua. Allí oficiará de local Estadio Luis Salinas el conjunto de Sportivo Luqueño. Va a estar enfrentando a Libertad en un duelo atractivo con la cobertura de ABC Cardenal, el equipo deportivo de las 7:30. Con Juanma, con Darío, con todos los compañeros, con Miguel Soloaga, nuestra voz comercial, Ovi Cáceres en la puesta al aire, los compañeros en la parte técnica y en las redes sociales. Duelo segundo turno, 18:30, en el Estadio Defensor del Chaco. Allí oficiará de local Olimpia para enfrentar a Sportivo Meliano en esta prosecución del fútbol de primera división. Recordando que hasta ahora se han jugado cuatro partidos en el marco de la fecha 5. Y al viernes, el triunfo de Recoleta, que venció en el estadio, el triunfo, digo bien, del Sportivo 2 de Mayo, el puntero del campeonato, que venció a Recoleta en el Ricardo Gregor por 2-1. Jornada sabatina con dos partidos, triunfo de Rubeñú en el debut de Javier Torrente como técnico, se impuso 3-2 a Guaraní en el estadio Luis Alfonso Gianni en Villaliza. Además, el empate 1-1 entre Sportivo Trinidense Nacional en el estadio Martín Torres. Y esta mañana habíamos estado con la ajustada victoria de Cerro Porteño ante el último de la tabla, Sportivo San Lorenzo, por 1-0. Ya saludamos a nuestra voz comercial, listo y presto para los dos partidos del domingo. Miguel Soloaga, ¿cómo le va? Bienvenido, buenas tardes.
1: Muy buenas tardes, miembro de la audiencia. 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
0: 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Estamos en YouTube, hoy Día del Niño, 545 likes, queremos llegar rápidamente a 600 likes, y por qué no, luego 700 si se puede redondear en 1000. Hoy con dos partidos, repito, vamos ya hasta el estadio Luis Salinas, vemos imágenes de la cancha los 12 de octubre de Itagua, donde hoy oficiará de local el cuadro auriazul, Sportivo Luqueño Libertad. Muy buenas tardes. Juanma Figueredo.
2: Hola, Rubén Darío, ¿qué tal? ¿Cómo estás? El saludo para todos, en especial a la audiencia, la radio más potente del país, la 7:30 amplitud modulada ABC Cardinal, a través de la 107.1 FM, para todo el Alto Paraná con ABC del Este. Sí, señor, estamos en el Estadio Luis Salinas, en la ciudad de Itagua, para presenciar este partido que promete tener muchas emociones, porque son dos equipos que, principalmente Libertad, que viene en racha desplegando un fútbol bastante interesante, bastante lindo, bastante dinámico, y del otro lado el Sportivo Luqueño, que viene también de conseguir una victoria ante San Lorenzo, rayadito, pero que está un poco en deuda en cuanto al nivel futbolístico, y siempre se espera, porque es uno de los pocos equipos que mueve masas, que tiene su hinchada, que tiene su gente muy fanática. Si hay una hinchada o un club pasional que es seguidora de su equipo, es este, es el Sportivo Luqueño. Por eso siempre es importante que el Sportivo gane partidos, se meta en la pelea, se entusiasme, porque en la pobreza de nuestro fútbol en cuanto a asistencia en los estadios, Luqueño es uno de los pocos que puede dar fiesta, que puede darle color. ¿Qué tal, Darío Martín Ibarra? ¿Cómo te va? Buenas tardes.
3: ¿Qué tal, Juan? Un saludo para todos. Y en el Día del Niño, muchos chicos con la camiseta del Sportivo Luqueño en la zona de la preferencia de Luis Salinas, un lugar que tiene sombra y que lentamente está siendo ocupado por los aficionados locales. Ingresan también los de Libertad hacia la platea ecológica, la gradería que está orientada hacia la ruta internacional número 2. También los espectadores buscando la sombra en esta tarde de domingo calurosa, con Sportivo Luqueño buscando un segundo triunfo seguido en el certamen y con Libertad queriendo ser el único escolta inmediato que tenga el 2 de mayo, que ya triunfó, que es el líder solitario del campeonato, tiene un escenario favorable el conjunto de Nelson Aedo Valdés para quedar por detrás del Gallo Norteño, porque el Sportivo Trinidense no ha podido sumar Por otro lado, sí, Cerro Porteño triunfó, que no quiere, por más que esté concentrado en la Copa Libertadores y en la revancha de los octavos de final con Palmeiras, dejar de lado y ya despedirse de forma prematura de este certamen. Por eso, independientemente a jugar bien o mal y con qué equipo, es muy valioso el triunfo que ha logrado esta mañana en la Nueva Olla y en la antesala de lo que será la presentación de Olimpia frente al Sportivo Ameliano. Así que es una jornada a puro fútbol que continúa en la ciudad de Itagua.
2: Lindo domingo realmente de fútbol, excelente propuesta matinal. Primero la victoria de Cerro Porteño, que tiene la mente puesta en la Copa Libertadores de América. Qué jugar lindo, ni nada. Hoy tenía que ganar Cerro, lo hizo, y ya ahora apuntar a Palmeiras, a recuperar a las fichas que han caído después de lo que fue el partido de ida, y principalmente armar lo que va a ser el duelo de vuelta por Copa Libertadores de América. Se viene el Luqueño Libertad de la propuesta del fútbol en el estadio Luis Salinas en Itagua. Más tarde, 18:30, Defensor del Chaco para Olimpia Meriano.
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2: Saludamos a nuestro móvil Midas Láser Import con todos los detalles de este partido, alineaciones, suplentes, todo lo que tiene que ver, lo que rodea los vestuarios. ¿Qué tal, Gerardo Luis Figueredo? ¿Cómo te va? Buenas tardes, bienvenido a la cobertura.
4: Hola, Juanma, el saludo para vos, a todos los compañeros y por supuesto a la gran audiencia de ABC Cardinal. La cancha del 12, como bien pintaban de entrada, el ambiente aquí, por sobre todo en la parte preferencial, rodeado de una cantidad impresionante de niños con los colores del Sportivo Luqueño. A ver, hijito, ¿qué tal? ¿Cómo estás? Contame, ¿cómo te llamas?
5: Hola, muy bien, Mateo Ramírez.
4: Mateo, ¿y esa copa en dónde ganaron ese trofeo?
5: Y ganamos en el torneo de invierno 2026.
4: ¿Cuántos años tenemos?
5: 12.
4: ¿Y qué puesto jugás?
5: Medio campo derecho.
4: ¿Y en el Sportivo Luqueño quién es tu ídolo?
5: En el Sportivo Luqueño no tengo ídolo, para mí todos saben jugar.
4: Todos saben jugar. A ver un poquito, ¿quién es el que más resalta de hoy día? Todos por igual.
5: Todos por igual, todos saben jugar.
4: ¿De qué barrio son?
5: De Icuacarandaú.
4: Luque.
5: Icuacarandaú,
4: sí. Barrio tradicional que nos da ahí en la ciudad de Luque. ¿Y a qué grado va la escuela?
5: Sexto.
4: Sexto grado. ¿Y cómo vamos con la nota?
5: Y muy bien, por ahora todos cinco.
4: ¿Todos cinco? Y cuando seas grande, ¿vas a seguir con el tema del fútbol? ¿Cómo manejas?
5: Mi meta sería jugar en la primera.
4: Deportivo Luqueño.
5: Sí. Y después acá irme a más.
4: ¿Viniste con tu madre?
5: Sí.
4: Después contarle a tus compañeritos que hablaste para la radio más potente del país mañana en la escuela. Que hablaste para la radio que más se escucha en toda la República y también a través de internet.
5: Sí.
4: Dale a tus compañeritos.
5: Y sí, le voy a contar.
4: ¿Me repetís tu nombre, por favor?
5: Mateo Ramírez.
4: Dale, gracias.
5: Dale, gracias.
4: Ahí está, Mateo Ramírez, de Cuacaranda y Luque, de los chicos que puede tomar, tiene un trofeo en su mano, ganaron en el torneo de invierno, en fin. Y cuando quieras, Juanma, Darío, compañeros, tenemos los equipos del Sportivo Luqueño y Libertad.
2: Ahí están desfilando los chicos, Gerard, en preferencia. ¿Puedes tomar una foto, un videito ahí para subir a las redes? Porque está muy lindo realmente, hay mucho colorido, muchas criaturas. Todos con la copa, ¿eh? Mira que vos le hiciste una nota recién.
4: Con dos trofeos.
2: Sí, todos los trofeos. Mira qué linda imagen realmente la que estamos viendo. Los chicos del Sportivo Luqueño con las copas correspondientes, son de la escuela de fútbol del Sportivo Luqueño. Están todos perfectamente uniformados. Se ve que hoy tuvieron actividad, algo. Pero muy linda realmente la iniciativa. Si esto parte del club, realmente es Digno de mirar. ¿Se escucha de fondo?
6: Sí, a ver un poquito aquí. ¿Qué tal? Profe, discúlpeme, un segundito. ¿Cómo le va para ver su cardinal todo bien?
7: Bien.
6: Usted es uno de los encargados de esta multitud de
7: chicos. Sí, así mismo, yo soy el gobierno.

0: fútbol. La escuela de fútbol
1: sí,
0: es el deportivo.
1: Tiene que reavivar de vuelta porque históricamente Luqueño, sus inferiores, ha dado grandes jugadores al fútbol paraguayo.
0: Así mismo, cosa que nosotros estamos haciendo ahora, estamos levantando chicos para lo que es nuestra formativa. Este año, iniciando lo que es la 2013, lo que es la sub-13, agregamos y metimos 23 jugadores de la escuela de fútbol para la formativa de la sub-13.
1: ¿Y aquí cuántas categorías? ¿Desde qué año?
0: Agarramos a partir de los 6 años, de los 6 años hasta los 12 años, 12, 13 años.
1: Y últimamente ganaron varios trofeos.
0: Ganamos 51 copas este año, solamente torneo de apertura. Ahora se viene el torneo de clausura.
1: Y hay que tener interés, hay que tener vocación para trabajar con los niños.
0: Lo más importante es que tener tacto y que te quiera el chico.
1: Gracias, profe.
0: No, de nada. Muchísimas gracias. Dale.
2: Ahí está el profe Escobar, uno de los encargados de la escuela de fútbol, que da un colorido espectacular. La presencia de los niños aquí de la escuela de fútbol del Cureluque, porque ellos trabajan en el Chiquerito, así se llama el lugar donde trabajan ahí al lado de la cancha del Sportivo Luqueño.
3: Sí, el Chiquerito, que es tradicional también, merece un poco ver y tratar de que se arregle un poco ese lugar, porque literalmente no estaba bien cuidado y de verdad parecía un chiquerito. Una fotito ahí, Gerard, para las redes sociales, y realmente va a quedar muy lindo porque el colorido es ideal para esta tarde de fútbol, Miguel.
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3: Muchas gracias, Miguel. Efectivamente, estamos aquí en Itagua. Cerro Porteño ganó 1-0 hoy con el gol de Juan Manuel Iturbe, que retornó después de mucho tiempo a la actividad y ya volvió con un gol. Desperdició un penal Jonathan Torres. También Alex Álvarez tuvo la oportunidad de empatar para San Lorenzo a través de un tiro penal. La pelota fue arriba, la gradería norte, ganó Cerro Porteño por 1-0.
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3: Trinidense y Nacional empataron el viernes, por 1-1. Ayer sábado empataron Trinidense y Nacional 1-1. Guaraní en una pésima actuación, pésima presentación en Villaliza. Ayer cayó 3-2 ante Rubio Ñu.
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3: El único líder que tiene clausura, 2 de mayo, el viernes, le ganó 2-1 a Recoleta. Sí, el equipo Pedro Juanino. Sea cual fuese el resultado de Libertad, Olimpia, bueno, que apenas cosechó un triunfo, al igual que Cerro Porteño, que hoy consiguió su segundo triunfo. Por ende, sí. Más allá de cualquier otro resultado, 2 de mayo, 2-1 Recoleta, es el único líder de clausura.
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3: Excelente, retornamos hasta la ciudad de Itagua. Allí están las fotos, son muy lindas las imágenes. Yo estoy enamorado de este colorido, Darío. La verdad, a mí me encanta que haya presencia de público.
5: Y que le permitan también a los chicos de las divisiones inferiores de Luqueño venir con trofeo de por medio para cada categoría. Y Globos ahora también formando parte de esta postal. al menos en la zona de

0: preferencia donde más gente hay hasta el momento. Es comprensible que en platea, algunos que son valientes ya están ubicados, sentados en algunas butacas en la parte central, y otros esperando que al menos comience el partido o merme el calor para poder ingresar y poder observar este juego entre Sportivo Luqueño y Libertad, que es un partido muy importante para el futuro del campeonato. Por más que estemos en la fecha 5, tiene mucha relevancia, tanto para Luqueño, porque ha ganado Rubio Ñu, porque es un equipo que divide por una temporada y que está en la lucha por la permanencia en la máxima categoría, y para Libertad aprovechar un escenario en el que, por más que Cerro Porteño haya ganado hoy, Guaraní ha perdido, Trinidense no ha triunfado, el 2 de mayo ya ha logrado sumar nuevamente de a 3 y poder ser ese escolta inmediato. Uno debe estar cerca para aprovechar tropiezos o resultados si es que va a tener el fin al propósito de pelear por el título de campeón en este enfoque.
1: Juanma,
2: sí.
1: Hay gol paraguayo en la Argentina, vuelve a convertir Junior Marabel. Sarmiento de Junín le está ganando 1-0 a Huracán. En Huracán está jugando Oscar Romero, ingresó a los 9 minutos del primer tiempo por lesión de un compañero, y es el cuarto gol en los últimos 5 partidos de Junior Marabel con el Sarmiento de Junín.
2: Correcto, muy bien. Los futbolistas paraguayos en el fútbol argentino, Junior Marabel de vuelta, entonces haciéndose sentir en el marcador. Un saludo grande para todos los amigos del YouTube que como siempre están desde bien tempranito acompañando. Sebastián Vian, allí está Rafa CCP, está Ima Franjeado, Ana María Sánchez, Diego Duarte, están todos los muchachos como siempre, Graciela Malatesta, obviamente, Osto Fútbol y Juancho Jiménez. La próxima, pásenme la lista de cómo quieren que venga vestido y yo voy a venir vestido. No. Déjense de romper.
1: Así no.
2: Jota Torres, Cristian C, saludo grande para todos, señores. Se viene el Luqueño Libertad.
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2: Gracias, gracias Miguel, estamos con las alineaciones. Como forma Luqueño, como forma Libertad, en la voz de Gerardo Figueredo, móvil, mira, Lacerín, por arrancamos por el conjunto local. ¿Qué hace el local aquí en Itagua? ¿Cómo arranca Luqueño Gerard?
4: Uno en portería, Nicolás Campisi. Línea de zagueros, 4 para Lucas Morales. 3, primer marcador central, Adrián Brizuela. Y 6 para el argentino Facundo Weigniach. Y 23 cerrando la línea de 4 defensores para Alexis Cantero. Línea media, 25 para Jonathan Ramos. 8 Aldo Maíz, 10 Giovanni Bogado y 21 Marcelo Ojeda. En ofensiva, 11 el alteño Oscar Curí Ruiz. Y 20 para el argentino Iván Maggi, la formación del Sportivo Luqueño.
2: El equipo del Rorro López, el Auriazul, forma de esa manera. ¿Cómo va Libertad? ¿Cómo va el equipo de Nelson Aedo Valdés? Que quiere pelear el título, que quiere lavarse la cara de un primer semestre negro para el Gumarelo. ¿Cómo forma Libertad?
4: El Repoñero saldrá de la siguiente manera. 2 en portería para Rodrigo Morínigo. 2 para Alan McBenítez. 3 para Robert Rojas. 5 para Gilberto Flores. Y 4 para el liteño Néstor Jiménez. 11 para Elvio Vera, el hombre de Isla Pucú. 6 para Álvaro Campuzano, también cordillerano. 8 para el argentino Federico El Pachi Carrizo. Y 24 para Rodrigo Villalba. En ofensiva, 28 para el liteño Marcelo Fernández. Y 26 para Iván El Tanque Ramírez, la formación de Libertad.
2: A las 16 arranca el partido entre Luqueño y Libertad. El árbitro del encuentro será Mario Díaz de Vivar.
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2: Como siempre, participando también Alejandro Ortigosa. Un saludo grande para él, para todos los que nos siguen a través de la radio más potente del país. Gerardo, Libertad presentó esta semana a un centro delantero. Viene del fútbol boliviano. O peruano, ¿verdad? Peruano, ¿verdad?
4: Fútbol peruano, de nacionalidad argentina, un centro delantero. Dame unos segundos y ya te doy los datos de la nueva incorporación. Es centro delantero, el típico hombre de área. Y vamos a ver si tiene gol. Porque muchas veces, o a la goleadora, ya pedí, ni su mamá se acuerda de él después. A ver, se llama Bienvenido a la Huerta. Luciano
2: Nekecaur.
4: Nekecaur. Sí.
2: Argentino.
4: Luciano Nekecaur. De nacionalidad argentina, proveniente del fútbol peruano. Así mismo, el señor.
2: ¿Te acuerdas del Sport Boys, Gerardo?
4: El Sport Boys del Callao.
2: Del Callao.
4: El equipo.
0: En una Copa Libertadores.
4: Sí, Jacinto Rodríguez jugó mucho tiempo en ese equipo, en el equipo del Sport Boys del Callao, y es muy querido ahí en ese club.
2: Por otra parte, en Libertad, lastimosamente se confirmó lo que uno ya sospechaba, ¿verdad? La fea lesión de Mati Espinosa, se pierde todo el año, toda la temporada, Gerardo.
4: Sí, y bueno, son las cosas que donde los futbolistas están expuestos. Rotura total del ligamento colateral interno, más rotura parcial extensa del ligamento cruzado anterior de la rodilla derecha. Es el reporte médico que daban en la semana, en el último partido contra Trinidense. Se había lesionado y lamentamos bastante esta situación, pero es joven, se va a recuperar y va a volver con más ganas. Matías Espinosa, el excelente lateral izquierdo que juega para Libertad.
2: Sí, ojalá que así sea. Mati Espinosa se rompió el ligamento de la rodilla derecha tras el partido ante Trinidense. Che, está caliente el tema en San Pablo, ¿eh? El Palmeiras ayer volvió a perder. Una conferencia de prensa con Abel Ferreira, desafiante ante los periodistas, pidiendo que no se diga que es un desastre el equipo, que están jugando mal, pero que desde que él llegó y empezó a sacar, ¿verdad?, todo lo que ya ganó, la Libertadores y todo. Caliente el tema en el Palmeiras, en lo previo al partido del miércoles ante Cerro Porteño.
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1: Juanma, sí, Gustavo Gómez de cabeza y Mauricio hicieron los goles para el Palmeiras, que perdió en el Maracaná 3-2 ante Fluminense. Había marcado primero el conjunto de Palmeiras con el gol de Gustavo Gómez a los 10, Hulk había empatado los 42, luego Palmeiras se puso a arriba con el tanto de Mauricio, ya corrían 82 de juego. Sin embargo, Kevin Serna, que había pasado por el fútbol paraguayo, por Sportivo Luqueño, lograba el 2-2 a los 40 al segundo tiempo, y a los 47 Germán Cano marcaría el gol de la victoria para el equipo de Fluminense. Ramón Sosa también jugó este partido, ingresó apenas arrancado el segundo tiempo y fue cambiado a los 35 del segundo periodo por lesión. Esto en el fútbol brasileño, donde hoy, en minutos nada más, Vasco da Gama, rival de Olimpia por Copa Sudamericana, estará jugando su partido de esta nueva jornada del fútbol brasileño, recibiendo al Santos de Neymar.
2: Muy bien, allí está entonces el reporte del fútbol brasileño. ¿Cómo lo ves al Palmeiras, Darío? ¿O te parece que que no afecta nada a lo que va a ser el miércoles.
0: Yo creo que Cerro tiene la oportunidad de rematar a este Palmeiras, al menos en la Copa Libertadores, en condición de local, ante su público, con lo que significa haber empatado en Brasil en el duelo de ida, no perder contra este adversario en lo que va de la temporada. Es una oportunidad de dar un golpe de autoridad, no solo porque es el Palmeiras, o sea, el Palmeiras, y quedarse solamente en lo que significa un triunfo contra el equipo brasileño, un poderoso económica y futbolísticamente del continente y también del resto del mundo, sino que es enviar un mensaje para el resto del que sigue en este certamen internacional, deseando Cerro Porteño, ansiando esa final continental, y sin dudas que eliminar al Palmeiras va a elevar anímicamente a este Cerro Porteño. Y creo que entre todas las series, todos los enfrentamientos que tuvo a lo largo de la historia con Palmeiras, creo que este es el mejor escenario posible para Cerro Porteño de darle un golpe de autoridad, de knockout y de clasificar a los cuartos de final. Creo que otra chance como esta no va a tener.
2: Apuntaste directo a la final, Darío, ¿eh? Que es lo que el público de Cerro anhela, sueña, desea con todo su ser. Pero el miércoles es el partido. Después veremos qué viene, si Liga, si Mirasol. Pero Cerro Porteño, ¿cómo decís? Debe estar enfocado. Fíjate lo mal que llega el Palmeiras para lo que va a ser el partido revancha en la nueva olla. Más de 40.000 personas van a estar allí. Literalmente, los hinchas de Cerro Porteño, 5 días antes del encuentro, agotaron todos los sectores. No hay entrada ni siquiera para, no sé, para qué sería, ni para pasar pelota, ya no hay lugar, Darío. Está todo completo, todo repleto, todo agotado para el partido del Ciclón. El miércoles a las 19 en la nueva olla, Cerro Porteño, Palmeiras.
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1: Juan más.
2: Sí, Rubén Darío.
1: Y el Arsenal se proclamó campeón de la Community Shields al golear hoy 3-0 al Manchester City con goles de italiano Calafiori, de Kai Havertz y de Martin Odegaard. 3-0 resultado final en esta final de la Community Shield que abre la temporada inglesa, no, 2026-2027.
2: Qué paliza, ¿eh? Enzo Maresca, el nuevo técnico del City. Y el Arsenal, que revalida o quiere revalidar su título en la Premier League de la temporada pasada, una paliza, 3-0 en la Community Shield. Realmente una paliza del Arsenal ante el Manchester City. Diego Gómez, que ya en la semana había renovado su contrato con el Brighton, lo hizo también el Gustavo Gómez en el Palmeiras. Esto en cuanto a los paraguayos a nivel internacional. Se aguarda, todavía no fue presentado Junio Enciso en el Ipswich, ¿verdad, Rubén Darío?
1: Todavía no, tenía que presentarse el viernes, entiendo que pasó para el lunes.
2: Sí, es probable.
1: Pero va a ser la mayor transferencia futbolista paraguayo, 30 millones de euros.
2: Se habla de 30 millones de euros, sería histórico, un récord para un futbolista paraguayo a nivel de transferencias, ¿eh? Julio Enciso, que de esta manera estaría retornando a la Premier League de Inglaterra. Ya enseguida, en segundo nada más, se ven los equipos, se ven el Luqueño y Libertad.
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2: ¿Quién debe ser hoy el futbolista más querido en el plantel del Deportivo Luqueño? ¿Eh? Yo tengo uno, pero me gustaría conocer sus opiniones. Gerardo está revisando la nómina oficial. ¿Quién te parece a vos que es el más querido actualmente en el plantel luqueño, Gerardo?
5: El argentino Maggi.
2: Darío.
0: Comparto.
2: En el ojo. El mágico Maggi, el goleador. qué manera de meterse al público en el bolsillo, pero pasa que juega bien Maggi, ¿eh?
0: Ojo, no arrancó bien este torneo clausura.
2: No, pero juega, Maggi juega.
1: Pero, a ver, creo que la fecha pasada marcó su primer gol en este campeonato. Y en el campeonato anterior, sí, fue uno de... Es decir, fue el goleador del Sportivo Luqueño.
0: Había iniciado con un doblete, Maggi, el torneo de apertura.
2: ¿Acá contra 2 de mayo?
0: En Pedro Juan Caballero.
2: Ah, en Pedro Juan, pues sí, cierto.
1: 10 goles hizo en la apertura.
2: Muchísimo, ¿eh? Y ya anotó uno. Este clausura no erró un penal, ¿eh?
0: Ya lo erró,
2: ¿verdad?
0: En el Erico Galeano contra Guaraní.
2: Sí.
0: Fue victoria de Luqueño, por eso quedó en un segundo o tercer plano ese penal errado.
2: En el 0-0 era.
0: Pateó sobre
1: el estando el partido 0-0.
0: Erró la portería.
2: Estaba 0-0, ¿verdad, Gerard?
1: Sí, señor.
2: Sí. Exactamente.
1: Después marca Guaraní rápidamente después
0: inmediatamente.
1: De malogre el penal y después termina con la historia a favor del Sportivo Luqueño. Debut y gol de Morales, el uruguayo, lateral derecho, que hoy está anunciado nuevamente de titular.
2: La foto de los padres, que debe ser uno de los momentos más lindos, ¿verdad? Cuando los padres van, lo ven uniformado a sus chicos, al lado de la copa, y ahora en esta oportunidad, con ese sueño de llegar a primera división, por parte de los pequeñitos, que hoy están en su día. Feliz día del niño para todos, feliz día del niño, Benru.
1: Bueno, muchas gracias, Juanma. Yo que tengo 3 niños en casa, así que felicidades también para todos ellos, ¿eh?
2: Y aparte, todos tenemos nuestra alma de niño, ¿verdad?
1: Sí, nunca se deja de ser...
2: Todos tenemos nuestro chico. Niño adentro.
1: A veces cometemos cada infantilada también.
2: ¿Verdad que sí? Hay veces que, claro, que tenemos reacciones de niños. Por eso es importante no perder esa esencia. Esa felicidad, Rubén Darío.
1: Pero claro, lo que más uno puede pedir es tener una infancia feliz. Y yo la tuve, gracias a Dios.
2: ¿Vos tuviste una infancia feliz, Rubén Darío?
1: Definitivamente.
2: Sí, ahí en San Lorenzo.
1: En Fernando de la Mora.
2: Fernando de la Mora.
1: Sí.
2: ¿A vos sos san lorenzano por adopción?
1: Así mismo, hace 13 años.
2: Ah, qué lindo, ¿viste? Es el espíritu de niño que llevamos dentro, señores. 13:15:53, a menos de 10 minutos para el horario marcado para el inicio del partido.
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1: Juanma,
2: ¿sí?
1: Saludos para la gente de Radio Mambay 570 AM en Pedro Juan Caballero, tomando nuestra señal, como siempre, todas las radios del interior también retransmitiendo en esta jornada de domingo, hoy desde bien temprano con el fútbol. La primera hora estuvimos con Cerro Porteño frente a San Lorenzo. También saludo a la gente del Alto Paraná a través de la 107.1 ABC del Este, Radio Satelital la 91.3 en Villarrica, Guairá, Radio Continental la 90.3 en Raúl Arsenio Viedo, Caguazú, Radio Vallemí 105.0 FM, Vallemí Concepción, Radio Revelación 98.3 en Filadelfia, Chaco, Radio Arandula 105.3 en Jotoblogio, Estigarribia, Caguazú, Radio Amamay, como decíamos, 570 AM en Pedro Juan Caballero, Red Suceso Multimedio, Radio y TV Suceso 99.7 FM en San Juan de Pomuceno, Estación Radio y TV, la 92.9 FM en Cazapá, Radio Vida 88.5 en Villarrica, Guairá, Radio Positiva 97.9 en Juan Eoleari y Radio 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
2: ¿En qué andarán los amigos del WhatsApp, Rubén Darío? 0972-730-730. Pueden enviarnos mensajes también, compartir con nosotros cuando están ingresando los suplentes del Club Libertad, que esta semana presentó su tercera indumentaria, hoy completamente de blanco Libertad, colores tradicionales para el Sportivo Luqueño. Saludo grande para todos, también los amigos del WhatsApp. Vamos a compartir con ustedes los mensajes, Rubén Darío.
1: Sí, señor, la gente que nos escribe, dice este mensaje, a ver qué más. Excelente, queridos amigos de Cardenal Deportivo, el químico farmacéutico Rubén Zacarías, saludos a la comunidad educativa Nejón Gaco, saludos desde Fernando de la Mora. Otro mensaje, saludos para Carlos Caballero, dice, señores, mi radio ABC Cardenal, las 24 horas no tenemos luz en Loma Butá, por favor se pueden reclamar para nosotros, desde las 9:15, tenemos gente enferma aquí, dice. Otro mensaje, buenas tardes Cardenal, según leí, solo 40.000 entradas se habilitaron para Cerro Palmeiras, ¿por qué eso si el estadio es para 45.000? Dice, pregunta este oyente a través del WhatsApp.
2: Eso es por el cupo de auspiciantes. Conmebol exige que el club local le ceda una cierta cantidad de entradas. Son
0: gentilezas.
2: Y son 5.000 gentilezas a favor de Conmebol.
1: Juanma.
2: Para sus diferentes auspiciantes. Sí, Gerard.
1: No, y aparte por seguridad también no se puede abarrotar del todo hasta que no dé más el estadio.
2: Está principalmente bien, en la zona limítrofe entre los visitantes y platea, ¿verdad?
1: Claro, sí, hay y que dejar un también. Pulmón importante y por seguridad no se ve, saca no se salen a vender las 45.000. 40.000 está bien, perfecto, magnífico.
2: No, pero va a haber más de 40.000, eso seguro.
1: Seguro.
2: Por ese tema de las gentilezas que reitero, como mínimo son 5.000.
1: Fácilmente
2: para.
1: Sí. Y acá el community dice en YouTube, ¿qué viene lleva el programa uno de Palmeiras? Juanma, ¿cuál la de Brasil? ¿Qué pasa acá? Dice.
2: No, yo no me quiero hacer cargo porque faltó Leila Pereira y ese era el programa partidario por ABC Cardinal.
0: Pensé que era la camiseta de Paranaense. Ahora miro bien y.
2: La de Brasil. Espera, se me cayó el auricular. ¿La de Brasil?
0: Es la casaca de Brasil.
2: Claro. No es original. Se manchó acá esta parte. A Juancho no le gusta. Sí, Miguel.
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2: Protagonistas al terreno de juego. La cancha luqueño. La cancha Libertad. Para este partido de la quinta fecha del torneo clausura del fútbol paraguayo. En Itagua. La tarde de fútbol arranca acá. Continúa en el estadio Defensor del Chaco con Olimpia Antameliano. Momento del comentario previo al partido. Comentario previo de Luqueño Libertad. 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
0: Camiseta tradicional para el Sportivo Luqueño, hoy de local en el Luis Salinas de Itagua. Casaca alternativa de blanco está vestido Libertad para este encuentro por la fecha 5 del segundo campeonato de liga de la temporada. En una tarde que está muy agradable, por más que tengamos una temperatura elevada para la práctica de fútbol. Los dos necesitados de la victoria, pero con el fin de seguir dentro de su propio rumbo, porque Luqueño tiene un enfoque completamente diferente al de Libertad. Es un equipo que lucha por alejarse de los puestos del descenso. Para ello debe tener una regularidad en este campeonato. Aunque haya arrancado con un triunfo el certamen, después volvió a su realidad en las últimas temporadas, de ser un equipo con malos resultados y no con una estabilidad, que es lo que le ha costado, sea el entrenador que sea o que esté al frente de este plantel. Hoy con Rodrigo López viene de una victoria frente al Sportivo San Lorenzo, que de igual forma es un rival directo en la lucha por la permanencia en la máxima categoría y que hoy debe revalidar esa victoria ante un adversario con una jerarquía completamente diferente, distinta, y que vive una realidad también en el mismo escenario, porque Libertad hoy tiene la obligación de tener que ganar para recortar nuevamente esa diferencia que amplió el 2 de mayo en la cima de la tabla de posiciones. Sí, el campeonato tiene un puntero inédito, lo tuvo con el Sportivo Trinidense tras la primera, la segunda, la tercera fecha, y ahora el equipo que representa al departamento de Amambay, que tuvo muy buen inicio de certamen y que sueña en grande, por más que el fin, el propósito, por un lado está asegurar la estadía en la división de honor, tener un muy buen promedio para la próxima temporada y clasificar a una competencia internacional como fue en este 2026 con las fases previas de Copa Libertadores, sin lastimosamente poder llegar a esa oportunidad de al menos tener una alternativa con la Copa Sudamericana, pero que hoy carga toda la presión a Libertad, porque ya perdió Guaraní, porque empató el Sportivo Trinidense, si bien Cerro Porteño y Olimpia están en otro grupo, ya el Ciclón ha logrado una victoria, así que es un condimento más para los dirigidos por Nelson Aedo Valdés.
2: Todo listo, todo preparado. El cronómetro 0, se nota la boca, autoriza Mario Díaz de Ibar, mueve la pelota Iván Maggi, en marcha el partido, Luqueño Libertad.
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2: En el medio campo la intenta Giovanni Bogado, abre por derecha para Lucas Morales, adelantándola, primero la marca de Campuzano para Libertad. Este juega con el futbolista Marcelo Fernández, abrió por izquierda, se viene el Vera, Vera profundiza para Fernández, primero la marca, bien atento estaba Brizuela, envía la pelota por un costado, lateral para Libertad.
1: La temperatura en Asunción 35 grados, sensación térmica 36.2.
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2: Intenta generar fútbol Libertad por izquierda, la tiene bien Néstor Jiménez, metiéndola al medio para Elio Vera, centralizando juego para el Pachi Carrizo, viene la marca Oscar Curey Ruiz, que juega como un media punta, abierto por derecha, aparece Alan Benítez, la pelota va para él, Alan, mete diagonal, sí, Alan Benítez, lo engancha de vuelta, toca para Pachi, Sirio.
0: Aquel gol de Oscar Ruiz contra San Lorenzo fue asistencia de Federico Carrizo, ¿no? Arco norte de la nueva olla.
2: Sí, el centro al segundo palo.
0: Sí, sí, remontada y clasificación a cuartos de final.
2: Vera, centro que va al área, Abogado, se viene, remate de Fernández. Intentaba meterse Rodrigo Villalba, la bajó muy bien para Fernández, remató débil Darío.
0: Termina pegándole ya en el interior del área, casi sobre el punto penal, pero mal. Primero porque su propio compañero entra en el camino del balón hacia la portería y lo termina amortiguando.
2: Ojeda, con el cuerpo, sale Luqueño por derecha. Ojeda tiene que retroceder porque está muy presionado. Jugándola para Brizuela, pelota larga para Iván Maggi. Maggi solo salta apenas, no está nadie detrás suyo. Directo a los pies de Robert Rojas, que juega con Alan Benítez de primera para Gilberto Flores. Saliendo el refuerzo que vino para Libertad en este segundo semestre. Flores de primera, de vuelta para Rojas. Las tiene el Gumarelo.
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2: A correr Maggi, toca con Rojas, que pega en el taco de Maggi. Los gritos son de los niños del Sportivo Luqueño, que festejaron el despeje de Cantero, que juega como lateral izquierdo. Campuzano trabaja Libertad en el medio campo, jugándola para Gilberto Flores. Flores, central por izquierda. Hoy el defensor central del Gumarelo, que está completamente de blanco. Robert Rojas para Alan Benítez, de vuelta para Robert Rojas. Se repliega Luqueño.
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2: Fuerza Elvio Vera, un pelotazo que no pudo retener, se va por línea de fondo, saque de arco, corresponde al Sportivo Luqueño.
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2: Sale Campisi con pelota errada, recupera Libertad, se viene el Biovera, apunta, dispara, le pega. ¡Ay! La pelota va por poco un costado, error de Campisi, Darío.
0: Y termina el arquero desviando el disparo de Elvio Vera, porque tenía dirección de portería, mala salida del arquero, apurado primero por el árbitro, por ese tiempo, y después por la presión de Iván Ramírez, dejando un balón en tres cuartos de terreno de su propio campo para el disparo de Elvio Vera.
2: Tiro libre de esquina, favorece a Libertad.
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2: Pachi, centro que va al área, primer palo, rechazo defensivo, quedó corto, chilena que va, y la pelota arriba, arriba del travesaño, intentado, fue Gilberto Flores, Campuzano intentaba, no chilena, Darío.
0: Fue Campuzano, porque iba saliendo del área, se encuentra con la pelota y define de chilena, era el recurso para poder culminar esa jugada cuando va llegando la barra de Sportivo Luqueño a esta tarde de fútbol en el Luis Salinas.
2: Esto es algo que ya está marcado, ¿qué? ¿Una cábala de Darío?
0: Mario Díaz Ibar está apurando a Campisi. Veremos cómo también trata a Rodrigo Morínigo en cada saque de portería.
2: Yo digo porque en todos los partidos llega tarde la barra.
0: Siempre llegan tarde.
2: Siempre. Elvio Vera a correr por izquierda, adelanta bien para Marcelo Fernández. Está mal parado, me parece, Luqueño en defensa. La tiene Fernández, vértice del área, mete la diagonal, le quiere pegar, no puede Giovanni Bogado. Mete la pierna también y iba saliendo Brizuela, tocando Campuzano para el Pachi Carrizo. Trabaja Libertad en terreno rival. Retroceden de vuelta para Campuzano. A ver qué hace Álvaro, se junta de vuelta con Pachi. La tiene Gumarelo.
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2: Rojas para Villalba, Rodrigo, entregando atrás con Flores, va saliendo Gilberto, abre por izquierda, mejor dicho, para el Pachi, Carrizo frente al VAR, principalmente viene tocando Libertad la pelota para Elvio Vera, metiendo en la profunda, mal, erróneo el pase final de Libertad, Darío.
0: Hoy con dos atacantes Libertad, no solo la referencia de Iván Ramírez, está siendo acompañado por Marcelo Fernández, pegado, jugando paralelamente a su posición, y una línea de cuatro en el medio, Villalba por derecha, Elvio Vera por izquierda, Federico Carrizo y Álvaro Campuzano en el doble seis. Tienen los dos Libertades para poder ascender y se van turnando dependiendo de dónde esté la pelota.
2: Oscar, Curey Ruiz se vio a la izquierda, bien, se viene Ramos. Jonathan arranca, date la marca de la Benítez, sigue Ramos, centro que va de Ramos, rechaza Robert Rojas con golpe de cabeza. Insiste Curey, Ruiz de vuelta a la izquierda para Alexis Cantero. Cantero la baja con el pecho, bien para la pierna zurda, Giovanni Bogado, pégale Giovanni. Bogado, centro al segundo, palo para Ojeda, la baja muy bien el futbolista. Se viene Marcelo, Ojeda engancha, sigue, se repone el Jiménez, retrocede Ojeda, perdió sorpresa el ataque de Luqueño, Aldo Maíz, muy presionado, la perdió, ojo, puede venir la contra, bien Brizuela, tocó para Maíz, enseguida estamos con el tiempo, Maíz por derecha, ataca Luqueño, sigue Maíz, puntea la marca de Pachi Carrizo, sale Libertad.
3: Televisión de Fama de Inverfín, el tiempo de juego 5, ahora 5 minutos de esta primera etapa, el marcador extra cubierta que indica Juanma.
2: Que no hay goles, Libertad y Luqueño empatan 0-0.
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1: Juanma, sí, ya arrancó el partido Vasco frente al Santos. Vasco, rival de Olimpia, el jueves Copa Sudamericana, está jugando con Leo Jardín, Pablo Enrique Cuesta, Robert Renani, Lucas Pitón, Thiago Méndez, Jair Gómez, Checheco, Lidio y Spinelli. En Santos titular, el paraguayo Gustavo Caballero.
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2: Son muchos apellidos que no aparecieron el jueves, el partido por Sudamericana. Principalmente la línea defensiva, ¿verdad, Darío?
0: Quiere reservar.
2: El de Vasco, digo.
0: Esté luchando por la permanencia.
2: Recupera Ruiz y va Luqueño por izquierda, Oscar, centralizando para Ojeda, dominó, se durmió, le punteó Jiménez, atropella Giovanni, Bogado, persiste el ataque de Luqueño, se viene con todo Ojeda, Marcelo, se abre por derecha Maíz, prefiere retroceder con Lucas Morales, este con Besniak, hablando por izquierda para Cantero, Cantero adelantó bien para Giovanni, devolución, no, sigue Giovanni, se cae Giovanni, falta, indica Díaz de Vivar, lo atropelló Campuzano, tiro libre para Luqueño.
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2: Giovanni, Bogado, que bien volantea Giovanni, adelantando la brosca Ruiz, intenta la pared, trastrabillaba Giovanni, justo se repuso, Bogado con la pelota, ataca Luqueño, abre por derecha, un balonazo para que la domine Marcelo Ojeda, la bajó muy bien, el puntero derecho de Luqueño, bien Ojeda, pasó de la marca, sí Ojeda, ataca Luque, pared con Maíz, no, giró Maíz, le pega al arco. Desde la salida, para alegría de la República de Luque, para alegría de estos niños que han venido hasta Itagua mostrando la copa de la escuela de fútbol del Sportivo Luqueño. La trabajó Giovanni Bogado, gran cambio de frente para Ojeda, que dominó la pelota, metió la diagonal, pasó de largo Jiménez, se juntó con Maíz, parecía que Maíz debía darle la devolución, se animó Maíz, remató, hubo un desvío y eso hace imposible la volada de Morillo, se quedó desconcertado, la pelota se mete para el primero de Luqueño, primero del Auriazul, el Itagua, Aldo Maíz pone Luqueño 1, Libertad 0.
0: Y bien puede ser un gol en contra de Gilberto Flores porque le pone el pie a una pelota que no tenía trayectoria de arco, que por el efecto iba alejándose de la portería, termina cambiando la dirección del esférico y descolocando a su propio arquero.
2: Se viene Luque, Ramos remata, ¡ah, increíble, pero no dio!
0: El cambio de frente de Giovanni Bogado cambió toda la historia, de lo que parecía ser un avance que se diluía por izquierda. Cuando orienta la acción hacia el otro sector para Ojeda, este recibe solo, encara para adentro, busca un socio, Aldo Maíz, que recibe, y hay un gesto técnico, amagó la devolución, y ese movimiento fue clave en la jugada, porque termina engañando a tres jugadores de Libertad, que se van con Ojeda, y que dejan libre una zona para que Maíz controle, gire, se anime a unos metros hacia adelante, y luego el disparo que encuentra el pie de Gilberto Flores para descolocar completamente a Rodrigo Morínigo, y con ese gol, en su primer avance, Luqueño gana 1-0.
2: El primero de Luqueño se produjo
3: a los 8 minutos. 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
1: y es el gol 74 del torneo clausura 2026, segundo autogol en la competencia, el primero de Gilberto Flores.
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2: Se iba fuera la pelota, Darío.
0: Sí, se iba fuera. Para mí se iba fuera, no sé si compartimos con Rubén Darío.
1: Sí, se iba fuera, Juan, al palo derecho del arquero.
2: Y sí, entonces en contra de Flores, ¿eh? Sí. Más allá que remató Aldo Maíz, vamos a confirmar enseguida a quién. Epa, manotazo de Villalba al rostro de Ramos. Pide una amonestación. Díaz de Vivar interrumpe el fútbol, sanciona infracción para Luqueño Darío.
0: No, es para tarjeta amarilla. Una falta común que, por más que vaya a la cara del futbolista de Luqueño, no es una acción para amonestar al futbolista de Libertad.
2: Habrá tiro libre, corresponde al Sportivo Luqueño.
3: El tiempo de juego, televisión de fama de Inverfil, 11 minutos, 11 de esta primera etapa. El marcador ex Cubiertas en la mejor tienda del Paraguay, que indica Juanma.
2: El Sportivo Luqueño madrugó en el partido, gana Luqueño 1-0 Libertad.
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2: A ver cómo responde Libertad, Darío. Primera vez en el torneo que empieza perdiendo. Le ganó 1-0 Olimpia. Le volvió a Recoleta.
0: No, con Trinidense en la ronda anterior, remontada de victoria.
2: ¿Cuándo?
0: El lunes.
2: No.
0: Que comenzó perdiendo.
2: Luqueño, no. Trinidense, no. Empató Beto La Cruz. Había metido Vino Libertad.
1: Iván Ramírez marcó.
2: Perdón, uno.
1: Sí, Iván
0: con
1: Ramírez.
0: Recoleta.
2: Ah, con Recoleta empezó perdiendo. Ahí,
0: Recoleta,
2: sí,
0: esa
2: sí,
0: es la confusión.
2: En la segunda fecha, sí. Correcto. Y lo dio de vuelta rápido. Ruiz, Jureí. Retrocediéndola, juega para Cantero, no la tiene Libertad, ¿eh? Está manejando la pelota Luqueño con Vecinac, presiona Marcelo Fernández, va a tirar la larga, muy bien Brizuela, pelotazo que va, empuja Ojeda, gana la posición, qué bueno es Ojeda, se viene Marcelo, Ojeda, bien pasó Ojeda de vuelta, mete diagonal, Ojeda solo, Maggi, la pelota va para atrás. Se demoró, me parece, Ojeda un tiempo. Darío tenía que deponerse antes.
0: Libertad deja mucho espacio en el medio. Creo que al cambiar el sistema libera mucho la zona. Luqueño tiene bastante de gente en ese lugar. Con Giovanni Bogado en la conducción, entonces genera superioridad para jugar. Y es por eso que no encuentran resistencia, al menos en esa zona. Y el partido se hace de arco a arco.
2: Brizuela retrocede, juega para Campi, 7 de primera con Vecinac, sale Luqueño.
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2: Está desesperado Nelson Aedo, tratando de sacar a su equipo desde el fondo. Gerardo Figueredo, ¿viste las indicaciones
6: justamente
2: de Gerardo?
6: Sí, señor, estoy observando atentamente la desesperación de Aedo Valdés, porque después del gol monopolizó la pelota el Cure Luque.
2: La tiene Brizuela, pelota rebotada en Fernández, ahora lateral, corresponde Luqueño.
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2: Corre, va Aldo Maí, rebotó en quién, ahí saque de arco.
1: Juanma.
2: Indica el asistente de costado. ¿Sabes quién nos está escuchando en Nueva York con la familia? Benru.
1: ¿Quién?
2: La querida Raquelita, oyente fiel desde Nueva York, como siempre, hace más de 20 años radicada allí. en suelo estadounidense. Así que un saludo grande para Raquelita y toda la familia. Nos envía la foto de la parrilla de gas con el tradicional asado. Bien a los paraguayos. Sí, Rubén Darío.
1: La información que llega desde Montevideo: Jorge Bava dejó de ser técnico de Nacional tras la derrota 2-0 ante Racing este sábado en el Centenario. Y ahora buscan técnico a 2 semanas del clásico.
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2: Elvio Vera para Fernández. La rebotó Fernández. Se cae Vera. Falta, dice el juez de Aldo Maíz. Se queja todo luqueño. Sancionó infracción ya de Vivar. ¿Te pareció falta, Darío?
7: No me pareció falta. Sí, la de Federico Carrizo con mucha anterioridad, pero esta última en la que participa Maíz, creo que no sanciona la que debía, termina cobrando la que no es Mario Díaz de Vivar.
2: Tiro libre para Libertad.
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2: El empate Libertad. Pachi autoriza Díaz de Vivar, centro que va al área, una peinada, la pelota va desviada por línea de fondo. Ahora saque arco para Luqueño.
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2: A los 40 de segundo tiempo, Miguel, elegimos a la figura Energy.
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2: la definición de Aldo Maíz para el primero de Luqueño.
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2: gana Luque por 1-0. Se viene Néstor Jiménez para Libertad, frenándose, juega para Pachi. Carrizo de primera con Marcelo Fernández, tirado por izquierda, cambia de frente, corre con toda la Benítez. Qué buena proyección Benítez, dominó la pelota, va a la marca Cantero, se junta con el futbolista Bogado, la tiene Rodrigo Villalba. Villalba engancha, buena marca de Oscar Ruiz, cae Cantero, pide falta. Falta, dice el árbitro. Está tocando mucho día de Vivar, Darío.
7: Y aquí sí, es una infracción, porque en la disputa del balón lo termina derribando con un golpe físico desde atrás al futbolista del Sportivo Luqueño, pero es también un partido por momentos friccionado, principalmente cuando Libertad está en función de ataque, así que tenemos una pausa constante en el partido.
2: Los chicos de Luqueño por la alambrada aquí en el sector de preferencias en Itaguá están viendo el partido pegados a la alambrada. Los futuros cracks del semillero del Sportivo Luqueño. Gana Luqueño por 1-0.
1: Sí, se está jugando la Supercopa de Francia con anotación de Florian Thauvin. Lens le está ganando en 32 de juego 1-0 al PSG.
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2: Por izquierda arranca Liovera, mete diagonal, quiere posicionarse para el remate. Buena marca de Bogado, se lanza al piso, muerde Luqueño. Cambio de frente, Morales está solo. Curey, Morales nos animó. Jugó por bajo para Maggi, giró bien Maggi. Está en offside Curey, ahora salió de ella, la pelota va para él. Por izquierda está Luqueño. Muy rápido levantó la bandera, ¿eh?
7: Me parecía posición adelantada. Me parecía que estaba adelantado Ruiz y muy expuesto del otro lado con respecto a la posición del asistente.
2: Mira, Elvio cambia de frente a correr de vuelta a la Benítez, ataca Libertad, línea de fondo por derecha. Alan retrocediéndola para el futbolista campuzano. De primera con Rodrigo Villalba por derecha, apunta, envía al centro al área, rechaza Pechiniaga al córner, tiro libre de esquina para Libertad.
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2: Le va a pegar Villalba. Rodrigo va a levantar la pelota al área, dos manos al cielo, señal de alguna jugada preparada. ¿Dónde caerá la pelota? Centro al primer palo, rechazo defensivo, insiste Pachi, el rebote, abrió de vuelta para Villalba, se posiciona Villalba, la individual, pasó muy bien, sigue Villalba, línea de fondo, se le fue, ¿no? Se le fue la pelota, picó largo, saque de arco, corresponde Luqueño.
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2: Me gusta hasta aquí el trámite del partido, Darío.
7: Y es bueno, es bueno porque está abierto, independientemente de la diferencia en el resultado, y porque Luqueño es con la ventaja en el marcador, un equipo todavía ofensivo, no que espere a jugar con el error que vaya a provocar o a encontrar libertad.
2: Robert Rojas, abierto, aparece Lan Benítez, tocó bien para Campuzano, en el medio campo Campuzano volantea, juega para Gilberto Flores, va a presionar Ojeda, es increíble, la tiene Flores y Ojeda sale como una flecha a presionar por izquierda, se proyecta bien Néstor Jiménez, domina Jiménez, apunta, envía al centro al área, Campisi dejó el rebote, Campisi con los pies Campisi, qué arriesgada salida del arquero, luego hay un empujón, dice, de Fernández contra Campisi y el árbitro del partido, Darío.
7: Salida en falso del arquero y no me pareció falta sobre el portero Sportivo Luqueño, porque sale en medio de los dos futbolistas de Libertad, de Ramírez y de Fernández, en el afán de querer darle un puñetazo a la pelota, le pifia, se amortigua en un rival y tiene que, de forma poco ortodoxa, despejar con el pie, ya estando en el suelo, el arquero de Luqueño.
2: Ahora salida, corresponde a Luqueño su propia área.
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2: Gilberto, la verdad, viendo la repetición, Darío, en la anterior, inventó una falta de Iván.
7: Reitero, no fue falta.
2: No. Inventó, coincidió con el comentarista Flores, está jugando con fuego Libertad. Rojas retrocede, juega para Morínigo, va Luqueño a presionar a los centrales y se incomoda Libertad en la salida. Flores juega por izquierda para el Pachi, como un lateral izquierdo aparece Pachi, armando el fútbol, tratando de generar peligro para el Marelo. Pelotazo de Flores, a correr Marcelo Fernández, no va a llegar, lateral defensivo para Luqueño.
3: Lateral arco iris con sabor y confianza, televisión de fama de invertir el tiempo de juego 20, ahora 20 minutos esta primera etapa, el marcador explicó cubiertas en la mesa de tiendas del Paraguay que indica Juanma.
2: Luqueño le gana 1-0 a Libertad en Itagua. La pelota va por un costado, de vuelta, saque lateral para Luque.
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2: Maggi va a pelear Flores. Qué bien por el cuerpo. Maggi sigue. Maggi continúa. Maggi no le pueden sacar. Maggi rodeado por toda la perdió. Campuzano, qué bien la marca de Brizuela. La rebota en Campuzano, la pelota por un costado, no pierde la pelota Luqueño fácilmente cuando la tiene Darío.
7: Va fuerte a recuperar, va inmediatamente a presionar, no importa dónde esté la pelota, y eso hace que Luqueño tenga una resistencia en el centro del campo donde genera de por sí superioridad numérica.
2: Giovanni Bogado, bien Giovanni para Curey, Ruiz avanza, picó largo Curey, pasó, sigue Ruiz, recupera la pelota Libertad, la tiene Villalba, tocó muy bien adelante Aníbal, Iván Ramírez, cruzó frontera Ramírez, corre a Alan Benítez, que bien se proyectó por derecha Ramírez, se frena Alan Benítez. Benítez levanta la cabeza, retrocede, reinicia todo con Villalba. Rodrigo lo tiene. Ahí está Villalba. Corta por el Pachi, el armador que tiene Gumarelo. Tocó de vuelta para Villalba. Rodrigo, a ver qué hace Rodrigo. Villalba detectó en el segundo palo a Jiménez. La pelota va para él, muy pasada. Al segundo palo, saque de arco para Luqueño.
1: A las 18:30, estadio Defensores del Chaco, van a cerrar la quinta fecha Olimpia y Ameliano. Arbitraje de Carlos Polvenites en el VAR, José Méndez.
2: Muy bien, allí relato de Chip Rivera, comentario de Daniel Chun, va a trabajar el Infran, trabajará Johnny González y todos los muchachos con Jesús y todo el equipo del Cardinal Deportivo. Ni bien termina este partido, nos contactamos al defensor del Chaco, Maíz en el medio, tocó para Giovanni, abogado de primera, se equivoca, interrumpió bien Pachi, tocó Villalba para Pachi, de vuelta Campuzano, la tiene Libertad, tiene que retroceder obligado por Aldo Maíz y Lorto Flores, de primera para Robert Rojas, que está con muchas dudas con la pelota en los pies. Alan Benítez para Pachi, lindo taco, pasó a la Benítez por derecha, cruzó frontera, Villalba no puede, autopase de Alan, era un pase, pero le salió un autopase. Alan, pegado a la línea, se frena, mete el medio, diagonal que va para el Pachi, Carrizo le va a pegar o no, Pachi, centro, segundo palo para ver a la marca de Ojeda, la pelota va por un costado, lateral, corresponde a Libertad.
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2: No se olviden de dejar sus me gusta. Hay que llegar a 600 me gusta antes del final del primer tiempo. Tenemos 557. Está bien ese número, Rubén Darío. 557 también tenés vos.
1: Recién teníamos 555.
2: Correcto. Ahora vamos por los 600 me gusta. En YouTube nos pueden seguir. Saludo grande para todos los que nos siguen. Robert Rojas se anima, dispara al arco. Rojas al arco. ¿Alguna vez viste un gol de larga distancia, Robert Rojas, Darío?
7: Lejos. Porque no encuentra con quién jugar. y es un síntoma de desesperación, es muy temprano para ingresar a este estado. Me refiero al apuro que tiene de querer terminar de unos 40-45 metros una jugada cuando el resto del equipo está por delante de la línea de la pelota.
2: Flores, toca para Néstor, Jiménez ataca a Libertad, no puede, Lucas Morales avanza a la contra, se viene Ojeda, atacate porque Ojeda es rápido, es hábil. Ojeda, tocó para Morales, línea de fondo, ganó la posición, Morales engancha, se metió al área, Morales está en segundo, y la pelota por poquito pasa cerca del palo derecho de Mourinho. Qué jugada, Ojeda la está rompiendo, Morales también, qué jugada del Tenerío.
7: Ahora sí, Luqueño está diseñado para contragolpear, con un Libertad muy adelantado, muy jugado en ataque buscando la paridad. Luqueño tendrá esta clase de espacios cuando logre generar situaciones.
2: Mira, Elvio ataca a Luque, tocó atrás para Fernández, la pifió Fernández. De zurda intentó el remate de primera, terminó pifiándola Darío.
7: Qué mal Fernández, porque recibe solo, no tenía marca ni por detrás ni por delante, no había obstáculo como para terminar hasta controlando la pelota y después rematando. Se apura y le pifia el balón.
2: Y ya lo no puede muy bien Cantero. Gana la posición Cantero, destaco entregándola de mejor manera para Giovanni Bogado. Cama hoy para atrás, con el cuerpo adelantó. Bien para Ruiz, Curey, cubre la pelota Curey, tocó bien para Ramos, ataca Luqueño, viene por izquierda, se desespera Alan, se frena Jonathan, Ramos le hace la espalda a Ruiz, la pelota va para él, va a ganar, va a llegar Curey, está el segundo, no Curey, centro que va para Maggi, pasó al segundo palo y justo llegaba Campuzano, la pelota va, evita el corre Mourinho. Ahora cuando Luqueño se decide y genera sensación de peligro, Darío.
7: El desdoble puede ser mortal para Libertad, me refiero al de Luqueño, porque es un equipo que tiene velocidad por fuera y tiene compañía también interior como para finalizar. Hasta aquí no está siendo certero o eficaz para certificar esta clase de jugadas.
2: Bien, Brizuela contra Fernández, señores. No pudo tocar bien, la pelota va por un costado lateral para Libertad. Hay pausa en el partido, momento de rehidratación. Hay pausa en el encuentro. Gana Luqueño por 1-0 Libertad.
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1: Por el campeonato de la división intermedia, esta mañana se jugaron dos partidos, fecha 19. Resistencia con el gol de Fernando Ruiz Díaz a los 36 del primer tiempo, le ganó la Chacarita 1-0 Deportivo Capiatá. Y en Santaní, el Deportivo Santaní venció 2-0 Sportivo Carapeguá con goles de Juan Mereles y Elian Bogado, ambos en el primer tiempo. Mañana cierran la fecha a las 16:30 en Capiatá, 3 de noviembre Atlético Tembetarú, y a las 19 en Carendú General Caballero Tacuaré. ¿Cómo está la tabla de la intermedia? Cumplidas 19 fechas. 12 de junio de Villa Hayes es el líder con 40 puntos. Santaní, General Caballero con 36. Benjamín Acebal con 35. Sol de América 29. Principales colocaciones.
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2: Correcto, están reingresando los futbolistas. Es muy temprano para hablar de cambios, Gerardo. Ahora no hay indicios de cambios ni en Luqueño ni en Libertad.
6: No, por ahora al menos de ningún bando van a cambiar. Aunque sigue gesticulando, abre los brazos a Edo Valdés, vive intensamente.
2: Así ¿cómo se llama el asistente de Nelson?
6: El alemán. Alemán Bernal, ya te digo enseguida.
2: Vos sabés que salta, si a Edo es, da indicaciones con mucho entusiasmo. Este, el alemán es tremendo, vos sabés que salta de repente del banco como si, de la nada.
1: Es más intenso. Salto,
2: sí.
1: Viol Yannick Per se llama.
2: Ahí está, ¿cómo?
1: Viol Yannick Per.
2: En un excelente alemán, entonces, el asistente de Nelson Aedo Valdés, aquí habrá saque de arco para Luqueño.
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2: Campisi el saque de arco. Balonazo para Iván Maggi, va al salto con Gilberto Flores. Primero Campuzano se impone en las alturas. Devuelve la pelota a terreno rival. Vesniaga va bien arriba también. Opa, cayó.
7: Y mal.
2: Villalba. ¿Qué pasó en el salto?
7: Con Vesniak.
2: Lo pisó. Lo pisó.
7: Vesniak.
2: Cuando caía Vesniak, lo pisa Villalba. Para mí sin intención, al menos a la primera, Darío.
7: Comparto porque es una disputa aérea. Y cuando baja el pie, el defensor de Sportivo Luqueño termina descendiendo sobre el del atacante de Libertad. Y queda muy sentido el futbolista.
2: Uy, el tobillo se le dobló completamente a Villalba. Es que Vesniaga al salto por arriba, cabecea la pelota y al caer, para mí sin intenciones.
7: Lo raspó. No es para revisión VAR y tarjeta roja.
2: Es como... ¿cuál partido? ¿Cómo que le dicen? Acción de juego.
7: Sí, porque
2: no, hay una plancha adrede.
7: No va tampoco a la altura de la pelota. Sí. Es el descenso de ambos y termina estrellando el pie derecho el futbolista beluqueño contra el diestro del jugador de Libertad.
2: Se levanta Villalba, por suerte está bien el jugador de Libertad. Marcamos el tiempo de juego.
3: El tiempo de juego, televisión de fama de Inver, final a 30 minutos de esta primera etapa. El marcador Expo Libertad en las mejores tiendas del Paraguay que indica Juanma.
2: Luqueño le gana Libertad por 1-0. Se habilitó la cantina, señores. En la preferencia, los chicos están vaciando el puesto de bebidas. En la preferencia, Gerardo.
6: De todo. El shopping de... El patio de comidas. Pororó, Super Pancho, Chipa.
2: Gaseosa,
6: los nenes del chiquirito están liquidando.
2: Ramírez no puede. Bien, Aldo Maí recuperando. Aquí intenta pasar de dos. Se interpone Campuzano. Se equivoca Ramos. Recupera Robert Rojas. Carga. Falta, sí, falta. Falta contra Robert Rojas. Le tocó la altura del tobillo. Tiro libre para Libertad.
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2: Gana Luqueño por 1-0. Más tarde, 18:30, inmediatamente después de este partido, están defensores del Chaco para Chipi, para Dani, para Ariel y Fran, para Johnny y todos los compañeros con Olimpia ante Ameliano, previa de las definiciones de las copas. Sudamericana martes, Libertadores miércoles, de vuelta a Sudamericana jueves, Recoleta, Cerro y Olimpia, en ese orden. Villalba, centro que va.

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1: Con el triunfo ayer de Rubio Ñu. Y mira que Luqueño está metiendo su segunda victoria. Benru,
2: sí.
1: ¿Cómo están los números en la tabla de promedio? Le falta mucho todavía a Rubio Ñu para salir ahí, ¿verdad?
2: Sí, en realidad tiene que ganar 3 partidos más Rubio Ñu y esperar que Luqueño nos gane para salir de la zona del descenso.
1: Sí, sí, justo que empezó a sumar, o sea, ayer ganó a un maltrecho Guaraní, ahora también Luqueño está sumando. Morales, tocó para Ojeda, destaco, se entusiasmó Ojeda, se equivocó, recupera Libertad, va por izquierda, el Biovera, que bien frenó, mete la diagonal, vuelve a abrir para Fernández, a correr, Fernández ahora se frena, no es zurdo, no es su perfil, tiene que enganchar y allí la pierde, recupera Ojeda, saca para Luqueño, sale el Aurea Azul.
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1: Villalba, para Robo Rojas, de primera con Gilberto Flores. Va Flores, pisa de vuelta Flores. No quiere apuro, toca para Robo Rojas, que va a clarificar el panorama. Este señor se va a clarificar. Pachi, filtró para Campuzano, viene la marca Abogado, adelantó Campuzano, se equivocó. Sale Besniak, con mucha fortaleza y entusiasmo, va Luqueño ahora con Aldo Maíz, tocó para Ojeda. Ojeda, sí, Ojeda, la marca va Flores, Ojeda, centro de tres dedos, muy cerrado, le quedó directo a la mano del arquero Morínigo Darío.
3: Fue a Maya asistir con el exterior del pie porque ya estaba arrinconado por Néstor Jiménez hacia el sector derecho del ataque del Sportivo Luqueño. Ahora sí, un dispositivo bien definido y claro en el local. Es esperar en su propio campo. Libertad tiene la pelota, no es profundo. Y cuando Luqueño logra recuperar, ya provocando un error o cortando alguna jugada ofensiva, sale inmediatamente de contragolpe.
1: Elvio arranca bien, pero termina mal. En Libertad por izquierda. Por derecha, poquito de Villalba, Darío.
3: Porque elige atacar por izquierda. Con Vera, con Jiménez, con el propio Fernández también, por más que no sea preciso, determinante en este primer tiempo.
1: Ahora saque de arco, corresponde Luqueño.
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1: Benítez, extremando recursos, puntea la pelota, ahora lateral, corresponde Luqueño. Por izquierda, Cantero, en terreno rival. Gana Luqueño por un gol contra cero. El gol en contra de Gilberto Flores. Remate de Aldo Maíz, que se desvió. Curey Ruiz ante la marca de Rojas. Lo toma Rojas. Es peligroso. Tocó bien para Ramos. Línea de fondo. Ramos pone el cuerpo Rojas. Sale Morini. Va a salir Libertad.
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1: Qué buena Orizuela, Darío. El central luqueño. Es de la formativa de Luque.
3: Le pone con mucha fuerza el cuerpo a Fernández. Parecía que le ganaba la carrera el delantero de Libertad, pero va con fortaleza, muy buena postura. Mario Díaz Vivar, desde el primer lanzamiento de portería del arquero de Luqueño, le marcó el tiempo.
1: Me parece genial. Hay que apurar al fútbol. Hay que jugar. Pachi, toca para Alan. Benítez de derecha a izquierda. Con Néstor Jiménez. Domina bien Néstor Jiménez. Gana Luqueño por 1-0. Libertad no puede. Está cerrándose muy bien Luqueño. Y sale cada vez que tiene y golpea. Vera. Se frena Vera. Arranca por izquierda. Todo en terreno propio. Se vuelve loco Rodrigo López a un costado. Vera mete el pelotazo. Jiménez no va a llegar. Es lo que te digo, Vera. Arranca bien, pero siempre decide mal. Saque lateral. En defensa corresponde Luqueño.
0: El tiempo de juego 35. Ahora 35 minutos. Ahí está. Primera etapa. 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Que indica Juanma.
1: Luqueño le gana 1-0 a Libertad, lateral corresponde a Luqueño, se va a quedar sin tiempo Morales, justo sobre el límite, lateral que se cumplió, Rubí pone el cuerpo, pica la pelota, Flores, con golpe de cabeza, no hay compañía, gana Abogado, bien para Luqueño, tocó con Jonathan Ramos, a la izquierda se viene Cantero, la pelota va para él, va fuerte Ramos, Cantero va, de la marca de Campuzano, pasó Cantero y va, sí viene Cantero, ataca Luqueño, se viene Cantero, Cantero, Cantero enganchó, sigue Cantero, se mete al área, se frena Cantero, va a la marca Rojas, perdió sorpresa, toque Cantero, abrió para Ramos, a ver Ramos, el zurdo Ramos, a la marca Rojas, sigue Ramos, amague por fuera, va por dentro, se equivocó, Villalba recuperó, salió muy bien Campuzano, a ver cómo responde Libertad, Villalba le adivinó muy bien la intención Abogado, intentó un túnel Villalba, le cerró.

0: la pierna, Bogado, va a perder la pelota, increíble Bogado, ¿por qué no se dejó de ella? Tocó bien para Campuzano, Campuzano, abrió la derecha para Pachi, ataca la Libertad, se viene Pachi, Campuzano, Ramírez, se viene Ramírez, se equivocó, recuperó Bogado, sale Luqueño.
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0: 4-3, se viene Luque Ojeda, justo Flores. Justo Flores se lanza o se metía solo Ojeda de cara al segundo gol, Darío.
2: Qué cierre oportuno de Ojeda. También creo que el pase de Bogado no fue bueno. Muy débil para que el compañero le gane la carrera a Flores. Le permite al central de Libertad ir al suelo con mucho riesgo, pero corta una posibilidad manifiesta de gol. Libertad queda expuesto en cada avance cuando pierde la pelota porque defienden muy pocos.
0: Se viene Maggi, Iván. Tocó bien para Curey de primera. Pegadita al palo Curey Ruiz a punto del segundo de Luqueño Darío.
2: Ahora Ruiz le pegó como venía, creo que hasta ni siquiera convicción de su remate tenía el futbolista beluqueño, pero la pelota pasa muy cerca, con el exterior del pie izquierdo, exigiendo esa extremidad para llegar al balón, y la pelota va rozando el poste derecho.
0: Habrá saque de arco, corresponde a Libertad.
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0: Pachi, va Libertad por izquierda, le pegó en el talón a Pachi, sí. Sigue Carrizo, se amacó muy bien, de largo Brizuela, centro de Pachi, Giovanni Bogado rechaza, complementa Morales, se viene Iván Maggi, la dejó picar, Iván le ganó a Flores, va Maggi, se repone Flores, sigue Iván con la pelota, Maggi ataca a Luque, lindo caño, pasó Maggi, de largo Flores, Maggi, al medio, rebote, sigue la pelota para Maggi, individual, Maggi se mete al área, por derecha, tiró. Mourinho se queda con la pelota.
2: Hizo todo bien Maggi, desde amagar a ir a buscar la pelota, dejar que bote y ganarle la espalda a Gilberto Flores. Después, en la carrera del uno contra uno, la pelota entre las piernas del defensor de Libertad y corta en diagonal de derecha al medio. En ese último pase para asistir a Aldo Maíz no hubo precisión y termina diluyéndose un nuevo avance del Sportivo Luqueño.
0: Que gana el partido por 1-0 Libertad.
1: 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Juanma.
0: Este es Luca Morales, ¿verdad, Darío?
2: Sí.
0: El mismo que jugó en Olimpia. Está haciendo un partidazo. Habilitó a Maggi. Ahora está el segundo. No, Maggi. Diagonal. ¡Remató! Maggi morfó, Maggi. Egoísta, Maggi. Tenía a Curey Ruiz. Enganchó, lo tenía Ramos de frente. Remató de zurdo por egoísta. Tiró afuera Darío.
2: Y muy mal en la definición. Como también en la decisión. Porque aparecía Jonathan Ramos por detrás para ser la mejor alternativa de pase posible. Ya Oscar Ruiz, y está muy cansado, estaba ocupado por Robert Rojas y había libertad para Ramos. Era pase atrás y que defina quien llegaba de frente mejor posicionado.
0: Marcamos el tiempo de juego.
1: El tiempo de juego, Televisión de Fama de Inverfin, 40 horas, 40 minutos de esta primera etapa. El marcador Excubiertas en las mejores tiendas del Paraguay que indica Juanma.
0: Luqueño le gana 1-0 a Libertad. Y estuvo más cerca Luqueño de un segundo que Libertad del empate, Darío.
2: Sí, coincido. Tuvo varias salidas de contragolpe, pero fue un equipo contundente en sus salidas.
0: Robert Rojas, terreno rival, tocó por Alan Benítez, se frena Alan Benítez, atrás con el Pachi Carrizo, la domina el Pachi de zurda, intenta el cambio de frente, no, direcciona de vuelta por derecha para Robert Rojas, avanza el central de Libertad, se muestra por allí Ramírez, lejos del área, poco participativo Ramírez hoy. Rojas tocó para Campuzano, muy marcado Campuzano, gira de Bogado, Campuzano continúa, toca para Rojas, Rojas con el balón, corta para Pachi Carrizo, a la derecha para Campuzano, viene bien la marca de Ramos, está ¡No! Díaz de Vivar, ¿qué cobrás? Ramos le punteó la pelota a Campuzano, Darío.
2: Que mucho se ha equivocado Campuzano en este primer tiempo. Juega también distante a su ubicación o a su rol principal cuando Robert Rojas está sentido y pide asistencia médica.
0: Ojo, sentido Rojas, solito, Se cayó solito, partido interrumpido, lo atienden a Rojas, gana Luqueño por 1-0.
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0: Saludo grande para todos los amigos del YouTube. Hay que llegar a 600 me gusta antes del final del primer tiempo. Hay tiempo todavía, muchachos, Vamos, lleguemos a la marca de 600 me gusta antes de la primera etapa. Se retira Robert Rojas. Me parece que ya llamó a un hombre, a Edo Valdés. 14. Es el 14 el que se prepara en Libertad.
3: Se trata de Alexis Fretes. Este es extremo, lateral izquierdo. No sé cómo va, ¿qué? Va a guardar el lateral izquierdo y va a pasar
0: Néstor.
3: Néstor va a jugar de central. Aunque lo tiene a Freire, el argentino no optó a Edo Valdés por el argentino porque también viene recuperándose de una molestia muscular.
0: Cureí los empujones con Alan Benítez, muy enojado los dos Cerro Porteño, se metió a Díaz de Ibar, autoriza Villalba. No levantó la pelota Villalba, increíble, desperdició Semenes Luqueño. Arranca, enciende el turbo Cureí Ruiz. Va Ruiz, Semenes Luque, Ramos por izquierda, la pelota para él. Se desespera Alan, centro, queda otra corta. Tita Ramos.
2: Ah, bueno, Pachi recuperó. Pachi como un defensor Pachi. Recuperando. Se equivocó mucho Luqueño de contragolpe. Se equivocó bastante, desperdició varias ocasiones. Creo que Robert Rojas quiere probar. Ya es imposible que pueda continuar porque Fretes está listo para la modificación. Luqueño no está certificando. Ahora pide ingresar Rojas. Luqueño no está certificando sus salidas de contragolpe.
0: Benítez, sigue Alan, con mucha dificultad, avanza por el medio, Alan toca para Campuzano, Libertad momentáneamente con 10, Alan le va a pegar, Benítez salió a la derecha, Villalba, se viene de Libertad, quiere el empate, centro atrás, a de primera, Alan paró, tiró, rebota en un defensa, era de primera, Darío.
2: Era para pegarle de primera, sí, coincido, no había tiempo ni espacio, tampoco es zona, de acomodar la pelota y perfilar el cuervo para el disparo.
0: 572 me gusta, hay que llegar a 600 antes que se acabe el primer tiempo, gana Luqueño por 1-0, más de 400 personas observando en el chat, en el YouTube, la tiene Pachi, Carrizo toca para Campuzano, Campuzano con la pelota, otra vez para Pachi, se viene o no Libertad por el empate, toca bien para Villalba, Villalba abrió para Alan Benítez, reingresó Robert Rojas, gana Luqueño por 1-0.
3: La gente nos escribe a través de YouTube, un saludo a Jesús del Valle, a Curroice, a Universo Azulgrana, a J. Torres, todos ya le dieron me gusta.
0: Ojeda va, Luque, Ojeda contra Flores, cayó Ojeda, no. No pasó nada, le ganó muy bien Gilberto Flores Darío.
2: Exageró aquí Ojeda. Lo adivinó muy bien Flores, creo que también lo llevó Flores para su zona, para su camino, para controlarlo. Le pone el cuerpo por delante y evita el contragolpe.
0: Otra vez Morales, está encendido Morales por derecha, sigue Morales, repito. Es el mismo que jugaba en Olimpia. Está haciendo un partidazo Ramos por izquierda. Se viene Luque, intenta la individual Ramos. ¡Remata Ramos! Desviado afuera, aquí de vuelta, dice Luque.
2: Ha tomado malas decisiones Luqueño. Aquí Ramos no había necesidad de rematar. Alexis Cantero hace un despliegue de más de 50 metros para hacer una cobertura y Ramos finaliza la jugada, pero por terminarla, sin ninguna convicción de su disparo.
0: Responde Libertad a Fernández, le pega en la espalda, se abre Fernández por izquierda, toca bien atrás para Néstor Jiménez. Reingresó con mucha dificultad Robert Rojas. No va a continuar en el segundo tiempo, me parece, queda en el vestuario en el entretiempo. Carrizo, Pachi, enseguida estamos con el tiempo de juego. Pachi toca para Néstor Jiménez con Villalba, que se fue por izquierda, pasó Villalba a centro de sur, al segundo palo, a la Benítez cierra, vuelve a meter al área, la tiene Ramírez, Vera remató, rebote en Campuzano, sigue Campuzano, se cierra la Benítez, tiene que cerrarse, Campuzano retrocede, la tiene Libertad, marcamos el tiempo de juego.
1: El aviso de fama de invertir el tiempo de juego ahora 45 minutos de esta primera etapa, el marcador explico Libertad, en las mejores tiendas del Paraguay, que indica Juanma.
0: Gana Luqueño por 1-0, 4 minutos de adición para que se vaya este partido en su primera etapa. Hermoso, muy lindo partido, la verdad. Situaciones en ambos arcos. Gana Luqueño por 1-0. Jiménez tocó para Ramírez. Ramírez cerca de la línea de fondo.
2: Qué mal Ramírez, ¿eh? Pegó el Morales, ¿no?
0: Ah, pegó el Morales, me parecía.
2: Sé que le pifió.
0: Sí, yo también creí que la pifió. Habrá córner, tiro libre de esquina para Libertad.
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0: Villalba va a levantar el centro para Libertad. Autoriza Díaz de Vivar. Centro que va al primer paro, la peinada. ¡Libertad! pata al Gumarelo. Me parece que es en contra, porque apareció Robert Rojas en el segundo palo. Hay un desvío frente mismo al área chica del arquero Néstor Jiménez, quien pone el hombro. ¿Con que la metió Néstor Jiménez? Intentó el cabezazo, para mí le pega en el hombro. Lo cierto es que empata el Gumarelo, empata Libertad. Celebra todo Tuyuco ahora Néstor Jiménez. Iguala las acciones en Itagua. Néstor Jiménez pone Libertad 1, Luqueño 1.
4: Viva la Legión Deportiva, empeñosa en su afán triunfador.
2: Esto tienen los equipos de jerarquía cuando no hay un remate del rival. Y Luqueño tuvo varias posibilidades para un segundo tanto y al menos cerrar este primer periodo con una ventaja mayor en el resultado. Pelota parada y un doble cabezazo. El primero es hacia el primer poste, un desvío que desactiva todas las marcas y aparece en el segundo Néstor Jiménez solo. Nadie lo acompañó, nadie fue un inconveniente para el defensor y termina dándole entre la frente y el hombro para que la pelota vaya mansamente al ángulo inferior izquierdo de Nicolás Campisi. Y Libertad, que hoy no jugó un buen primer tiempo, que no está en su mejor versión futbolística, al menos en esta etapa, empata el partido.
0: El empate de Libertad se produjo
1: a los 46 minutos de esta primera etapa. Otro golazo, Bozala. El entretenimiento orgullosamente paraguayo.
3: Y es el gol 75 del torneo Clausura 2026. Primero en la competencia de Néstor Jiménez. Suma 6 goles en Liga, 5 para Libertad.
1: Las estadísticas por la misma decina, propaga.
0: En una de las últimas del primer tiempo la empató Libertad, cuando se estaba preparando, me parece que Emma Pérez, el luqueño, Gerardo, uno de los suplentes, está moviendo el luqueño. Para mí Emma Pérez,
3: Marcelo Pérez,
0: cuando el árbitro marca al final, no, mira la cara de fastidio de los futbolistas de Luqueño. Allí Maí le reclama a Ojeda, es que hizo el gasto, tuvo para ponerse 2-0. Lo terminó empatando Libertad sobre el final de la primera etapa. Luqueño y Libertad empatan 1-1.
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5: Sí, gracias a Rubén Darío. A ver,
3: joven.
5: ¿Qué tal? ¿Cómo le va para vencer Cardinal? Bueno, este 1-1 puede lamentar Deportivo Luqueño a esta altura de la tarde. Tuvo muchas situaciones de gol.
6: Claro que sí, tuvo 2-3 de gol para liquidar prácticamente el partido, pero cosa del fútbol. Vamos a ver el segundo tiempo, ojalá que reaccione y pueda sacar el resultado positivo.
5: Y por sobre todo los extremos, avivarse más, sí, tanto Ramos como Ojeda.
6: Sí, tienen que encarar más, tienen que llegar más. Ojalá que el segundo tiempo se prenda y pueda llegar el resultado positivo, que sea ganar.
5: Ahora, ganó, Luqueño viene de ganar, sí. Y qué grato esto siempre es así, la ciudad de Luque acompaña al Deportivo Luqueño.
6: Siempre, cada domingo, o sea, la fecha que toque jugar, donde sea, Luque acompaña y tiene que ganar hoy para que el público siempre venga a la cancha.
5: Gracias, muy amable.
6: Gracias, señor, gracias.
3: Ahí está el aficionado del Deportivo Luqueño aquí en el sector preferencial, cuando los niños de la escuela de fútbol empiezan a exhibir los trofeos que ganaron en estos últimos torneos de la escuela de fútbol del Sportivo Luqueño, el popular Chiquerito. Ahí van los más pequeños. Cientos de trofeos vienen a exhibir orgullosamente los chicos del Sportivo Luqueño en el Día de Niños, justamente. Rápidamente, ¿quiénes están en la banca del Cureluque? Ángel Espínola, el portero. Jonathan Díaz, central. Santiago Campos, Alex Balbuena, Álvaro Martínez, Fernando Benítez, Tomás Muro, Samuel Beltrán, Lautaro Comas, Kevin Pereira, Walter González y Marcelo Pérez. Por el lado de Libertad, en la banca aparece el portero Ángel González, Alexis Frete, Thiago Fernández, Agustín Mansur, Lucas Sanabria, Cristian Martínez, Chamulé Villalba, Nicolás Freire, Amín Molinas, Joaquín Bogarín y Gustavo Aguilar, la banca de Libertad, Rubén Darío.
7: Muy bien, cuando vemos en YouTube que está llegando limpia el Defensores, vamos hasta ese escenario. Buenas tardes, Chipi Vera.
8: ¿Cómo te va, Rubén Darío? Un abrazo para vos, para la audiencia, que estamos en Sajonia, el público todavía llegando, está llegando limpia el Defensores del Chaco. Dani Chun, ¿cómo te va? Buenas tardes.
9: Buenas tardes, Chipi, y como habíamos ponderado hoy a la mañana, también con muchos niños allí, hasta en el acompañamiento correspondiente, los chicos no pagan. Menores de 12 años no pagan aquí en el Defensores del Chaco, para lo que significa entonces la presentación del Olimpia. Como bien ya los compañeros estaban anunciando, paralelamente con el partido de Vasco. Así que Olimpia y Vasco jugando cada uno en su respectiva cancha para lo que va a ser el duelo del próximo jueves. En el caso de Olimpia contra su bestia negra, que es justamente Ameliano, el equipo que tendrá enfrente, Vitamina seguramente con muchos cambios en relación al que viene de empatar en San Januario contra el Vasco da Gama.
8: Quiero saber, Dani, los últimos números, porque estabas hablando del famoso caso de la bestia negra del Olimpia. Pero si sacamos los últimos 5 partidos, creo yo, para no ir a toda la historia, ¿cómo le fue Olimpia frente a Ameliano ahí con Rubén Darío? Vos que tenés buena memoria, Dani, no sé si querés apelar a ella ya en los últimos partidos. Yo honestamente no estoy recordando en este momento los últimos duelos entre Olimpia y Ameliano, porque estamos hablando de una estadística en base a toda la historia con Ameliano ya en primera división, ¿no? Pero quiero ir un poco más cerquita, ¿verdad? Si es que Olimpia pudo remontar al menos en una cantidad X de partido, o se mantiene esa tendencia de que Ameliano evidentemente le cuesta al equipo legendario, al equipo decano, digo bien, y le ha sacado puntos, victorias y noches importantes como la de Para Uno, como la de la Sudamericana, bueno, y tantas otras, por supuesto, donde se lució el equipo de Ameliano frente al Olimpia. Veíamos la imagen, está llegando Olimpia. Bueno, en breve vamos a estar con Ariel y Johnny, por supuesto, con todos los muchachos, pero aquí ya estamos en Sajonia. Muchos chicos, hay un buen movimiento en las afueras, veo muchas banderas, muchas señoras que ya estaban llegando, algunos niños, poco público, de hecho, no hay nadie aún en el sector de plateas. Veo 3 hinchas allá, poco en norte, poco realmente en gradería sur, pero todavía quedan 2 horas para el comienzo del partido, un poco menos en verdad, 1 hora y 35 minutos para el duelo de Ameliano versus Olimpia. Este Ameliano de Roberto Nani es muy peligroso, Dani Chun, o sea, es un equipo que juega bien, hemos visto ya en la apertura que sale jugando, que juega bien en la pelota, que tiene jugadores picantes, no es de descuidar este equipo de Roberto Nani.
9: No, ahora, con lo primero que dijiste, yo creo que últimamente no le ha ido tan mal. Lo que pasa es que Ameliano arrancó con todo, y creo que recién hiciste referencia. Más que los números, son las formas, porque Ameliano le propinó, pero dolores muy grandes. En el registro quedará como un partido más, pero ¿cómo contabilizás el último partido del Manuel Ferreira? ¿Cómo contabilizás haberlo eliminado de una Sudamericana? ¿Cómo contabilizar una Supercopa? Y allí tenés, o sea, es como que tendrías que triplicar por partidos normales. Y fíjate lo curioso, Ameliano viene de ganarle a Cerro. Por primera vez desde que está en primera, le ganó al equipo de Barrio Obrero por el torneo local. Claro, esta salvedad porque también lo había eliminado en una Copa Paraguay. Entonces con Ameliano se daba esa particularidad. Pero vamos con Benru para que nos diga cuál es el historial entre Olimpia y Ameliano y cómo le ha ido, por ejemplo, en los 2 duelos donde Olimpia salió campeón en la apertura 2026.
8: A ver, Rubén Darío, sí. ¿Podemos actualizar los números globales, generales de Ameliano Olimpia en el historial y achicar un poco ese margen a los últimos partidos? No sé, últimos 5 partidos, sí, más o menos.
3: De hecho, de los últimos 6 duelos entre sí, Olimpia no perdió. 4 empates y 2 triunfos de Olimpia, tal punto que en Liga Olimpia ya tiene supremacía. 7 victorias de Olimpia, 6 de Ameliano y 5 empates. Pero ojo, Ameliano registra una victoria también en Copa Sudamericana y otro en la Supercopa Paraguay. Pero en el Defensor del Chaco se da una particularidad. Se enfrentaron 6 veces allí. 4 triunfos de Ameliano y 2 empates. Es decir, que Olimpia no le pudo ganar en el Defensores a Ameliano.
8: Olimpia nunca le ganó a Ameliano en el Defensores, es de 6 partidos.
3: Así mismo.
8: Ah, mira, ese es un dato interesantísimo.
3: Por todas las competencias.
8: Y si sumás todas las competencias, Rubén Darío, ¿cuánto sigue siendo el global?
3: El global sigue favoreciendo a Ameliano, 8 triunfos de Ameliano, 7 de Olimpia y 5 empates.
8: 8-7-5, está parejísimo, muy parejo.
9: Y tenés bien, porque realmente a mí me sorprende, que ninguno de los 7 haya sido acá en Sajonia. ¿Dónde fueron esos triunfos? Claro, incluyendo seguramente el viejo Manuel Ferreira.
7: Sí, señor. A ver, los triunfos fueron uno de ellos en el Deportivo. A ver. Mirando aquí, en el Manuel Ferreira hay una victoria en el 2024. Hay otra victoria de Emiliano en el Defensores. Hay otra victoria de Emiliano en el en para uno. No, el
9: de Olimpia, te digo.
7: Ah, de Olimpia.
9: Olimpia, ¿dónde lo que le ganó entonces a Emiliano si nunca le ganó en el Defensores?
7: Olimpia le ganó uno en Capiatá en el 2025. Le ganó uno en el Arsenio Erico. Le ganó uno en para uno. Le ganó dos en para uno ya, le ganó uno en Ciudad del Este y le ganó uno en el Rogelio S. Livieres y le ganó uno también en cancha de River.
9: Mira vos, qué buen dato metiste, mirá,
8: y mucha variedad.
9: Sí, hasta en cancha donde uno esperaba. ¿Qué se fue a hacer? En la de Guaraní me acuerdo, porque ¿sabes cuándo fue? Hizo un frío. Un frío que pelaba. Y
8: Emiliano no fue la vez que...
9: Te voy a dar una pista.
8: ¿Hubo una propuesta de matrimonio, no? ¿En la previa del partido del técnico?
9: No, no, esa es la de Chito.
8: Chito, ¿y con
9: pero quién era? Pero fue en cancha de River. Yo no creo que...
8: Por eso, a mí me estaba confundiéndole la cancha de River. Es más, no estoy recordando a Chito dirigiendo a Emiliano.
9: No, por eso, yo tampoco.
8: Pero... Bueno, no, entonces fue otra.
9: Sí. Y no involucró a un equipo grande, porque iba a ser todo un escándalo, no esperaba nada, concentrate. El que te digo fue en octubre del 2022. Vos sabés que el país no le interesaba el fútbol. Estaban con los Odesur. Y me acuerdo, creo que ese día jugaban las chicas del básquet. Y ya había una fila 4 o 5 horas antes en el SND. Y bueno, se jugó en día, hacía un frío. Y Olimpia ganó ese partido. Y allí empieza a solidificar esa gran racha del equipo de Julio César Cáceres. Pero qué buena data metió Benro para colocar también otro desafío. Porque, como bien decía, yo ya también percibía que últimamente Olimpia ya le había emparejado y le había superado.
8: Yo no tenía el número de los 6 partidos, sinceramente, pero tenía eso en mente. Ahora, para Olimpia este partido entonces es para empatar el historial con Emiliano. Sí. Para definitivamente empatar el historial, más allá de lo que vos estás diciendo, que es cierto. Emiliano le ganó partidos más importantes, lo de la Supercopa, lo de la despedida de para uno y lo de la Sudamericana. Pero bueno, al menos para empatar, diría el hincha del Olimpia, para ya no tener ese número desfavorable contra un equipo que de hecho es contra el único que tiene en el fútbol paraguayo. Entonces, hoy es un partido para la estadística entonces del Club Olimpia, y si querés ponerle también eso de ganar por primera vez a Emiliano acá en el Defensor del Chaco, ¿verdad? Pero me parece que dentro de las prioridades primero es empatar el historial frente al equipo de la Vía Azulada.
9: Sí, porque seguramente Emiliano es el único que puede decir que no perdió nunca contra Olimpia en el Defensores, ya que acá Olimpia suele hacer de local como lo está haciendo en este torneo y lo hará hasta que se construya su nuevo el ODD. Pero entonces, igual te diré que si hoy Olimpia gana acá, muchos hinchas todavía tendrán el chip de que es el único al que le podemos decirle paternidad, porque fueron muy fuertes esos torneos que recién evocaba Benro, ¿no? Lo de la Supercopa, lo de la Sudamericana, y bueno, por la Liga, aquella despedida del Manuel Ferreira, que hasta se movió de día y hora para que tenga su digna despedida.
8: Bueno, a darle me gusta, señores, allí en YouTube. Un abrazo a Jesús, a Osto, a Cristian, a Graciela, como siempre. Está Javi, está Nati, está Francisco, está Sebastián Bian, está, bueno, están todos los amigos, por supuesto, conectados. Está Miriam Beatriz también, en sintonía desde el barrio San Vicente de Asunción. Saludos, dice.
9: Y acá nuestra compañera Nati, ella más perspicaz que nosotros, dice que fue general caballero cuando fue lo de la propuesta.
8: Lo de la propuesta, sí, correcto, sí, sí, correcto, sí, sí, correcto. Bueno, vamos a cerrar aquí este primer contacto desde Sajonia, ya después con Ariel, con Johnny, con todos los muchachos para Olimpia Emiliano. Vamos a ir al comentario allí de Darío. Partidazo entre Luqueño y Libertad, ha sido mejor, estaba escuchando a los compañeros, el equipo deportivo luqueño, pero terminó empatando Libertad con Héctor Jiménez de cabeza en el último suspiro prácticamente de la primera etapa. Un abrazo, Rubén Darío, ya volvemos después de forma ininterrumpida aquí en Sajonia para Olimpia versus Emiliano, segundo turno de este domingo.
7: Muy bien, muchas gracias. En el fútbol argentino acaba de finalizar Sarmiento de Junín. Le ganó Huracán 2-0. El primero lo hizo Junior Marabel. Recordando que Oscar Romero ingresó los 9 minutos del primer tiempo en reemplazo del lesionado Gil. Triunfo de Sarmiento, entonces, con un gol de Marabel que marca su 5º gol en los últimos 6 partidos con Sarmiento. Se fue el primer tiempo. Nitagua 1-1 igual a Luqueño Libertad. 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
11: Luqueño tuvo para sentenciar al menos el primer tiempo, no me animaría a decir el partido, pero sí el primer periodo con una ventaja más amplia que ese 1-0 cuando estábamos ya en tiempo añadido, porque fue un equipo que convirtió temprano ese gol de Aldo Maíz. En realidad es un gol en contra de Gilberto Flores porque la pelota no iba al arco, se iba alejando de la portería y el defensor de Libertad pone el pie, le cambia la trayectoria. Claro, el fin es despejar, no terminar anotando en propia valla, pero la fuerza, la violencia del remate hace que no pueda desviar hacia donde él quiere y termina descolocando a Rodrigo Morínigo, que ya se había jugado para su derecha, y la pelota va para su zona izquierda, metiéndose en ese ángulo inferior izquierdo de la portería. Y Luqueño ganaba 1-0. Fue un equipo que no se refugió de forma prematura, como queriendo sacar una ventaja de esa diferencia en el resultado y jugar con la desesperación de Libertad, porque el partido acababa de comenzar. Entonces, jugó de igual a igual, mantuvo ese adelantamiento de presionar alto, de impedir que Libertad pueda jugar hasta los 20, 25 minutos del primer tiempo aproximadamente. Después fue todo Libertad, pero eso no llevó al equipo de Nelson Ado Valdés a ser un equipo claro en ataque. Se expuso bastante, Luqueño tuvo varias salidas de contragolpe, no pudo terminar, no pudo culminar sus llegadas, y hasta a veces atacaban 5, defendían 3, o teniendo jugadas claras como para un segundo gol, y termina pagando caro cuando enfrentás a adversarios de la jerarquía de Libertad. Si no convertís para un segundo gol, pagás a corto o largo plazo. Y aparece Néstor Jiménez al minuto 47 para convertir de una pelota parada el tanto del empate. Dos cabezazos en el área, el primero para desactivar todas las marcas, desacomodar a todos, principalmente a los que defienden, y darle la libertad al que ataca para aparecer en cualquier lugar del área. Y Jiménez solo en el segundo palo para convertir el 1-1. Modificaciones tanto en el local como también en el visitante. Se fue Robert Rojas, ya era un cambio cantado, y realizó una segunda variante Libertad, Gerardo.
3: Sí, es Alexis Fretes, saca 14, no volvió Robert Rojas en el Sportivo Luqueño. Kevin Pereira, casaca 7, y Marcelo Pérez. Marcelo Pérez tiene la casaca número 19, ya les cuento quiénes no volvieron.
0: Gracias, Gerardo. A Ojeda lo sacó Rolo López, qué raro,
3: ¿eh? A Ojeda y al chico
0: Ramos.
3: Ramos, sí, a los dos extremos, a los más veloces que tiene.
0: Qué raro, rarísimo los cambios de Rorro, cronómetro cero, se nota la boca, autoriza Díaz de Vivar, mueve la pelota Aguilar, marca la complementaria, Luqueño Libertad, empatan 1-1.
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0: Campuzano se la lleva con el pecho, entregándola a Elvio, qué bien Lucas Morales, hoy está jugando un partidazo, pelota larga que va a correr, va Pérez, se viene primero Gilberto Flores, envía la pelota por un costado lateral, ofensivo para Luqueño.
7: La temperatura en Asunción, 34 grados 4.
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0: Ya llegó limpio el defensor del Chaco. Estamos atentos ahora al reporte de Ariel Infran con la alineación titular del equipo de Vitamina Sánchez, que el jueves buscará los cuartos de final de la Sudamericana ante Vasco da Gama. Antes, hoy enfrenta a Meliano. Saque de arco para Libertad.
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0: Mourinho pone en juego rápidamente para Néstor Jiménez, a darle me gusta, a darle like, señores, a la cobertura hay que llegar, hay que superar la marca de 600, voy a ver, vamos a actualizar los números, 584 me gusta, hay que llegar a 600, señores, falta poquito, hay que llegar a 600 y después lo superamos. Gilberto Flores, pelota larga, buscándolo a Aguilar, va a peinarla Aguilar, la bajó muy bien, Vera para Fernández, se interpone alguien, Vera de vuelta para ir a PL, Gustavo Aguilar, el arquero, con lo justo, campísimo. Y debía el córner, adiós.
11: Tardó en acomodarse Aguilar porque el bote de la pelota lo complicó sutilmente. Igual saca el disparo con el pie izquierdo y Campisi en su palo. El derecho termina desviando el tiro de esquina.
0: Tiro libre de esquina, corresponde a Libertad.
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0: Pachi, centro, primer palo, falta, sí, lo atropella Aguilar a Campisi. Que sacaba con los puños, fuerte choque es de Néstor Jiménez. Finalmente el que atropella a Campisi Darío.
2: Y es infracción. El arquero queda atendido, ya se levanta, no necesita de asistencia para este segundo tiempo. La cantidad de trofeos de las inferiores del Sportivo Luqueño, de la escuela de fútbol.
0: Mirá la fila,
2: del Sportivo Luqueño.
0: Mirá la fila. Esto es bien de escuela de fútbol. La cantina trabajando a full. La fila que no cesa. Con los niños buscando refrescarse, las gaseosas, el pororó, los panchos. Qué lindo. ¿Se da cuenta cuando uno tiene esta iniciativa? No solamente le da color a la cancha, también ganan los vendedores. Los vendedores de chipa, todo, lo que venden agua, caramelo, golosinas y los trofeos que lucen aquí en las preferencias de Itagua Luqueño. Uno, Libertad, uno.
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0: Trabaja en la salida Ángel Brizuela para el Sportivo Luqueño. Va haciendo sombra Fernández, pelota que va para Kevin Pereira, la bajó muy bien Pereira, toca para Iván Maggi, este abre a la izquierda, se viene Oscar Ruiz como un extremo en su vieja posición. Ruiz centro por bajo, Campuzano la pifia. ¡Ay! No llegó Maggi, era el segundo de Luqueño Darío.
2: Campuzano es un peligro para su propio equipo, no solo en este tipo de acciones, sino cuando tiene la pelota y el resto está muy adelantado. Hoy se equivocó mucho Campuzano, perdió varias pelotas en el primer tiempo con el equipo en ataque y permitiéndole a Luqueño contragolpe. Y ahora un centro débil, era para salir jugando, no tenía marca encima, le pifia la pelota y casi termina en un gol en contra.
0: Está escuchando la mamá de Campuzano, Darío, ¿no fuiste un poco duro con Álvaro? Corner, corresponde a Luqueño, tiro libre de esquina, se vendrá desde la derecha Giovanni Bogado. Va a levantar el centro. Luqueño quiere el segundo, el primer palo, el centro. Rechazo defensivo, la busca Maggi en el segundo palo. Gana la posición ante Frete, centro, mano. No pegó en la mano de Frete, nadie reclamó. Se viene Pachi. Qué buena pelota para Elvio Vera. Tiene campo, es peligrosísimo Elvio Vera. Tiene terreno Vera. Atención, túnel de por medio. Falta de Pereira contra Elvio Vera, que le hizo un túnel. Aldo Maíz encaraba hacia el arco, Pereira lo empuja, se ha amonestado Darío.
2: Tarjeta amarilla, correcta decisión de Mario Díaz Vivar, es una falta de amonestación porque no quedaba mano a mano con el arquero. Había un futbolista de Luqueño que ya había achicado hacia adelante como para evitar que el Biovera gane por velocidad. Y Kevin Pereira lo derriba, lo tiene que detener desde atrás después de un autopase sobre Aldo Maíz.
0: Marcamos el tiempo de juego.
1: El tiempo de juego, Televisión de Fama de Inverfin, 5 horas, 5 minutos de esta segunda etapa. 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
0: Uno a uno, Luqueño y Libertad están empatando en Itagua. El tiro libre es peligrosísimo. Peligrosísimo para el Pachi. Ya se adueña de la pelota. El Biovera lo está conversando, pero no le va a sacar esta al Pachi. Alerta máxima al arco de Campisi. Se encienden todas las alarmas del tablero defensivo de Luqueño. Rorro López a un costado se vuelve loco en el área técnica de Luqueño. Autoriza Díaz de Vivar. Se viene Pachi. Ojo Pachi, un golazo se viene, me parece. Pachi, hay un olor a gol. 3, 2, 1, Pachi dispara. ¡Ah! Campisi, del ángulo Campisi, desvía la pelota al córner.
2: Superó la barrera, parecía una distancia corta entre el lugar de la pelota y el arco, pero logró Carrizo elevar sobre esa línea de jugadores de Luqueño y el balón desciende para que Campisi envíe al córner.
0: Corre, corresponde a Libertad.
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0: Centro que va al primer palo, rechazo defensivo, le queda Villalba. Visita Libertad, va por derecha, perseguido por Maí, la cubre Villalba, la pisa Villalba, sigue Villalba, se suma Abogado también de la marca. Villalba sostiene, se le fue la pelota por línea de fondo, saque de arco para Luqueño.
7: Está confirmado Olimpia.
0: Así va Olimpia, así va el equipo de Vitamina Sánchez, así va el franjeado en busca de su segunda victoria ante Ameliano, así va Olimpia.
7: Es el informe de Ariel Insfrán, Olimpia con Gastón Olveira, Tim Payne, Juan Vera, Gustavo Vargas, Alan Rodríguez, Rubén Lescano, Juanfer Alfaro, Javier Domínguez, Franco Alfonso, Tiago Caballero y Brian Romero.
0: Frente centro que va a Aguilar de frente al arco. Le pegó desviado. Aquí Libertad estuvo a punto del segundo, Darío.
2: Tiene mayor movilidad Aguilar que Ramírez. Por eso el cambio de 9 por 9, sin descomponer la forma. Nelson Aedo en Libertad y desborde con Alexis Fretes, porque tiene presencia ofensiva. Así que Luqueño tendrá que tener alerta en este tipo de acciones o de llegadas con los laterales.
0: ¿Cómo se llama el instrumento este que vos apretás? Acá pone el estetoscopio. Y vos apretás y...
2: Desconozco por completo.
0: Para la presión, para controlar la presión, digo.
2: La verdad que no sé.
0: ¿Será que Dani Chu sabe usar eso? Me preocupa Chipi. Porque juega Tim Payne Darío en Olimpia. Juega en los holandés Tim Payne Darío. Sí, dice Darío. No le importa. Sabés los chicos, hoy es el día del niño. Sabés la cantidad de fans de Tim Payne que va a haber en el estadio hoy, Darío.
2: El partido aquí está muy bueno.
0: Increíble. Juega Tim Payne, Darío, ni se inmuta Mbappé Pérez, arranca para Luqueño, pone el cuerpo muy bien Jiménez, pasó Néstor, Jiménez va, ataca Libertad por izquierda para Elvio Vera, centro, segundo palo, Fernández, Fernández de cabeza, al arquero, Campisi, Fernández de cabeza, Campisi salva el segundo de Libertad, Darío.
2: Ahora sí, Libertad es un equipo con poder ofensivo, con variantes también para sus ataques o sus producciones ofensivas. Centro de Elvio Vera para que Marcelo Fernández se apura para definir Fernández. Además el cabezazo no es bueno porque va de arriba para abajo, se amortigua contra el césped y le permite a Campisi enviar al córner.
0: Córner Villalba, centro que va, cabezazo, Flores, rebote, ¡oh!

0: Marcelo Fernández con golpe de cabeza, dos cabezazos en el área. Pese que haya habido una tapada del arquero de por medio, es igual a gol. Centro, pasadito, ese es el primer palo. Flores desvía con golpe de cabeza. Tapó muy bien Campisi, pero el rebote se la dejó de frente a Marcelo Fernández, que ya perdonó en la anterior. Ahora, con arco en blanco, define sin ninguna dificultad, con golpe de cabeza, lo da vuelta a Libertad, de cosa seria. Lo da vuelta al equipo de Nelson Aedo Valdés, el principal candidato a quedarse con el Clausura. Marcelo Fernández, para llenarse de valor, para llenarse de entusiasmo, para ir en busca de una consagración más, el más ganador del siglo, Marcelo Fernández, pone Libertad 2, Luqueño 1.
1: Siempre mejor.
2: Era otro Libertad, diferente, distinto, con respecto al primer tiempo. También otro Sportivo Luqueño defendiendo. Y el ingreso de Gustavo Aguilar le hizo muy bien a este equipo, como también el aporte de Fretes por el lateral izquierdo. Más presencia ofensiva, mayor desborde, por eso la elección de atacar por esa zona. Y no pudo evitar Luqueño, no pudo cortar como sí había acontecido en la etapa inicial. De un cabezazo malo de Fernández para que derive en el córner un centro que cae o que desciende hacia el primer poste. Gilberto Flores al anticipo. Campisi que desvía a medias porque deja el esférico en el área chica y aparece Marcelo Fernández en el segundo palo para sí. Con el arco a disposición poder convertir el 2-1.
0: El segundo de Libertad se produjo.
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4: Y es el gol 76 del torneo Clausura 2026. Primero en la competencia de Marcelo Fernández. Suma 12 goles en Liga, 6 para Libertad.
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0: Pereira la picó larga, no pudo dominar, cometió falta, lo atropelló a Campuzano. Pregunto Darío, ¿no pudo haber desviado al costado Campisi? Justo se la tapó y se la entregó ahí en el medio Marcelo Fernández.
2: Considero que sí pudo haber hecho con mayor fuerza ese desvío o ese manotazo como para alejar de las posibilidades de Fernández. Ojo que Campisi tenía por delante de él a dos jugadores de Libertad y ambos estaban habilitados, es decir, ninguno de Luqueño acompañó.
0: Fernández arrancó habilitado, se viene Libertad, Llovera, sombrerito de zurda, el remate arriba y afuera. Esto está, te digo, para un tercero de Libertad, Darío.
2: Y que tiene otra capacidad a diferencia de Luqueño. Cuando bien podía estar con una diferencia mayor en el primer periodo, ahora está perdiendo el encuentro. Parece Libertad más cerca de un tercer tanto que Luqueño, en este caso de la paridad. Y está obligado Luqueño, cambia toda la perspectiva del partido.
0: ¿Por qué lo sacó a Ojeda? ¿Por qué lo sacó a Ramos? Estaban haciendo un partidazo los extremos. Tocó sus medios, sus costados, las alas del equipo y ahora quedó sin vuelo Luqueño. Gana Libertad 2-1.
3: El tiempo de juego, Televisión de Fama de Inverfin, 12 minutos de esta segunda etapa. 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
0: Libertad tiene 2, Luqueño tiene 1. Va la Auriazul en busca del empate. Gana el equipo de Nelson Aedo Valdés. Arrancó perdiendo, lo dio vuelta con este tanto de Marcelo Fernández. Giovanni Bogado con la pelota. Bogado tocando la corta para Vecinac. Vecinac intenta avanzar con Brizuela. Brizuela se detiene de vuelta, toca para Vecinac. Gana Libertad por 2-1.
4: De confirmarse esta victoria, Libertad va a sumar 12 puntos y va a pasar a ser el escolta del líder Sportivo 2 de mayo.
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0: Claro, porque Trinidense tropezó, empató. ¿Con cuánto quedó Trinidense, Rubén Darío?
4: Trinidense tiene 10, recordando que 2 de mayo lidera el campeonato con 13.
0: Correcto, mira 2 de mayo, che, mirándola todo desde arriba. Con la victoria 0 suma 6, Rubén Darío.
4: 6 puntos tiene el cuadro azulgrana, está con 6 puntos al igual que Nacional, Ameliano y Luqueño.
0: ¿En qué puesto estaría Cerro Porteño ahora mismo?
4: Mitad de tabla.
0: Mitad de tabla, sexto, séptimo, por ahí anda Cerro.
4: Sí.
0: Sexto. Sí. Mal arranque el equipo de Holland, pero a nadie le va a importar si el miércoles el ciclón logra la épica, logra la heroica, logra lo histórico. el miércoles 19 horas, Cerro Porteño, Palmeiras en la olla.
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0: Pérez, de primera, cachetada, bien para Maíz, se viene Aldo, Maíz remató. Mourinho, Mourinho desvía la pelota al córner,
2: se lo desvió Mourinho, debe ser tiro de esquina.
0: No,
2: es córner. Lo desvió. Debe ser tiro de esquina porque desvió Mourinho.
0: Pero
2: y aquí no se corrige, pero debía ser tiro de esquina.
0: Qué error del asistente principalmente. Ponele que Mario Díaz Ibar estaba tapado, pero el asistente de nosotros vimos de acá, Darío. La tocó Mourinho.
2: El asistente tiene de frente la jugada.
0: Perdón, la asistente. Maíz no pudo, la pared con Morales. La asistente de costado es Nadia Weiler. Bueno, salvo que ella haya tenido una visión mejor que la nuestra y nosotros seamos los confundidos. Saque de arco por la libertad.
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0: Lucas Morales filtró mal. Recuperó Jiménez. Sale libertad con Marcelo Fernández. Va a presionar Maggi. Puntea Maggi. La pelota salió o no. El lateral para libertad. Indica Weiler. Saque de mano por Aguma.
3: 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Ahora 15 minutos de esta segunda etapa. 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
0: Libertad le gana 2-1 al Sportivo Luqueño. La tiene Aguilar. Aguilar engancha, sigue Aguilar. Pone el cuerpo a Aguilar. ¿Qué hace Aguilar? La deja para frente, atropella a frente, recupera a Besniak. Para Luqueño, la pierde rápidamente. Maíz falta de Fernández contra Maíz. Tiro libre para Luqueño, terreno propio.
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0: Aguardamos también la alineación de Ameliano, que va a enfrentar a Olimpia a las 18:30. Defensor del Chaco, relatará Chip y comentará Danichun. El trabajo de Ariel y Fran, de Johnny González, de Jesús, de todos los compañeros. Gana Libertad en Itagua por 2-1.
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0: Va a jugar Tim Payne en Olimpia, de titular Tim Payne. Primera titularidad del neozelandés. ¿Cómo sería? ¿Se lo puede considerar ya influencer a Tim Payne, Darío?
2: Influencer.
0: No tiene muchas ganas de opinar sobre Tim Payne. Jiménez cruza bien ante Mbappé, se envía la pelota por un costado. El lateral en ofensivo para el luqueño.
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0: Brizuela intentaba un cambio de frente. Le salió mal. Desviado, señores. Habrá lateral por Agumarelo, conteo de por medio, Alan Benítez por Aguilar, cubre bien de cabeza, se la entrega a Villalba, la perdió, recupera Cantero para Luqueño, tiene que retroceder Cantero, ante la presión de Villalba, se junta con el futbolista Brizuela, allí está Ángel, Brizuela entregándola para Bechniak, Bechniak con el balón, adelanta muy bien para Aldo Maíz, giró Aldo Maíz, está en terreno rival Luqueño, se viene Aldo Maíz, la transporta Maíz, se entregó para Maggi, no pudo dominar la pelota Maggi, nunca pudo orientar el cuerpo Fernández, abrió para el Biovera, se mete al centro, la tiene Libertad, tocándola con Aguilar, retrocede de vuelta ahora para el Pachi, de primera con Campuzano, reinicia con Gilberto Flores.
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0: Era de primera Aguilar, tocó para Benítez, que bien tocó Libertad. Alan atrás para Villalba, centro, segundo palo, frente. La pelota arriba y afuera, casi el tercero de Libertad, Darío.
2: Qué bien construyó Libertad. Cuánta paciencia, claro, está respaldado por la ventaja y un Luqueño moralmente dañado. Entonces aparecen espacios que en otros momentos no.
0: Ahora ataca Curey Ruiz, no va a llegar, salió bien Mourinho, se planta, habrá saque de arco, corresponde a Libertad.
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0: Cambios en Libertad y en Luqueño. Sí, Gerardo.
1: Sí, señora. A ver, el que se fue es Jureguí Ruiz en Luqueño.
0: Sí.
1: Y el
0: 28
1: es Axel Balbuena, zaguero lateral izquierdo. Y pasa a jugar como cuarto volante.
0: Cantero.
1: O Alexis Cantero va a jugar ahí en esa posición de extremo.
0: ¿Y el 7 en Libertad quién es, Gerardo?
1: El 7 en Libertad es Agustín Mansur.
0: Mansur entró, se fue Villalba.
1: Sí, se fue a Villalba.
0: Correcto, los cambios del partido.
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0: Kevin Pereira con la pelota. Tocó bien para Morales. Avanza Luqueño y va. Filtra pase. Morales se equivocó. Recuperó el Pachi. Saludo para todos los amigos de YouTube. Está Fans Club Ariel Mareco. Cristian C. Graciela Malatesta. PG Santax. Udi Villarrosa. Cuando se viene la pelota, la perdió. Atención, Balbuena se recuperó sobre el final con lo justo. Un saludo especial para Francisco Brasil. Dice marcapaso para Mr. Chuni, desfibrilador para Chipi. Esto porque Tim Payne va a ser titular en Olimpia.
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0: Gana Libertad por 2-1 y va en busca del tercero. Alan Benítez para Campu. Álvaro retrocede para Alan Benítez de vuelta. Jugando la atrás para Gilberto Flores. Reinicia juego con el arquero Morinio. Gana Libertad por 2-1. Los 40 del segundo tiempo. 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
0: ¿Cómo estamos con los me gusta, muchachos? Tenemos 597. Falta poquito para los 600. Vamos a 620, cuando se viene Alan Benítez a darle me gusta, tocó atrás para Aguilar, la dejó pasar, Fernández, rechaza Campisi al córner, tiro libre de esquina para Libertad.
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0: Le va a pegar a esa pelota Agustín Mansur, el recién ingresado. Tim Payne anunciado como titular en Olimpia.
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0: 2-1 la victoria parcial de Libertad, equipo alternativo de Olimpia hoy para medir a Meliano. Le va a pegar a Agustín Mansur. Va a levantar la pelota en busca del tercero, el Gumarelo. Centro que va al área. Rechazo defensivo del rebote. Le queda al Pachi Carrizo. Pachi orienta el pase por derecha. Venía saliendo Mansur. Primero Balbuena. Le queda Mansur de vuelta. Retrocede. Juego para Alan Benítez. Se muestra de vuelta Pachi. Alan prefiere reiniciar en campo propio con Jiménez. Jiménez para el arquero Morenigo.
4: Está confirmado también Ameliano.
0: ¿Cómo va el equipo de Roberto Nani? La ve azulada. La sombra negra de Olimpia, le dicen algunos. ¿Cómo va, Ameliano?
4: Con Ángel Sánchez en el arco, Ronald Peralta, Julio González, Luca Falabella y Jesús Abel Paredes, Valentín Larralde, Luis Ayala, Walter Rodríguez, Raúl Cabral, Luis Ortiz y Cristiano Campos.
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0: Sigue siendo la sombra negra de Olimpia, Emiliano Ario.
5: Creo que sí.
0: Pero le ganó ya Olimpia.
5: Sí, pero en el historial general
0: se consagró campeón.
5: Emiliano arriba.
0: Campeón se consagró Olimpia ante Emiliano. Pero sí, tiene razón, tiene más partidos ganados Emiliano. Lateral que se cumple. En YouTube estamos viendo imágenes de el ingreso de los aficionados de Olimpia a la cancha hoy. Hasta 12 años los chicos ingresan gratis en el Defensor del Chaco. Así como ocurrió en La Hoya, así como ocurrió aquí en Itagua, la pelota va por un costado. Lateral ofensivo corresponde a Luqueño. Gana Libertad por 2-1.
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0: Morales le pega al arco de primera, rebote, favorece a Kevin Pereira. La tiene Luqueño por derecha, abre bien para Maggi, va a poner el cuerpo Maggi, primero Jiménez, córner o no, córner o no, córner o no, sí, córner. Tiro libre de esquina para Luqueño.
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0: Le va a pegar Giovanni Hugado, saludo grande para Maxi Gancucci que está prendido como siempre la cobertura, también para Hugo Venegas, para Santa Bazán, para Orlando Tía Rivia, para Javier Burgos, todos a través del YouTube. Bogado, centro que va arriba, segundo palo, muy llovido, alto, rechaza la defensa, le queda a Balbuena, Axel para Luqueño, sigue Axel, Balbuena se abre, vuelve a cargar el centro, desviado, no le pegó mal, Balbuena no, rebotó en Pachi, habrá córner, tiro libre de esquina para Luqueño.
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0: Me pareció ver a Walter González en Luqueño, en el banco, recibiendo indicaciones, hay otro hombre que no lo identifico, córner para Luqueño, le va a pegar Cantero, el centro vendrá desde la izquierda, últimas advertencias de Díaz de Vivar dentro del área, quiere Luqueño el empate, que estaba ganando y se lo dio vuelta a Libertad, cayó un hombre, Fretes, cayó en Libertad, por eso las últimas advertencias de Díaz de Vivar. Va a levantar la pelota Cantero, autorizó el árbitro, centro que va al primer palo, oh, rechazo defensivo, le quedó Abogado, Giovanni con la pelota, insiste para Luqueño, la tiene Giovanni, Abogado, abrió para Cantero, se engancha Cantero, retrocede, juega para Balbuena, mete la pelota al área, rechaza a Lambenítez.
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0: Vera, Campisi. Campisi ganó el Biovera, el mano a mano a Morales, se perfiló al arco, cortó bien Campisi, Darío.
2: Parecía perder en el cuerpo a cuerpo con Morales, pero le gana por velocidad posterior a la fricción. Y ese último control fue largo de el Biovera, por eso Campisi logró llegar primero a la pelota, está expuesto Luqueño a las salidas de contragolpe. Parece todavía el Biovera tener oxígeno y resto físico para correr.
0: Aldo, Maíz, se vienen dos hombres en Luqueño, uno es Walter González, el otro vamos a confirmar enseguida. Engancha bien Cantero, la tiene Cantero, retrocede, jugándola para Bechiniak, Bechiniak al medio con Bogado. Ayer fue el cumpleaños de Julieta Chaparro, nuestro oyente fiel de YouTube. Felicidades, Julieta, esperemos que hayas pasado bien. Pachi, Carrizo, para Mansur de primera, Campuzano, triangula Libertad, primero la marca de Brizuela, adelantándola para Aldo Maíz, se engancha, cubre bien la pelota, pasó Giovanni Bogado, Pachi, le tiró la patadita Giovanni Bogado al arco. Corner, tiro libre de esquina, corresponde Luqueño.
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0: También va a cambiar Libertad. Gerardo Figueredo, móvil, mira la serie.
6: A ver si me ayudas un poquito con los números. A ver, este es 29.
2: Sale 23.
6: Tomás Muro, el argentino. Se retira Alexis Cantero, 29. Y número 9, Walter González. ¿Quién se retira?
0: El 20.
6: El 20. Iván Maggi.
0: Correcto.
6: Muro y Walter González. 29 para Tomás Muro.
0: Córner para Luqueño. Bogado que se enojó con Pache en la última. Centro que va a punto penal. Muy pasado al segundo palo. A ver, Muro se la deja a él. Muro envía al centro. Rebota en Fernando Fernández. Le queda el rebote a Maíz. Maíz abrió a la derecha para Giovanni Bogado. La domina el 10 de Luqueño. Giovanni. Centro de zurda al área. Una peinada. ¡Ay! No cerró Walter González, Darío.
2: No era tiro de esquina. Era saque de portería, porque lo peina o peina un futbolista del Sportivo Luqueño. Veremos si es que cambian esta determinación o no. Me pareció saque de portería. Muy bien,
0: el VAR corrige, saque de arco. Corrigió la acción, todavía no se enteró. ¿Quién iba a patear? Muro, para Giovanni Bogado. Antes el cambio en Libertad, Gerardo.
6: Sí, vamos a ver de quién se trata.
2: Creo que es Bogarín.
6: Bogarín tiene. Joaquín Bogarín, este es. Volante ofensivo, casaca número 13. Va a ser la tercera variante en el equipo de Libertad.
0: Antes, pausa en el partido. Rehidratación, Libertad gana 2-1, Luqueño.
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4: Hay gol del Santos, Gabigol.

0: El Brasileirão, 28 segundo tiempo. Atlético Mineiro golea a Gremio también 3-0.
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2: ¿Cómo queda así Vasco da Gama en el Brasileirão con esta derrota parcial, mi querido Benru?
0: Se complica porque estaba en zona complicada, estaba en los últimos lugares de la clasificación. La tabla parcial está dejando en los cuatro últimos lugares a Chapecoense, Remo, Vasco da Gama e Inter. 22 puntos Vasco da Gama y Mirasol. Con 23 se está evitando el descenso.
2: Correcto, zona de descenso directo. ¿Cuántas fechas se están jugando en el Brasileirão, Benru?
0: Ahora la fecha número 22.
2: Falta mucho todavía, pero Vasco continúa con los males. Uy, fuerte entrada de Pereira, que ya está molestado contra Mansur, que sigue, dice el árbitro, dio ley de ventaja. Fretes abrió para Vera, devolución para Alexis Fretes, se metió al área, que bien la durmió Fretes, sale del área de vuelta, toca para Elvio Vera, está solo Pachi, la pelota va Pachi, pégale al arco Pachi, no, va a meter el centro Pachi, prefiere mantener la pelota Pachi Carrizo, toca para Campuzano, mete con Néstor Jiménez, Néstor Juanma, mucho más atrás para Mourinho, sí Gerardo,
3: sí, casaca 13 para Joaquín Bogarín, se fue Marcelo Fernández, la variante en libertad.
2: Correcto, Joaquín Bogarín es delantero.
3: Sí señor, es delantero
2: Bogarín, correcto. Fretes, ataca Libertad, centro de la izquierda, rechaza como puede Bechiniak, sale ahora Valbuena, marcamos el tiempo de juego.
1: El tiempo de juego, Televisión de Fama de Inverfin, ahora 30 minutos de esta segunda etapa. El marcador extracubierto se indica, Juanma.
2: Libertad 2, Luqueño 1, fuerte entrada de Pachi, es amonestado, infracción contra Valbuena, tiro libre para Luqueño Darío.
4: Pachi ya está cansado y ya le cuesta llegar para cruzar. Tampoco es su rol por oficio tener que marcar o realizar persecuciones. Ahora lo toma al futbolista de Luqueño, en la anterior fue una patadita corta a Giovanni Bogado, quien se había enojado con el mediocampista ofensivo de Libertad.
2: Tiro libre corresponde a Luqueño. Quiere el empate, el Curelú que empezó ganando, se lo dio vuelta a Libertad, córner, es tiro libre, centro de Valbuena, rechazo defensivo, muy llovido, muy débil, ataca Maíz ahora, por derecha, lo marca Vera, Maíz retrocede, juega para Morales, viene a presionar Pachi, Morales el centro, una peinada, Jiménez envía al córner, tiro libre de esquina para el Luqueño.
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2: Le va a pegar a esa pelota Muro. Muro va a levantar el centro para Luqueño. Quiere empatar el partido. El Curelú que gana Libertad 2-1. Muro, centro que va al área. Rechazo defensivo. No está nadie. Maíz con la cabeza entregándola a Morales. Se la deja Giovanni Bogado. Bogado avanza. Qué buena mague. Bogado al segundo palo. El centro le pasó por arriba a Brizuela. Con mucho esfuerzo. Evita que la pelota vaya por línea de fondo. Retrocede para Muro. Centro que va a Mourinho. Mourinho se queda con la pelota.
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2: Palmeira cayó ante Fluminense, recriminado a ver el técnico Abel Ferreira, el técnico de Palmeiras.
4: Recriminado en la victoria, en el empate, en la derrota.
2: No, pero esta es una mala racha. Esta es una mala racha del Palmeiras. No está pudiendo levantar cabeza, mal rendimiento en lo deportivo. Esperemos que el miércoles
4: mala,
2: se repita.
4: ¿Mala racha de qué? Futbolísticamente hablando.
2: Claro, está jugando
4: el líder
2: mal
4: del Brasileirão, está clasificado a cuartos de final de la Copa.
2: Centro
4: de
2: que va Gonzalo. La pelota arriba y afuera. Shut up, diría Araujo. Fuera Palmeiras. Aquí el cabezazo de González, afuera Darío.
4: Y termina sobre el travesaño. Es más, Néstor Jiménez evitando que González pueda darle un frentazo a la pelota. Exigido para el delantero como también para el defensor, pero llega primero Jiménez.
2: Corner, tiro libre de esquina para Luqueño.
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2: Giovanni Bogado envía la pelota al área centro que va llovida. Rechaza con golpe de cabeza. Rechazó hacia su arco. La deja correr Brizuela de vuelta. Ahora corner para Luqueño.
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2: Bogado va a levantar el centro de vuelta para Luqueño. El cabezazo. ¡Ay, muy

0: Arriba, afuera, saque de arco para Libertad.
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2: Juanma,
0: sí.
2: Sportivo Luqueño debutará en Copa Paraguay este miércoles a las 16:30. Enfrentará Paraguarí en el Municipal de Carapeguá. Libertad debutará el día jueves en La Huerta. Enfrentará Tacuarí a las 16:30.
0: Correcto. Muchas gracias. Arranca también la Copa Paraguay. Ya dos equipos de primera fuera, Meliano y Guaraní. Lo de Guaraní es hasta una crisis tremenda. Pelota, correr, Más Pérez, pone el cuerpo Jiménez. Salió Mourinho del área. Mourinho, ¿qué hizo? No sé con qué se la llevó. Después rechazó en costado, Darío.
3: Por el pecho. Le termina rebotando en realidad la pelota contra el pecho, porque Pérez empujó a Néstor Jiménez para sacarlo del camino hacia la pelota.
0: Los niños se pelean para devolver la pelota de vuelta al campo. Hay una marea de niños en preferencia. La pelota pasó el alambrado y se están peleando por la pelota, Darío.
3: Y es para devolver o para quedarse con...
0: Pero es un show aparte, se viene Maíz. Tocó bien Maíz, no llegó Pereira. No llegó Pereira, increíble. Era buena para Luqueño, Darío.
3: Dudó Pereira, es culpa de Pereira. Duda para picar en profundidad, para ganar línea de fondo, porque la asistencia de Maíz fue muy buena. Y con toda la intención de dejar a Pereira...
0: De vuelta al campo, hay una marea de niños en preferencia. La pelota pasó el alambrado y se están peleando por la pelota, Darío.
3: Y es para devolver o para quedarse con...
0: Pero es un show aparte, se viene Maíz. Tocó bien Maíz, no llegó Pereira. No llegó Pereira, increíble. Era buena para Luqueño, Darío.
3: Dudó Pereira, es culpa de Pereira. Duda para picar en profundidad, para ganar línea de fondo, porque la asistencia de Maíz fue muy buena. Y con toda la intención de dejar a Pereira, ya en una ocasión manifiesta de gol.
0: Pelota larga que va a saque de arco, corresponde a Libertad.
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0: Marcamos el tiempo de juego, Miguel.
1: El tiempo de juego, Televisión de Fama de Invalfina, ahora 35. 35 minutos de esta segunda etapa del mercado. Extra cubiertas, indica Juanma.
0: Libertad gana por 2-1. De derecha a izquierda, el cambio de frente la tiene el Biovera para el Gumarelo. Se viene Libertad. El Biovera cura ante Pereira. Entrega con Campuzano. Adelanta para Frete, la dejó pasar. Se viene el Biovera. Se mete al medio Vera, de largo Maíz. Tocó para Frete, solo Mansur. Evolución para Vera. Vértice del área. De cucharita para Mansur. Adentro del área. Rechaza Maíz. Vera al arco. Rebote va. Giovanni Bogado. Por izquierda solo. Va Muro. A toda velocidad. Cruza el Muro. Y va Muro. Quiere el empate Luqueño. Pelota para Walter González. Centro. Y nadie la empuja, Darío, en el segundo palo. Más Pérez.
3: Porque fue Pérez hacia el primero y no al segundo. Como queriendo anticipar hacia el primer poste ese centro de Walter González. Se ha quedado Libertad en los últimos minutos. Ya está sintiendo el gasto físico del partido. Y es momento de Luqueño. Es, creo que, el mejor estado que tiene en este segundo tiempo.
0: Lateral centro de Morales. Le pasó al Paz y segundo palo. Muro no pudo. Muro no pudo. Cabeceó justo donde estaba Moreno y Godario.
3: Que ganó a las Benítez en el salto. Va a atacar la posición de Benítez y le termina ganando en el cabezazo a las manos del arquero Morínigo.
0: Gana Libertad por 2-1.
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0: En el medio Giovanni Bogado, está empujando la cancha. Luqueño va, Walter dentro del área. Walter ganó, Walter. El arquero Morínigo, era el empate de Luqueño Darío.
3: Si Libertad no mejora, si Libertad no sale del asedio, va a terminar sufriendo. Y está muy cerca de recibir el gol del empate. Luqueño en su mejor versión en este segundo tiempo.
0: Tiro libre de esquina para Luqueño.
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0: Lo cumple rápidamente, centro que va, rechazo defensivo. Le cayó a Valbuena. Le dio un ladrillazo. Un ladrillazo le dio a Maíz, no pudo dominar, habrá lateral, corresponde a Libertad de defensa.
2: Segundo gol del Santos a Vasco da Gama de visita, William Arao, minuto 77, cae Vasco da Gama, rival de Olimpia.
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0: Que aprovechen los 12, que aprovechen los 12, es el momento ideal para tener equipos en cuarto de final de Libertadores y de Sudamericana. Recoleta la tiene un poco más difícil. Tampoco imposible. Hay que creer, Recoleta, ¿eh? Boca demostró debilidades. 11 contra 11, Recoleta fue levemente superior. Vamos Cerro el miércoles, vamos Olimpia el jueves. Se viene el Biobel, ataca Libertad, que gana por 2-1. Se plantó bien Bechiac, va saliendo para Luqueño. Toca al medio, hay que clasificar, muchachos. Hay que clasificar como sea el miércoles. Hay que clasificar como sea el jueves. La tiene Muro, tocó para Mbappé, se arrancó habilitado por izquierda. Mbappé se frena, toca para Muro. Bien, lo primerea allí, bajando Bogarín, sin Rubén Darío.
2: Tercero del Santos, ya es goleada. Luan Pérez, minuto 81. Vasco 0, Santos 3.
0: Bueno, Vasco da Gama 3-0, Darío. Está perdiendo.
3: Goleada. Es un duro resultado para Vasco da Gama, porque también su fin está en el torneo brasileño.
0: ¿Y Gustavo Caballero continúa en el Santos o ya fue sustituido?
2: Fue cambiado los 18 del segundo tiempo.
0: Cuando estaba 1-0.
2: Cuando estaba 0-0 todavía.
0: 0-0, correcto, pelota al medio, Mansur, la baja, toca bien, Aguilar le va a pegar. Aguilar enganchó, perdió mucho tiempo Aguilar en el dominio de la pelota. Toca muy bien Giovanni, Bogado, avanza y va Luqueño, se viene Muro, pelota al segundo palo para Pereira, domina Pereira, que no se le vaya Pereira, centro muy forzado de Pereira. Gilberto Flores rechaza, gana Libertad por 2-1.
1: 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Esa hora se neu, Juanma.
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0: Gerardo.
1: Sí, señor, se trata de Lucas Sanabria, casaca número 21, deja el campo de juego Elvio Vera.
0: El cambio en libertad.
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0: Qué jugador que me encanta, Lucas Sanabria. Perdió el puesto en libertad hoy día, está jugando muy bien libertad, hay que decirlo.
3: Hoy arrancó Mansur, por ejemplo, en el banco, a diferencia de otros partidos.
0: Pachi, para Alan, ataca Libertad, quiere sentenciar el partido. Tocó para Bogarín, sigue Bogarín, cortita para Alan, se muestra Lucas, ahí está Sanabria. Cortita con Pachi, devolución para Lucas, gana Libertad por 2-1. Lucas Sanabria con la pelota, sigue Lucas, la pisa Sanabria, la tira Libertad.
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0: La posesión continúa siendo del Gumarelo, Sanabria.
4: Juanma.
0: Florea Libertad con el Pachi, con Sanabria para Gilberto Flores. Toca para Alan Benítez, de vuelta para Sanabria. Marcamos el tiempo de juego.
2: El tiempo de juego, Televisión de Fama de Invertida, ahora 40 minutos de esta segunda etapa. El marcador extra cubierto hacia las mejores tiendas del Paraguay que indica Juanma.
0: Gana Libertad por 2-1, enseguida estamos con la figura. ¿Ya tenés algún candidato, Darío?
3: Sí, candidatos.
0: Y va Walter González, remonta Luqueño, va Walter de cara al empate. Walter, Mbappé, la deja para... Marcelo Pérez, ya no le voy a decir Mbappé, Darío.
3: Y no amerita ningún comentario de la jugada.
0: Saque de arco, le pegó pifiado Mbappé. Marcelo Pérez.
3: Lo que tardó Marcelo Pérez para acomodarse. El pase fue perfecto de González. Juntó gente a su alrededor. Asiste para que Pérez llegue solo de frente al arco. Tardó mandando el cuero para atrás para acomodarse. Después le pegó casi de punta a la pelota.
0: Muro puntea la pelota. No llega Marcelo Pérez. Gana Libertad por 2-1.
4: Informa el periodista argentino Leandro Aguilera que Paredes, Lozano y Pellegrino no viajan a Paraguay junto a Boca para enfrentar a Recoleta el martes por Copa Sudamericana.
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0: Vamos, Recoleta, que se puede un golcito de entrada. ¿Sabes cómo tambalea Boca? Ese arquero de Boca tiene un terror cada vez que se mete, que se pone el buzo de arquero. Vamos, Recoleta, el martes. Se viene Beciñac. Gana Libertad por 2-1. Luqueño va en busca del empate. Giovanni Bogado ya está con pocas energías. Luqueño, hay que decirlo, Darío.
3: Gastado también este equipo físicamente, porque en los últimos 15 aceleró, cambió de ritmo. Intentó empatar el partido, pero le fue esquivo hasta el momento.
0: Lateral corresponde a Luqueño por derecha, Morales lo va a cumplir. Juega la pelota Morales, apuró Marcelo Pérez, estaba durmiendo detrás de Jiménez que le primereó. Ahora pone el cuerpo Marcelo Pérez, cayó desde el piso, intenta, puntea, la lleva Lucas Morales, que bien Morales. Para Pereira, va al centro, Morínigo salva el empate de Luqueño Darío.
3: Y no es la primera vez que termina siendo Morínigo un salvador de Libertad en esta última parte del partido.
0: Anótelo a Morínigo como figura también, como candidato por lo menos Jiménez. Valbuena recupera, la tiene Muro, abrió para Valbuena por izquierda, ataca Luqueño, va la marca Alan, centro que va, Walter dentro del área, retrocede bien Pachi. Qué jugador es el Pachi, atención, rechazó mal Bogarín, le quedó Pereira, Marcelo Pérez no puede parar una pelota. Marcelo Pérez, escuchen el reclamo de Darío.
3: Qué mal entró, entró muy mal, mejor Walter González que el propio Marcelo Pérez.
0: Enseguida se viene Olimpia Antameliano, defensores del Chaco, relata Chipi, comenta Dani, el trabajo de todos los compañeros, gana Libertad por 2-1, minutos finales, va atacando Luqueño con Beciñac, Beciñac entregándola para el futbolista, Brizuela para Beciñac, de vuelta, sale Luqueño, abre por izquierda, para Valbuena, devolución para Beciñac, este convocado Giovanni, apura Luqueño que tiene que empatarlo, tocó para Muro, va la devolución para Giovanni, Bogado dentro del área, engancho, no enganchó Giovanni, de diestro Giovanni, Bogado sigue cubriendo pero el tiempo, Bogado con la pelota, toque la pelota, envía el centro Giovanni, ¿a dónde va Giovanni? El otro se juega para Valbuena, entrega para Beciñac, bien para Libertad en el fondo, entregándola para Brizuela con el balón, abrió la derecha para Morales con Aldo Maíz de vuelta para Pereira con Morales, avanza Luqueño, se viene Morales, Marcelo Pérez, Gilberto Flores, y los reclamos van para Marcelo Pérez, irresoluto Darío,
3: porque otra vez no puede definir, no termina, usted que está de cara a la portería.
0: Mansur, se la lleva Mansur, le puntea a Brizuela, recupera a Luqueño, va Maíz, sí, vamos Maíz, Se quedó parado Maí con la pelota, lo atropella Aguilar, tiro libre para Luqueño.
4: En la próxima fecha del campeonato, Luqueño visitará Nacional el lunes a las 16 en la Arsenio Rico. Ese mismo lunes, 24 de agosto, Libertad recibirá San Lorenzo, 18:30 en la Huerta.
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0: Pereira con la pelota, retrocede jugándola para Brizuela. Brizuela al medio con Giovanni Bogado. Giovanni con el balón, sigue Giovanni Bogado, gana Luque de Libertad por 2-1. Bogado lo camisetean, toca Giovanni, por Dios, tocó bien para Morales. Ahora a la derecha, sigue de Lucas Morales para Pereira, por derecha rebotó Jiménez, lateral ofensivo para Luqueño.
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0: Lateral corresponde a Luqueño, lateral ofensivo, Lucas Morales va a cargar directamente al área. Lateral centro que se va a meter al área, lo pone Morales arriba, quien salta, rechazo defensivo, le cae a Mansur, no está nadie de Libertad, se abre y se esfuerza Bogarín, corre Benítez, no va a llegar Alan, lateral corresponde Luqueño.
2: El siguiente tiempo de juego, televisores de fama de Inverfina, ahora 45 minutos de esta segunda etapa. El marcador Éxico Libertad en las mejores tiendas del Paraguay, que indica Juanma.
0: Gana Libertad por 2-1 y pone también su chapa de ser el candidato uno para ganar el clausura. Mansur tocó para Pachi. Vamos, Gumarelo, pongan huevos que ganamos, canta la escolta en un costado del campo. Va Pérez, falta contra Marcelo Pérez, Frete llega tarde, tiro libre corresponde a Luqueño.
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0: Va a pegarla esa pelota, Muro. Giovanni Bogado también está. Va todo Luqueño al área de Libertad. Lo veo a Bechniak, lo veo a Brizuela, lo veo a Marcelo Pérez, a Walter González. González Dader también quiere ir a cabecear. Tiro libre corresponde a Luqueño. Le va a pegar Bogado. Giovanni va a levantar la pelota. Autoriza Díaz de Vivar. Centro que va. El cabezazo defensivo. Aldo Maíz se queda con el rebote. Carga la pelota al área. Aldo vuelve a meter el centro. Rechaza bien Gilberto Flores. Pereira puntea. Se la queda Morales. Tocó para Aldo Maíz. Va a cargar de vuelta Aldo. Maíz levanta el pelotazo al segundo palo. Marcelo Pérez la baja. Quien atropella. Rechaza Flores. Ahora lateral para Luqueño.
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0: Atención, una peinada, quien cierra segundo palo. No llegó Muro, rechaza la Benítez con golpe de cabeza, Balbuena regala y es el tercero. Va Mansur, no ha llegado, no, primero Campisi rechaza como puede, se volvió infartante el final del partido, Darío.
3: El arquero tenía que estar adelantado ya que toda la defensa en campo adversario.
0: Tenés que elegir a la figura, Darío, se está yendo el partido.
3: Rodrigo Molínigo,
0: arquero de Libertad, la figura Energy.
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0: Cuatro se agregaron, ya se consumieron más de 3. 40 segundos finales, va a ganar Libertad. Va a ganar el equipo de Aedo, salvo un milagro de Luqueño en esta última. Maíz, va Maíz, adelanta para Walter González, tocó para Marcelo Pérez, perdió la pelota, el rebote en Walter, una inocentada de Campuzano, la dejó pasar Giovanni, va Abogado, sigue el Muro. Le pegaste con un ladrillo, Muro, a cualquier parte se venía Morales por derecha, Darío.
3: Ni centro, ni al arco, absolutamente nada lo de Muro.
0: Saque de arco para Libertad, tenemos tiempo cumplido. Tiempo cumplido, mira el cronómetro, Mario Díaz de Vivar. Sala, tiene Lucas Sanabria para Mansur, Pachi, señores. Si no pasó nada en la última, Díaz de Vivar marca que es el final del partido. Volvió a ganar el Gumarelo, ojo, volvió a ganar Libertad. Libertad 2, Luqueño 1. Cerramos el trabajo desde Itagua. Ya toma la posta Chipi. Allí está Dani, están todos los compañeros con presentación de por medio. Vamos hasta el Defensores del Chaco.

0: Señoras y señores, muy buenas tardes, qué gusto saludarlos. Aquí estamos en Sajonia, en el Defensor del Chaco, luego de la victoria de Libertad, que sí, asoma y avisa como uno de los candidatos, el candidato uno, como decía Juanma, a este torneo clausura, más allá de que el puntero del campeonato hoy es el 2 de mayo, que viene teniendo una campaña realmente impecable. Pero aquí para Olimpia, que tiene un desafío el jueves, frente a Vasco da Gama, ganar la serie en este mismo estadio, pasar de ronda a los cuartos de final de la Copa Sudamericana, pero antes jugar este partido frente a Mediano con un equipo alternativo, con varias figuras que queremos ver, con Juanfer Alfaro, que hoy va a ser parte del equipo, que evidentemente lo va a poner en el ritmo el técnico Vitamina Sánchez luego de su ausencia frente al Vasco en el partido de ida en el Río de Janeiro, con Tim Payne, que arranca de titular, con Lescano, que veremos si levanta su nivel, con la dupla Juan Vera, Gustavo Vargas, y con la presencia de Thiago Caballero adelante junto a Brian Romero, el equipo de Cano, y el reentré de Javier Domínguez, que había sido parte ya del plantel de Cano la temporada pasada, que no tuvo un buen desenvolvimiento en el conjunto del Olimpia y después tuvo otra vez esta oportunidad de volver y de ser parte del plantel. Del otro lado, Emiliano, el equipo de Roberto Nani, que siempre juega bien, que siempre es respetable, y que veremos qué ofrece el día de hoy frente al equipo de Olimpia, con Larralde en la mitad de la cancha, ese volante que quiere manejar todos los tiempos en el equipo de la Vía Azulada. Un estadio Defensor del Chaco que de a poco va recibiendo al público, buen marco de público aquí en Preferencias, un poco en Sur también, falta todavía en Platea y en Norte. Vemos muchos niños aquí en Norte, de hecho todos los chicos menores de 12 años, así como esta mañana en el partido de Cerro Porteño, ingresan gratis aquí al Olimpia versus Emiliano. Dani Chun, ¿cómo estás? Bienvenido, buenas tardes.
1: Buenas tardes, Chip, el saludo renovado para la audiencia del canal deportivo, y como si fuese un regalo para los niños, la titularidad de Tim Payne, más allá del contexto de un partido con un equipo alternativo, lo habíamos vivido hoy en la matina también en Barrio Obrero, se da esta particularidad, el fixture quiso que más que nunca esté a la sombra de las competencias internacionales por las copas, porque esta es la antesala también del superclásico, porque de hoy en ocho, es más, a esta hora estará culminando el Cerro Olimpia, Olimpia Cerro, que se va a jugar a las 4 de la tarde, pero da la sensación de que este partido queda demasiado lejos, primero por cómo se encuentran en la tabla de posiciones, y segundo porque tienen una parada muy importante. Y con esta particularidad, está terminando el partido en San Januario, Vasco está siendo goleado por el Santos de Neymar.
2: Terminó.
1: Así que llegará con capas caídas el equipo brasileño, que guardó algunos titulares para este partido donde le está dando un cachetazo el equipo de Gustavo Caballero. Y a diferencia de lo de Olimpia, que guarda gran parte de sus titulares para el gran duelo del próximo jueves.
0: Terminó, decía Rubén Darío. ¿Cuánto terminó?
2: 3-0 ganó el Santos, con goles convertidos por Gabigol, William Arao y Luan Pérez. Recordando que Gustavo Caballero fue titular en el Santos hasta el minuto 18, el segundo tiempo estuvo en campo.
0: Vi que Thiago Méndez, el 23 del Vasco da Gama, que jugó la vez pasada frente al Olimpia, no le saludó a Neymar en la previa del partido.
1: Claro, porque ellos vienen con una historia. Thiago Méndez lo había lesionado estando en Francia.
0: Casi le rompió todo.
1: Sí, y después hubo un cruce donde Neymar se burló de la hinchada de Vasco, Thiago Méndez le pidió respeto. Por eso hoy hay en San Januario muchos hinchas de Vasco con máscaras de Neymar llorando y otras cuestiones. En el primer partido de Neymar saliendo del estado de San Pablo, este año.
0: Bueno, confirmado Olimpia, confirmado el equipo de Emiliano también. Voy a saludar, por supuesto, a todos los compañeros. Ariel, ¿cómo estás? Un abrazo, nuestra inteligencia artificial ahí en el Club Olimpia. Ariel Infran, un abrazo, bienvenido, buenas tardes, Ari.
3: Hola, Chipi, ¿qué tal? ¿Cómo te va? Buenas tardes, saludos a los compañeros de la audiencia del Cardinal Deportivo. Así es, Olimpia está plenamente confirmado con una figura táctica nuevamente de inicio parecido al que arrancó en Río de Janeiro, es decir, con un 4-4-2 que implementa nuevamente Vitamina para este cotejo con muchas modificaciones, variantes, una defensa completamente nueva al que jugó el jueves en Río de Janeiro, es decir, en el arco Gastón Olveira, la línea defensiva 4 para Tim Payne, 14 Gustavo Vargas, 22 Juan Vera y 30 Alan Coyote Rodríguez. En el medio sector por derecha 19 Rubén Lescano, por izquierda 35 Franco Alfonso. Bien en el centro, Juan Fernando Alfaro número 5, 16 para Javier Domínguez y 2 en punta. 24, Thiago Caballero y camiseta 31 para Brian Romero, el equipo que alista hoy Vitamina. Lo que están a la expectativa, Sebastián Lentinelli, Raúl Cáceres, Mateo Gamarra, Esteban Matos, Richard Ortiz, Richard Sánchez, Fernando Cardoso, Eduardo Delmas, Pedro Zarza, Romeo Benítez, Sebastián Ferreira y Hugo Sandoval para este compromiso. Hace un rato llegaba el sicario, en este caso el carnicero Bentaberri, ingresando a zona de vestuarios, y estoy aguardando por la presencia de uno en particular porque me llama la atención. Creí que iba a estar, pero quiero averiguar bien, quiero tener la respuesta certeza. Derlis González.
4: Sí, yo te iba a preguntar, porque si no juega este partido, digamos, frente a Emiliano, él no está ni siquiera en la banca de suplentes, Ariel.
3: No, no está ni siquiera en la banca, chicos. Por eso me llama la atención. No sé si él llegó a sentir, después de aquel partido, el lunes antepasado en la reserva, porque también creí que el partido pasado iba a jugar en Pedro Juan Caballero, que finalmente ni siquiera viajó. Y hoy me imaginé, con tantos cambios, tantas modificaciones, también pensé que iba a estar por lo menos en la lista de concentrados, pero finalmente Derlis no está. Vamos a averiguar cuál es la situación clínica, si está bien, si está apto, porque la verdad que sí, me llama la atención la ausencia nuevamente de Derlis González.
4: No, totalmente, totalmente. Él había pedido esos dos partidos para jugar en la reserva, para ponerse a punto, y hasta era pensando en la posibilidad de estar frente a Vasco da Gama, o de dar una mano, de estar por lo menos en el banco de suplentes, pero ni siquiera están los partidos del torneo local, la vez pasada sí, en Pedro Juan Caballero, y hoy frente al equipo de Emiliano. Sí, escucho.
3: Y solamente jugó un partido. Recordás que habíamos anunciado dos partidos, el de Rubio Ñu, que estuvimos allí, y el de Pedro Juan Caballero la semana pasada. Finalmente él no participó de ese viaje, no viajó a Pedro Juan Caballero. Por eso es que me llama un poco la atención que ni siquiera esté convocado. No viajó a Río Janeiro, no estuvo convocado para este partido, y hay que ver si mañana va a jugar nuevamente. Pero yo creo que minutos más va a estar llegando Derlis González al estadio Defensor del Chaco, y vamos a ver si podemos conversar con él para saber un poco acerca de la situación actual del futbolista franqueado. Bueno.

0: cabeza al área, se desvía por el camino y habrá saque de costado. Lateral para Olimpia, lateral que pertenece al equipo de Cano, tres cuartos de terreno. Saque manual, saque de costado. Lateral será para Olimpia en campo enemigo.
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0: Volvía de la posición adelantada Luis Ortiz, el hombre del gol en Ameliano, que finalmente no sube al marcador. Por ahora cero para Olimpia, cero para Ameliano. Partido que va por izquierda ahora. ¿Con quién? Con Franco Alfonso. Metió para Coyote. Buena acción. Ataca Coyote. Centro al área. Corner. Le pegó. Ahí donde duele. Al hombre de Ameliano. A Peralta. Sí, escucho.
2: Sí, perdón al señor Chun, pero qué fácil hacen los goles a la Olimpia, ¿no?
0: Señor Chan, ahí está la opinión del señor Johnny González, ¿eh?
3: No, pero si el gol no vale. No, o sea, técnicamente no le hicieron ningún gol a Olimpia.
0: Claro, pero se refiere pues a que la pelota entró en el arco y por un detalle no fue gol. Centro, arriba de Coyote, segundo palo, golpe de cabeza defensivo. Lo que vos querés decir, Johnny, es que atacó poco a Ameliano y logró meter la pelotita adentro, ¿verdad?
2: Con poco ya anotó.
0: Ahí está. Chum, ¿tenía alguna posición al respecto?
3: Que anotó desde una posición ilícita. Entonces, la única que le llegó fue aquel del error de Javier Domínguez y el bombazo de Ocampo.
0: Qué lindo taco metió recién Ayala. Salida para Ameliano, va por izquierda. Se cobró la infracción, pelota para el medio, para Vela. Jugó la mitad para la cancha, ¿para quién? Para la Arralde. Cuidado, se le salió el botín. Se le salió el botín en la acción con Romero, que estaba marcando. Se le salió el botín al hombre de Ameliano en la mitad para la cancha. La salida por derecha, por ahí está dominando otra vez el jugador Larralde. Juega para Rodríguez, a Cabral. Se le había salido el botín derecho. Pelota que va para quien, para Peralta, y este mete para Yala. Corre por la derecha, va al cruce con todo. Olimpia en esa zona, con la presencia de Vera, que se cruzó de lado a lado. Braza que de costado, punta derecha, lateral para Ameliano.
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0: Olveira se queda con la pelota. Hace rato Olveira tapó un disparo de Ocampos. Y después está esta acción que fue clara, pero que no sube al marcador.
3: Claro, una llegada en contra en 40 minutos. Repito, más allá del susto que seguramente se habrá pegado el hincha del Olimpia, el primer tiempo ha sido favorable, pero vuelve a chocar con este tema de la falencia, orfandad que tiene arriba. Vera tuvo dos cabezazos. Olimpia llenó de centros a través de los tiros de esquina. Ya las proyecciones de Tim Payne no son tan frecuentes porque Lescano y Domínguez, que tienen muchísimo tiempo el balón, no están decidiendo bien.
0: Me olvidé de decirte hace 20 minutos, no voy a ser tan contundente como con Matus. Pero yo creo que el lunes, martes y miércoles vamos a debatir si Tim Payne debe ser titular o no. Para mí sí.
3: Yo creo que lo que decís, que tiene mucho asidero, hubiera tenido más peso hace 20 minutos.
0: La pelota arriba, largo el envío, cierra de cabeza. Para mí, titular contra Vasco. Cuidado, regaló Domínguez la pelota. Quedó para quien, para Ocampos. Ocampos va hacia la brecha. Centro bueno de Ocampos, sacó Granada. Allí está Tim Payne abajo de pecho. Controla bien por la brecha. Tocó muy bien por el medio. Muy buena de Tim Payne. Pelota en la mitad de la cancha. Vino para quien, para Lescano. Arranca a mitad de terreno. Vino para quien, para el Faro. Se mete el Faro, acompaña a Tim Payne por la brecha. Se muestra Lescano también. Lo veo en el área, Thiago. Pelota para Franco Alfonso. Alfonso engancha por el medio. Va Alfonso. Centro de Alfonso. Segundo palo. El arquero se queda con la pelota. Habrá salida para Ameliano Danichun.
3: No, es más, en la comparativa, yo te diré que entre el Matus de Pedro Juan y el Tim Payne de hoy, el neozelandés ha hecho más mérito, mucho más mérito para ser titular que el propio chileno.
0: Sí, señor, en la pelota arriba, recuperó Olimpia la pelota, buscaba Romero, quiso enganchar. Romero está, era clara para el Olimpia. Iba la contra de Ameliano, pelota por mitad de terreno, va subiendo la Arralde, la tiene Ameliano ahora, va la Arralde, tocó a la derecha, apertura para Ayala. Ayala y la pelota por el medio campo, por el medio campo, por el medio campo. Ayala pisa, se mete al área, allá la última línea, vuelve a pisar con la zurda. El centro arriba, va para Cabral, pecho de Cabral, en la media luna, atrás está pidiendo Rodríguez, pase para él, domina Rodríguez, Rodríguez que le pega al arco de zurda, y Olveira mandó, sí señor, al córner Danichun.
3: Sí, estuvo controlando, pero necesitó desviar. Esta sí fue buena, ¿no? Porque gran parte de lo apagado que estuvo Meliano en la primera parte del primer tiempo tiene que ver con que Ayala y Ortiz estuvieron bien controlados, tanto por Coyote como por Tim Payne. Ahora están empezando a despertarse, ¿eh? Buena jugada de Ayala por el sector derecho, la movieron Cabral para Rodríguez y el remate del volante central que la tuvo que sacar Olveira al córner.
0: Habrá tiro de esquina, córner para Meliano.
1: 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El marcador ha explicado abierta. 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
0: Y el partido está 0-0, pelota al medio, centro que va arriba de Paredes, segundo palo, golpe de cabeza defensivo. Hito la pelota, limpia el fondo con Vera, abra córner, punta derecha, otro tiro de esquina. El partido por ahora empatado 0-0, 0 para Olimpia, 0 para Mediano.
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0: Le va a pegar allá la punta derecha, habrá tiro libre de esquina. Desde la brecha para el equipo de Ameriano, le va a pegar Ayala, preparado para el córner, punta brecha, arco norte aquí en Sajonia. El toque para atrás, ahí está buscando el centro, arriba, segundo palo. Oleira se queda con la pelota, tras la pelota puesta por Peralta. Habrá salida para Olimpia, el pase va para Tim Payne, arranca por la brecha. Tim Payne domina el no holandés. Tim Payne en la mitad de la cancha, mandó la brecha. El juego para quien, para el Faro, domina el Faro, falta sin pelota de Ocampo contra Tim Payne. Habrá tiro libre, mitad de terreno, tiro libre para Olimpia.
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0: Se acerca Carlos Paul, dialoga con Tim Payne, el topetazo allí de Campos con Tim Payne, tiro libre en la mitad de la cancha, tiro libre para el equipo de Cano, que ya se hace pelota por izquierda, por ahí está buscando rápidamente la pelota el jugador Vargas. Vargas toca a la derecha, abre juego para Vera, domina Vera, Vera en la mitad de la cancha, salida para el Olimpia. Allí está Tim Payne, vuelve a empezar tocando la pelota para quien, para Domínguez. Domínguez en mitad de terreno, manda por izquierda, va jugando para Vargas, la tiene Vargas, Vargas en la mitad de la cancha, de vuelta para Javi, Domínguez tocó por izquierda, Javier Domínguez metió para quien, para que reciba, Rodríguez adelanta, Rodríguez buscaba a Romero, queda de cabeza Franco Alfonso, metió para Romero, corre en velocidad, marca en el fondo Ameliano, falta o no en ataque de Romero, habrá córner, dice el juez, habrá tiro de esquina, pero limpia, punta izquierda,
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0: Tiro de esquina, costado zurdo, tiro de esquina para Olimpia. Vamos a ver, 44 minutos y medio del primer tiempo, 0-0 el partido. Le va a pegar en la pelota, preparado sobre el lado zurdo, Coyote Rodríguez, centro de Coyote, arriba, a golpe de cabeza defensivo, se acaba el fondo Ameliano. La pelota para la mitad para la cancha, quedó para Domínguez, arranca Domínguez, arranca y va por izquierda, toca para Franco Alfonso, Alfonso y la pelota, centro de Alfonso al área, el arquero sale largo, le queda la pelota, Olimpia va al Faro, al Faro por el medio, buena bola para Lescano, intenta Lescano, de vuelta para el Faro, punta brecha, centro del Faro al área, no hubo nadie que cabecee, Domínguez como viene, le pega de zurda, mordido, insiste Coyote, va por izquierda, centro de cabeza al área, la peinaron, Thiago Caballero peinó, le quedó el arquero la pelota y sí, no tiene gol Olimpia, Manichun.
3: No, y no tiene finalización, entiéndase, a ver, más allá de las buenas cualidades de Sánchez, no es que tuvo grandes atajadas el golero de Ameliano, porque realmente Olimpia jugó mucho en el sector de Ameliano. Para tanto calor en el mapa, realmente tuvo una noche tranquila el golero del equipo visitante.
0: Lo dijo, lo firmó Dani Chun, lo presentó.
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0: Tiro libre para Ameliano, tiro libre para la visita. La falta, primero el error de Vargas, y después él comete la infracción contra el hombre de Ameliano, que presionaba, que iba con todo, que era Ortiz. Tiro libre para Ameliano, que tiene una chance, sí. Que tiene una chance en la última jugada del primer tiempo, porque adicionó el juez un minuto más, Dani Chun.
3: Sí, estas son las jugadas que uno puede decir, si tanto están con el tema del reglamento. Si Ameliano le pregunta a Carlos Paul, esta es la última, hasta podría llevar más jugadores, pero bueno, no suelta todo porque puede venir una contra.
0: Le puede pegar Cabral, tiro libre para Olimpia, acomodado con la pierna zurda Rodríguez también, con la pierna derecha digo, Rodríguez también, Paredes con la zurda, tiro libre para Ameliano, allá la quiere darle con la zurda, que va al techo del arco, Paredes le pegó la pelota, abraza que de arco, saque de meta para Olimpia, se va a acabar el primer tiempo del partido con este resultado. Ahora pita Carlos Paul Benítez, final del primer tiempo con este resultado, 0 para Olimpia, 0 para Ameliano.
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6: Gracias Benru, para repasar lo que están a la expectativa, Sebastián Lentinelli, Raúl Cáceres, Mateo Gamarra, Esteban Matus, Richard Ortiz, Richard Sánchez, Fernando Cardoso, Eduardo Delmas, Pedro Zarza, Romeo Benítez, Hugo Sandoval y Sebastián Ferreira. Vamos a conversar aquí también con los hinchas del Olimpia que están aguardando este primer tiempo. ¿Cómo estás viendo este primer tiempo, amigo?
7: Bien, tenemos varias chances, tuvimos varias chances, pero vamos a poder concretar. Están los nueve están con la pólvora mojada, lastimosamente.
6: Para el jueves, mirando también, urge un 9, ¿te parece?
7: Y la verdad que sí, o sea, falta que se le abra el largo a lo que tenemos, porque ya a esta altura ya no podemos inscribir a otro, ¿verdad? Tenemos que bancarnos con lo que tenemos y esperamos que podamos, que se le abra el largo a lo que tenemos.
6: ¿Team Pain?
7: Bien, 7 para arriba.
6: Ahí están las palabras de los hinchas del Olimpia por este sector, Benru.
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8: Perfecto, gracias. Benru, hasta aquí los amonestados en el equipo de Amediano, Walter Rodríguez y Raúl Cabral en la primera etapa. Junior Balbuena, Hugo Benítez, Jonathan Benítez, Steven Moreira, Gabriel Camargo, Freddy Vera, Bruno López, Miguel Benítez, Edgar Páez, Alberto Contreras, Carlos Favero y Richard Torales. Los relevos de Roberto Nani ahora llama a todos. A los suplentes van a vestuario para ver seguramente... si al arrancar el segundo tiempo realiza algún cambio el técnico argentino. Empezaron a trabajar en la parte física los extremos, el caso de Freddy Vera, de Carlos Favero y Edgar Páez. Páez, de buenas condiciones, no fue titular contra Cerro por cláusula de contrato y hoy sí está en la banca ante el conjunto del Olimpia en este 0-0, Rubén Darío.
5: Perfecto, para recordar todo lo acontecido hasta ahora en el marco de esta fecha 5 del torneo clausura que arrancó el viernes, el puntero Sportivo 2 de mayo venció de visitante en el Ricardo Gregor 2-1 a Recoleta. Jornada sabatina en el debut de Javier Torrente como técnico, Rubeñol le ganó de visitante 3-2 a Guaraní en el Luis Alfonso Gianni en Villaliza. También el sábado en el estadio Martín Torres, Sportivo Trinidense y Nacional empataron 1-1. Esta mañana Cerro Porteño con el gol de Juan Iturbe le ganó 1-0 a San Lorenzo. A los 4 minutos Luis Franco, arquero rayadito, le atajó un penal al Bocón Torres de Cerro y a los 4 del segundo tiempo Alex Álvarez de San Lorenzo remató un penal por encima del travesaño. En este duelo, Derlis Benítez, el árbitro, expulsó al capitán de San Lorenzo, roja directa Luis Cáceres al minuto 84. Esta tarde Libertad venció a Luqueño 2-1 en el Luis Salinas, Ciudad de Itagua. Gilberto Flores contra Zubaya, el primer gol del partido, ganaba Sportivo Luqueño 1-0 a los 8 minutos. Néstor Jiménez de cabeza marcaría el empate de Libertad a los 47, primera parte. Y Marcelo Fernández también de cabeza, 8 del segundo tiempo, el gol de la victoria del equipo de Nelson Aedo Valdés. Con este resultado, incluyendo el empate parcial de Olimpia ante Ameliano en este torneo clausura, al cierre de la fecha 5, la clasificación del campeonato está de la siguiente manera. El Sportivo 2 de mayo es líder con 13 puntos, Libertad escolta con 12, Trinidense está con 10. Ameliano con este empate está sumando 7 puntos. Al igual que Guaraní, Recoleta con 6 están Cerro Porteño, Nacional y Luqueño. Olimpia con este empate va a 4, al igual que Rubeño, un punto para San Lorenzo. Recordando la próxima fecha, arrancará el viernes 21 de agosto 18:30, Rubeño Trinidense, clásico de barrio Trinidad en la Arboleda. El sábado a las 16, Ameliano Recoleta en Villeta. El domingo el clásico Olimpia Cerro Porteño, estadio Defensor del Chaco. Para lunes a las 16, Nacional Luqueño, estadio Arsenio Rico, 18:30, Libertad San Lorenzo La Huerta. Y el martes 25 de agosto, 2 de mayo, Guaraní, 18:30 en el estadio Río Parapití, en Pedro Juan Caballero. Se fue el primer tiempo en el estadio Defensor del Chaco. Olimpia y Sportivo Ameliano están igualando 0-0. 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
3: Un primer tiempo que ha sido de confirmaciones, pero confirmaciones de más... cuestiones negativas que positivas para el Olimpia, porque no es que sea dueño notoriamente del balón, porque enfrente está uno de los equipos que más culto hace de la salida, de no reventar, de no rifar el esférico como el equipo de Roberto Nani. Digo esto de las confirmaciones porque fue un primer tiempo donde Olimpia en grandes pasajes no la pasó mal. Recién hacíamos el conteo, más con la intervención que tuvo Johnny, y sí, habrá existido cierto susto con aquella jugada del gol correctamente anulado por el offside de Ortiz, pero en función a otros Olimpia Ameliano, hoy no le llegaron tanto al equipo franjeado. O sea, y las veces que le llegaron fueron errores puntuales de Javi Domínguez, que hoy entregó muchas pelotas. Claro que también desde el lado del atleta está volviendo después de un tiempo importante y se va a insertar a lo que significa ese juego. Y hoy Olimpia volvió a jugar 4-4-2, el esquema que utilizó contra Vasco. Por eso entre Alfaro y Domínguez se repartieron las funciones del centro del campo. Y hasta les diré que Javier Domínguez estuvo mucho más activo que Juanfer Alfaro. Vaya a saber si lo de Alfaro también son los resabios y las secuelas de lo que significó haber quedado prácticamente en el check-in afuera, porque un día antes Vitamina menciona que tuvo que ser internado, que la pasó mal la noche anterior, y el día del partido el jueves informaba a Ariel Infran que le habían dado el alta para que pueda retirarse a su domicilio. Fíjense que entonces estamos hablando de casi 3 días donde no pudo entrenar, donde estuvo en el sanatorio, y eso fue 3 días antes de lo que significa este partido. Pero Domínguez estuvo mucho más activo. Lescano, perfil cambiado, tirado por derecha. Franco Alfonso, perfil cambiado, pero con una diagonal más tradicional. Eso hacía que, tanto de los 4 volantes, Lescano y Domínguez sean los que más tiempo tengan el balón. Sí, no tuvieron un buen partido por malas decisiones, pero no sería tan lapidario para decir que deben ser cambiados ellos para que ingresen quienes. Porque acá es donde también uno dice, ¿cuántos minutos Vitamina quiere dar a los que él entiende tienen que arrancar el partido el jueves? Porque en el banco tenés desde un Richard Ortiz hasta Edu Delmas. Hay variantes. Está Romeo. Yo creo que este primer tiempo para un Romeo jugando ahí donde estuvo Franco Alfonso hubiera sido ideal para sus cabalgatas. Pero allí es donde uno vuelve y choca con lo que decíamos hoy con el partido matinal. ¿Hasta qué punto el técnico quiere arriesgar lo de la Copa en función a este encuentro? Rápido síntesis. En el partido de la matina, el técnico mete 3 cambios que creo que todos sabíamos iba a empeorar al equipo. Pero lo hizo porque dijo, yo quiero guardar a los que estaban jugando el primer tiempo. Acá, Olimpia no tiene un jugador que diga, salvo que diga, espera, Alfaro con 45 ya está. Yo quiero resguardarlo. Lo saco y lo meto, por ejemplo, a Fer Cardoso, que jugó en ese puesto en San Januario. Eso mejoraría. La lucha sí, el juego no. Lo mismo con Lescano. O si es un cambio de Cardoso por Lescano, cuando estamos hablando de que él pueda jugar de 8. Brian Romero no tuvo un buen partido. Y eso que hoy le pusieron a un 9 más tradicional. Hubo una secuencia, también jugadas aisladas, donde Olimpia levantaba la pelota y no era Brian Romero el que tenía que ir a buscarla, sino que era Thiago Caballero y el ex nacional bajaba esas pelotas para el propio Brian. Pero no finalizó. Sí se fastidió en un par de ocasiones porque hace la corrida hacia una de las bandas, le marca el pase y no le vieron. Y repito, más allá de la maquinaria del marketing, hay que ser objetivos y hay que analizar en serio también cuando ocurre algo. Fue un muy buen primer tiempo de Tim Payne. Hay que decir algo. Él tiene una zancada que no es sudamericana. En esa zancada uno nota, empieza a notar, dependiendo de la trayectoria y cuánto va a trasladar, que va ganando desde centímetros a metros. Y no es ningún torpe con la pelota. Por algo él es el encargado de las pelotas paradas en su selección. Entonces, le pega bien. En un fútbol donde no tenemos muy buenos jugadores a la hora de centrar, y es una opción. Claro que ahí vuelve a chocar con una cuestión endémica del Olimpia. No tiene grandes finalizadores arriba. Entonces, más allá de un buen centro, vos estás lidiando con 2 zagueros fijos, que en este caso son Falabella y el polaco, y después los laterales que se cierran. Uno sabe que Abel Paredes tranquilamente es un central. Pero ya que estamos analizando los centros justamente de Tim Payne, tendríamos que decir algo similar con Peralta, más allá de que el lateral derecho es más de salida que el propio Abel. Entonces, Olimpia, por ejemplo, con Juan Vera a la cabeza, ganó varios centros de balón detenido. Olimpia tuvo 5 tiros de esquina contra 2 de Ameliano. De los 5, 1 perdió. Lo que pasa es que en los 4, al ganar, hasta hubo una jugada medio de blooper, donde Juan Vera se molesta con Brian Romero, cuando ya prácticamente el propio arquero Sánchez había sido sobrepasado por el centro desde la derecha. Por eso quería detenerme en lo de Tim Payne y le decía a Chippy que lo de Matus me pareció más esfumante. Lo de Payne es algo más constante. Sí, justo cuando vi, porque queda enganchado en el gol de Ortiz, pero me dio la sensación que el delantero o el extremo izquierdo de Ameliano no había salido a tiempo, porque él ya había quedado muy hundido, por eso el neozelandés no necesita dar un paso hacia adelante. Y después sintió el topetazo de Ocampos, que generó un poco la protesta del Olimpia, porque Carlos Paul detuvo el juego solamente para sermonear para la prédica y sin mostrar la tarjeta. Hablando de tarjeta, para demostrar que no es que Olimpia jugó mal, hay una necesidad y una ansiedad que hace que todo lo que no termine en, exagerando, en la gran Rubio Ñu, genera insatisfacción a una hinchada que de por sí, por naturaleza, es exigente. Pero hay que decir que Cabral y Rodríguez fueron amonestados por faltas no aisladas, sino de esas faltas que tenés que cometer porque el rival te está superando en el juego asociado. A mí me gustó más el mediocampo a la hora de mover el balón de Olimpia que de Ameliano, y eso que Ameliano tiene jugadores de muy buen pie, incluyendo a los dos amonestados, a Larralde, y lo punzante que son los dos extremos. Los Ayala siendo zurdo, jugando por derecha, y Ortiz, que ya mostró que tiene también un pie izquierdo importante. Olveira, despierto, sin necesidad de ser llamado como en Río de Janeiro en aquel primer tiempo el jueves pasado, pero respondió ante la pérdida de Javi Domínguez y el muy buen disparo de Ocampos, que encontró la buena respuesta del guardameta franjeado. Repito, yo creo que ahora chocamos con cuán dispuesto está Vitamina de gastar lo que tiene en el banco para ganar este partido. Era algo similar a lo que planteábamos hoy a la mañana, en un contexto de, se está ganando 1-0, pero cuán dispuesto estás a desgastar lo que estás pensando en el duelo de Copa. Y Holland fue muy, muy práctico, no me interesa, yo saco a Iturbe, a Liceda y voy a meter a más jugadores, eventualmente jóvenes. Uno ve el banco de Olimpia y repito, ahí están, a diferencia de lo que pasó con Cerro, muchos titulares. ¿Cuántos de ellos? Porque repito, jugadores como Del Mazo Romeo son ideales para entrar a este encuentro y destrabar, desactivar lo que es, no un cerrojo, pero también un mal propio. Si no tenés finalización en un esquema donde pusiste a dos centrodelanteros como Thiago Caballero y Brian Romero, necesitas explosión con un tipo como Romeo y cabeza como un tipo con un tipo como Del Mas. Pero allí chocamos a decir, espera, ¿está dispuesto Vitamina a gastar 45 minutos de una intensidad importante? Ese me parece que es el dilema de una fecha especial, donde sí es la antesala del superclásico, pero en realidad es la antesala de tratar de gastar lo menos posible para ganar el partido en cuestión. Y en eso está Olimpia. Y si hubiese cambiado algo el esquema o el cálculo de Vitamina, seguramente iba a ser ese gol de Ortiz, pero que rápidamente se anuló. Es algo que ya dijimos, que mejoró también el fútbol paraguayo. Ya no hay necesidad de esperar hasta que todos se coloquen allí en modo de reposición. Rápidamente anularon, tan rápido que los de Ameliano seguían festejando en el banco de Nani, y Olimpia ya primero repuso, allí detuvo para lo que significó ese momento. ¿Habrá cambio en Olimpia, Ariel?
6: Así es, Dani, lo veo observar allí Vitamina dándole las últimas indicaciones a Cachorro, camiseta 26 para Richard Sánchez, ya no lo veo en cancha a Javier Domínguez.
3: Sí, era un poco lo que marcábamos, ¿no? Domínguez estuvo muy activo, pero estuvo muy impreciso. Y allí vamos entonces, sale uno que ni siquiera puede jugar reglamentariamente la Sudamericana y va a entrar alguien que, más allá de que no ha conectado buenos partidos, es un titular casi indiscutido para Vitamina Sánchez.
0: Comentó, lo dijo, le firmó Donichun, lo presentó.
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0: El cambio en Olimpia presentado por...
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0: Estuvimos con información.
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0: Con nuestro móvil mira Lazarín por Ariel Infrana. Autoriza el juez, arranca el segundo tiempo. Vos volví, acomodate. Lo vas a seguir viviendo como en la cancha.
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0: Lecano y la pelota, avanza Olimpia, 26 segundos de juego, pelota por izquierda, tres cuartos por terreno, va con todo, el equipo de Cano dominando Franco Alfonso, ya tiene Alfonso, Alfonso por el medio, buena bola, ¿para quién? Para el Faro, pisa la pelota, mandó por izquierda, otra vez para Coyote Rodríguez, la tiene Coyote, centro de Rodríguez al área, bueno, golpe de cabeza defensivo, insiste Emiliano. En la salida, le queda otra vez Olimpia, el Faro mete la pelota, saca de la media, Luna despeja Rodríguez, pelota por la mitad de la cancha, pelea Ocampos, gana Ocampos, uno contra uno ahora por izquierda, hay un compañero, pelota por zona zurda, buen pase para que le corra ahora y vaya con todo, se mete Ortiz, no tiene el equipo de Emiliano, Ortiz y la pelota se frena, ahora va a jugar para atrás el partido, empatamos 0-0, recién arrancaba el segundo tiempo.
5: La temperatura en Asunción, 28 grados.
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0: Es el último partido de esta quinta fecha de clausura. Ya con Rubén Darío repasamos después la siguiente fecha del campeonato, que tiene nada más y nada menos que el clásico, el super clásico, el domingo a las 4 de la tarde entre Olimpia y Cerro Porteño aquí en el Defensor del Chaco. El miércoles, por supuesto, el martes antes de Recoleta ante Boca, el miércoles Palmeira Cerro, el jueves Vasco Olimpia, toda la semana de Copa Internacional en la más potente del país.
5: Sí, señor, el viernes arranca con el clásico de Trinidad, Robeño Trinidense, 18:30 la Arboleda, sábado a las 16, Emiliano Recoleta en Villeta, domingo Olimpia Cerro Porteño, 16 horas, Defensores del Chaco. Hay dos partidos para el lunes y uno es el martes.
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0: Pelota por la mitad de la cancha, vía foul, tiro libre, mitad de terreno. A ver, Dani Chung.
9: No, es que para él le reventó la pelota a su compañero. Por eso, en la cara misma. Y Abel Paredes le va a hacer, entre comillas,
0: a Rodríguez,
9: le va a hacer un favor a sus ex compañeros, porque Rodríguez va a ser atendido y tiene que salir. Le pegó un pelotazo inesperado para el volante central de Amelio.
0: Lo noqueó, señoras, señores, con la pelota. Tiro libre, suelta direccionada seguramente para Emiliano, porque era el equipo que tenía la pelota en el momento de ejecutarse ese disparo de Paredes.

0: 900, ahora tenemos 823 y hay 1300 usuarios. Un saludo para todos aquellos que siguen escribiendo en el chat y están ingresando. Cristian, Marta Fretes, Osto Fútbol, también Ana Farina dice, fuerza mi Olimpia querido.
1: Ahí está el aliento entonces de los hinchas del Olimpia también para su equipo, que por ahora está empatando 0-0, 0 para Meliano, 0 para Olimpia. La pelota para atrás para el golero, domina Sánchez con la pelota, manda por izquierda, juega para Farabella, ante la presión, quiere escapar, toca de vuelta para su arquero, obligada a jugar, larga Sánchez arriba, la pelota en costado, saque de banda, punta derecha, lateral para el equipo de Olimpia, sobre costado derecho, saque manual, saque de costado, que pertenece al equipo de Cano.
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1: Ayala recupera la pelota, va a la derecha, tres cuartos de terreno, saca de costado, lateral que favorece a Olimpia, allí iba por esa pelota el jugador Rodríguez para atrás, tocando para Franco Alfonso y este para la mitad de la cancha, saliendo Cachorro, mandando atrás la pelota, Vargas toca para Vera a la derecha, la salida ahí es para el equipo de Cano, allí está Vera, coloca Vera para Lescano, no puede Lescano, roba la pelota, el equipo de Ameliano va por izquierda, se mete con todo, allí corre por esa pelota, Cabral quiere llevarse la pelota, no puede, última línea, y Olveira se queda con la pelota, habrá salida para Olimpia, Manichuno. Sí,
3: hay un esfuerzo de Vera, ¿no? Porque ya Tim Pen se había proyectado y Vera trabó un poquito para generar lo que fue un centro muy forzado que ni siquiera tuvo validez porque ya se había cobrado saque de meta.
1: En la pelota por la mitad de la cancha y sí, efectivamente fue Jesús Abel Paredes por izquierda el que se proyectaba, se metía, ataca el equipo de Olimpia, domina la pelota, Sánchez le pega a Cachorro, arriba y afuera, el disparo de Sánchez que intentó desde lejos Manichuno.
3: Es lo que sabe, ¿no? El hincha de Olimpia recordará cuántos goles, ya que estamos en la antesala del clásico de Cachorro de media distancia, pero dio la sensación de que se le termina moviendo el balón y lo que buscó con la comba cerrándose al segundo palo de Sánchez terminó muy elevado.
1: Lo dijo, lo firmó Dani Chuno, presentó
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1: La pelota a la derecha vía Falca, en la mitad de la cancha, mano, tiro libre para el equipo de Olimpia, se llevó la pelota con la mano el jugador Ronald Peralta, le va a quedar Olimpia la pelota en mitad de terreno, sale el equipo de Cano, escuché la campanita, marcamos el tiempo de juego.
2: Televisión de fama de Inverfil, el tiempo de juego 5 horas, 5 minutos de la segunda etapa. 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
1: Que por ahora están empatando 0-0 Olimpia y Ameliano en esta quinta fecha del torneo que usura. Pelota por izquierda, se recibe la pelota en mitad de terreno, largo el balón arriba, quiere Coyote, va con la pelota Olimpia, ataca Romero, ahora sí para Coyote por izquierda, Rodríguez y la pelota va al medio, buen pase para Cachorro, como viene el arquero, va rebote, insisto Olimpia, Lescano la maneja, Lescano se acomodó para la zurda, centro de Lescano arriba de Chilena. Señoras y señores, Sánchez probó, quiso hacer el gol de Luco, se salvó Emiliano, lo tuvo Sánchez, Dani Chuno.
3: Sí, esta vez sí, le agarró bien Cachorro como en esos viejos tiempos. Hay un desvío en la trayectoria que hace que aún sea más peligroso. Muy buena respuesta del golero Sánchez y después Lescano esperando para que llegue Franco Alfonso y la pirueta del argentino que pasó muy cerca del techo del golero de Ameliano. Una muy buena llegada del Olimpia con una pelota larga para Brian Romero.
1: Qué bien giró la rally, tocó la pelota para Cabral, avanza Cabral ahora, está pidiendo por izquierda Ortiz, también se va sumando Paredes, pelota para Paredes, allí va Jesús Abel, quiere escapar por fuera, allí está Paredes, se frena Abel, tocó para atrás la pelota, la perdió, había mano, dice el juez, por eso habrá tiro libre para Meriano, tiro libre de cuarto de terreno, tiro libre para la visita,
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1: 0-0 el partido, 0 para Olimpia, 0 para Meriano, noche del campeonato clausura, el martes estamos con Recoleta ante Boca, el miércoles con Cerro Porteño frente a Palmeiras, el jueves con Olimpia ante Vasco da Gama, el domingo el superclásico, gran cobertura toda la semana, el equipo del Cardinal Deportivo con todo, sí señor, con toda la tropa de ABC Cardinal, pelota arriba, golpe de cabeza, arriba y afuera, habrá saque de arco, habrá saque de meta, habrá salida para el Olimpia, va a trabajar esta semana el señor Biancucci, el señor Ariel, el sí, toda la banda, sí señor, toda la tropa del equipo del Cardinal Deportivo, todos los muchachos, el señor Juan Martín Figueredo, para los distintos partidos, el domingo, gran cobertura del clásico, saque de arco, saque de meta para Olimpia.
0: La gente nos escribe también a través del WhatsApp WhatsApp, señores, mi Radio Cardenal, las 24 horas. Pero no tenemos luz en Loma Puitá. Por favor, reclamen, por favor, de las 9 y cuarto, dice.
1: En Loma Puitá, entonces, atención, ande sobre punta derecha, saque de costado. Hay que recuperar, muchachos.

0: La luz, la energía eléctrica. Saca, encima ya volvió el calorcito. Pelota por arriba, largo el balón. Allí va con todo, se mete Ocampos. Última línea, Ocampos se enganchó. Ocampos para atrás, es buena, metió la pelota para allá, no podía sacar el fondo limpia. Pelota por la mitad para la cancha, corre por esa pelota Romero, intenta Thiago, no puede. Va robando a Meriano, pelota por arriba, le queda el arquero Olveira. Olveira se queda con la pelota para salida por Olimpia.
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0: Sánchez toca la pelota para Alfaro. Alfaro para Sánchez. Sánchez por izquierda. Va jugando el balón para que domine Vargas. Vargas toca para Coyote. Rodríguez por izquierda. Ahí está Coyote. Coyote vuelve a empezar. Toca para quién, para Vargas. Vargas en la mitad para cancha. Para salida para el equipo del Olimpia. El partido por ahora empatamos 1-0. Casi 9 minutos de este segundo tiempo. Pelota para quién, para Franco Alfonso. Franco Alfonso quiere enganchar por el medio. Vuelve a empezar. Toca para Vargas. Vargas en la mitad para cancha. Arriba pide Cachorro. Arriba pide también Franco. La pelota a la derecha para Tim Payne. Tim Payne en diagonal, marca muy bien en esa zona Ortiz, y después le cometen falta al hombre de Ameriano. Tim Payne, habrá tiro libre para Ameriano en una zona defensiva.
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0: Habrá salida para Ameriano, habrá salida para el equipo visitante. El partido por ahora 0-0, 0 para Olimpia, 0 para Ameriano. Quinta fecha del torneo clausura, un cuarto de terreno ya en breve, vamos a repasar la banca del Olimpia, la banca de Ameliano. Un solo cambio hasta aquí en el partido. Richard Sánchez por Javi Domínguez en el equipo de Cano. La pelota en costado, saque de banda, lateral para Olimpia, la mitad para cancha, lateral que pertenece al equipo de Cano. Lo va a hacer Alfonso, va a dejar finalmente para Coyote Rodríguez, no hace Alfonso. Pelota arriba, aguanta Thiago, mete atrás la pelota para mitad para cancha. Le queda por ahora Vera, Vera que avanza, Vera va, la tiene Vera, toca más adelante, Giroles, Cano, que bien Giroles, Cano mandó a la derecha, buena para Romero. Romero dentro del área para Lescano, y el arquero se quedó con la pelota tras el desvío. Habrá salida para Meriano Manichun.
2: Esto es lo que se le cuestiona a la actualidad de Brian Romero. Esta no es una jugada de 9. Lescano hace un gran corte limpiando el camino, le da a Brian Romero, y como que el argentino se demora, y en esa demora le termina llegando Fravela y termina incidiendo en lo que terminó siendo un pase.
0: Pase para Thiago, domina Caballero, juega para Sánchez, ahora se viene Olimpia, se viene, el pase adelantado, no llegó para Romero. Claro, pudo haber sacudido en esa jugada Romero, un bombazo cruzado, Dani Chung, ¿no?
2: Sí, a mí también me dio la sensación de que era para sacar ese disparo que habían hecho justamente los delanteros de Ameliano en el primer tiempo.
0: La pelota mandó a la brecha, viene Tim Payne, domina Tim Payne, avanza el neozelandés, tocó más atrás la pelota para que reciba otra vez Cachorro, la tiene Cachorro en campo enemigo, en patio rival, a ver quién se muestra, dice Cachorro, no se movía Lescano tampoco en zona ofensiva, ni Romero, ni Thiago, todos estaban estáticos. Pelota para atrás, ahí está buscando otra vez Vargas, la pelota juega por el medio, toca para el faro para Vera, Vera para Cachorro, Cachorro en la derecha, mitad de terreno, raya central, la tiene Cacharro, ahora sí, se mueve Diego Caballero, no le da el pase, Cachorro busca el cambio de frente, manda por izquierda, para quién, para Vargas, para de cabeza, la mata contra el piso, ahora con la suela del pie derecho, avanza Vargas, se mete Vargas, toca para Thiago, Thiago de primera, metió por izquierda, la marca en el fondo de Peralta, sí señor, se desvía en el hombre, pero limpia o no, a ver qué dice el juez, habrá tiro de esquina, se desvió la pelota, ¿no? Para mí se desvió Chung.
2: Sí, y yo creo que ahora van a esperar y el VAR le va a decir que hubo desvío y va a saque de
0: meta. Sí señor, ahora sí, vuelve al saque de arco, saque de meta para Meriano.
1: Se le vamos a invertir el tiempo, de juego 11 minutos, esta segunda etapa, el marcador extra cubiertas, en las mejores tiendas del Paraguay, que indica Chipi.
0: Que el partido está empatado 0-0, 0 para Olimpia, 0 para Meriano. En esta quinta fecha del torneo clausura, sí, la pelota va a la derecha, si escucho.
3: En Brasil está ganando Flamengo de visita al Mirasol 2-0, y con este triunfo se pone a solo 3 puntos del líder Palmeiras.
0: Ah, bueno, correcto. ¿Queda un partido pendiente o no?
2: Un partido menos.
3: Un partido menos.
0: O sea, puede igualar la línea de Palmeiras.
3: Así mismo.
0: Bueno, ahí está. Un mencao, entonces, sí señor, el Flamengo. Pelota por la mitad para la cancha. ¿Quién le ganó? Me decías ahora, Rubén Darío.
3: Le está ganando al Mirasol 2-0.
0: Ah, le está ganando al Mirasol por 2-0. La pelota va a la derecha. Le queda la Ralde. Avanza la Ralde, la Ralde, la Ralde, la Ralde. ¿Cómo se tocó en beso la liga y no jugó el Real Madrid? Pelota arriba. Corre con todo. El equipo de Ameriano. Por zona zurda. Centro que va arriba. Golpe de cabeza defensivo. Estaban jugando contra el Schalke 04. Hoy un partido amistoso. Y estaba viendo yo el de la Real Sociedad, ¿fue? No.
3: Sí,
0: la
3: Chelsea.
0: ¿Cómo?
3: Real Sociedad Chelsea, ganó Chelsea 3-1.
0: Ah, correcto. Pero daba un poco el otro partido. Estaba viendo uno hoy a la tarde de la liga. Aguantame, Rubén Darío, ya te voy a decir. La pelota por la mitad para la cancha. Sale jugando el equipo de Olimpia, tocando Cachorro. Cachorro para atrás. Y escucho.
4: Tres cambios prepara Vitamina. Sebastián Ferreira, 11. Camiseta 20 para Eduardo Delmas y 37 Romeo Benítez.
0: Bueno, responde a tu pregunta, Dani Chun, el técnico de Vitamina.
2: O sea, ahora sí lo quiere ganar y bueno, 30 minutos no le hace mal a, para un partido de jueves.
0: Avanza Olimpia, centro arriba, saca del fondo el equipo de Ameliano. Señoras, señores, cuidado, había falta en la mitad de la cancha. Tiro libre, tiro libre, tiro libre que pertenece al conjunto de Ameliano. Habrá tarjeta amarilla para quién, Ariel.
4: Juan Fernando Alfaro.
0: Amonestado Alfaro, estuvimos con información.
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0: Bueno, del más. Ferreira y Romeo se vendrán en Olimpia. Ferreira, la pelota para atrás, ahí está buscando el arquero de Ameliano, controlando Ángel Sánchez y la pelota va a jugar para arriba, queda en la mitad de la cancha, busca el equipo de Ameliano en la salida, allí tiene la pelota por el medio, recibe, ya está Cabral, para quién, para Rodríguez, manda arriba, pelota larga, corre Ortiz, sale Olveira, se queda con la pelota con las manos en el límite del área, habrá salida para Olimpia.
2: Sí, uno cree que va a ser la lógica, ¿no? Se van a ir Thiago, Alfonso y también Lescano para permitir el ingreso de los tres que ya mencionó Ariel Infante.
0: Sí, el de Racing de Santander estaba viendo contra Villarreal que empataron 2-2. Sí, señor, en este regreso de Racing, la pelota a la derecha, en España, digo, en la liga, a centro que va arriba, donde se fue un puñado de partidos, pero no la totalidad. La pelota al fondo y habrá córner para Olimpia, sacaba bien esa pelota el jugador Peralta al córner, al tiro de esquina. Primero los cambios en Olimpia, estamos con información.
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4: Así es, Franco Alfonso se va, Brian Romero y también se retira Rubén Lescano a la cancha. Camiseta 37, Romeo Benítez, 11 para Sebastián Ferreira y 20 Eduardo Delmas, el cuarto cambio en Olimpia.
0: Bueno, y Delmas va a jugar a la derecha en el lugar de Lescano, Sánchez y Alfaro por el medio y Romeo a la izquierda, Chun dejando el permanece el doble 9, aguantame que va al centro de la izquierda de Coyote para Vargas, intenta, no puede, le queda otra vez a Ferreira, va al medio, pide mano, el juez dice que no hubo penal, pelota por la mitad de la cancha, va la contra de Ameliano, ahora le giraron a Tim Payne, insiste, allá por el medio, corre Ocampos, por esa pelota no puede, marca Romeo, va por izquierda, ataca Romeo, bailotea en la primera del partido, Romeo se queda con la pelota, manda para atrás, hoy está buscando el balón a Vargas, ataca a Vargas ahora, se mete Vargas para Olimpia, coloca por el medio para Sánchez, Cachorro y el balón, va Cachorro, pide Edu Delmas, el balón por fuera para Delmas, Delmas y la pelota, la tiene Delmas ahora, avanza Olimpia, coloca por el medio, buena bola para Alfaro, Alfaro y la pelota, Alfaro para Delmas. Se viene Delmas por arriba, lindo toqueteo del Olimpia, Delmas de vuelta, recibió el pase de Thiago, metió por izquierda, centro arriba, no ve Romeo, metió para Edu, Delmas le pega y el arquero ya movió el equipo, Delmas habrá tiro de esquina para Olimpia, Marichuno.
2: ¿Con quién se juntó? Con Romeo. Marcan la diferencia, independientemente del esquema, que sí, da la sensación de que va a mantener el 4-4-2, cuando entran jugadores de otra categoría, ya marcan la diferencia.
0: Habrá tiro de esquina, habrá córner que favorece al Olimpia, le va a pegar a la pelota, preparado por izquierda Romeo, va a dejar para Coyote, centro arriba de Rodríguez al área, golpe de cabeza, queda para Belmás, que le pega mordida, con la pierna derecha por arriba, como venía la pelota, abraza, que de arco, que de meta para Meliano.
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0: El partido está por ahora 0-0. 0 para Olimpia, 0 para Ameliano. Quinta fecha del torneo clausura que estamos en Sajonia. Esta semana gran cobertura de la Copa Libertadores, de la Copa Sudamericana. El domingo el superclásico de nuestro fútbol. Olimpia, Cerro Porteño, a las 4 de la tarde. Pase que va arriba. Ataca el equipo de Ameliano. Aguanta Ocampos. La pelota tiene Ocampos. Va a jugar para atrás. Hizo rebotar. Habrá saque de costado. Lateral sobre punta derecha. Saque Manuel para Ameliano.
3: La gente también escribe a través del WhatsApp. Vamos Olimpia, Mariscal Chaco presente, dice Cristino. Creo que como Chip y Tim Payne tiene que jugar de titular contra Vasco, dice José Bobadilla. Muchachos, ¿Tim Payne no puede jugar delantero? Pregunta Diego Bogado.
0: Ahí está, sí señor, la pregunta del amigo Bogado. Bueno, coinciden con lo de Tim Payne, entonces vamos a debatir seguramente en la semana. Ahora les quiero escuchar a Ariel Julián, a ver qué dice mañana en la mesa del Cardinal Deportivo, 11:30. Como siempre en las 7:30 y en todas las plataformas, cambios en Ameliano, estamos con información.
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0: Presentamos el cambio.
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0: A ver, Móvil Midas, Láser Import, Johnny.
5: Sí, señor, se retiran Luis Ayala con el 24 y el 30 Raúl Cabral. Al campo, 8, volante central Steven Moreira y casaca 16, Carlos Favero, extremo en el equipo de Nani.
0: Bueno, 16 Favero, 16 para Favero, Carlitos Favero, y el 8 Steven Moreira en el conjunto de Ameliano. Los dos cambios del técnico del cuadro de Ameliano, Roberto Nani. Pelota por izquierda, largo, le envío, vino para Romeo, va a cerrar en el fondo, deja ir en la pelota Ronald Peralta, habrá saque de costado, lateral, solo punta derecha, saque Manuel para Ameliano. Estamos en 63 y medio de partido, 6-3, 63 y medio de compromiso, vamos hasta los 90 en esta noche de fútbol ya de domingo, cerrando la quinta fecha del clausura. Repasamos, Rubén Darío, los resultados hasta aquí, de esta quinta fecha del campeonato.
3: Sí, señor, que se inició el día viernes con la victoria del Sportivo 2 de Mayo, que venció de visita Recoleta por 2-1. Rubio Ñu se impuso el sábado en Villaliza 3-2 a Guaraní. Trinidense Nacional en empataron 1-1 en el Martín Torres. Esta mañana Cerro le ganó a San Lorenzo 1-0. Y esta tarde triunfo de Libertad en Itagua.
0: Favero, mano a mano, Favero, Favero, Favero, Olveira. Olveira, pero no le tocó. Definió mal Favero. No sé si se llegó a desviar esa pelota. No me dice Dani Jun entonces. Definió mal Favero. ¿Qué pase le dio Steven Moreira? Era gol de Ameliano, Dani Jun.
2: No, Ameliano irá a esperar. Están ponderando el ingreso de Del Mas con Romeo. Miren lo que hacemos nosotros. Miren lo que hace nuestra dupla, ¿eh? Y sí, le quiso darle con el cachetazo. La diferencia es que no se cerró. No hubo el efecto deseado por el chico que salió de las canteras de Cerro Porteño, pero pasó muy cerca. Muy cerca, en un momento de desatención también de la defensa del Olimpia por el lado de Tutu Vargas y Coyote Rodríguez.
0: Y qué mal movimiento de Vera, Dani Chum, porque él quiere cortar con el pie y ahí pierde en velocidad, porque él estaba con ventaja ante Favero. Capaz podía llegar primero a la pelota si no intentaba interceptar el balón.
2: Yo creo que al saber que iban prácticamente en línea paralela, por eso intentó una jugada que era más difícil, porque si hacía la convencional creo que igual le iba a ganar Favero.
0: Mala pelota de Tim Payne arriba, corría por ese balón Ferreira, habrá salida para Meliano, habrá salida para la visita. El partido por ahora empatado 0-0, 0 para Olimpia, 0 para Meliano. Quinta fecha del torneo clausura, dirige Carlos Paul. Cayó un hombre de Ameliano que se va recuperando de a poco. Allí lo cuenta, le cuenta mejor dicho, el refre del partido al arquero. Saca Sánchez del fondo, pelota por la mitad de la cancha, busca de vuelta en esa zona. Intenta meterse con todo el Arralde, mandó por izquierda. Evolución por el medio, lo tiene Favero. Favero en la mitad de la cancha, mandó más atrás. Toca para que la tenga Falavela, Falavela. Mandó a la derecha, la salida es para Peralta. Peralta en cuarto de terreno, está recibiendo el polaco. El polaco para Peralta, Peralta por fuera. Tiene Peralta, coloca al medio, buena bola. Va con todo, Ameliano ahora. Pase para Favero, se viene Favero. Favero por derecha, lo persigue Vargas, se mete Favero, mete en la última línea Peralta, centro de Peralta. Malo, el centro de Peralta. Perdonó Peralta, habrá que dar cosa que le meta para Olimpia.
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0: El partido está empatado 0-0, 0 para Olimpia, 0 para Meriano. La pelota por izquierda, dominando de vuelta Coyote Rodríguez. Vamos a ver si hace algún cambio más el técnico del decano. ¿Cuántos cambios le quedan a Vitamina? ¿Uno?
2: Uno.
0: Un cambio le queda a Vitamina entonces. Le queda un cambio. Tiro libre, tiro libre para Olimpia. Tres cuartos de terreno, pide la pelota, quiere apurar en esa zona. El decano, tarjeta amarilla para Ocampos, ¿verdad, Johnny?
5: Sí, señora, ha molestado el 9 y ya se recuperó Ronald Peralta. Está muy machucado el lateral derecho de Ameliano.
0: Sí, señor, que vuelve ahora a los tumbos. La pelota por la mitad de la cancha. Velante, pasa el faro. Va metiendo para quién, para que la corra. Esa pelota Ferreira, no puede Ferreira. Saca el equipo de Ameliano, pelota por la mitad de la cancha. Intenta tirar con todo, se metía Ortiz. Estaba robando la pelota el equipo de Olimpia con Sánchez, tocando más atrás, la pelota para Vera, dominando Vera, mandó a la derecha, la salida para Belmás, Belmás en mitad de terreno, jugando el balón al medio, queda, ataca Olimpia, Belmás jugando de primera más arriba, no llegó a destinatario, la pelota para Thiago Caballero, insiste Belmás, se recupera, no hay falta, dice el juez, allí va Rodríguez, mete por izquierda, pasa adelantado, protesta Nani, saca del fondo, Peralta un costado, saque de banda, punta izquierda, en mitad de terreno, lateral para Olimpia, en campo enemigo, empate rival.
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0: Ocampos y la pelota va a la mitad para cancha, había falta contra Ocampos en mitad de terreno, tiro libre para Meliano, tiro libre, la falta fue contra Ocampos, el partido por ahora empatamos 0-0.
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0: Tiro libre, en la mitad para cancha, tiro libre para Ameliano, si escucho. Chicho.
5: Sí, en esa jugada de Favero. ¿Sabe qué diría Pasarela? No dobló la pelota.
0: Es verdad, no dobló la pelota en esa comba, en esa rosca que le quiso dar el jugador Favero. Tiro libre en la mitad de la cancha, pase arriba. Largo el balón, la para de pecho. Bien Ocampos, tocó para quién, para Favero. Favero al medio, no podía Ortiz. Saca la pelota del fondo, limpia la pelota para la derecha. Ya tiene Tim Payne, ahí está Tim Payne. Mete larga la bola para la derecha, corre por esa pelota. Va a llegar o no, del más. Primeramente llegó Falabella, jugó para Sorquero. Saca Sánchez a un costado, la pelota se va a perder afuera. Saca de costado, lateral sobre punta derecha para Olimpia.
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0: La pelota para quien, para Mena. Mira por la mitad para cancha, va jugando rápidamente el equipo de Cano. Sobre costado derecho, Tim Payne va a volver a la mitad para cancha para Sánchez. Sánchez para Tim Payne otra vez en la mitad de terreno. Allí está recibiendo Vera, la pelota de Juan Vera. Vera adelanta otra vez para el neozelandés. Tim Payne de primera, muy bien por el medio. ¿Para quién? Para Cachorro. Cachorro en la pelota, quiere girar Cachorro. Mandó por la mitad para cancha, adelanta Alfaro. Quería ver más de primera, Betaco no podía. Roba el equipo de Ameriano, pelota por la mitad para cancha. Va la contra ahora, pido Campos. Va con todo ahora, el team interior derecha. Moreira, Moreira para Favero. Favero y el centro, va para Moreira. Steven, le pega al Moreira. Siempre Ameliano, la sombra negra hoy vestido de negro, con vivos rojos que pone rojo a cada hincha de Olimpia. Apareció Steven Moreira, fue arriba, se metió en diagonal, él armó la jugada, tenía pase para Favero a la derecha, tenía pase para Campo por izquierda, decidió para Favero, devolvió la pelota a Favero. ¿Para quién? Para Steven Moreira, paró dentro del área y mandó el palo derecho de Olveira para poner el primero de la noche. Aquí sí señor, y este vale, tarjeta amarilla para Moreira por sacarse la camiseta en el festejo. Y en 70 de juego gana Ameliano, que sigue por ahora arriba en el historial y sigue invicto frente a Olimpia, por ahora al menos aquí en Saconia. Olimpia 0, Ameliano 1. Lo hizo Steven Moreira.
2: Mencionábamos que con el triple cambio de vitamina Olimpia lo quería ganar. ¿Cuál fue la respuesta de Nani? Yo también. Ante un equipo que se abrió, no hizo la clásica de los equipos chicos, de defenderse, de fortalecer atrás. Todo lo contrario. Al meter a Favero y Moreira, quienes ya habían anunciado en la jugada anterior que iban a ser mucho más punzantes y aprovechar todos los espacios que ha dejado el equipo franjeado.
0: Centro de Coyota, arriba, golpe de cabeza. ¡Gol, Ferreira! Sebastián Ferreira de cabeza por arriba. La jugada arrancó por el medio. El pase vino para Romeo, se entreveró, escapó y después levantó el centro para que Ferreira atropelle de cabeza en la busca del área chica. Romeo para quien, para Rodríguez, y este levanta el centro de zurda. Y Ferreira atropellando pone el empate en el partido rápidamente. La buena noticia llega para el hincha de Olimpia en este 16 de agosto, en este día del niño. Ferreira festeja el gol como un niño porque sabe que era importante este empate en la inmediatez del gol de Moreira para poner el 1-1 de la noche. Empata Olimpia, empata el decano, señoras y señores. Lo hizo Ferreira rápidamente y lo querrá ganar ahora el equipo de Vitamina. Olimpia 1, Olimpia 1, Mediano 1, Ferreira de cabeza.
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2: Justo marcábamos que el partido se había abierto, porque la respuesta de Nani ante los cambios ofensivos de Vitamina fue: yo también voy a ser un equipo ofensivo. El partido se abrió y así vino el gol con la segunda conexión importante de Favero con Moreira. El disparo de Steven que pega en la parte interna del palo derecho de Olveira, imposible para Gastón. Reglón seguido, Olimpia demuestra que también con jugadores como Romeo Benítez una buena proyección le va a dar un centro limpio, que fue lo que ocurrió con Coyote. Y de todos los centrodelanteros, Seba es el más 9. Por eso Ferreira ataca el espacio, se anticipa su marcador, mete el cabezazo para que no tenga onda expansiva el gol de Ameliano y todo quede en tablas, todo quede igual después de este intercambio de goles en un segundo tiempo que, repito, después de esos dos cambios o las dos ventanas con 5 cambios, el partido se volvió mucho más abierto.
0: Los goles de Ameliano y Olimpia. Vamos, 25 y 26 minutos de esta segunda etapa. 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
3: Goles 77 y 78 del Clausura 2026. Tercero de Moreira en la competencia. El primero de Sebastián Ferreira.
0: 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La pelota para Oliveira. Queda mucho de partido. 73 y medio. 1 a 1. Limpia Meliano. 73 y medio. La pelota para la derecha. Mitad de terreno dominando ese balón. El equipo de Cano con Sánchez. Sánchez por medio para quien para Belmás. Belmás arriba. Está aguantando Thiago. Thiago se complicó demasiado. No pudo parar una pelota sencilla. Iba a la contra ahora de Ameliano, que metió cambios. La pelota por izquierda. Iba Ortiz ahora, centro al medio. Los cambios en Ameliano, Johnny.
5: Sí, señor. Casaca número 32. Volante Gabriel Camargo. Se fue Larralde. Y el delantero, ex guaraní, Richard Torales. Y se fue Campos.
0: Bueno, ¿qué número para Torales?
5: 17.
0: Muy bien, 17 para Richard Torales. 32 para Camargo. Se fueron entonces Ocampos. ¿Y quién más me decía, Johnny? Perdón.
5: Larralde.
0: Larralde, correcto. Sí, Ariel, aguantame después de este tiro libre de esquina. Corner que favorece a Meliano. Vendrá el centro arriba de Paredes. Le va a pegar Paredes en la pelota. Preparado Paredes para darle. Centro desde la zona izquierda. Arriba lo quiere Meliano. Golpe de cabeza defensivo. Saca del fondo limpio. Sí, Ariel.
4: Camiseta 9 del tanque del este, Hugo Sandoval, último cambio en Olimpia.
0: Sandoval, se viene Sandoval en Olimpia. ¿Quién se va a ver? ¿Thiago?
2: Sí, claro. Y terminar con otro doble 9. Mira que lo de Brian Romero se justifica que haya salido por rendimiento. ¿O será que también ya lo quiere guardar para abajo?
0: La pelota a mano derecha. Había falta, dice el juez. Habrá tiro libre para Meliano. Habrá tiro libre para la visita. 1-1 el partido. 1 para Olimpia, 1 para Meliano. Tiro libre desde la derecha. Se viene el tanque Bereste. Se viene Hugo Sandoval en Olimpia.
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0: Presentamos el cambio.
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0: Estamos con información.
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4: Efectivamente, se fue Thiago Caballero a la cancha, camiseta 9, Hugo Sandoval.
0: Tiro libre para Meliano, tiro libre para la visita. El partido por ahora está empatado 1-1. Empató rápidamente Olimpia tras el gol de Steven Moreira. Empató Sebastián Ferreira. Tiro libre para Meliano. Le pega Paredes, centro, segundo palo, muy largo. No alcanzó, no entró nadie por esa zona. Abraza que de arco, saque de meta, habrá salida para Olimpia.
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0: El partido está por ahora 1-1 en Cane. Romeo Benítez, va Romeo por izquierda, se metía Romeo, le rebotó la pelota a Romeo, por eso habrá saque de costado. Lateral, será desde la derecha para Meliano, sobre punta derecha lo va a hacer Ronald Peralta, saque de costado, punta derecha para Meliano.
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0: La pelota por izquierda, la tiene de vuelta Olimpia, lindo taco de Romeo, metió para Ferreira, de vuelta para Romeo, gran maniobra, la tiene Romeo, se mete al área, se frena Romeo, insiste Romeo, giró, centro de Romeo al área, quita Falavela, que jugada de Romeo y Ferreira, linda pared, 1-2, Dani Junior.
2: Sí, y sigue siendo el motivo de desequilibrio, Romeo jugando por izquierda, así vino el gol del empate y así vino esta jugada.
0: La pelota va a la derecha, largo el envío arriba de Peralta, queda a mitad de terreno, complementa, gana muy bien Vargas para Olimpia, Vargas en la mitad de la cancha, tiene la pelota, mando a la derecha, va jugando para Sánchez en mitad de terreno, raya central, la tiene Sánchez, ataca para el equipo de Cano, juega más arriba para Belmás, quiere girar, quiere escaparse, fue Belmás, muy bien. Le cometen falta, va al piso. Le queda otra vez a Sánchez. Se escapó, ganó. Va al segundo. Sí. ¡Gol! ¡Tanque! ¡Gol! ¡De Olimpia! Escúchame bien. ¡Del único penta! ¡Del único hexa! ¡Del único campeón de América! ¡Del único! único campeón del mundo, del único e indiscutido rey de copas. Bienvenido, cachorro, lo estábamos esperando. Arrancó por la brecha en una jugada genial, espectacular, magnífica. Arrancó Belmas en la mitad de la cancha, él escapó, él se fue, le cometieron falta, la siguió peleando, apareció cachorro, se llevó la pelota por la brecha y cuando vio el arco, también lo vio al tanque Breste. Entró para esto el tanque Breste, el pase del cachorro al medio y el tanque Breste atropelló para poner el segundo de la noche, pero Olimpia lo da vuelta, lo da vuelta Olimpia, sí señor, Olimpia 2 a Mediano 1, el tanque Breste, 78 de juego.
2: Para demostrar que el doble 9 no es solamente tirar hacia arriba la pelota, sino es tener presencia cuando el equipo pueda desbordar. Dos elementos que Olimpia no tuvo en el primer tiempo, ni desborde en el desequilibrio y tampoco peso ofensivo. Ya con los tres cambios y el ingreso de Sandoval por Thiago, refrescando también la parte física, porque Delmas se manda un jugador. Nuevamente bien Carlos Pol, que hoy ha estado fino con el tema de la aplicación de la ley de la ventaja, porque veía que Cachorro iba a darle continuidad a la excelente jugada de Edu. Y Sánchez, rememorando viejas épocas, con mucha claridad ganó, pisa el área, levanta la cabeza y lo vio allá Sandoval. No había necesidad de levantar la pelota, era una cuestión de darle la asistencia para que el tanque empuje ese balón y en una ráfaga, luego de haberse colocado en desventaja, en menos de 10 minutos, Olimpia lo da vuelta con la autoría del doble 9 que entró en este segundo tiempo, que también seguramente tratará de mandarle mensaje a Vitamina para el partido del jueves. Lo importante, Olimpia le está ganando por primera vez a Meliano en el Defensores del Chaco.
0: El gol se produjo a los 33 minutos de esta segunda etapa. 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
3: Y es el gol 79 del torneo clausura 2026. Primero en la competencia de Hugo Sandoval. Suma 12 goles en liga, 3 para Olimpia.
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7: Está sentido en la mitad de la cancha, Johnny.
5: Está sentido Julio González, el capitán del equipo de Mediano.
7: Con el polaco. Chipi. El polaco González adolorido, sí, escucho.
8: Y también está muy adolorido, se lo ve muy cansado a Juan Fernando Alfaro allí con el kinesiólogo, conversando con uno de los médicos también y otro al que se lo nota bastante agotado, a Tim Payne.
7: Sí, señor, Tim Payne está agotado. Allí lo vemos al hombre de Olimpia. 2-1 gana Olimpia frente a Mediano. 2-1 gana el equipo de Cano. Frente a Mediano lo da vuelta y por ahora consigue su primer triunfo frente a Mediano. Aquí en el Defensores del Chaco. Al séptimo partido. Por ahora al menos está ganando Olimpia frente a Mediano aquí en Zaconia. Señores, por ahora quedan 9 minutos más el descuento. Vamos a ver cuánto adiciona el refre del partido.
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7: El partido está 2-1. Lo gana Olimpia frente a Meliano. Lo gana el equipo de Cano. Lo gana Olimpia aquí en Zaconia. Frente al equipo de Roberto Nani, que arrancó ganando el partido con un gol de Steven Moreira en el minuto 70. A los 72 empató Sebastián Ferreira rápidamente. A los 78. En 8 minutos lo dio vuelta el de Cano con el gol de Sandoval. Con una gran jugada de Delmas y otra también del Sánchez. Del cachorro Sánchez, digo bien. La pelota a la derecha. Abraza que de costado. Lateral para Meliano. Ya va pensando en la figura del partido el señor Dani Chun. Quedan 9 más en el descuento. La pelota a la derecha. Saca de costado. Lateral para Mediano.
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7: Pinota al medio. Le queda el balón otra vez Olimpia. Va Tim Payne ahora. Recibe el pase de Cachorro. Tim Payne y la pelota. Tim Payne se frena. Toca para Cachorro. Coloca al medio. Cachorro y la pelota. Raya central. Vuelve a empezar. Toca atrás para quien, para Vera. Dominando Vera. Vera por el medio. Juega para Alfaro. Alfaro para Cachorro. Cachorro en la mitad para la cancha. La tiene Sánchez. Sánchez el balón. Otra vez reinicia el fútbol. Va jugando para Vera. Vera y la pelota para Alfaro. Alfaro por la mitad para la cancha. Sale el equipo de Cano. Mariano. Ya tiene el faro, coloca por izquierda, toca para Vargas. Vargas en la mitad de la cancha, habrá salida para Olimpia.
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7: Coyote va jugando la pelota para quien, para Olveira. Olveira para Tim Payne. Arranca Tim Payne, toca para Belmas. Belmas y la pelota, juega para atrás para Cachorro. Sánchez y la pelota, la tiene Cachorro, tocó a la derecha. La apertura para Belmas, se viene Edu. Edu por el medio, juega bien la bola para quien, para Sánchez. Mueve la pelota Olimpia, Velado a lado, toca y toca. El equipo franqueado, picaba Ferreira, se acomoda por el medio del tanque Vereste. Pelota por la derecha para Tim Payne. Arranca Tim Payne. Payne juega para su arquero, atrás, vuelve a empezar, reinicia con Olveira. Olveira mete un pelotazo largo, va a correr Ferreira, va al tanque también. Ferreira peinó, pica el tanque, saca de cabeza en el fondo penalta, juega para su arquero, ya domina en el fondo Ángel Sánchez, habrá salida para Meriano.
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7: La pelota a la derecha, penalta, toca, domina, toca por el medio, se está mostrando el jugador Camargo, también Moreira, pelota primeramente para Falabella, lo tiene cerca Moreira, pelota para Stivel, Moreira por izquierda, arranca Moreira, vuelve a empezar, juega para Falabella, por la derecha, ya está pidiendo la pelota el jugador polaco González, domina el polaco un poco más adelante, tocando la pelota para Moreira, otra vez por derecha se muestra Favero, pelota que viene primeramente para que reciba Camargo, Camargo vuelve a empezar, Camargo, y la pelota para quién, para el polaco para Falabella, Falabella por la mitad para la cancha, sale el equipo de Ameriano, pelotazo largo, corre por esa pelota, intenta Torales, va a la última línea, cierra en el fondo Olimpia, despeja Vera, pelota por la mitad para la cancha, peina Belmas, está quedando otra vez la pelota a Moreira, juega para arriba para Favero, quiere aguantar Favero, no hay falta, recupera Coyote, manda por izquierda, toca el balón para Romeo, arranca mitad de terreno, Romeo lo persigue Favero, Romeo y la pelota, vuelve a la mitad de la cancha, habrá salida para Olimpia.
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7: Tocando Alfaro la pelota, va para atrás, está recibiendo el arquero, dominando en el fondo, el golero Olveira, pero Olimpia, pase arriba, vino para quien, para el tanque Vereste, quiere el tanque, le va a quedar a Delmas, arranca Delmas ahora, pica Ferreira, Delmas por fuera, Delmas lo olvidó el arquero, ahí está, golazo. Este niño se merece un premio. A los 19 años, apenas terminó el colegio, a cualquiera le quedaría bien una camisa para irse de fiesta. A este chico, a este niño le pusieron la camiseta más pesada del país y a él no le importa, y juega como jugaba en aquellos años, en las formativas, en las inferiores, en las canchas donde la pelota picaba apenas, donde picaba todo mal, y él aún así mostraba su magia. En el día del niño aparece Eduardo Belmas, el príncipe Belmas allá, el príncipe Belmas con la franja negra. Qué bien te queda el smoking, Edu Belmas. El refre va a revisar una jugada del VAR. El VAR me hace chum, pero que rompe pelota. Por ahora, Olimpia 3, Ameliano 1.
2: Ameliano reclama una falta en la previa. Pero qué definición de Eduardo Belmas, Metió una gambeta en esta semana donde se habló mucho de cómo hay que gambetear, ¿no? Pero qué jugada se mandó. A ver lo que se ve. Ah, entienden que hay cortina de Hugo Sandoval. El tema es que Sandoval se metió justo en esa zona. Me parece que el tanque va a estropear una obra de arte de Eduardo Belmas. Si uno... Y anulan, ¿no? Anulan la jugada. Anulan la jugada. Qué pena, Ferreira. Entonces, un poco de tacto también. Yo creo que el delantero del Olimpia tendría que haberse corrido al otro sector, porque termina generando una cortina que para mí no era necesaria. pero me quedé con esa sensación de, repito, en una semana donde se habló mucho de cómo hay que gambetear cuando estás mano a mano, la velocidad que le metió en la repentización de Eduardo del Mas, de crack, ¿eh? Pero no sube al marcador como no subió aquella jugada de Ortiz, y eso es lo que el polaco y Farabella le habían protestado al árbitro, así que seguiremos con suspenso porque la ventaja del Olimpia es mínima.
0: El polaco mandó por izquierda, salida para Meliano, el partido por ahora 2-1, lo gana Olimpia, no sube al marcador el gol de Belmas. Y escucho.
5: Sí señor, se fue lesionado el 13 Ronald Peralta al campo, número 14 Edgar Páez en el último cambio de Ameriano.
0: Páez a la cancha, se retiró Peralta. Bueno, yo voy a arrancar una campaña y espero que se sumen todos los relatores del país y del mundo. Chau al VAR. Nos hacen gritar al santo cohete. Mi querido Dani Chun, vengo de un gol de Cerro anulado en San Paulo. Ahora el de Del Mas. Voy a presentar una nota a la FIFA, señor Cham.
2: No. A la FIFA tus notas. No creo que sea el mejor lugar en este momento que presente o presentamos con un seudónimo, ¿verdad? Bueno, sumarle que también le anularon un gol a Ortiz, pero por un offside.
0: Sí, señor. La pelota arriba, ataca Meliano ahora, se mete con todo. Cierra en el fondo el equipo de Cano. La pelota por la mitad de la cancha. Corre Romeo con todo. Va Romeo, alcanzó la pelota. Y va Romeo por el gol. Romeo lo mancarán ahora el hombre de Meliano. Romeo pica un poco largo, se le escapó la pelota. La aguantó de vuelta Romeo, la recuperó. Romeo por fuera, qué bien. Se sacó la marca de encima. Falta del polaco. Falta del polaco. Tiro libre para Olimpia. La falta contra Romeo. Dani Chun.
2: Tiene tanta velocidad Romeo que Romeo hizo lo posible para perder el balón porque ni él pudo controlarse y le dio de largo. Pero tiene tanta velocidad y también hay un cansancio propio de los jugadores de Ameriano que volvió a recuperar, volvió a hacerle el giro y ganó una clara falta contra González que está muy cansado.
0: Tiro libre para Olimpia, tiro libre para el decano. Le va a pegar Cachorro la pelota, preparado Cachorro para tiro libre. Tiro libre para Olimpia en campo enemigo, empate rival.
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0: Cachorro preparado, Cachorro para darle. Tiro libre para Olimpia también está. Coyote Rodríguez, Cachorro, creo que le tiene ganas al arco. Le va a pegar Cachorro, tiro libre de Cachorro, fue al arco. ¡Oh! El desvío en el camino del tanque del este, se salva Meriano Danichun.
2: Y casi de chiripa, termina tapando el arquero Sánchez, porque sí, vos sabés que con el golazo iba a elegirlo a Del Mas. Pero bueno, no vale, entonces me voy a quedar con Cachorro. Para mí entró muy bien Sánchez, entraron bien los cambios del Olimpia, pero iba a ser un diferenciador el golazo que se mandó él.
0: La figura del partido, la figura Energy, Cachorro Sánchez.
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0: Aguanta, Ferreira, toca para atrás la pelota, vino a la mitad de la cancha, ¿para quién? Ahora, ¿le alcanzaba el central a Del Mas en ese enganche? En el gol que hizo.
2: Yo creo que podría haberle molestado, pero para mí no le alcanzaba.
0: Pelota arriba, largo el envío para quien para Romeo, buen pase de Coyote, para quien para Romeo, enganche Romeo, vuelve a enganchar por fuera, qué buena maniobra de Romeo, centro al área, casi gol en contra, Falabella al tiro de esquina, está imparable Romeo Benítez Danichuno.
2: Sí, a ver, que ya haya elegido la figura cuando recién llegamos al minuto 90, es porque objetivamente hablando, Olimpia no está sufriendo, Olimpia está más cerca del tercero que Ameriano del empate.
0: Corner que favorece Olimpia, tiro de esquina sobre punta izquierda.
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0: Romeo Benítez preparado para darle tiro de esquina para Olimpia. El toque de Romeo, ¿para quién? Para Coyote. Coyote vuelve atrás, empieza la pelota con quién otra vez. Allí en esa zona con Cachorro, Cachorro para arriba, buena pelota para Romeo y ahora va a encarar mano a mano. Romeo por fuera, quiere eliminar al central y esto será saque de arco. Rebotó en el Romeo. Romeo dice que no habrá saque de arco, saque de meta. 5 más se van a jugar. 5 minutos más, vamos hasta los 95. Saque de arco, salida para Meriano sobre punta derecha.
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0: La pelota a la derecha, saca del fondo. Coyote Rodríguez mete arriba el balón, el pelotazo largo. Por ahora, señoras y señores, lo gana Olimpia.
7: Olimpia por 2-1. 2 para Olimpia, 1 para Meriano.
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7: La pelota va arriba, 3/4 de terreno. Le queda el arquero. Ya domina en el fondo el equipo de Ameriano. En la mitad de la cancha intenta ganar en esa zona. Camargo tocando en la mitad de la cancha. Busca Camargo, quiere ganar, quiere escapar. Camargo va escapando de la marca. Sale jugando desde el fondo el equipo de Cano. Pelota por la mitad de la cancha. Apareciendo rápidamente en zona ofensiva. Olimpia engancha, pasa. Se mete Romeo, tocó a la derecha. Va buscando la pelota del más. Del más por la mitad de la cancha. Va jugando para Tim Payne.
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7: La pelota por izquierda, dominando el balón. El equipo del Olimpia en un cuarto de terreno. Sale jugando con la pelota. Señoras, señores, el partido está 2-1. Lo gana Olimpia, quiere escapar de la marca. Romeo avanza, Romeo se mete. Romeo intenta, no puede. Romeo saca el fondo. El equipo de Ameriano, pelota a la derecha. En la mitad, epa, epa. Brazo arriba contra Coyote Rodríguez. ¿Qué pasó en la acción de Lichuna? Habrá tarjeta amarilla para Camargo.
2: Sí, es eso lo que le cobra, porque Coyote había llegado bien. Camargo, en su afán de proteger, le termina dando de lleno al hombre del Olimpia. Entonces el árbitro correctamente cobra falta a favor del Olimpia y amarilla para el hombre que entró como último cambio.
7: Gran abrazo allí a la ciudad de Itagua. Un abrazo para Walter, para todos los muchachos que están escuchando. Señores, tiro libre para Olimpia en la mitad de la cancha. Tiro libre que favorece el equipo de Cano en la mitad de la cancha. Alfaro toca por izquierda, tiro libre en mitad de terreno, tiro libre para Olimpia.
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7: La pelota por izquierda, última línea, se mete con todo el equipo de Cano. 3/4 de terreno cerca del córner. Habrá pelota para Olimpia, habrá pelota para el equipo de Cano. Sobre punta izquierda habrá balón que corresponde al equipo de Cano. ¿Qué pasó con Coyote Rodríguez? Habrá saque de costado. Lateral para el de Cano, lateral para Olimpia, lateral que favorece al conjunto franqueado. Por ahora 2-1 para Olimpia.
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7: Desde la derecha, Moreira arriba, saca en la mitad de la cancha, busca el equipo de Cano, pelota en costado, saque de banda, punta derecha, lateral para Meliano, en un cuarto de terreno, va dominando la pelota en zona defensiva. Ahí está Ortiz queriendo colocar la pelota arriba, cae en la mitad de la cancha, le queda Falavela, manda por izquierda, va jugando para el jugador González Foraco, va en mitad de terreno, quiere otra vez Ortiz la pelota en la mitad de la cancha, largo el envío, se desvía por el camino, saca del fondo el equipo de Cano, pelota por lo alto, apareciendo rápidamente González, toca la brecha, habrá salida para Meliano en la mitad de la cancha, habrá reposición que favorece la vía azulada.
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7: Se viene a Meliano ahora, Ortiz toca para atrás, el disparo al arco. Se salva Olimpia de milagro. Estaba el empate de Ameliano, Banichun.
2: Insólita la jugada que acaba de perderse Ameliano. A tal punto que Roberto Nani, como si fuese jugador, se dio vuelta y se tapó el rostro con su remera. Como si fuese un jugador. Qué mal defendió Olimpia en esta última. Termina muy cansado. Y Richard Torales. Yo me imagino al hincha guaraní sintiéndose identificado con la que había fallado. Qué mal definió cuando hasta el propio Gastón Olvera había quedado fuera de combate.
7: La pelota por izquierda, la salida es para Olimpia, el pase arriba, 3/4 de terreno. Busca la pelota rápidamente Sandoval. Sandoval por el medio, queda con la pelota. El equipo de Cano va a la mitad de la cancha, controla Ferreira, vuelve a empezar. Hizo rebotar la pelota, brazo acá de costado. Lateral, que pertenece cuando este es el final del partido. ¡Ganó Olimpia! Ganó el equipo de Cano. Olimpia 2, Ameliano 1. Final del partido aquí en Saconia.
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7: Ariel.
10: Gracias, Chipi. Vamos a acercarnos aquí a los hinchas del Olimpia. ¡Qué victoria! Para llegar de la mejor manera el jueves. Y por sobre todo para reforzar la confianza. Buenas noches. Para reforzar la confianza y lo bueno que los delanteros marcaron los goles.
7: Exactamente. ¿Te gustó hoy el equipo?
10: Sí, me gustó. La verdad que sufrimos un poquitito cuando seguimos un poco el protagonismo del partido, pero por suerte a tiempo reencauzamos el trámite del encuentro.
7: ¿Y para el jueves qué te dice?
10: Y para el jueves al Olimpia. Sufriendo seguramente, pero con mucho huevo tenemos todo para pasar el jueves. Gracias. ahí están los hinchas del Olimpia aquí por este sector. También vamos a seguir aquí, por aquí. Y ahí están los hinchas.

0: Ahí está. Este jueves, cueste lo que cueste, este jueves tenemos que ganar. Es lo que manifiestan los hinchas del Olimpia, ya palpitando lo que va a ser el encuentro de revancha ante Vasco da Gama. Vamos a seguir aquí con los hinchas del Olimpia.
1: ¿Cómo te va?
2: Hola, Ariel, querido. Antes que nada, saludo a la afición, a los muchachos que están en la mesa. Una alegría y un... creo que un suspiro de tranquilidad, porque Olimpia jugó bien hoy. Olimpia jugó bien y no fue el equipo titular. Ahora, toda la esperanza está a una semana que para nosotros es clave, porque el jueves no jugamos el año. Yo sé que el domingo tenemos el superclásico, pero este equipo viene de ser campeón el primer semestre. Así que esto es Olimpia, estamos obligados a ganar todos los fines de semana. Pero el jueves, la gente, la dirigencia, los hinchas, los jugadores, todos tenemos que entender que no jugamos el semestre. Y mirá lo que es esto, es una fiesta, así tiene que ser el jueves.
0: Ahí está, David, ¿cómo te va? Bueno, qué triunfo, y por sobre todo, decían los hinchas, los delanteros hoy llegaron a los goles.
3: Por fin se dio. Olimpia, desde el partido anterior estaba desarrollando un lindo fútbol, no se abría el arco, hoy por fin se abrió el arco, se le abrió a los delanteros, buenos cambios del profe, los dos que entraron, los dos metieron. Y un lindo partido de team, ¿verdad? Nadie se esperaba, unos centros espectaculares, ¿verdad? Que lastimosamente no llegaron a destino por parte de los delanteros, pero en el segundo tiempo entraron los goles.
0: Ya que tocaste el tema team, ¿debería arrancar titular el jueves?
3: No creo. Yo creo que Cáceres marca muchísimo más que team. Team va bien al ataque, pero Cáceres le falta para comer el puesto a Cáceres.
0: Y bueno, ya se palpita lo que va a ser el jueves justamente, y también mirando el reojo lo que será el domingo.
3: Falta muchísimo para el domingo, el jueves el partido.
0: ¿El partido del semestre?
3: El partido del semestre, define el año, te diría.
0: Gracias. Ahí está la palabra de los hinchas, vamos a seguir.
4: Creo que no tuvimos un buen comienzo en el campeonato y necesitábamos esta victoria para agarrar otra vez confianza y para ir por toda esta semana que tenemos dos partidos importantísimos.
5: ¿Todos ingresando bien en el recambio?
4: Sí, eso es lo que siempre nos dice el profe, que lo que estamos en el banco siempre tenemos que tratarlo igual, lo mejor que está jugando, y bueno, por suerte entramos y pudimos sacar la victoria, que es lo importante.
5: Rubén Francisco, ya les escucha la figura del partido.
6: Hola, Edu, ¿cómo estás? Buenas noches, felicitaciones.
4: Buenas noches, Rubén, muchas gracias.
6: Contanos cómo vivieron primero, digo vos particularmente desde el banco, y después en cancha, lo que fue desde tu presencia este partido.
4: Sí, creo que lo manejamos bien los primeros 20-25 minutos, no pudimos terminar algunas acciones y nos fuimos con un sabor amargo ahí al medio tiempo. Por suerte pudimos entrar bien, cambiamos un poquito el partido, lastimosamente se nos vino el gol de ellos, pero bueno, encontramos el gol rápido y pudimos obtener la victoria.
6: Una pena, no subió al marcador ese gol tuyo tras una extraordinaria jugada.
4: Sí, creo que un offside de Seba, creo que le cubrió al defensa y bueno, lastimosamente no
6: sí, subió. Sebas es el que estaba adelantado y se interpone, es lo que interpretaron en el camino de Julio González, que podía ir al cruce tuyo. Son de esas cuestiones de interpretación, en esta cuestión de la interferencia de la posición adelantada, pero vos hiciste lo que tenías que hacer, limpiaste el camino y definiste muy bien.
4: Sí, así mismo pude terminar bien la jugada, pero bueno, lastimosamente no subió. Ahora voy a ir a ver otra vez la jugada para ver qué fue bien lo que pasó.
6: Edu, ahora con la mente puesta en dos partidos que son muy importantes, digo, el de Vasco el jueves y el superclásico el día domingo.
4: Sí, sabemos que tenemos dos finales, ahora la cabeza está directamente en el jueves. Una vez termine el partido del jueves, para la ciudad con victoria, ya vamos a enfocarnos en el domingo, y así todos los partidos son finales para nosotros y vamos a ir a buscar la victoria en cada uno de ellos.
6: Te saluda Francisco.
7: Edu, bueno, fuiste clave, entraste y entraste muy bien al partido, le diste la claridad que Olimpia necesitaba arriba, porque estaban teniendo bien la pelota, estaban construyendo, estaban jugando en territorio rival todo el partido prácticamente, pero sin el peso necesario arriba, la claridad necesaria arriba. ¿Te pide eso, en este caso Vitamina también, llegar siempre a acompañar y siempre pisar el área?
4: Sí, así mismo, pide que los volantes siempre lleguemos al área. Bueno, cuando iba a entrar me entré por fuera, pero me dio mucha libertad para encontrar esos espacios ahí detrás de los volantes hacia adentro, y bueno, por suerte pudimos encontrar esos espacios y pudimos obtener el resultado.
7: Decía yo, en el gol del empate que termina llegando, porque vos la peleas, pero así también en el gol de ellos, vos la terminás perdiendo un poquito, ahí te cargan y terminás perdiendo, y a partir de ahí sale la contra. ¿Te diste cuenta de eso y dijiste, yo tengo que reivindicarme por esa pelota que terminé perdiendo?
4: Sí, sabemos que cuando jugamos fútbol vamos a cometer varios errores, y bueno, lo importante es no quedarse en ese error y pasar rápidamente a la próxima jugada, y bueno, por suerte lo pude hacer rápido y encontramos el empate rápido y luego la victoria.
7: La jugada más importante siempre es la siguiente, dicen los profes.
4: Así mismo.
7: Ahora, Edu, lo que viene, lo que será el jueves aquí contra Vasco, ¿qué se le puede decir al hincha este triunfo que entusiasma porque es el segundo consecutivo para el conjunto franjeado?
4: Sí, no hay nada que decirle, sabemos que ellos hacen su trabajo siempre, va a estar explotada esta cancha el jueves y bueno, vamos a hacerle sentir ese peso a ellos y nosotros acá adentro con el juego y poder sacar la victoria.
6: Edu, gracias por tu tiempo, de vuelta, felicitaciones.
8: Ahí está, Edu Delmas, la figura del partido para la televisión. Cachorro Sánchez fue la figura del partido aquí para ABC Cardinal, para el señor Dani Chun. Vamos a esperar en breve a Ariel con la conferencia de prensa, por supuesto, tanto de Roberto Nani con Johnny como Vitamina allí con Ariel Infran. Señoras, señores, continuamos con el público del decano. Sigue saliendo por allí Ariel. Ariel ya está en la conferencia de prensa. Bueno, señoras, señores, ganó Olimpia por 2-1 frente a Meliano. 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
10: Mirá que la última va a quedar como un gran susto, pero hay que decir que el gran mérito de Olimpia es que no se amilanó ante un golpe muy fuerte que fue el gol de Steven Moreira. Porque justamente en el comentario decimos, porque también me parece meritorio lo que buscó Nani. Cuando un equipo, el rival, te mete cuatro titulares como Cachorro Sánchez, lo de Edu Delmas, lo de Romeo, y quieras o no, por el primer tiempo que tuvo Brian Romero, Seba Ferreira no era menos. Y haber redoblado la apuesta, vimos ya un segundo tiempo muy abierto. No es que el primer tiempo haya sido aburrido, ni mucho menos, pero había una disciplina táctica mayor que en el segundo tiempo se fue rompiendo. Entonces, después de ese gol, Olimpia siguió con la misma. Tanto que después le anulan un tercer gol, Emiliano tuvo la más clara en la última jugada en el minuto 95, pero no se puede ignorar que lo termina ganando bien, un partido que tranquilamente pudo haber terminado en empate. Pero yo destaco, repito, del Olimpia eso. Por eso mencionaba, ¿cuántos son los minutos? Había sido 30 para que entren Delmas y Romeo, que claramente le dieron un punto de desequilibrio notable que no tiene Olimpia en otros jugadores. Porque lo del Escano volvió a ser más de lo mismo. Javi Domínguez, que demostró la inactividad en Olimpia. Alfaro, yo creo que si había un sexto cambio y un séptimo cambio, como lo dijo Ariel, hubieran salido Alfaro y Tim Payne, que el neozelandés no suele completar 90 minutos, justamente por ese tranco que tiene y que le habíamos destacado en el primer tiempo. Y fueron 30 minutos, yo creo que había gradualmente cuántos minutos. Cachorro para todo un tiempo, Romeo y Delmas para 30 minutos, y en esos minutos me parece que sí se vio un Olimpia que hizo pesar. Yo sé que es oportunista decir que hoy el tándem Seba Ferreira, Hugo Sandoval rindió mejor que la de Brian con Thiago. Voy nomás a que este 4-4-2 con otros intérpretes, pero también contra un rival mucho más abierto como lo fue Emiliano, con los cambios que metió Nani. Fíjense, cuando se le termina lesionando el lateral derecho Peralta, entra Páez, otro chico de la cantera de Cerro que suele ser un extremo, para comprender cómo terminó el partido. Pero creo que fue vital esto, porque sí, durante la semana hablábamos que tanto uno como el otro, que se van a enfrentar el domingo acá, y que tienen dos partidos muy bisagra, que entre el miércoles y el jueves, entonces sí, se les puede perdonar que no puntúen o no ganen en una campaña muy endeudada en relación a la exigencia de su historia. Sí, pero siempre será con el resultado en contra, y ante la incertidumbre de hasta qué fase pasás. Entonces, lo de Olimpia también es saborear esto, que es ganarle por primera vez a Emiliano en el Defensor es el Chaco. Claro, fíjense que hasta en el torneo pasado Olimpia fue campeón un domingo de mañana contra Emiliano acá. Aquella vez fue un empate, ¿se acuerdan que Elvio Vera había hecho un gol con un festejo que le valió la amarilla? y Olimpia necesitó de un penal de Alex Silva para empatar, y bueno, ya ese resultado le era más que suficiente para gritar campeón. Pero objetivamente, Olimpia no solamente iguala la serie con Ameliano, hoy oficialmente ya Ameliano no es, no tiene paternidad sobre Olimpia, algo que el propio hincha como que lo tomaba medio en broma, pero sabía que había números de muchas derrotas. Y bueno, esa particularidad que con Benru compartíamos, que nunca le había ganado aquí en el Defensor del Chaco cuando habían jugado un montón de partidos, incluyendo uno que tuvo un desenlace muy feliz, que fue el de la apertura, en el mes de mayo. Entonces, destacar eso. Ahora, queda como punto de debate, yo creo que Alfaro se desgastó un montón, ahora habrá recuperación a full, pero será titular el próximo jueves. Yo creo que lo que planteaba Chipi con lo de Cachorro, hoy me parece que disipó con el segundo tiempo que se mandó, él será titular. La eterna duda, ¿no? Porque con Alfaro yo creo que debe volver el viejo esquema. Pero paralelamente, si la idea es jugar con 2-9, también uno puede decir, bueno, que jueguen Cachorro, Alfaro, Delmas y Romeo. Y adelante, el doble 9 que el técnico considere debe ingresar. Porque la postura del segundo tiempo tuvo mucho que ver, la calidad y la jerarquía de los intérpretes. Porque Olimpia prácticamente jugó con el mismo dibujo, más allá que en el segundo tiempo es muy difícil sostener porque el partido se abrió demasiado. El rival también se abrió para entender un poco lo que se vio. Porque el partido fue muy atractivo, muy agradable, fue un golpe a golpe, golpeó primero a Meliano.

0: Sánchez, que hubiera sido Eduardo del Mar si es que le convalidaban esa fabulosa jugada. Qué arrepentización y qué cambio de ritmo, ¿eh? En realmente un golazo que por la estética debió ser, y hasta allí se nota también un poco la inocencia de Edu, ¿no? Cuando dice, sí, Seba le terminó cubriendo al defensor, que por eso le decía a Chipi, yo no creo que hubiese llegado al balón, pero sí le iba a molestar la decisión que terminó tomando, cómo terminó enganchando contra un arquero que también salió al ver que ya iba a ser un mano a mano. Así que seguramente mucha satisfacción para lo que significó esta remontada, ¿eh? Porque la otra victoria del Olimpia se hablaba mucho, esperá, le ganaste a Rubio Ñu, que en ese momento era el peor del torneo. Todos los mismos adjetivos que hoy dijimos a la mañana de San Lorenzo eran los que se aplicaban a Rubio Ñu. Y se le gana a Meliano, que no había perdido en este torneo. Venía de ganarle a Cerro y se había puesto en ventaja. No es poca cosa. Entonces, es para valorar, es para Daniel, tirar lo que hizo el equipo de Vitamina. Ya está Nani, por eso llama Juan de Dios. Adelante, Johnny.
1: Gracias, señor Daniel Chung. Está Roberto Nani, el técnico de Ameriano, para recibir la primera consulta de los colegas.
2: ¿Qué conclusiones sacas de este partido? Fue un partido trabado, donde tuvieron una ventaja que no le duró mucho.
3: Sí, un partido difícil, un partido de mucha intensidad. Tuvimos momentos de partido, arrancamos bien, después nos costó mucho, después nos acomodamos. Creo que en el segundo tiempo estábamos bien parados. ¿Se escucha? ¿Se escucha mejor así? Creo que en el segundo tiempo corregimos algunas cuestiones y estábamos bien parados y conseguimos nos costó llegar al área, no tuvimos mucha profundidad, producto de la intensidad del partido, de por ahí hubo un momento en que la perdíamos muy rápido. Cuando nos acomodamos a eso y pusimos algunas frescas, tuvimos llegada, tuvimos la posibilidad de hacer el gol y no la pudimos obtener. Nos empata muy rápido, eso creo que también te cambia las cosas porque vos manejás el partido de otra manera. Tenés dos distracciones, dos pérdidas, te gambetean, te tiran el centro, te hacen los dos goles y después nosotros tuvimos el empate sobre el final, no pudimos convertir. Entonces te vas triste, pero bueno, muchachos dejaron todo, hay que seguir trabajando. Fecha 5, duele perder porque veníamos invicto en el campeonato, pero hay que seguir trabajando.
4: Profesor, ¿cómo estás? Emanuel Cardoso, RCC. Profe, viendo un poquitito lo que es el panorama completo, igual es una muy buena campaña la que ha tenido Ameliano con lo que han tenido, con lo que han hecho. Profe, ¿por dónde más o menos pasó el tema de mantener ese resultado a favor? ¿Qué faltó por ahí para mantener ese resultado?
3: Y ya lo analizaremos mejor cuando lo veamos, ¿no? A priori tengo en la cabeza el primer gol, nos faltó intensidad para salir a evitar el centro, nos quedamos parados, tiraron muy cómodo y bueno. Tiene gente que cabecea bien, tiene gente que juega muy bien al fútbol, y cuando das esa pequeña ventaja y contra este tipo de rivales es difícil. Son partidos que te requieren muchísimo ritmo. Olimpia es un equipo muy físico, que está muy bien trabajado, bueno, es el último campeón, y creo yo que nos costó, en un punto nos costó desde lo físico, que eso hizo que nos costara también progresar en el campo. Por eso digo que en el segundo tiempo nos acomodamos mejor, descansamos más con la pelota, mejoramos la circulación y a partir de eso encontramos el oxígeno para atacarlo, así llegamos al gol y así tuvimos dos o tres situaciones que podríamos haberla definido de mejor manera. No tuvimos esa efectividad y bueno, terminás perdiendo el partido, si no podría haber sido un empate.
5: Roberto, ¿cómo estás? Gustavo Bailán para Deporte Total. ¿Pensás que le faltó esa puntada inicial porque fueron muy punzantes, tuvieron claras chances de gol, pero le faltó tal vez esa tranquilidad a la hora de definir, Roberto?
3: Y esa efectividad para concretar las que tenés. Vos sabés que cuando jugás contra este tipo de rivales, ellos tienen mucha jerarquía, entonces tenés que aprovechar las que tenés. No las aprovechamos, no pudimos sostener, como te dije, el resultado por más tiempo, porque si vos lo sostenés, ellos también iban a empezar a desesperar, si tal vez iban a empezar a quedar mal parados, íbamos a empezar a encontrar otro tipo de espacios. Eso no se pudo aprovechar, entonces el partido siguió de la misma manera. Así que, como te digo, se nos hizo complicado. Creo que fue un partido muy difícil. Rescato la entrega, rescato digamos el compromiso de los muchachos. Lamentablemente no lo pudimos empatar, la tuvimos clara y no se pudo empatar, pero bueno, esto es fútbol, así que hay que seguir trabajando.
6: Roberto, ¿cómo estás? Para BC Carrión.

0: Final. ¿Se puede decir que lo anímico fue fundamental para la derrota después del gol de Emiliano? ¿El empate rapidísimo sintió el plantel?
1: Y que te, hacer el gol en un momento que en el que tal vez cedías la iniciativa, pero no estaba sufriendo. Estaba el partido, por decirlo de alguna manera, controlado. Hacemos el gol, nos ponemos en ventaja y que te hagan, que te empaten tan rápido a veces golpea. Pero creo que más allá del empate, después obviamente Olimpia tiene jugadores por banda que son muy buenos y que te pueden sobrepasar. Eso fue el segundo gol, fue una jugada, si no me equivoco, no, la verdad no recuerdo de qué jugador, pero nos metían en velocidad, tiran el centro y nos cerramos bien adentro. Entonces puede pasar contra este tipo de rivales, lo que tenés que hacer es no desaprovechar las tuyas, intentamos sacarle la pelota, manejarla nosotros, por momentos pudimos, por momentos no pudimos. Hay que seguir trabajando. Fecha 5, como te vengo diciendo, el equipo viene compitiendo muy bien, viene intentando ser protagonista, así que falta mucho, hay que seguir trabajando, no queda otra.
0: Profesor, ¿cómo le va? Estamos en vivo para la Rock and Pop, Grupo Ñanduti. Justamente quería remarcar también eso que usted mencionaba, que Olimpia terminaba llegando por las bandas, tanto en el primer tiempo como en el segundo tiempo, una cuestión que no terminaba de corregir su equipo. Terminó pecando, no sé si inocente, profesor, pero los dos goles vienen justamente desde los costados y terminó pasando caro el no corregir eso ya en el primer tiempo, seguramente el equipo.
1: ¿Vos crees que era algo táctico eso?
0: No, simplemente que los extremos de Olimpia, tanto como laterales, Tim Payne, filtraban muchas pelotas, terminaban cruzando y eso terminaba lastimando a la defensa de Emiliano.
1: Es el fuerte del rival, el rival te mete los extremos para adentro, pasa con los laterales, cuando te quitan la pelota genera eso. Por eso estaba diciendo, yo creo que en el segundo tiempo no sufrimos hasta el gol. Hicimos el gol y después fueron dos o tres situaciones aisladas en el que a veces la individualidad pesa, te gambetean, salvo el primer gol que lo dije, nos faltó intensidad para ir a evitar ese centro. En el segundo fue una especie de amague, le ganan a Falabella en velocidad y tiran el centro, que ahí lo estaba viendo, y nos ganan por dentro. La verdad que a veces, como te digo, a veces las individualidades también juegan, entonces hay que darle protagonismo a eso también.
2: Roberto, buenas noches para Fútbol a lo Grande. ¿Cómo se termina dando lo de Miguel Martínez? ¿Es algo que te tomó de sorpresa, su ida a Guaraní, o por ahí estaba charlado que si aparecía una buena oferta se lo liberaba para ir?
1: No, es algo que fue muy dinámico, que ante la necesidad Guaraní lo buscó y fue, digamos, positivo, imagino positivo para Emiliano y positivo para Guaraní. Desde el punto de vista deportivo, nosotros ahora estamos en la búsqueda. Vamos a tener que rearmarnos o reorganizarnos. Pero bueno, nosotros entendemos que muchas veces en este club hay necesidades, también hay necesidades económicas y bueno, jugadores que por ahí hacen un buen campeonato, un buen semestre, también tienen oportunidades en otro lado y no somos quien para cortarle las alas tampoco, ¿no?
3: Profesor, aquí Nicolás de Radio de la Unión. ¿Pasó algo al final del partido? Porque cuando te despedías le hiciste unos aplausos a la gente de la Olimpia. ¿Te pasó algo? ¿Te dijeron algo?
1: No, me estaban ovacionando, entonces los aplaudí y los saludé. No, nada, quedó ahí nada más. No, tranquilo, no, yo respeto mucho, siempre fue el club, respeto mucho al rival.
4: Finalizamos así la conferencia.
5: Así pasó la conferencia del técnico de Emiliano, Roberto Antonio Nani.
6: Perfecto, Johnny. Sí, me parece que la lectura también es correcta de parte de un técnico que está mostrando cosas muy interesantes y está haciendo una muy buena campaña para lo que significó su primera derrota. Repito, aquí en el Defensores del Chaco y también en el torneo, porque venían de 3 empates, la victoria contra Cerro Porteño y la derrota hoy entonces contra el equipo franjeado. Ariel, ¿ahora ya le toca a Vitamina o crees que todavía se va a demorar un poco?
7: Estamos aguardando por Pablo Vitamina Sánchez, Dani. Yo creo que en minutos ya se va a acercar hasta la sala de prensa, teniendo en cuenta de que ya está en conocimiento el jefe de prensa, Joel Barrios, para que se pueda acercar el técnico ganador en la noche de hoy. Así que aquí ya avisa y está en camino. Así que en breve lo vamos a tener al técnico Vitamina.
6: Perfecto. Una fecha que se cierra, repito, con mucho denominador común. Yo sé que en la red este tema del Olimpia porteño, cuando gana uno, gana el otro, cuando pierde este, perdió el otro también, hasta empataron en Brasil, pero no se puede ignorar que uno ha encontrado similitudes, pero también diferencias. En el caso de Olimpia, tuvo que meter mano en los titulares del jueves para que ellos le cambien la cara, los del MAS, los Sánchez y los Romeo. Más allá de los goles de Seba Ferreira y del Tanque, que terminan finalizando buenas generaciones. Y, repito, fue una fecha que arrancó el viernes, tenemos la sexta con el clásico como epicentro, pero no se puede ignorar que va a ser una semana muy atípica para lo que significa un superclásico, porque la gran atención estará, hasta me ponía a pensar en lo que va a hacer este defensor del Chaco pasado mañana con la presencia de los hinchas de Boca contra Recoleta. El jueves acá, también lo que va a ser una caldera contra Vasco. El recuerdo de aquel 3-1, ¿no? Cuando Cuenca pone en ventaja y después Olimpia es una máquina, es una furia en el segundo tiempo para dar vuelta y ganar el grupo, que es lo que le permite que defina en casa. Y bueno, un día antes en La Olla lo que va a ser el partido entre Cerro Porteño y Palmeiras. Así que semana grande la que se viene, y desde el lado del Olimpia con el trabajo cumplido, con la meta lograda de lo que significa, repito, esto de generar una situación de confort antes del gran partido contra el Vasco el jueves. Y ya vamos con Ariel para escucharlo a Vitamina. Adelante, Ariel.
8: También que los delanteros se marquen goles y remontaron un partido que lo iban en contra, profe.
9: Bueno, gracias, buenas noches para todos. Sí, la verdad que fue una buena noche desde ese lugar. Siento que deberíamos haber sido más certero antes de tiempo para no sufrir, porque en un momento la verdad que lo sufrimos el partido, sobre todo cuando hace el gol y encontramos que el partido lo estábamos dominando. Entonces se estaba repitiendo de alguna manera lo que nos pasó con 2 de mayo y en partidos anteriores. Por eso destaco hoy la importancia de haber podido revertir el resultado, de ganar en casa, de hacer lo que teníamos que hacer nuevamente. Y yo le decía a los jugadores que el empate el otro día en Brasil, había que darle valor ganando en el torneo local, y obviamente ojalá el jueves seamos capaces de cerrar la llave. Pero hoy nos pone muy contento porque el equipo sobre todo jugó bien, hubo un montón de variantes, la dinámica de juego del equipo no se vio modificada prácticamente, incluso con cambio de sistema. Entonces estamos por el buen camino, y bueno, obviamente lo que decías, que tiene que ver con la posibilidad de que haga gol Sebastián y Huguito Sandoval. Una lástima el último gol que nos anulan, ahí lo estuve viendo, la verdad me dejó muchísimas dudas, nos hubiera dado más tranquilidad y hubiéramos sufrido menos al final.
10: Profe, ¿cómo le va? Erwin Velázquez por la tribu 1120 AM. Bain, después de mucho tiempo nuevamente jugando 90 minutos, ¿cómo vio el rendimiento del mundialista?
9: Muy bien, hizo un primer tiempo muy muy bueno. En el segundo tiempo no tuvo tanta participación, sobre todo porque esto se viene repitiendo, con el ingreso de Romeo el juego se vuelca más por la izquierda y el equipo pierde continuidad de ataque por la derecha, una cuestión media natural que se nos está dando. Pero la verdad que hizo un muy, muy buen partido y sí terminó cansado producto de lo que usted decía, que tiene que ver con que hacía muchísimo que había jugado su último partido de 90 minutos.
11: Buenas noches, profe Pablo. Gustavo Gavilán para
9: Deportes. Hola, Gustavo.
11: ¿Qué le pudo dar ese cambio de sistema que mencionó usted con la presencia de 2 delanteros tal vez con mayor movilidad por todos los costados? Y por sobre todo, ¿cuánto significa el hecho de que hayan convertido los delanteros, donde tal vez es el punto todavía que uno queda para trabajar durante la semana, porque se viene el partido de Copa y hay que ser contundentes a la hora cuando le toca marcar, hay que anotar, profe?
9: Sí, mira, el cambio de sistema, en algún momento, cuando nosotros armamos una estructura de ataque, sentíamos que si podíamos doblegar al rival por las bandas y terminar en centro, cosa que sucedió mucho el primer tiempo, íbamos a poder cargar el área con mucha gente. En este caso con Thiago, con Brian, si el centro venía de la derecha, con Franco Alfonso llegando por el otro lado, si el centro venía a través de una gestación de Franco o de Alan Rodríguez, aparte de los 2 delanteros, también tenía la obligación de llegar Rubén. Entonces esa parte la cumplimos bien, nos faltó sí la eficacia, porque desbordamos mucho, metimos mucha gente en el área, pero bueno, no conectábamos hacia el arco y ahí teníamos una falencia. Y después, claro que sí, es muy importante que los delanteros hagan goles. Fíjate que hicieron un gran desgaste, primero Thiago con Brian y después Sebastián tuvo la capacidad de empatar muy rápido, y Huguito cuando le tocó entrar era para ojalá poder hacer el gol del triunfo, se lo pedí y la verdad que me cumplió enseguida, así que más que contento por no solo por el triunfo sino por las actuaciones personales de los chicos, ¿no es cierto? Y ojalá que en los próximos partidos le toque a Brian y le toque ojalá en algún momento a Thiago, que está apareciendo ahora más veces y más seguido en el equipo.
12: Pablo, ¿qué tal? ¿Cómo te va? Estamos en vivo para ABC Cardinal. Justamente esa línea de 4, de 4-4-2, esa figura táctica, ¿es la que vas a utilizar para el jueves o estarías variando?
9: Perdón, que si esta línea de 4 de hoy va a ser la del jueves.
12: Sí.
9: No sé.
12: No, yo te digo el sistema en sí.
9: Ah, ¿el sistema?
12: Sí.
9: Ah, no sé todavía, Ariel. La verdad que no lo sé. Voy a ver mañana. Mañana entrenamos nuevamente por la mañana, temprano. Vamos a trabajar un poquito más duro con casi todos aquellos que jugaron en Brasil y que hoy jugaron poco. Entonces con ellos vamos a trabajar un poquito más duro. Los de hoy van a ser todo muy, muy suavecito, muy livianito, seguramente el día de mañana. Y ya con el correr del resto del lunes y del martes por la mañana, porque vamos a entrenar el martes a la tarde para que se puedan recuperar bien, ahí vamos a ir definiendo seguramente sistema de juego y bueno, y el equipo titular que va a salir el jueves a la cancha.
13: Profe, ¿cómo estás? Néstor Beltrán, estamos en el barrio Campoña Lutí. Seguir un poco con la consulta de la siguiente de partidos. ¿Cómo terminó el partido Juanfer? ¿Cómo está Levi Samón, Lerly González, entre otros, profe?
9: Bueno, Juanfer bien, ustedes saben, pasó una mala noche, de hecho estuvo internado, se recuperó muy bien, hoy lo demostró, juega bien, corre mucho, mete, intenso. Derlis va a jugar en la división reserva el día de mañana, nuevamente, para sumar minutos de juego, e ir volviendo de a poco. Y con respecto a Levi Samón, bueno, le falta, a Iván le falta, todavía no está trabajando con el resto del grupo, pero creemos que está muy bien y va bien, él se siente muy bien.
14: Pablo, buenas noches, Alora Ponte para el Universo 970. Para hacerle un seguimiento al caso, en Pedro Juan Caballero había mencionado que en la charla arbitral con Ever Aquino él había manifestado una apertura para con los clubes a la hora de mejorar el fútbol paraguayo a nivel arbitral. No hablo del partido de hoy, sino a nivel arbitral en el fútbol paraguayo. ¿Pudiste dialogar con Ever Aquino después de eso?
9: Intenté. Nosotros cuando los árbitros nos invitaron a comentarnos todas las modificaciones que se iban a hacer, y terminó, y la verdad que fue muy interesante, estuvieron muy bien y muy didáctica aparte y cortita, nos invitaron a que si teníamos alguna duda se la planteásemos, y yo le escribí inmediatamente a Ever Aquino post partido, con mucho respeto, después en algún momento si en la intimidad se lo pudo llegar a mostrar, incluso lo que le escribí, esperando una respuesta, pidiéndole ojalá si nos podíamos juntar a ver qué criterios utilizaban para algunas cuestiones. Después, bueno, salió el informe ese de que había parecido muy correcto el arbitraje, cosa que sigo diciendo que no, porque puedo discutir incluso cada jugada y la podemos, me puedo sentar a verla y discutirla y que me expliquen qué criterio utilizan, pero no recibí respuesta. Así que bueno, qué sé yo, en algún momento por ahí se puede dar esa charla que para mí sería muy clarificadora. Hoy hay una jugada rarísima, la jugada de Sebastián, en la de gol de Edu, no se termina de ver si creo que cobra fuera de juego, y más allá de esa acción, tuvo muy buen arbitraje hoy el Paul, ¿no? Entonces, por un lado tuvo un buen arbitraje, pero esa jugada a mí me pareció muy, muy rara. La vi un par de veces y no veo la infracción. Veo que Eduardo hace todo de manera muy bien y no veo que impidan a ese jugador evitar lo que podía hacer Eduardo, que era esa muy buena jugada. Pero bueno, esperaré tranquilo que en algún momento ojalá me puedan recibir.
13: Profesor, aquí Nicolás de Radio La Unión, ¿cómo viste el partido de Javier Domínguez y cómo lo va llevando a Richard Ortiz? Sabemos que está sorprendido, pero ¿cómo lo va llevando?
9: Mira, sin la pelota, Javier hizo un partido bárbaro. Recuperó, trajo, anticipó, hizo que amonesten a los rivales. Y con la pelota le costó un poquito más. Ahí dividió buenas y malas. Alternó buenas y malas. normal, hacía mucho que no jugaba con esta camiseta no es liviana, y será cuestión de que con el correr de los partidos se vaya sintiendo cada vez mejor y con más confianza. Pero la verdad que en líneas generales nos dejó satisfecho. El cambio tiene que ver básicamente con que veíamos que teníamos un dominio del partido y entendíamos que Cachorro y su claridad nos podían dar, o sea, la idea de la salida de Javi era retrasar un poquito a Juanfer para que sea primer pase salida y que Cachorro se transforme un poco en ese organizador y en el anteúltimo pase, en el último pase, como sucedió en el gol de Sandoval. De alguna manera entendemos que salió bien el cambio.
2: Pablo, buenas noches para Fútbol a lo Grande. ¿Están todavía en la búsqueda de un centro delantero? ¿Es una posibilidad latente o dependerá mucho de si clasifican o no el jueves ante?
9: Mira, sí, en la medida que esté el libro de pase abierto, entendemos que es una posibilidad concreta de que pueda llegar un centro delantero. Estamos viendo ahí algunas posibilidades, pero si llega alguien, queremos que llegue alguien importante, que llegue un jugador importante, que sea un muy buen aporte. Pero bueno, tampoco nos volvemos locos. Tenemos que buscar hoy en los que tenemos soluciones, así que estamos en esa búsqueda.
15: Buenas noches, Pablo. Felicidades por este triunfo.
9: Gracias.
15: Mario Méndez para Urbana Sports. Hablaste de varios futbolistas que, en el caso, por ejemplo, de Leguizamón, que hoy por hoy todavía no está, pero me gustaría consultarte por César Miño. ¿Cuál es su situación dentro del plantel? Y también la gente que luego quedó bastante ilusionada con el partido que se viene de cara al jueves por Sudamericana. ¿Qué mensaje se le puede dejar al hincha franqueado?
9: Con respecto a César, César está bien, se sumó a los entrenamientos hace muy poquito, así que de a poco nosotros lo vamos conociendo mejor, si bien es un jugador que conocíamos, jugador joven que ya tiene mucho recorrido, ahora lo estamos viendo de cerca, ¿no? Como jugador nuestro, y le va a servir todo esto no solamente a nosotros para conocerlo mejor, sino a él para saber lo que nosotros pretendemos de cada uno de los jugadores según su posición. Y con respecto al jueves, no tengo ninguna duda que la cancha va a explotar, así que hay la tarea de la gente, ya la doy por hecha, que va a ser ese apoyo, primero que vengan y el apoyo que nos van a brindar todo el tiempo y ese empuje que le dan a los futbolistas, como lo hicieron el día de hoy. Y bueno, nosotros tenemos que hacer la otra parte, la parte importante, que es intentar clasificar a cuartos de final.
16: Profesor Pablo, ¿cómo estás? Emanuel Cardoso, RCC.
9: Hola, Emanuel.
16: ¿Cuánto ayuda en la semana, profe, esta victoria? Porque se viene no solo el partido contra Vasco, sino que también se viene el superclásico del fútbol paraguayo.
9: Uy, hubiera sido, la verdad que haber perdido este partido, como en un momento lo íbamos perdiendo, hubiera sido duro. Hubiera sido duro porque, como dije al principio, veíamos que se repetía esa historia de partidos anteriores en los cuales dominamos, nos instalamos en campo rival, creamos más situaciones que los rivales y los terminamos perdiendo. Entonces, estaba ese temor, sobre todo cuando hicieron el gol, ¿no es cierto? Cuando nos hacen el gol, se vinieron recuerdos feos y pudimos salir muy rápido porque el empate llegó bien enseguida. Por eso digo, sirve mucho lo anímico. Hoy los de arriba se nos alejaron más de lo que podíamos pensar. Entonces, lo que en principio, bueno, los teníamos a un escaloncito más arriba, a dos después, hoy lo teníamos a tres. Entonces no podemos subir de a tres escalones, tenemos que ir de a uno. Entonces la manera era la de hoy, conseguir el triunfo de hoy fue muy importante.
17: Culmina la conferencia de prensa de Pablo Vitamina Sánchez Benru.
18: Muy bien, Ariel, cerramos tu tarea, será hasta la próxima.
17: Hasta mañana, Dios mediante.
18: Ahí estuvo el móvil Midas Lazarín por Ariel Insfrán en esta victoria de Olimpia ante Sportivo Ameliano por 2-1 en el Estadio Defensor del Chaco. Olimpia que iguala el historial frente al conjunto de la B Azulada, incluyendo todas las competencias, Liga, Supercopa Paraguay y Copa Sudamericana. En total, 21 duelos entre sí desde que Ameliano subió a Primera División con 8 triunfos por equipo y 5 empates. Pero la de esta jornada es la primera victoria de Olimpia ante Ameliano en el Estadio Defensores del Chaco. Los números del campeonato, vamos a recordar todos los resultados, ya se llega al relato de Chip y el comentario de Dani Chun, los goles de Olimpia 2, Ameliano 1, y luego ya se llega al hincha Opina con Jesús Ocampos, con Ovi Cáceres hasta la medianoche. Sigan dando me gusta, pulgares arriba en YouTube. El viernes en el Ricardo Gregor, el puntero del campeonato, 2 de mayo, le ganó de visita a Recoleta 2-1, le cortó una racha de 15 partidos invicto en ese escenario. En el debut de Javier Torrente, el sábado, Rubeño le ganó 3-2 de visitante a Guaraní en Villaliza. También el sábado, Trinidense Nacional empataron 1-1. Esta mañana Cerro Porteño con el gol de Juan Iturbe le ganó a San Lorenzo 1-0. Libertad lo dio vuelta, le ganó a Luqueño 2-1 en Itagua. En la tarde